0: 21 horas, 4 minutos.
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Amigos conocidos y desconocidos, sean todos ustedes bienvenidos a esta puerta de al lado de hoy. Con el rock argentino como siempre. Sí, lo llevamos como bandera y cada vez más arriba. Te invitamos a esta... este episodio nuevo que estamos acá en tu radio para compartir buenas canciones, lo mejor de lo mejor. También tenemos alguna notita por ahí. Bueno, hoy la verdad, como siempre decimos, esto es de colección. En los 30 años también de programa. Dale, bueno, arrancamos. Antes, la forma de comunicarte 34 35 03 03 03, WhatsApp. Antepones el más 549 si no es Argentina. También lo puedes hacer en Instagram y Facebook. Búscame como Diego Mait, la puerta de al lado. Arrancamos, hoy Fito Páez a la cortina. Y el comienzo es con 11 y 6.

0: Música de Fito sonando con nosotros. Yo te amo, se llama esta canción. Parte de una nueva etapa de Fito, ¿no? ¿Ha tenido discos que se han escuchado mucho y otros no tanto?
1: ¿Ah?
0: Sí, así.
1: Eso fue.
0: Hay discos que todas las canciones son hits. Como El Amor Después del Amor, como Circo Beat. Rey Sol tiene varios. Creo que no. Suena el Rosarino con nosotros.
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0: Buena música. Girando hoy acá en tu estación de radio.
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0: O girando en tu teléfono. O girando en alguna plataforma donde también está el programa. O también girando. ¿Qué sé yo? ¿Eh? ¿Viste? Andás a saber dónde. Bueno, te cuento una cosa. Si quieres encontrar música mía, yo también hago música. Sí, buscame como Diego Mait. Hay 12 discos con canciones mías. Tenés 11 grabados en estudio con versiones originales. Y uno que está con versiones remix. Así que, bueno, hay un montón de material mío para escuchar. Los invito a todos. Diego Mait, me buscás así y escuchá mis canciones.
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0: Dale, ¿ya tenemos la música programada para lo que viene? Dale, lo que viene ahora se llama Te robaste mi corazón. Y es música de Fidel Nadal. También con la participación de Caligaris. Para todos ustedes, sonando en esta puerta. Vale.

Y ahora a los amigos de La Puerta del Lado, yo soy Marcelo, me dicen el Cuino Skornik, que tengan una vida muy feliz. Gracias a vos, Diego Maid, y a toda tu gente.

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0: 21 horas, 30 minutos.
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0: Es una música de Fito con nosotros. Esta canción se llama Margarita. Estamos en el bloque número 2.
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0: Viste, pasan los años, pasan las ediciones. Dentro de no tanto vamos a tener una entrevista también, según me dijeron, con Menfi la blusera. ¿Que van a estar en Paraná? Sí, me pasaron la data.
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0: Que dentro de poquito se viene a la puerta de abajo. Claro, si nadie notero. Estaría bueno para ir a ver el show, ¿verdad? Se presentan ahí en la capital entrerriana. Ya vamos a ver cómo andamos de fechas. Porque te cuento una cosa, ¿eh? Si vos tenés un bar, tenés un boliche, tenés un evento, ¿querés que yo esté tocando ahí? Bueno, te cuento que me podés localizar por las redes sociales, ahí me escribís, o también lo podés hacer al 34 35 03 03 03. Una forma fácil de contactarte conmigo y desde ahí vemos la forma, presupuesto, charlamos un rato y le buscamos la vuelta, como decimos acá, para poder estar tocando en tu fiesta, en tu evento, en tu bar, en tu boliche. Ahí estamos, con la guitarra al hombro. Pasamos data, pasamos.

¿Viene la renga? Sí, uno de los temas más nuevos de la banda del Chizo, Tete y el Tanque. Suenan desde Mataderos hasta el mundo, acá por la puerta de al lado. Buena ruta, hermano.

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el rock argentino. Acá, si andás rodando por ahí, viste, siempre decíamos las rutas argentinas. Bueno, hoy las rutas del mundo. 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Y bueno, ahora estamos a la tuya. 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Dale, pasamos buena data de eso. El rock and roll tiene la sagacidad. Hablamos del Indio Solari, el indio que suena a la puerta de al lado, amigos. Sin más, no digamos más nada porque tal vez hablamos cosas que no están en ninguna biografía. Esto es Rezando Solo.

soy Ciro Fogliata. A todos los amigos de la puerta de al lado, amigo Diego, un gran abrazo a todos y aguante el rock and roll.

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0: 21 horas, 54 minutos.
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3: Bueno, mis amigos, estamos a la puerta de al lado nuevamente con invitados. Invitados que tienen que ver con va a ver, de dónde nace el rock, nace de Elvis, nace de Rolling Stones, nace de los Beatles en su estado más general, ¿no? Hablamos de una banda que le hace tributo a esta gran agrupación británica. Van a estar en la ciudad de Paraná este próximo viernes 7 de agosto. A ver si lo pronuncio bien, The Beats, así sería, Esteban.
4: Así es, sí, está muy bien, The Beats.
3: Bueno, se vienen The Beats, entonces, un tributo con, no sé, con, por lo que he visto, muy, muy bueno de la parte escénica, la parte de instrumentos, todo. A ver, contanos un poco.
4: Así es, sí, estamos ahora presentando nuestro espectáculo a través del tiempo. Nosotros vamos cambiando el espectáculo que sacamos de gira año a año. Este espectáculo que se titula, como te decía, A Través del Tiempo, debutó el año pasado en la calle Corrientes de la ciudad de Buenos Aires, de donde somos oriundos. Estuvimos en el Teatro Gran Rex, en el Teatro Ópera, y ahora estamos saliendo de gira y estamos completando la gira, ¿no?, de este espectáculo. Estuvimos por Chile, estuvimos por Paraguay, por Uruguay, y nos tocaba todavía visitar la ciudad de Paraná, que hace 2 o 3 años que no vamos. Así que bueno, estamos con muchas ganas de reencontrarnos con el público fiel que siempre nos viene a ver cada vez que nos presentamos en esa ciudad, y de conocer seguramente al nuevo público que se estará acercando.
3: ¿Desde qué año sos un Beatles?
4: El grupo nació en 1987, yo me incorporé siendo muy joven, muy casi niño, a mediados de los 90. Así que sí, estamos, yo llevo unos 30 años haciendo giras, y bueno, viajando, ¿no?, por todas partes del mundo y de la Argentina. La verdad que también es algo que nos llena de orgullo, ¿no? El hecho de que cada vez que armamos un nuevo espectáculo, sacarlo de gira por todo el país, y puedo decir con toda honra que conocemos nuestro querido país del norte a sur, de este a oeste, conozco todas las provincias. Y siempre es un placer dar la vuelta. Justamente ahora son las últimas funciones de este espectáculo A Través del Tiempo, ya estamos preparando uno nuevo, pero bueno, no queríamos dejar de recorrer la ciudad de Paraná con este espectáculo, ya está súper tocado y demás. Así que bueno, eso es lo que vamos a estar llevando cuando nos presentemos allí en el Teatro 3 de Febrero, el 7 de agosto.

Bueno, queridos amigos, les habla Piero y estoy hablándole a Diego que a través de la puerta de al lado vamos a juntarnos y a invitarlos a compartir con todos nosotros.

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1: Vos sabés que siempre charlamos cuando hablo así con las bandas tributo, ¿no? De que no es solamente tocar las canciones, aprenderlas, tratar de acercarse muchísimo a los que los tipos tocan, sino es también la parte escénica, la parte del vestuario, pero también hay algo muy importante que es más difícil, creo, que el vestuario, que es tener los mismos instrumentos, tener un sonido que se asemeje muchísimo a lo de esa época, ¿no?
2: Sí, tal cual. Mirá, lo que nosotros hacemos, siempre decimos que es un espectáculo teatral musical, y lo encaramos con el mismo respeto y como lo encara un músico académico al interpretar las obras clásicas de, digo, un músico de una orquesta sinfónica, filarmónica, de cámara, municipal o lo que fuere, que toca música clásica, y con ese respeto como con el que se abordan las obras de los grandes de la música clásica, como Beethoven, Mozart, Bach, quien uno quiera nombrar, me parece que los Beatles han tomado esa categoría ya de clásicos del siglo XX, de la música popular del siglo XX, y si bien por supuesto que han habido y van a seguir habiendo versiones, porque justamente las obras de los Beatles se prestan muchísimo para reversionarlas y hacerle diferentes arreglos y lo que sea, también está bien que exista la posibilidad de llevarlas sobre el escenario del mismo modo que esas canciones fueron concebidas, ¿no? Y bueno, justamente esto que vos decías de la instrumentación y demás, nosotros cuando empezamos, bueno, como vos sos músico y bien lo sabrás, que a todos los músicos nos gustan los instrumentos en general. Es difícil encontrarse a un guitarrista que tenga solo una guitarra, porque a todos nos gustan los instrumentos. Y en el caso de los Beatles, ellos han ido cambiando tanto los instrumentos a lo largo de sus años y según fueron evolucionando, y nosotros, esta profesión, nos llevó también por ese camino de las armas coleccionistas. Entonces, tenemos una colección de 40 guitarras, 10 bajos, tenemos amplificadores valvulares, 6, 7 baterías, micrófonos similares a los que ellos utilizaban en el estudio, por ejemplo, que eso lo usamos para grabar. Y bueno, de toda esa colección, cada vez que armamos un espectáculo, así que te digo que lo vamos cambiando año a año, siempre tomamos, de acuerdo a lo que vamos a estar interpretando, ¿no? Que nosotros en nuestro espectáculo vamos pasando por las diferentes épocas de la carrera de los Beatles, y de acuerdo a las canciones que vamos a tocar, es el arsenal de que tenemos y que contamos con eso a nuestro favor, y es lo que elegimos y lo que vamos a llevar de gira, ¿no? Y eso, como bien decías, nos ayuda muchísimo a acercarnos al sonido, porque bueno, son instrumentos viejos que... viste, el bobinado de los micrófonos de las guitarras era distinto, muchos que se hacían casi artesanalmente, suena distinto, no sé, vos agarrás una guitarra, una Fender de los años 50 y una Fender moderna y no sé, si tiene un encanto particular la que es más vieja, viste, bueno, a los que nos gustan por lo menos las cosas vintage y las cosas viejas, así que bueno, eso es algo que juega muchísimo a nuestro favor, más allá de la interpretación musical y de todo el estudio musical y de la forma que tenían ellos de enfocarse en cada una de las canciones.
1: Exacto. Mirá, todo lo que dijiste, no te quito ningún punto, ni ninguna coma, ni ninguna letra, nada, porque coincido en todo lo que decís. Así
2: bueno,
1: que
2: me alegro.
1: Perfecto. Voy a dejarlo como un librito a lo que dijiste. Esteban, bueno, sí. Muy, muy agradecido por esta entrevista. Próximo viernes, entonces, en el Teatro 3 de Febrero, viernes 7 de agosto, van a estar tocando tributo a los Beatles y The Beats a pleno. Y una sola pregunta, ¿la culpa de todo la tuvo Yoko Ono?
2: No, la culpa de todo la tuvo la evolución y que tanto John y Paul, que eran los líderes y la fuerza creativa dentro del grupo, que sintieron la necesidad cada uno de cobrar vida propia con sus propias canciones, y vaya que nos han dejado maravillosas obras, ¿no? Dentro de la etapa solista de cada uno de ellos, han dejado maravillosas canciones que uno se quiere imaginar siempre cómo hubiese sido si seguían juntos. Bueno, Imagine hubiese sido de los Beatles, Live and Let Die hubiese sido de los Beatles y demás, pero tal vez no hubiesen sido creadas o concebidas de la misma manera. Así que bueno, así es la historia, como fue, y no es cuestión de andar echándole la culpa a nadie.
1: Bueno, muchas gracias. Te mando un gran abrazo y bueno, lo mejor para este próximo viernes 7 en el Teatro 3 de Febrero. Muchas gracias.
2: Buenísimo, no, gracias a vos, un saludo para toda la audiencia y nos vemos muy pronto. Adiós.

Bueno, ¿qué tal, amigos? Soy el Pájaro Gómez, cantante de los Vilma Palma, e Vampiros, y bueno, toda la gente que escucha La Puerta de Al Lado, a todos los que hacen el programa también, nos estamos viendo prontito y los quiero mucho a todos y besos para todos.

Y ahora a los amigos de la puerta de al lado, yo soy Marcelo, me dicen el Queen of Skornik, que tengan una vida muy feliz. Gracias a vos, Diego Maid, y a toda tu gente.

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0: 22 horas, 21 minutos.
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puerta al lado. Ya en el último bloque. El último bloque, ¿cómo se pasa? ¿Cómo se pasa? Te cuento que se pasa lindo tocando la guitarra, el ukelele o el órgano electrónico. Y se pasa lindo si estudiás. Sí, porque es un pasito más firme, ¿no? Es un pasito más piola si estudiás. ¿Eh? Aparte se disfruta mucho aprendiendo. Bueno, yo te cuento que doy clases de los instrumentos que te fui nombrando. Van de nuevo, guitarra, ukelele, órgano electrónico. Doy clases en María Grande y en Cerrito, acá en Entre Ríos. Pero también doy clases online, con alumnos de distintas partes del país y también de distintas partes del mundo, el habla hispana. Tenemos alumnos de Texas, de Estados Unidos, alumnos de México, de Chile. Bueno, y la forma es fácil. Contactate conmigo al 3435-030303 o encontrame en las redes sociales, escribime y lo charlamos y buscamos días y horarios que te queden convenientes para las clases. Lo que viene ahora es Sujatovich, hijo, conociendo Rusia, 30 años.

Hola amigos de Entre Ríos, acá desde Buenos Aires, y les mando un gran saludo a la puerta de al lado y a toda su audiencia, Diego, y soy Miguel Botafogo, Don Vilanova.

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1: Sonando con nosotros, muchacha. No es muchacha, José Papel. El bajo va más al frente y la bata suena onda cajita, ¿viste? 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Seguimos hablando con canciones, seguimos en tu radio, en esta puerta al lado de hoy. Lo que viene es una de José Luis Perales, versionada por la banda Ataque 77, en los años 90, principios de los 90, con esto que es ¿Por qué te vas?

Y un saludo muy grande a la puerta de al lado. Yo me llamo Jenny Galo Abello. Y bueno, pues es un saludo para la puerta de al lado muy grande y muchas gracias y estoy encantado de estar aquí con vosotros.

0: Hola, soy Rodrigo, cantante, uno de los dos cantantes, ella está en Cargosa y quiero mandar un saludo muy grande a este programa que es La Puerta al Lado, al que ojalá alguna vez podamos ir con las acústicas.
1: Bueno, muchas gracias.
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2: Así, amigos, terminamos La Puerta de al Lado. Les agradecemos muchísimo haber estado compartiendo canciones con nosotros. Entre las últimas que giraba estaba también una de las mías, que se llama Planeta Andrés. La grabé hace ya muchos años. Bueno, te invito a que escuches mis canciones también. Será hasta la próxima, ¿eh? Sigan acá en esta sintonía. No se vayan a despegar del dial por nada. Gracias por todo. Salud, amor y mucho rock and roll. Chau.
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Abrimos el programa bien arriba con mucha música de baile. Ella era Lonnie Gordon, nacida en Filadelfia, Pensilvania, y criada en el Bronx, en Nueva York. Aquí nos traía este gran éxito de principios de los 90s, Lonnie Gordon, Gonna Get You. Bienvenidos a todos, esto es Pop Invaders, la invasión de hits, con la música que ha marcado nuestras vidas, nuestra historia, los más grandes artistas y bandas de la música pop. Te vamos a estar acompañando durante 120 minutos en la puesta en el aire Axel, en la producción Sara Viegas, en la locución Fabián Cerfoglio. Ya tenemos inaugurada nuestra fanpage en Facebook, ahí nos encuentran como Pop Invaders Oficial, ¿eh? Ahí estamos en contacto permanente y si no me encuentran a mí como DJ Hernán Díaz. Subimos el volumen, seguimos disfrutando Pop Invaders y llega Milli Vanilli, Keep On Running.

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0: En Summertime sonaba Part-Time Lover, un single escrito e interpretado por Stevie Wonder de su álbum In Square Circle. La canción alcanzó la posición número uno de las listas del Hot 100 de Billboard. Realmente impresionante. Este tema fue editado por el sello Motown en el año 1985.
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0: Y si hablamos de clásicos, ¿cómo no recordar este gran hit? El rey del pop, Michael Jackson, junto a una figura que venía del rock, el ex-Beatle Paul McCartney, juntos haciendo 666.

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0: Men Without Hats haciendo Pop Goes the World, Pop Hace el Mundo. Y antes era el dúo inglés Pet Shop Boys, originario del Reino Unido, con Always On My Mind. Seguimos en Pop Invaders, esta invasión de hits que suenan en el aire de tu radio, evocando las canciones que han marcado nuestras vidas y aún siguen vivas en nuestros corazones, porque tenemos música sin vencimientos. Gracias a los directivos de esta radio por el espacio, gracias a ustedes por estar del otro lado, y Axel hace girar la próxima canción.
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0: Inconfundibles esos arpegios. La banda creada y formada en el año 1970 con la voz del señor Freddie Mercury. Obviamente con grandes músicos como Brian May, Roger Taylor y el bajista John Deacon. Aquí I Want to Break Free.
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corte de difusión, single del año 1984, Boys Do Fall In Love, interpretado por Gavin Gibb, el desaparecido Bee Gees, quien nos dejara físicamente el 20 de mayo del 2012. Buena canción, ¿eh? Un temón para bailarlo y para disfrutarlo, obviamente, aquí en Pop Invaders. Vamos a ver si podemos tener una comunicación con Alejandro Bufa, que hace unos días que no lo vemos aquí en la radio, ¿eh? Me gestionan ahí producción, dale. Mientras tanto, más música. Sonando en Pop Invaders, Sandra Cretu, María Magdalena.

0: Así pasaba grabado en vivo Seal con Crazy, gran éxito, ¿eh? Bueno, ya estamos gestionando la llamada telefónica en un ratito nada más con Alejandro Buff, a ver en qué parte del mundo anda y qué nos traerá, que hace rato que no viene por la radio. Seguimos, dale, separador y más música en Pop Invaders.
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0: España con Easy Lady. Antes era Bronski Beat, Small Town Boy, una banda de synth pop británica que alcanzó la fama a mediados de la década de los 80, especialmente con este single del año 1984 con la voz líder del señor Jimmy Somerville. Separador, tanda de la emisora y venimos con la última hora de Pop Invaders. Soy Hernán Díaz en la locución, Fabián Cerfoglio en la puesta en el aire, Axel Azul en las vías de comunicación. Recuerden, nuestra fanpage en Facebook es Pop Invaders Oficial. Radio Creativa es nuestra productora y obviamente Sara Viegas dirigiendo todo desde ahí, ¿eh? Señoras, señores, dale, ya volvemos, no se vayan.
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0: 23 horas, 44 minutos.
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de Steve Miller Band, Abracadabra, un tema del año 1982, abriendo esta nueva hora y la última hora del Pop Invaders del día de hoy. Te estamos acompañando en la puesta en el aire, Axel, en la producción Sara Viegas, en las vías de comunicación Azul. Ya saben que estamos en Facebook con nuestra fanpage oficial, así nos encuentran. Pop Invaders Oficial, no aceptes imitaciones. Yo soy Hernán Díaz y en la música siguen girando éxitos como el de Sting, Englishman in New York.

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1: Ahora en Pop Invaders, grabado en vivo en el año 1986, esta agrupación que duró solamente 11 años, desde el 81 hasta el 92. La banda inglesa, surgida en Londres, Chuck Chuck con It's My Life, Es Mi Vida.
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2: Muy bien, ya lo tenemos en línea, nuestro querido y admirado amigo Alejandro Bufa, que lo estábamos extrañando porque hacía varios programas que no lo teníamos en el estudio y aún hoy no lo tenemos, pero sí a través de la línea porque creo que anda viajando y recolectando información para traernos al programa. Hola Ale, ¿cómo estás?
3: ¿Cómo anda la gente por ahí? Gracias Hernán Díaz, ¿cómo está todo?
2: Bien, todo muy bien, extrañándote. ¿Por dónde andás?
3: Estamos por el país del norte haciendo un poquito de días de vacaciones, viendo unos recitales, juntando material para poder llevar, compartir con ustedes mucha data, buena música, lo que la gente necesita.
2: Ale, los recitales allí en Europa, ¿están al nivel que hay aquí en Argentina cuando los traen o es superior?
3: No, ahí, mira, no te quiero adelantar porque lo vamos a decir en los próximos programas, pero nosotros sobrevaluamos mucho de buena manera a los actores y no tenemos nada que envidiar a los recitales que dan. Y los artistas se van mucho más agradecidos en el sur que por ahí la atención o la devolución que le da el público acá en otros países. Nosotros somos mucho más afectivos, mucho más calurosos en los recitales, a diferencia donde estamos nosotros, que por ahí la gente festeja, sí, pero como al pasar, no mucho.
2: O sea que es como que no se deslumbran con los artistas.
3: Es como que están acostumbrados a verlo de manera más continua que nosotros. Capaz que nosotros los podemos ver una o dos veces y no vienen todos los años a la Argentina. Nosotros tenemos una visita más esporádica acá, tanto en Europa como en Estados Unidos los podés encontrar en giras todos los años tocando en distintas ciudades y la verdad que para ellos es bastante común.
2: Ale, y las bandas que estás viendo allí en Europa, ¿llevan cantidad de público como cuando vienen a la Argentina, que se desbordan los lugares y las localidades se agotan en un día? ¿O digamos que la gente es más fría, como que no le da tanta bolilla, como que son grupos que pasaron de moda?
3: Mirá, te comento algo. Hace un par de días vi a Casey Gigant de San Germán en una plaza. Mira, como que nosotros le damos una banda de cover en Buenos Aires.
2: Como ¿en si serio?
3: Nada pasara. Como si nada pasara. Así, normal, común. Tocaron, perfectos, yo los vi en Buenos Aires, en el Teatro de Gran Rex, la misma banda sonando sin ningún problema, la gente como si nada, tranquila y adelante. Bandas que tienen hitazos para nosotros, van haciendo su gira por Estados Unidos y tocan en lugares con mucha gente, con poca gente. Pensá que fueron parte de la banda sonora de la película Fiebre de Sábado por la Noche, sí. Y sin embargo se dieron el lujo de tocar en una plaza, un domingo cualquiera.
2: ¡Qué bárbaro! Ale, estoy súper intrigado con las bandas que nos vas a traer los informes.
3: Va a ser toda una sorpresa, así que vayan preparando, vamos a tener mucho material, va a haber mucho Pop Invader, va a haber mucha data, mucha buena música y vamos a tener un buen año. Y vamos a estar también en distintos recitales, los cuales ya estamos gestionando para poder llevarle toda la información a la gente para que cuando ya empiece toda la gira las distintas bandas en nuestro país.
2: Bien, Ale, no te robamos más tiempo, seguí disfrutando de los recitales allí en Europa, seguí disfrutando de tus vacaciones y bueno, nos estamos reencontrando a la vuelta.
3: Bueno, muchas gracias para todos, mucha música, mucha buena data, mucha Pop Invader para toda la gente que nos escucha en todas las latitudes de nuestra querida Argentina.
2: Muy bien, te vamos a despedir con un tema que vos quieras. Elegí artista, canción y lo ponemos.
3: Bueno, estuvimos hablando de KC and the Sunshine Band. Vamos con un temita de KC, Shake, Shake, Shake.
2: Así pasaba Alejandro Bufa. Lo pedís, lo tenés. Pop Invaders te complace.
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0: Una de las mujeres más bonitas de la música para mi apreciación personal. Whitney Houston, muy joven aquí, haciendo I Wanna Dance with somebody who loves me. Quiero bailar con alguien que me ame. Whitney Elizabeth Houston fue nacida en Nueva Jersey el 9 de agosto de 1963 y fallecida en Los Ángeles, California, el 11 de febrero del año 2012. Una cantante estadounidense de rhythm and blues, soul, blues y gospel, que supo cautivar no solamente con su voz, sino con su manera de interpretar películas y actuar frente a las cámaras. Tuvo una hija, Bobby Christina Brown, quien también murió trágicamente, casi calcado a cómo falleció su madre. Nosotros estamos compartiendo Pop Invaders, vamos a un separador y venimos con la última media hora que nos queda.
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0: Seguimos compartiendo muy buena música aquí en Pop Invaders, con quien te habla Hernán Díaz, en la puesta en el aire Axel, en la locución institucional el señor Fabián Zarfoglio, en la colaboración nuestro querido y admirado Alejandro Bufa, que anda viajando por el mundo juntando información, data, y nos va a traer muchísimo, muchísimo, muchísimo para enriquecer el programa con los recitales que está viendo en vivo desde Europa. La producción a cargo de Radio Creativa, nuestra fanpage, nos encuentran en Facebook como Pop Invaders Oficial. Bueno, obviamente Azul en la colaboración contestando todos los mensajes, y Sara Viegas con Radio Creativa, que es la productora que nos saca al aire, aquí también controlándonos y atendiéndonos muy bien, ¿eh? Nos acaban de traer una agüita mineral fresquita y demás. Recién China Turner, su verdadero nombre es Anna May Bullock, nacida el 26 de noviembre de 1939, una cantante, compositora, bailarina, actriz y coreógrafa de nacionalidad suiza, pero radicada en los Estados Unidos. Su carrera tuvo más de 50 años de éxito, además de ser uno de los mayores exponentes femeninos del rock. Aquí con What You Get and What You See. Antes, Desiree's Voyage Voyage.
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0: Ahora en la palestra musical recibimos a John Jarlett Julian Lennon, nacido en Liverpool, Inglaterra, el 8 de abril de 1963. Este músico inglés es el único hijo del matrimonio entre el ex Beatle John Lennon y Cynthia Powell. Aquí con Two Letters for Goodbye.

0: Que vuelvan los lentos. 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
1: Así es, querido Fabián, nos ponemos melosos. Llega Wet, Wet, Wet y esta balada de mediados de los 90s, Love Is All Around.
0: La.

0: Y así con The Twins, Face to Face, Heart to Heart, cara a cara, corazón a corazón, estamos cerrando el programa del día de hoy. Te estuvimos acompañando durante estos 120 minutos de grandes clásicos del pop. En la puesta en el aire, Axel. La realización es de Radio Creativa. En la producción, Sara Viegas. En la colaboración, contestando todos los mensajes que nos llegan vía fanpage en Facebook, nos encuentran como Pop Invaders Oficial, estuvo Azul. Nuestro columnista estrella, Alejandro Bufa. Mi nombre es Hernán Díaz, la locución majestuosa a cargo del señor Fabián Sarfobio. Excelsa su voz y excelso cada uno de los mensajes que nos envían, ¿eh? Estamos sumamente felices. Amigas y amigos, gracias por habernos acompañado, gracias a los directivos de esta radio. Nos volvemos a reencontrar en esta frecuencia cuando escuches que comienza Pop Invaders. Un beso gigante, que Dios los bendiga mucho, hasta el próximo programa. ¡Chau!
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0: ¿Qué se va a servir, señor?
1: La especialidad de la casa.
0: Excelente elección. No se va a arrepentir.
2: Claro que no. La especialidad de la casa, del restaurante, de aquella rústica hostería de pueblo, era conocida por cuanto viajero llegaba hasta la zona. Su fama incluso había traspasado el límite regional. Por eso es que Danilo Osorio, crítico culinario santiaguino, había viajado hasta el lugar, solo para conocer y degustar la famosa receta.
0: Aquí está, señor. Buen provecho.
1: Gracias.
2: Ay, por fin frente a él estaba la especialidad de la casa. No parecía gran cosa. Era un simple budín de carne que olía a tal, aunque con intensidad pasosa. Danilo se llevó un trozo a la boca. De inmediato experimentó un placer indescriptible. El sabor de aquel budín era la gloria. Jamás en su vida su paladar había disfrutado de algo como aquello. ¡Jamás!
0: ¿Y? ¿Le gustó, señor?
1: ¡Maravilloso! Quiero otra porción.
0: Ay, perdone, pero ya se nos acabó. Es que todo el mundo pide el budín. Y hoy, además, nos visitaron unos turistas argentinos.
1: Dígame una cosa. ¿Se puede saber cómo lo preparan?
0: Con mucho cariño, por supuesto.
1: Bueno, usted sabe a lo que me refiero. La receta. Necesito conocer la receta.
0: No, la receta es de mi nona y es secreta.
1: Es que este budín es un manjar que todo el mundo debiera probar. Mire, yo soy crítico culinario de un diario importante.
0: Lo lamento, no puedo decirle nada, señor.
1: ¿Y si hablara con su nona?
3: ¿Algún problema, Ivana?
2: El recién aparecido era Paulo, el administrador del local y hermano de la joven mesera.
3: Mi nona está en condiciones de atenderlo, señor. Y aunque lo estuviera, no creo que le dé la receta. Ha pertenecido a la familia por lo menos 3 generaciones.
1: Entiendo, pero mire, yo, o mejor dicho, el diario para el que trabajo, estaría en condiciones de comprar su receta.
3: ¿Para usted son comprables las tradiciones familiares?
1: Todo es comprable.
3: Mire, lo voy a ser bien honesto. No nos interesa para nada divulgar la receta de nuestro budín de carne. Salvo que mi abuela quisiera hacerlo. Pero ella está un poquito mal de la cabeza. Y no sería correcto molestarla, ¿me entiende?
1: ¿Alzheimer?
3: No lo tengo claro, pero le pediría que no insista. ¿Se va a alojar con nosotros?
1: Sí, por esta noche. Regreso temprano a Santiago. Solo vine a conocer su especialidad. Dígame, ¿sería posible que mañana, antes de irme, me prepararan para llevar una fuente con el budín?
3: Lo lamento. Preparamos para llevar todo lo que está en este menú, menos la especialidad de la casa.
1: Ah, pensaron en todo, ¿no?
3: Por supuesto.
0: Está lista su pieza, señor.
2: Ah, qué bueno, porque ya era muy tarde. Danilo siguió a la joven por el pasillo. El comedor ya estaba vacío. Un hombre barría. Pasaron por la cocina, cuya puerta entreabierta dejaba ver a una mujer lavando los platos. A Danilo le pareció ver también algo rojizo y viscoso sobre el mesón. Pero Ivana cerró la puerta. Mientras subían al segundo piso, Danilo creyó escuchar unos golpes.
1: ¿Y eso?
0: ¿Qué cosa?
1: Esos ruidos.
0: Debe ser mi nona, como suele desvariar. A veces hace cosas raras. Cambia los muebles, golpea las paredes, en fin.
2: Ivana llevó a Danilo hasta su habitación. Era un cuarto estrecho, no muy cómodo.
0: Si tuviera una pieza más grande, se la daría. Pero como ve, es una hostería sencilla. Solo tenemos 5 habitaciones y todas están ocupadas.
1: No se preocupe, si nadie se muere por pasar la noche en un dormitorio chico.
0: Cierto. Nadie.
2: Una vez a solas, Danilo se acostó. Era tarde y, como mencionó al administrador, al otro día debía levantarse temprano. Pero estaba inquieto. No se hacía la idea de no saber cuáles eran los ingredientes del pastel de carne. Recordó la sensación que tuvo al probar aquel delicioso manjar, y la boca se le hizo agua. Ruidos lo sacaron de su insumisión.
4: La vieja.
2: Sí, la vieja. De pronto, una idea se le cruzó por la cabeza y se levantó. Abrió suave y lentamente la puerta de la habitación y caminó siguiendo la dirección de los ruidos. Llegó hasta la puerta de la pieza de la anciana y golpeó discretamente. Los ruidos cesaron de inmediato. Nadie le contestó. Cuando empezaba a caminar de regreso a su dormitorio...
5: ¡Venga, pase!
2: Obedientemente, Danilo entró. La anciana estaba sentada en una mecedora, con un camisón largo y desteñido. Llevaba el cabello suelto. Era un pelo canoso y enredado que le llegaba hasta más abajo de los hombros. Sudaba. En el suelo, mancuernas y una colchoneta. Los muebles estaban todos corridos a un costado del cuarto.
5: Usted debe ser el que viene del diario.
1: Sí, ¿cómo está?
5: Aquí, ¿cómo me ve? Terminando mis ejercicios. No quiero perder la fuerza y la agilidad.
1: Me parece muy bien, y bueno, permítame felicitarla por su budín. Es lo más rico que he probado jamás.
5: Ah, así me han dicho.
1: Bueno, le pedí la receta a sus nietos, pero me dicen que solo usted puede dármela.
5: ¿En verdad la quiere?
2: A Danilo le pareció ver que los ojos de la anciana adquirían un brillo especial al escuchar el interés que tenía en la receta.
1: Claro que la quiero. Estoy dispuesto a comprársela incluso.
5: Ah, la plata no me interesa. A esta edad y con mis achaques, no se me ocurre en qué gastaría el dinero. ¿Qué otra cosa estaría dispuesto a darme por el secreto?
1: No sé, soy materia dispuesta. Dígame qué quiere y si puedo dárselo.
3: ¿Qué hace aquí? ¿No le dije que no había que molestar a mi abuela?
5: Ay, no, si yo lo hice pasar. No te molestes con él, mijito.
1: Perdone, no fue mi intención.
3: Salga de aquí, por favor.
2: Paulo miraba furibundo a Danilo, y a este no le quedó otra que encaminarse hasta la salida. Sin embargo, antes de irse, la nona le dio un abrazo.
5: Gracias por venir a verme.
1: Fue un placer, señora. Buenas noches.
5: Buenas noches.
2: Mientras se desprendía del abrazo de la anciana, esta, con disimulo, le colocó algo en la mano. Algo que Danilo apretó con fuerza. Cuando cruzaba el umbral, Danilo captó la fulminante mirada que Paulo le lanzó a la abuela. Esta bajó la mirada. Cualquiera hubiera dicho que era una niña siendo amonestada por sus diabluras.
3: Le recomiendo no salir de su pieza esta noche, señor.
1: ¿Alguna razón en especial?
3: Ninguna. Solo que no quiero que mi nona se altere. Ella puede ser muy peligrosa. Usted no debió entrar en su habitación. No debió, señor.
1: Pero yo la vi muy bien. Incluso estuvo haciendo gimnasia ella.
3: No se engañe con ella.
2: ¡Qué exagerado, por Dios! Pensaba Danilo mientras volvía a su cama y miraba lo que la nona le había entregado. Era una llave diminuta. ¿Qué puerta abriría? No tenía idea. Y quizás nunca la tendría. Se durmió y soñó. Uy, soñó con el budín de carne. Esa consistencia tan suave y perfecta. Ese sabor irrepetible y delicioso. Despertó, seducido por el aroma del budín de carne. Estaban cocinando la especialidad de la casa.
4: Tengo que descubrir cómo la preparan. Esta es mi única oportunidad.
2: Esa sí que es suerte, Danilo. Bien por ti. Danilo salió de la habitación en puntillas, cual delincuente tratando de no ser sorprendido. Avanzó hasta llegar a la escalera. El olor del budín se hacía cada vez más intenso. Bajó al primer piso, luchando contra la ansiedad. Se dirigió lentamente a la cocina. Abrió la puerta. No había nadie. Sin embargo, en el horno era evidente que se estaba cocinando el budín de carne. Y sobre el mesón, una serie de especias, más un bol con huevos, harina, pan rallado.
5: Todavía no ha respondido a mi pregunta.
4: Señora, disculpe, sé que no debería estar aquí, pero...
5: No puedo aguantar las ganas, ¿cierto?
4: Cierto. La verdad es que me obsesiona conocer el secreto de su budín de carne.
5: Pero es que a mis sobrinos no les va a gustar que se lo diga.
4: Bueno, ellos me explicaron que usted era la única que podía revelarlo.
5: Se lavan las manos como Poncio Pilato. Si ellos son los que más ganan con la receta. ¿Viera usted la cantidad de gente que llega todos los días a servirse la especialidad de la casa? Y los ingredientes a veces escasean.
4: Me imagino. ¿Son muy exóticos sus ingredientes? Porque aquí en el bol no veo nada extraño.
5: Mire, le voy a confesar parte del secreto. El ingrediente especial solo es uno. Desgraciadamente, se nos está terminando.
4: Qué lástima.
5: Bueno, ¿y me va a decir lo que es capaz de darme a cambio de la receta?
4: Ya le dije en su pieza. Usted mande, yo obedezco. Según mis posibilidades, claro.
5: El budín está listo.
2: Solo por el aroma se podía percibir que estaba listo. La nona sacó la humeante budinera del horno y la puso sobre el mesón. Danilo se sintió algo mareado al tener tan cerca de sí la fuente con la especialidad de la casa. Sus papilas gustativas le exigían pastel de carne.
5: ¿Le sirvo un poco?
4: Por favor.
2: Danilo comió aquel trozo de budín con avidez. Casi desesperado, llegó a raspar el plato. Danilo y la anciana miraron hacia la puerta de la cocina, expectantes. La nona pareció tranquilizarse al ver a la recién llegada, la cocinera. La mujer cargaba un tacho de basura vacío. Los miró feo.
6: Nona, usted no debería estar acá, ni menos el señor.
5: ¡Shh! ¡Cállate! No te vayan a escuchar.
6: Pero es que sus nietos me advirtieron
5: que... ¡Al diablo con mis nietos! Es que, ¿no te has dado cuenta que ya casi no nos queda nada?
2: La empleada miró hacia el freezer ubicado en un rincón de la cocina con cierta inquietud.
6: Es verdad, pero...
5: Si le contamos al señor el secreto, quizá pueda ayudarnos. De lo contrario, mañana no habrá budín de carne.
4: ¿Escuché bien? ¿Me va a dar la receta?
5: Mire, su profundo y real interés por ella me es razón suficiente para que le confíe la verdad. Sin embargo, le prohíbo que lo publique. Júremelo.
6: Nona.
2: Como un relámpago cruzaron por la mente de Danilo los pros y los contras de la petición de la anciana. Y concluyó que una vez conocido el secreto, ¿qué importancia tendría la promesa que le hiciera a la inofensiva vieja?
7: Lo juro.
5: ¿Jura usted que se llevará el secreto hasta la tumba?
7: Lo juro.
2: La nona sonrió satisfecha. La empleada, en cambio, movía la cabeza negativamente en señal de desaprobación.
5: La llave que le pasé, ¿la trajo?
1: Sí, aquí la tengo.
5: Ábralo entonces.
2: ¿Abrir qué?, pensó Danilo.
5: El freezer. Ahí está lo último que nos queda de nuestro ingrediente estrella.
2: Danilo no podía creerlo. Por fin tendría el secreto del pudín. Se dirigió aceleradamente hasta el freezer. De reojo, miró el tacho de basura que había entrado la empleada. Le pareció ver algo en el fondo. Restos de sangre y gusanos. Muchos gusanos. Pero atribuyó la fugaz visión a la ansiedad. Con la llave, abrió la vitrina corredera del congelador. Vio que se guardaban muchos alimentos, pero nada fuera de lo común. Hasta que en una de las esquinas le pareció ver algo conocido, pero que no tendría por qué estar ahí. No correspondía. Parpadeó varias veces, pensando que quizás estuviera soñando. Cuando se convenció que no era un sueño,
1: ¡Imposible! ¡Es un pie! ¡El pie de una persona! ¡Señora! ¡Usted!
2: Pero no alcanzó a terminar la frase. ¿Y saben por qué? Porque en cuanto volteó para mirar a la nona, esta prácticamente estaba encima de él, mirándolo fascinada y sonriente, con la mano derecha levantada y sosteniendo un hacha. ¡Ah!

0: Muy a su pesar, Danilo se llevó el secreto del budín de carne hasta la tumba, aunque debo reconocerles que jamás fue enterrado en parte alguna. ¿Les cuento por qué? ¿Quieren conocer el secreto? Danilo jamás salió de aquella cocina. O digamos que sí salió, pero solo al comedor, dentro de un plato de la especialidad de la casa, listo para ser degustado por cualquiera de nosotros.
1: Y esto está delicioso. Muero por tener la receta.
2: Lo lamento. La única que puede darle la receta es mi nona. Y no creo que ella quiera.
1: Ay, pero viene con su nona.

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0: ¿Y tú, Laura, aceptas como esposo a Iván para honrarlo, amarlo en la enfermedad y la dicha hasta que la muerte los separe?
1: Sí, acepto.
0: En nombre de Dios, los declaro marido y mujer. Puede besar a la novia.
1: Te amo, mi amor.
2: Yo la adoro, mi princesa. Juntos para siempre.
3: ¡Que vivan los novios! ¡Viva! ¡Buena, campeón! ¡Felicidades, compadre!
4: Gracias, viejo. A ver si se te pega el Espíritu Santo, ¿no?
5: Pero tía, ¿qué le pasa? ¿Qué onda? ¿Está llorando? No, pues no echa a perder la fiesta. ¿Qué van a decir los invitados? La mamá de la novia tiene que estar contenta, como todos los que estamos acá.
6: Ay, es que lloro de emoción, Margarita. Mira, mi Laurita. Se ve tan linda.

0: Laura, para muchos, había conseguido un imposible: atrapar para siempre a Iván, el soltero más cotizado de la ciudad de Antofagasta. Los que recuerdan ese matrimonio dicen que fue inolvidable. La fiesta duró 3 días seguidos. La comida y el licor corría en abundancia y nadie tenía dudas que esta pareja que se había profesado amor eterno sería inmensamente feliz. Sin embargo, cuando habían pasado unos 2 años de matrimonio,
1: ¿hola?
2: ¿Quién es? Iván, mi amor. ¿Tan temprano? ¿Qué haces aquí? ¿No deberías estar trabajando?
3: Sí, debería, pero...
2: Mi amor, ¿pasó algo?
3: Me despidieron.
2: ¿Qué?
3: Dijeron que tenían que hacerlo por reducción de personal. Quizás más adelante, no sé. ¿Qué?
2: Mi amor.
3: 15 años. 15 años. Lo entregué todo. La tiré para arriba. Yo lo hice y me lanzan a la calle como si fuera un estorbo. Me sentí tan... tan humillado.
2: Pucha, mi amor. Mi amor, no quiero verte así. Yo imagino cómo te sientes, pero tienes que ser fuerte. Mi amor, esto va a pasar, vas a encontrar otro. Eres un excelente profesional. Todos te conocen. Eres joven, tienes un mundo por delante.
3: Ese mundo se me quebró por Laura. Se vino abajo y tenía tantos planes.
2: Ya, mi amor, sí, yo sé, pero esto va a pasar. Va a pasar, ya vas a ver. Y por favor, no quiero que te preocupes por nada. En cuanto termine el postnatal, yo vuelvo a trabajar y listo.
3: No. Vamos a cumplir lo que planeamos, mi amor, ¿ya? A nuestro hijo el primer año lo cuidas tú.
2: De acuerdo, pero vamos a salir de esto, mi amor. Ya vas a ver, vamos a salir.
3: Sí. Sí. Uh-huh. Quiero que hagas algo por mí, eso sí, ¿ya?
2: Dime, claro.
3: Mira, mis cosas quedaron en la oficina. Tengo que sacarlas de ahí. Por favor, hazlo tú, ¿ya? Uh-huh.
0: Laura, esa misma tarde, se dirigió a la empresa donde su marido había sido considerado el mejor empleado y guardó en una caja diversos objetos y distinciones que hablaban de años de sacrificio y esfuerzo.
4: Lo siento, Laura. Para todos fue una sorpresa.
2: Jorge, ¿cómo pasó?
4: Te juro que no entiendo. Iván era el último que tenía que salir de aquí.
2: Está desconsolado. Pues por favor, tú eres su amigo, no lo dejes solo.
4: Los dos son mis amigos, Laura. Cuenten conmigo. Yo voy a estar ahí.
2: Lo sabemos, gracias. Gracias.
4: ¿Qué pasa? ¿Falta algo?
2: Sí. No sé. La foto de nuestro matrimonio. Mira, el marco está vacío. ¿Dónde la habrá dejado?
4: A ver. Ah, ¿verdad? Qué extraño. Siempre la tuvo aquí en su escritorio.
2: Sí, pero bueno, no importa. Ya va a aparecer. En todo caso, tenga cargo, ¿quiere? Él ama esa foto.
0: Pero la fotografía que retrataba a esta pareja inmensamente dichosa nunca más apareció. Con el tiempo, Laura lo comprendería. Pero este pequeño detalle, insignificante quizás, había sido la primera señal de que cosas muy extrañas, inexplicables, empezarían a pasar.

0: No, déjeme. ¡Déjeme!
1: Iván, Iván. Mi amor, despierta.
0: No, por favor, no.
1: ¡Iván!
0: ¡No!
2: Iván, con la respiración entrecortada, de un salto se sentó en la cama. Tenía el rostro desencajado, sudoroso.
0: Fue una pesadilla. Gracias a Dios, fue una pesadilla.
1: Ay, mi amor, ¿qué fue eso? ¿Qué soñaste?
0: Ya, olvídalo. Vuelve a dormir, ¿ya? Okay. Duerme. Ya está todo bien.
2: Sin embargo, Iván no volvió a cerrar los ojos. Lo que había soñado era tan vívido y a la vez tan irreal que prefirió mantenerse despierto para no volver a soñar. El tic-tac del reloj fue el único testigo de esa noche interminable. Algo más allá de su entendimiento lo perturbaba, y buscando tranquilizarse, fue hasta el baño. Al encender la luz, su rostro se reflejó en el espejo. Algo había en él que llamó su atención. Se acercó para poder mirar mejor y entonces las vio. Eran dos llagas profundas, virulentas, que cruzaban sus mejillas. Vio con horror cómo en una de ellas salían gusanos blancos.
0: ¡No!
3: Lo siento, señora Laura. Le hemos hecho todos los exámenes de rigor, pero aún no encontramos el origen de estas llagas. Sé que puede parecer incomprensible lo que le voy a decir, pero su esposo clínicamente está sano.
1: ¿Sano? ¿Cómo puede decirme eso? ¡Mírelo cómo está! Su cuerpo se está pudriendo.
3: Y lo sabemos, pero no podemos contrarrestar los síntomas. No sabemos la causa. Para el cuerpo médico no hay explicación.
2: Laura estaba desconsolada. Su amor, los sueños que había forjado con este hombre, se desmoronaban a pedazos. Su hijo, de tan solo un mes, lloraba sin descanso día y noche, como presagiando algo.
1: Ya, tranquilo, mi angelito.
4: Mi amor, mi amor, dame el niño. Deja que lo lleve a la casa y hasta que Iván se recupere. No lo puedes tener aquí. ¿No te das cuenta el olor que tiene esta casa?
1: Mamá, mi hijo es lo único que tengo. Y lo único que me queda y que me da esperanzas de que Iván se va a recuperar.
4: Hija. Hija. Dios. Tenemos que hablar. ¡Margarita!
5: Sí, tía.
4: Toma el niño. Llévalo al auto y sus cosas también. Para el bien de esta criatura, lo tenemos que sacar de aquí.
1: Pero mamá,
4: no. Pero hija, ¿qué? Escúchame. Esto, lo que está sucediendo a Iván, no es normal.
1: Míralo.

0: mío es Iván. ¡Iván!
1: Sonia y Laura corrieron hasta el cuarto. Los gemidos parecían multiplicarse. Al abrir la puerta, el espectáculo las paralizó. Iván, acurrucado en la cama, gimiendo, se comía su propio excremento.
0: ¡No, Iván, no!
1: Luego, llorando como un niño, suplicó:
2: ¡Ayúdame! ¡Ayúdame!
1: Laura y Sonia sabían que estaban contra el tiempo y, sorteando todos los obstáculos, llegaron esa misma tarde hasta la casa de un hombre llamado Simón, conocido en el sector como el curandero. Si lo que estaba pasando con Iván era incomprensible para los médicos, alguien tenía que darles una explicación.
3: ¿En la prenda íntima que les pedí? Tiene que estar usada.
0: Sí, aquí está.
1: El hombre de tez gruesa y mirada apacible tocó las prendas de Iván y, frunciendo el ceño, movió la cabeza en señal de preocupación.
0: ¿Qué pasa? ¿Qué ve?
3: Todo ha pasado muy rápido. Quisieron asegurarse que se cumpliera pronto.
0: ¿Que se cumpliera qué?
3: Lo que le hicieron a su esposo es un maleficio. Y muy malo. Esto no tiene vuelta.
0: ¿Qué quiere decir con eso?
3: Que el hombre está casi muerto. Quisieron pudrirlo. Ruina completa. Perder trabajo sin explicación. Perder mujer, hijo, todo. Que quede con nada y sumergido en la lacra.
0: ¿Por qué, Dios mío? ¿Por qué?
3: La envidia, pues, señora, la rabia. Se lo hicieron en una foto.
0: La que tenía en su oficina. Si la recuerdo, si una foto y nunca supe cómo se perdió.
3: Con esa hicieron el trabajo. Luego le dieron a comer un pastel para sellarlo. Es muy fuerte, difícil. Yo no puedo.
0: No, no, por favor, se lo suplico. Pídame lo que quiera, lo que usted quiera, pero sálvelo, se lo ruego. Se lo suplico, por piedad.
3: Pero bajo su responsabilidad. Así como está, se va a morir igual.
0: No.
3: Pero si lo intentamos y resiste...
0: ¡Haga usted lo que sea!
4: Sí, por favor. Estamos dispuestas a asumir todos los costes.
3: Bien. Esta noche, entonces. Esta noche estoy por allá.
0: Ok, muchas gracias, señor.
4: Vamos, hija. Señor, disculpe. Una cosa más. ¿Quién fue?
3: Es cercano. Se envidia lo que se conoce. Si el enfermo sale de esta, lo van a saber. Porque lo que él tenga, al otro le va a caer. Van a ver con sus propios ojos quién fue.
1: Esa noche, los gemidos de animal de Iván parecían retumbar en la casa, como si la bestia que llevaba dentro supiera que esa noche vendrían por él. Laura y Sonia, siguiendo las instrucciones de Simón, encendieron un brasero y dejaron en el velador la tela de saco. Afuera, los truenos y relámpagos anunciaban tormenta.
3: ¿Dónde está?
0: En el cuarto del fondo.
3: Vamos entonces.
1: Simón avanzó hacia la pieza del fondo, soportando apenas el olor fétido, nauseabundo que envolvía la casa. Al entrar en el cuarto, lo que quedaba del cuerpo de Iván yacía sin fuerzas en la cama.
3: Entra en el brasero y cierren bien la puerta.

0: logra botar lo que tiene, agárrenlo con el saco y láncenlo al fuego. Se tiene que quemar. Y que Dios nos ayude a todos.
1: Fueron horas de rezo y oraciones nuevas que ni Laura ni Sonia habían escuchado jamás. Simón, cada cierto tiempo, le daba de beber al enfermo una pócima rojiza, lechosa, provocándole arcadas y fuertes temblores en el cuerpo. De pronto, Iván de un salto se sentó en la cama y con los ojos rojos, vidriosos por el dolor, hizo un último esfuerzo tratando de expulsar lo que tenía atragantado en la garganta. Luego, Sonia y Laura vieron con espanto que por la boca de Iván salía una rana gorda, nauseabunda.
2: ¡Ay, Dios mío!
3: ¡Oh, Virgen Santísima!
4: ¡Agárrenla! ¡Agárrenla! ¡No se puede escapar!
2: ¡Con el saco! ¡No la puedes tocar!
3: ¡Lo tengo! ¡Lo tengo!
4: ¡Al fuego! ¡Láncelo al fuego!
1: Dicen que lo que se sintió fue como una verdadera explosión y que chillidos horribles se escucharon por toda la cuadra. Era el animalejo ese, el maleficio que ardía retorciéndose en el fuego de las brasas. Luego, semanas después, cuando el amigo de Iván supo que se estaba recuperando, fue a visitarlo y...
5: Pucha que soy duro, viejo, ¿eh? Yo sabía que te iba a recuperar.
6: Me dijeron que casi no viniste a verme.
5: El trabajo, pues, viejo, cualquier pega, pero bueno, me alegro que ya estés bien, compadre. Nos vemos mañana entonces.
1: Dicen que al despedirse, Iván vio con extrañeza una herida en la mano de Jorge.
6: ¿En la mano? ¿Qué te pasó?
5: No sé, tengo que haberme pegado. Anoche me salió.
1: Iván no dijo nada, pero la reconoció. Lo que su mejor amigo tenía en la mano era una llaga profunda, virulenta y con un extraño olor.

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0: Es la 1:00 a.m, 27 minutos.
1: Me gusta para que quede claro que lo que va a pasar al final es algo imposible.
2: ¿Yo durante estos últimos 2 minutos estoy siendo manipulado por ti?
1: Todo el tiempo.
2: Quiero decirte que estoy aquí abierto, sabiendo que estoy en guardia.
1: Sí, sí.
2: Yo te invito a que me uses como tu cobaya. Joder.
1: Vas a tener de alguna manera de conseguir mentirme sobre un sitio donde has ido.
2: Genial.
1: Entonces yo lo que hago es tratar de condicionarte a que pienses cosas. ¿O quieres que te condicione a pensar algo?
2: Pues me estás poniendo muy nervioso. Spoiler, voy a hacer lo que él quiera que haga.
1: ¿Quieres que le provoque algo a tu subconsciente?
2: Venga.
1: Esto ha sido una premonición.
2: Alucinas. Yo me voy a quedar rumiando esto durante horas. ¿La hipnosis es real?
1: Es absolutamente real.
2: ¿Cuán peligroso es eso?
1: Yo tengo a veces propuestas muy locas. Te pago tanto y que mi abuelo cambie el testamento. Y ahora quiero que mires a lo más profundo de mis ojos.
3: Los párpados pesan.
1: Cuando la mano toque tu cara, cerrarás los ojos y entrarás en un sueño consciente.
2: Te propongo el siguiente ejercicio de imaginación. Imagina que tu mente es una habitación. Muy peculiar. Y esa habitación, que es única e irrepetible, tiene dentro todo lo que tiene que ver contigo. Tus recuerdos, imágenes de todo tipo, tus convicciones, tus malas experiencias, tus fortalezas, tus debilidades, tus preocupaciones, tus ilusiones, absolutamente todo lo que tiene que ver con tu persona. Esa habitación, además, tiene la mejor cerradura del mercado. Y un único propietario que eres tú y nada más que tú. Solo tú tienes la llave. Nadie más puede entrar. La pregunta es, ¿nadie más puede entrar? Verás, en la sociedad en la que vivimos hay personas, diría que buenas y malas, que son auténticas cerrajeras de la mente. Estas personas tienen la virtud de toquetear la cerradura, entrar, y una vez están dentro de esa habitación que te pertenece, son como un ladrón con el sutil arte de moverse por dentro, tocar, mirar, robar e incluso introducir sin dejar ni rastro. Salen y tú crees que la habitación sigue cerrada. En concreto, en el mundo de los mentalistas, te hacen creer que saben todo lo que hay en la habitación sin haber llegado a entrar. Tú acabas convencido de que nadie entró en la habitación cuando, sin darte cuenta, tú mismo abriste la cerradura y encendiste la luz de la habitación. Esto es fascinante, pero también muy, muy, muy peligroso. Tanto que hoy y ahora en Roca Project tengo conmigo a Javier Botía. Él es nada más y nada menos que campeón del mundo de mentalismo. Preparaos porque viene un programa alucinante. Bienvenido, Javier.
1: Bueno, la verdad es que nunca me habían hecho esta analogía. Me ha dejado pensando, ¿eh? Porque sí, sí, porque sí, es cierto. Y incluso yo le añadiría algo más. Yo creo que esa habitación está bajo la legislación española porque muchos tienen ocupas dentro y no los consiguen sacar.
2: Tremendo.
1: Ocupas que incluso has invitado tú, se han instalado allí.
2: Sí, sí.
1: Pues vamos a hablar de esas cosas, ¿eh? Me ha parecido muy interesante.
2: Mira, ayer pensaba siempre en las entradillas de Roca Project, siempre es una cosa que me gusta como parir, ¿no?
1: Sí, sí, sí.
2: Y ayer pensaba, decía, a ver, ¿qué cuento yo para introducir a un mentalista? Y pensaba, ¿qué es la mente? Pensaba, es una habitación cerrada donde está tu privacidad.
1: Muy personal, claro.
2: Sí, es muy personal, pero está todo, ¿no?
1: Y uno sería un cerrajero, por decirlo así.
2: Un cerrajero.
1: Así que,
2: cerrajero
1: bueno,
2: de la mente.
1: Vamos a descerrajar y vamos a enseñar cómo se hace.
2: Tremendo. Aquí vais a aprender qué es el mentalismo. ¿Y qué no es el mentalismo?
1: Sí, incluso yo quiero hoy dejarle, hacia el final de la charla, vamos a dejarles a los espectadores, a los que siguen el podcast, alguna técnica secreta que la van a poder aplicar en la vida.
2: Wow.
1: Una técnica muy especial que les va a permitir ya no tanto poder controlar la voluntad de los demás, sino ser conscientes de cómo están siendo controlados para que no les pase a ellos.
2: Vale, o sea, va a haber incluso hacks.
1: Sí, sí, un montón.
2: Life hacks, de estos que podemos...
1: Vamos a abrirnos en canal, como se hace habitualmente aquí, y vamos a darle a la gente...
2: Pero eso hacia el final, ¿eh? Y así se quedan a verlo.
1: Sí, sí,
2: el
1: lo voy
2: premio,
1: a
2: reservar. El premio al final, el relato al final. Bueno, explícame qué es un mentalista. ¿Es aquello que llamábamos en los años 90, 80, incluso antes, psíquicos?
1: Bueno, digamos que el psíquico es una de las ramas del mentalismo, igual que el hipnotista es una rama del mentalismo, el prestidigitador también es mentalista.
2: Vale.
1: Entonces, lo que tenemos que hacer es entender que es una profesión o una disciplina que pivota sobre tres ejes. Uno de los ejes más lógicos es el ilusionismo. Estamos hablando de trucos de magia. Son efectos, son cuestiones que tienen una explicación clara, que está oculta y que asombran muchísimo. Eso es de lo que no vamos a hablar hoy aquí y eso lo vamos a dejar fuera del podcast.
2: Vale, vale.
1: ¿De acuerdo?
2: Luego pongamos un ejemplo. Eso sería el mago pop, por ejemplo.
1: Por ejemplo, el mago pop es un ilusionista, pero él no es mentalista. Digo que el mentalista tiene una pata de ilusionismo. Es decir, hace trucos de magia que le permitan aparentar supuestas capacidades mentales.
2: Perfecto, crear una ilusión.
1: Sí, ¿no? Por ejemplo, hacer aparecer un helicóptero no sería mentalismo, sería magia pura y dura.
2: Vale.
1: Pero, por ejemplo, doblar una cuchara sí sería mentalismo y sería un truco. La telequinesia a ese nivel no existe.
2: Muy bien.
1: ¿De acuerdo?
2: Ya lo has soltado, sí. La telequinesia a ese nivel no existe.
1: A ese nivel.
2: A ese nivel.
1: A otros niveles sí existe.
2: Vale.
1: ¿De acuerdo? Porque sí que es verdad que nosotros generamos determinadas energías y uno tiene incluso corriente estática, cuántas veces no te ha dado un chispazo, y uno puede llegar en un momento determinado a provocar una telequinesis en unas condiciones muy concretas de estrés.
2: ¿El segundo eje cuál sería?
1: Segundo eje sería la parte científica, que es la que más vamos a tocar hoy aquí. Es todo lo que tiene que ver con la programación neurolingüística, lo que tiene que ver con el lenguaje corporal, con lo que tiene que ver con, bueno, pues con todo aquello que podemos explicar de alguna manera y que es extremadamente útil y que además está a la orden del día y lo desconocemos. Sucede todo el tiempo. Y además sucede a un nivel, podríamos decir, biológico. Es decir, forma parte de nosotros de una manera que nosotros entendemos. Te puedo dar algunos casos concretos. Por ejemplo, ¿has visto que la gente dice que a las mujeres les gusta el rosa y a los hombres el azul? Eso es una cosa del heteropatriarcado que nos quieren imponer. Y...
2: Sí.
1: Bueno, la cosa es mucho más sencilla. La mujer tiende a ser recolectora, por una cuestión anatómica, y el hombre cazador. Para recolectar frutos, ¿qué colores te deberían atraer más? El amarillo, el rojo, el rosa, el naranja... Sí. Son colores de frutos.
2: Los llamativos, ¿no?
1: Correcto. Son los colores vivos los que le gustan más a la mujer. Siente una atracción natural biológica hacia esos colores. Y el hombre está buscando a la presa, que se esconde en los grises, en el azul, en el rojo. Está en una zona para poder afinar más. Lo mismo sucede a la hora de ir a comprar. Una mujer es recolectora, un hombre es cazador. Un hombre va a por los zapatos. O va a por el pantalón. La mujer se lo va a probar todo.
2: Sí.
1: Es recolectora.
2: Sí.
1: Vale. Digamos que son tópicos, pero que los tenemos dentro de nuestra propia conducta, de nuestro propio ADN. Y eso llega a límites increíbles que la ciencia explica. Como, por ejemplo, el sexto sentido femenino. Tiene una explicación científica.
2: ¿Cuál es?
1: Vamos primero a tratar de explicar el sexto sentido, a qué se le considera. Que de repente una mujer te dice, esta persona me está mintiendo. Y lo sabe. Y suele ser verdad.
2: Y no se equivoca.
1: Sí. ¿Y ese sentido de dónde viene? Pues mira, viene de algo tan sencillo como que la mujer, por cuestiones también de la especie, biológicas, tiene que convivir con un ser que no se comunica durante varios años de su vida. Es el bebé. Tiene que saber cuándo llora, si es frío, si es hambre, si es sueño. Tiene que entender a alguien que no se puede comunicar.
2: Claro, tiene que interpretar.
1: Entonces, su mente tiene una capacidad extra que el hombre no la necesita, para poder interpretar gestos desde el subconsciente, no de forma consciente. Así que una mujer va a tener una capacidad superior a la hora de interpretar el lenguaje corporal.
2: Bueno, y si me permites un poco el guiño, muchas además tienen que interpretar al marido, que tampoco da mucha información.
1: Lo que pasa es que ellas creen que los hombres tienen esa misma capacidad y no es verdad. Entonces dice, ¿qué te pasa? Y ellas dicen, tú sabrás. Convencida de que tú vas a saber, tú no sabes. O sea, el hombre no sabe, el hombre es mucho más sencillo. Pero fíjate que eso también te lleva a que la mayoría de las videntes sean mujeres. Luego entraremos en eso, ¿no?
2: En las videntes, sí.
1: Claro. ¿Por qué? Pues porque van a tener una mayor capacidad de leer el lenguaje corporal para poder llegar a una predicción.
2: Wow.
1: Claro, todo está un poquito relacionado. Son cuestiones científicas que vamos a estar viendo. Y luego está la tercera pata.
2: El tercer eje.
1: Que es la esotérica o la espiritual, como la quieras llamar. Y es todo lo que tiene que ver con aquello que no se explica y que nosotros tenemos que ser conocedores de ellos. Lo que tiene que ver con energías, con interpretaciones de rituales y técnicas que debemos conocer y que podemos compartir o no. En mi caso particular...
2: Vale.
1: Comparto algunas, pero la mayoría las desmiento y las advierto.
2: ¿Estás hablando de lobos disfrazados de ovejas?
1: Cuando una persona está buscando una respuesta fuera de lo convencional, es porque lo convencional ya le falló. Una persona que tiene una enfermedad terminal va a buscar respuestas curativas bizarras,
2: sí,
1: de todo tipo. Una persona que no se siente comprendida por su entorno, incluso que no termina de aceptar un psicólogo, porque igual tiene un prejuicio, piensa que ir al psicólogo es de locos, una tontería. Y entonces, ¿qué hacen? Pues prefieren un vidente, que es un psicólogo no titulado, que te va a escuchar, que igual necesitas hablar, y te va a permitir escucharte o reafirmarte en aquello que tú necesitas.
2: Claro, al cual además vas a darle información, mucha información.
1: Y si no se la vas a dar, la vas a ver extraer. Cuidado. La mayoría de estas personas que se dedican a este tipo de evidencias y cuestiones, que tampoco estoy negando que no exista, que hay cosas que son inexplicables, y luego si quieres entramos en ellas.
2: Sí, sí.
1: Pero sí que es cierto que la mayoría de estas personas lo hacen desde la honestidad y con buenas intenciones. No creen estar engañando ni lo hacen con esa perversión. Habrá alguno que sí, ¿no?
2: Sí.
1: Realmente están convencidas de que lo que hacen es así, es genuino.
2: O sea, no son conscientes de la ciencia que hay en ellos.
1: No, no lo saben. De hecho, lo achacan a algo que no es. Dicen, bueno, y es que yo realmente acierto en todas las cosas. Bueno, quizás tú tienes una capacidad extra de interpretación, de lenguaje no verbal.
2: Ya.
1: O yo he conseguido modificar la conducta de una persona y gobernar su voluntad. Bueno, quizás tú manejas muy bien la programación neurolingüística y sabes enviar determinada información para que el otro lo haga.
2: Qué interesante lo que estás contando. Bueno, porque vamos a hablar de esto más a fondo.
1: Que uno lo puede hacer de forma inconsciente y no ser un estafador. O sea, hay que dejarlo claro que no vamos a meter a todos en el mismo cajón.
2: Sí.
1: Pero la que realmente yo creo que nos interesa a nosotros y le interesa, por supuesto, a tu público, más allá de todo lo demás, que es folclórico, ¿no? Es lo que tiene que ver con la parte científica que va a permitir a las personas que siguen el podcast conocerse un poquito mejor a ellas y llegar a dominar un poco más el entorno.
2: Genial. Mira, de entrada yo te invito a que me uses como tu cobaya, pero por favor, en el buen sentido, ¿vale? Entonces,
1: ¿sabes que dicen que Dios creó primero la cobaya y luego al hombre?
2: Ah, sí.
1: Tuvo que probar.
2: Tuvo que probar. Qué bueno.
1: Claro, yo no me creo que haya sido directamente al ser humano. Sería muy temerario por su parte.
2: No lo había oído. Pobres cobayas, ¿no?
1: Sí.
2: Bueno, entonces quiero decirte que estoy aquí abierto para que a medida que me vayas explicando, pues vayas probando conmigo lo que tú quieras, como ejemplo, sabiendo que estoy en guardia.
1: Sí, sí.
2: Porque estoy en guardia.
1: Bueno, de hecho, previamente, esto no se cuenta, hemos tenido ahí en la cocina algún encuentro y yo ya he podido tomarle el pulso. Esto lo digo para aquellos que dicen, bueno, un mentalista entra directamente y ya sabe tu mente. Necesitamos un tiempo de observación.
2: A mí ya me ha dejado doblado hace media hora más o menos. Ya me la ha jugado. Y...
1: ¿Te parece si podemos empezar por el final?
2: Venga.
1: ¿Y por qué quiero empezar con el final? Porque aquí es costumbre que al final el invitado te trae un regalo.
2: Sí.
1: Yo quiero traértelo al principio porque me va a servir para introducir cosas de las
2: Venga,
1: que
2: Venga, pues un segundo, vamos a hacerlo bien. No muevas nada. Bueno, estamos llegando al final del programa. No es verdad, ¿vale? O sea, que no se vaya nadie. Creo que tienes un regalo que estoy viendo allí en la esquina del sofá. ¿Puedes dármelo, por favor? Un segundo y enseguida volvemos. ¿Te cuesta el inglés? ¿Se te resiste y te gustaría aprenderlo bien? En ese caso te quiero recomendar el método YouTalk. Ya sabéis que hace un tiempo tuvimos aquí a Fran Monaj y pudisteis conocer su método de enseñanza en acción.
3: Sí, es curioso porque hospital se escribe igual en español y en inglés y todo el mundo diríamos hospital.
4: Hospital.
3: Dime áspero.
4: Áspero.
3: Y pon la H delante.
4: Áspero.
3: Perfecto.
4: Ah.
2: 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Ya sabéis qué hacer y dicho esto, seguimos con el podcast. Creo que tienes un regalo que estoy viendo allí en la esquina del sofá. ¿Puedes dármelo, por favor?
1: Hay que hacer el ritual completo.
2: Por favor, si no, me da toque.
1: Bueno, mira, aquí tienes
2: qué chulo.
1: Una cabeza de frenología,
2: ¿vale?
1: Que tiene explicadas todas las partes que tienen que ver con la personalidad del ser humano en arreglo a la forma de la cabeza, que era lo que estudiaba la frenología.
2: Perfecto.
1: Yo te lo voy a dar y te voy a pedir que no la abras.
2: Vale.
1: ¿De acuerdo?
2: Es muy chula, ¿eh?
1: Sí. Oye, me alegro que te haya gustado.
2: De las cosas más originales que nos han traído. Esto tiene que ver con los nazis.
1: Bueno, los nazis se apoyaron no solamente para justificar el racismo, sino para justificar también el colonialismo o incluso también para justificar algunas de las atrocidades que cometieron, porque quedaban totalmente justificadas. Si quieres te explico la frenología.
2: Sí. ¿Quieres que la sostenga o la dejo en la mesa?
1: La dejamos, si quieres, aquí
2: la
1: en la mesa.
2: Aquí, ¿vale? La vamos a poner mirando al plano general, ¿vale?
1: Fenomenal.
2: Venga. ¿Vale? Ahora los que nos veis en el plano general podéis verla perfectamente.
1: Bien. La frenología es uno de los primeros intentos de tratar de entender cómo funciona nuestra cabeza y sobre todo cómo funciona nuestra personalidad y nuestro pensamiento. La conducta humana siempre ha sido un misterio. ¿Por qué hay gente buena y por qué hay gente mala, ¿no?
2: Sí.
1: Yo creo que no hay nadie perfectamente bueno y nadie perfectamente malo. ¿No?
2: Estoy de acuerdo.
1: Tiene mucho que ver también con las circunstancias y lo que te ha llevado allí. Los frenólogos intentaron, por medio de una ciencia con muchas comillas, saber cómo se justificaba que la gente pues tuviera un instinto asesino o tuviera un talento determinado para lo bueno y para lo malo, ¿no? Y se les ocurrió algo tan absurdo como que si tú ejercitas una parte de tu cerebro más que otra, esto hacía que esta parte se desarrollara más, por lo tanto el cráneo debía ceder en ese lado, iba a generar una protuberancia.
2: ¡Ostras!
1: Era así, tal cual. De hecho, decían que la gente que tenía mucha memoria tenía los ojos muy saltones porque justamente la parte de la memoria estaba delante de los ojos.
2: O sea, como que empujaba.
1: Empujaba los ojos para afuera. La memoria se encuentra justamente en la parte de atrás, no tiene nada que ver.
2: Sí.
1: Pero bueno, en aquel momento, finales del siglo XVIII, principios del XIX, un alemán, vaya por dónde, luego además que volvió a la Alemania nazi también el mismo argumento, se llamaba, además tenía un apellido como catalán. Se llamaba Gay, de apellido.
2: Gay. Vaya.
1: Pero era Franz Josef Gay. ¿Eh?
2: Con doble L, ¿no? Al
1: sí,
2: final.
1: Sí, sí, sí. Gay. Él, digamos que trataba de saber cuál era tu carácter, pero como el que busca trufas, con el tacto. Buscaba los distintos agujeros. Si había, por ejemplo, una zona que había un valle, un agujero, pues mira, mala suerte, has perdido esa capacidad, ¿no? Tenías una protuberancia, esto lo tenías desarrollado. Y entonces, bueno, pues llegó a ser extremadamente popular. Se desarrollaron unos compases que se ponían en el cerebro, en el cerebro, en la cabeza, y según la forma del cráneo te decían, pues mira, la gente pues de color, pues eran más primitivos, tenían una mayor propensa a la violencia. Y se llegó, utilizando estas técnicas, a exculpar a un asesino porque el frenólogo dijo que no tenía instinto para matar. Así que pasó de asesinato a homicidio. Fíjate,
2: vale,
1: por dónde.
2: Tremendo.
1: Esto no tiene ningún sentido, pero fue el primer intento, y además estaban en lo cierto, en que el cerebro tenía áreas. Y esto nos sirve a los mentalistas, que el cerebro tiene áreas para saber cosas. Yo te voy a invitar a que la dejes aquí porque al final la abriremos.
2: Vale, o sea, vas a intentar tocar mis áreas.
1: Sí, llegaremos a ello.
2: Seguramente ya las estás tocando, ¿verdad?
1: Bueno, te tengo algo medido, te tengo algo medido.
2: Te tienes algo medido, sí.
1: Mira, te voy a hacer una pregunta que quiero que la responda la gente en casa. A ver, ¿tú exactamente dónde crees que estás? O sea, tu yo. Te lo hago más fácil. Si tú cortas aquí, esta parte de aquí deja de ser tú. Tú estás por aquí.
2: Sí.
1: ¿Hasta dónde podríamos cortar? ¿Dónde estás tú?
2: Yo estoy aquí.
1: ¿Estás ahí?
2: Sí.
1: ¿Eso lo tienes claro?
2: Sí.
1: ¿Sabes que eso nunca, no siempre fue así?
2: Bueno, mira, te voy a decir lo que me has hecho pensar. Si tú me guillotinas ahora,
1: sí,
2: esto que tengo aquí sobre los hombros sale rodando. Es posible que durante unos segundos incluso tenga la percepción de ver algo. Pero esto de aquí se ha separado de lo de aquí. Por lo tanto, Mi yo físico
1: está aquí.
2: Está aquí, está rodando sí. por
1: y
2: ahí.
1: Tu conciencia la tienes aquí.
2: Sí.
1: Vale, ok. Esto es un concepto muy novedoso. Ajá. Tengo un plot twist. No es como piensas.
2: Vale.
1: Vale, lo vamos a desvelar enseguida. Hay un plot twist. Al principio, fíjate que Aristóteles pensaba que el cerebro era un radiador que Ajá. servía para enfriar la sangre. Claro, veía como pasaba una Ajá. cosa así como muy, muy esponjosa, ¿no?
2: Sí.
1: Servía para enfriar la sangre. Al principio no tenía la gente la conciencia puesta aquí. La guillotina es un invento moderno. Entonces, pensaba más en el corazón.
2: Claro.
1: De hecho, todavía se dice pensamos con el corazón, cuando hablamos de algo pasional, ¿no? Porque notaban, cuando tenías un impulso, un miedo, una pasión, que esto sonaba más fuerte. Entonces, de aquí tenía que venir el pensamiento. Pensaban, yo estoy aquí.
2: Yo siento aquí, ¿no?
1: Claro, sentían ahí.
2: Bueno, de hecho, tengo entendido que hay neuronas en el corazón.
1: Estás acercándote más al plot twist, pero no es todavía el punto exacto. En la Edad Media lo distribuyeron. Decían que el espíritu, por decirlo así, recorría el cuerpo. Estaba una parte por aquí y otra por el corazón y otra parte por la cabeza, ¿no? Pero ya habían entrado en la cabeza.
2: Sí.
1: Ahí llega Descartes en el siglo XVII, que lo pone el alma o la conciencia en la glándula pineal. No es verdad, ahí es donde están los ciclos circadianos. Cuando tienes jet lag, es ahí, ¿vale? Es la glándula pineal. Y luego ya nos tenemos que ir, la frenología, siglo XIX, lo ponen por el cerebro, y ya es con la neurona y Ramón y Cajal, siglo XX, cuando empezamos a meterlo en la cabeza. O sea que estamos hablando del martes pasado.
2: Wow.
1: O sea que no lo teníamos tan claro. Vale. Pues hace muy poquito, te estoy hablando de menos de 10 años, se supo que no está del todo en la cabeza. Se han encontrado más de 600 millones de neuronas solo en los intestinos.
2: Wow.
1: 600 millones de neuronas. Un caracol tiene 60 neuronas y ya tiene su agenda de caracol completa. O sea, hace sus cosas, dice voy para aquí, ha llovido, voy a salir, o sea, toma decisiones.
2: Sí.
1: Con 60 neuronas. 600 millones de neuronas tienes en tus intestinos. ¿Podríamos decir que es un segundo cerebro?
2: Sí, el eje intestino-cerebro. Sí.
1: Correcto. Tremendo. Por lo tanto, si las cabezas de Futurama, que conservaban solo la cabeza, no tendrían su personalidad, tendrían solo una parte.
2: Ya, ya.
1: Hay muchas neuronas aquí que generan neurotransmisores, serotonina, cortisol. Por lo tanto, tu estado de ánimo puede estar totalmente marcado por tus intestinos. Por lo tanto, la microbiota forma parte de tu personalidad. Si tu alimentación es incorrecta, tu personalidad va a cambiar. Con una alimentación correcta, tu personalidad se va a ver modificada. Y eso es algo que no se está todavía aplicando en neurociencia de forma efectiva, pero se ha empezado a ver. De hecho, tú has recibido aquí a mucha gente que te ha dado esa línea.
2: Sí, correcto.
1: Pero no terminan de saber por qué la microbiota condiciona tanto a la persona. La gente que come de una manera tiene una personalidad distinta.
2: Lo que parece es que es verdad que hay un camino de dos direcciones, ¿no?
1: Correcto.
2: Lo de aquí afecta aquí, lo de aquí afecta ahí. Y aquí estamos, por eso somatizamos cosas incluso a nivel de estómago, ¿verdad?
1: Claro. Y luego el cerebro, la gente piensa que dice, bueno, pues yo estoy aquí, sí, pero ¿aquí dónde? Pero el cerebro... Hubo un caso de un francés, una persona en Francia, que se presentó con dolor de cabeza y le hicieron unas pruebas y había perdido el 70% de su masa encefálica por una hidroencefalia que no se la habían detectado. Y el hombre hacía vida normal, más que el caracol, por supuesto, pero hacía vida normal, tenía familia, hijos, todo. Y entonces, ¿puedes quitar un 70% y no cargarte el alma?
2: Ya.
1: ¿Dónde está exactamente?
2: Ya.
1: Todavía no lo tenemos claro. Yo creo que no es un lugar, un punto. Creo que es más como los servidores de Internet, que todo está en todas partes, pero en ninguna a la vez. Yo creo que es una cuestión así. Pero esto nos sirve para, por ejemplo, saber algo tan sencillo como si, que alguien te mienta o te dice la verdad. Mirándole a los ojos.
2: Vale. ¿Puedes probar conmigo?
1: Puedo probar contigo. Mira, vamos a hacerlo de una forma bastante sencilla. Traer aquí. Vamos a tomar dos opciones. Es blanco o negro. ¿Sí o no? ¿De acuerdo?
2: Perfecto.
1: Así que, blanco o negro. Dos opciones. Y una bolsa. échame las dos bolas dentro. Quiero que, por favor, compruebes que es cierto, que no hay dobles fondos ni cosas raras, porque, como te he dicho que soy mago, vas a pensar...
2: No, es más,
1: que...
2: mira, voy a hacer una cosa, le voy a dar la vuelta.
1: Correcto.
2: No hay truco, hay un poquito de pelusa, nada más, lo justo, y las dos bolas, blanca y negra.
1: Correcto. Permíteme un momentito. ¿Por qué voy a utilizar esto? Y no te digo simplemente que digas algo que es cierto o es falso, porque yo necesito luego poder comprobar que lo que has dicho es cierto y no lo cambias.
2: Sí.
1: Claro, tú imagínate que ahora dices sí, pero luego era no.
2: Necesitas una prueba física.
1: La prueba física es que metas la mano y tomes una y la saques con la mano cerrada y sin mirar, ¿de acuerdo?
2: De acuerdo, sin mirar.
1: Sí, sácala con la mano cerrada y sin mirar, ¿de acuerdo? Muy bien. Y ahora lo que voy a hacer, esto lo voy a dejar aquí encima y yo no toco nada. En estas condiciones, tú puedes tener una bola blanca o una bola negra. Y puedes decidir mentirme o no hacerlo. Tú todavía no lo sabes. Yo te voy a pedir que lo mires de forma muy disimulada, que yo no lo pueda ver. Míralo de forma, yo no voy a mirar, ¿de acuerdo? Míralo. ¿Ya lo tienes? Cierra la mano. Ok. Y ahora es tu decisión. ¿Mentirme o no? Y yo tengo que saber qué bola tienes. Esto es un desafío sencillo.
2: Vale.
1: Vale, pues estamos hablando de un 50%.
2: Tengo la bola blanca.
1: Qué innecesario ha sido ese bajado de cabeza, ¿no? Quiero decir, tu subconsciente, por lo que sea, ha querido reforzar con lenguaje corporal porque está tan convencido de ello que no teme mentir.
2: ¿Y si lo he hecho porque sé que al hacer ese microgesto te estoy engañando?
1: Entonces vuélvemelo a decir.
2: Acabo de mover los ojos, me estás poniendo muy nervioso.
1: Tú ya sabes lo de los ojos y lo acabas de hacer. Sí. ¿Sabes lo que acabas de hacer? Te lo voy a explicar.
2: ¿Confirmarte que te voy a mentir o cómo?
1: Mira, el cerebro tiene dos partes. A mí me gusta gastar la broma de uno. Sí. Según la hostia que te metas, puedes tener más partes, ¿no? Pero lo normal es que tenga dos partes. El hemisferio izquierdo y el hemisferio derecho. Estamos hechos de una forma muy rara, es muy loca, porque el lado izquierdo controla el derecho y estamos cruzados. Es muy loco.
2: Perdona, lo que más me gusta es que les tengo en tensión. Sí, no sabéis si tengo la bola blanca o la bola negra.
1: Yo lo tengo claro.
2: Tú lo tienes clarísimo. Sí.
1: Pero voy a explicar por qué lo sé.
2: Pero que pongan, ¿qué bola tengo?
1: Sí, podéis ponerlo en comentarios. Y lo, así en directo veréis, va a ser un momento de interacción total. Hagan sus apuestas. El hemisferio izquierdo se ocupa de todo lo que tiene que ver con la parte analítica. Cálculos, estrategias... pensamientos que tienen que ver más con aquello que nosotros estamos previniendo, ¿no? Y el derecho es como es el imaginativo, es el creativo, todo lo artístico. Cuando a una persona le preguntas algo, le miras a los ojos. De hecho, piénsalo. Popularmente se dice, mírame a los ojos y dime la verdad. ¿Por qué decimos mírame a los ojos? ¿Cómo sabemos que nuestro subconsciente en los ojos ve cosas?
2: Sí, sí.
1: Entonces, si una persona, de forma involuntaria, que no ha sido avisada, tú estás sobre aviso,
2: sí,
1: puede levantarlos a la parte derecha o a la parte izquierda. Y eso es que accede a una parte del cerebro, lo hace de forma involuntaria.
2: Vale.
1: A la parte derecha va a estar imaginando y a la parte izquierda va a estar recordando.
2: Interesante.
1: Pero tú habías hablado de estrategia y has levantado a la izquierda. Por lo tanto, estabas pensando en la estrategia en sí. A la izquierda, esa estrategia, a la derecha, estarías inventando. ¿Y has dicho que tenías la bola cómo? ¿De qué color?
2: Te he dicho, tengo la bola blanca.
1: Esto tiene la bola blanca. Pero antes habías hecho una cosa maravillosa, que es que tu subconsciente, de forma natural, ha sentido.
2: En realidad te he dicho, tengo la bola blanca.
1: Correcto. ¿Y por qué lo ha hecho? El subconsciente normalmente no puede ir contra su propia... contra su propio pensamiento.
2: Sí.
1: Y eso es lo bonito de los interrogatorios y eso es lo bonito de pillar a un mentiroso. El subconsciente habla más que el consciente y se comunica con el cuerpo. Y no puede callarse. De hecho, grita. Suele contar las cosas y acaba de decirme que sí. Tú tienes una bola blanca.
2: ¿La saco?
1: Sí, por supuesto.
2: Tengo una bola blanca.
1: Correcto. Pero podríamos subir la apuesta.
2: Venga.
1: Podríamos subir la apuesta porque alguno podría pensar que, bueno, es un 50%, aunque lo hemos explicado muy bien... Y vamos a subir la apuesta un poquito más. He traído otro regalo, pero este es para mí.
2: Vale.
1: No es normal que alguien traiga un regalo para sí mismo.
2: Bueno, depende. En un mentalista me espero cualquier cosa.
1: Lo voy a dejar aquí. Lo que voy a utilizar son unas tarjetas que utilizamos los mentalistas. Los mentalistas no nos gustan las cartas. De hecho, solemos huir de ellas porque las cartas suenan a mago, suenan a truco.
2: Es verdad, sí.
1: Pero estas cartas no son cartas normales. Son unas tarjetas que se llaman tarjetas de percepción extrasensorial.
2: Sí, sí.
1: Las desarrolló el doctor Rine en la Universidad de Duke. haciendo un experimento maravilloso en el que a los alumnos de la universidad les hacía ver una tarjeta y ver si la otra persona era capaz de adivinar qué tarjeta había elegido esa persona.
2: Vale.
1: ¿Vale? En realidad, no fue concluyente el experimento. Trataba de alguna manera, de colocar la telepatía en caja.
2: ¿Esto es lo que hace Bill Murray en Los Cazafantasmas?
1: Sí, exactamente. De hecho, es muy divertido porque él lo que hace es que lo utiliza como un sistema para ligar, ¿no?
2: Sí. Le pegaba unas descargas al chico, sí, creo.
1: Y premiaba,
2: ¿verdad?,
1: a la mujer, premiaba, dijera lo que dijera. Para...
2: Buen sinvergüenza, sí, sí.
1: Sí, sí. Bueno, pero sí, fíjate por dónde, que en realidad era una forma de control.
2: Sí.
1: Él estaba controlando a la mujer, haciéndole creer que era especial para poder tener un tema de conversación posterior.
2: Sí, claro.
1: Al fin y al cabo era una manipulación como otra cualquiera.
2: Total, total. De hecho, él acierta, pero le da la recompensa negativa, ¿no?
1: Correcto.
2: Y ella, que no acierta nada, todo es
1: positivo.
2: Sí, gran escena.
1: Yo tengo una recompensa que es mi regalo.
2: Vale.
1: Es mi recompensa.
2: Perfecto.
1: Voy a ver una cosa.
2: La tuya, porque sabes ya que vas a merecer una
1: recompensa.
2: Sí,
1: no, recompensa. La recompensa es para mí.
2: Ya está perdida la batalla. O sea,
1: sí, voy a dejar una tarjeta aquí, por ejemplo, ¿vale?
2: Spoiler, voy a hacer lo que él quiera que haga.
1: No, voy a poner aquí encima cuatro tarjetas. No, toma a la izquierda, toca una. Ten el dedo ahí. ¿Te importaría coger tu móvil, por favor, y grabarlo?
2: Vale.
1: ¿Vale? ¿Muy bien? Vale. Quiero que compruebes que hay una carta justo encima de la que tú has elegido.
2: Sí.
1: ¿Puedes darle la vuelta a esa carta? No has sido libre. No has sido libre. Lo que ha sucedido aquí es una programación neurolingüística. Yo te he programado para que hagas una elección. Sé que todavía no lo acabas de creer porque estamos hablando de una elección en la que... ¿Tú eres zurdo o diestro?
2: Soy diestro.
1: ¿Con qué mano tendrás menos voluntad?
2: Con la izquierda.
1: ¿Cuál te he pedido que uses?
2: La izquierda.
1: Te estoy llevando a donde quiero. Fíjate que hay un montón de condicionantes que te están llevando al lugar, pero vamos a hacerlo mejor. Te recuerdo que tengo un regalo. Y esto tiene una explicación. Te voy a dar las cartas a ti.
2: Vale, venga.
1: Todas. Y te voy a pedir que ahora sí, con absoluta y total libertad, vas a elegir la carta que tú quieres, no la que yo te estoy poniendo.
2: De acuerdo.
1: Lo puedes hacer con la izquierda, con la derecha.
2: Imagino que tiene que ser una decisión voluntaria. Lo que no puedo hacer es sortear, ¿verdad?
1: No, no puedes sortearla.
2: Tengo que elegir yo.
1: Si lo haces a ciegas, se trata de suerte y entonces tengo un 75% de posibilidades de fallo.
2: Vale, de acuerdo. Pues ya sé cuál quiero.
1: ¿Sabes cuál quieres?
2: Sí.
1: No hace falta ni que la cogieras, pero bueno, está bien.
2: ¿La puedo señalar? Si
1: me... Señálala con el dedo.
2: Sin que tú mires, ¿no?
1: No, me da igual, que la voy a querer saber.
2: Vale.
1: Porque todo el tiempo he tenido una caja aquí.
2: Sí. Es verdad.
1: Y sí, ahí yo no la estoy tocando. ¿Me puedes decir cuál es la que tú has elegido?
2: He elegido...
1: El signo más.
2: Sí.
1: Qué curioso. Quiero que veas una cosa. Yo no voy a hacer nada. Cojo la caja. ¿De acuerdo? Y quiero que escuches que hay algo dentro.
2: Lo que hay, sí.
1: Y quiero que veamos que solo hay un papel dentro.
2: ¿Vale?
1: ¿Es correcto?
2: ¿Lo cojo?
1: No hay más. Sí, por favor.
2: Venga.
1: No hay más.
2: No hay más.
1: Claramente. ¿Puedes verlo, por favor? Es exactamente la que tú querías. Hostia, coger.
2: Tío.
1: Es exactamente.
2: Vale.
1: Ese ha sido mi refuerzo.
2: Vale, tremendo. Ahora me gustaría que me explicaras, no sé si puedes desvelar el
1: truco. Sí, mira, yo sé además lo que ha pasado por tu cabeza, y es que por un momento dado has pensado en volver a coger la estrella. Y lo sé.
2: Sí.
1: Lo sé.
2: Te lo prometo.
1: Sí, sí, lo sé. Sé que lo has hecho. Además, he visto cómo has pasado tus ojos por encima. Tú tenías que ir a la cruz porque las otras son figuras cerradas.
2: Sí.
1: Y tú habías cogido una figura también cerrada, que era la estrella, que es la que más te va a llamar la atención. Mira, de todas ellas, para mí, provocarte la estrella es la más sencilla, porque es aquella que realmente te destaca.
2: Sí.
1: ¿Correcto? Te lo puse en la mano izquierda de la forma más sencilla para tu subconsciente. Tu mente tiene que estar pensando que esto es solo una parte de algo y no es un objeto en sí, no es el fin en sí.
2: Vale.
1: Por eso fuiste de la forma más fácil a coger la que era más sencilla para ti.
2: Sí.
1: En el segundo caso, tú estás ahora con la guardia alta. Pensaste en coger esta.
2: Sí.
1: Dime de todas ellas, ¿cuál es la única que no se parece a la estrella? Porque estas están todas cerradas.
2: Sí.
1: Tu subconsciente va a ver cerradas y va a ir a esta.
2: Fíjate,
1: tenía previsto desde el principio.
2: Yo creo, voy a decir creo, que escogí la cruz, el símbolo más, porque me recuerda a una cruz. Y la cruz para mí tiene un sentido...
1: También puede ser que tenga... ¿Sabes? Tiene más simbolismo la cruz, desde luego, que un círculo y un cuadrado. Desde luego tiene más simbolismo. La estrella es el que más simbolismo tiene, pero la cruz también lo tiene elevado.
2: Sí.
1: En ambos casos, yo tenía que llevarte a la cruz.
2: Sí.
1: Y no hay posibilidad de hacer trampa porque claramente no hay nada más. Todo uh-huh. es examinable, no hay trampa posible. Y hoy, además, acercándonos más hacia el final, uh-huh. vamos a hacer un interrogatorio contigo.
2: Qué, o sea, bueno, me encanta.
1: Voy a someterte a un interrogatorio en el que yo voy a ser el policía y tú vas a tener, de alguna manera, de conseguir mentirme sobre un sitio donde has ido.
2: Genial.
1: ¿Vale? Lo haremos genial. Hacia el final,
2: genial.
1: Pero vamos poco a poco avanzando.
2: Pues te haré una pregunta que tengo aquí desde que hemos empezado, vale. referente a esto, a la policía y al mentalismo.
1: He trabajado mucho con la policía.
2: te la hago ya. Pensaba en esto, ¿no? Si los mentalistas podéis ser un gran aliado en interrogatorios con la policía.
1: Bien. En Estados Unidos es muy común, de hecho lo vemos en muchas series, está la serie El Mentalista.
2: Sí.
1: Y es muy común el que utilicen a los mentalistas para alguna investigación, para alguna cuestión puntual. Es muy, muy habitual. No tiene validez jurídica. Pero es muy útil, por ejemplo, cuando tú tienes a un sospechoso al que le tienes que someter un interrogatorio y tú necesitas saber algo. Cuando llega una persona que tiene estos conocimientos del dominio de la y que puede, de alguna manera, leer todos los gestos uh-huh. y poder sacar esa información, es muy útil en un interrogatorio. De hecho, los interrogadores profesionales utilizan técnicas de mentalismo. Uh-huh. Te puedo decir varias que utilizan los grandes interrogadores. Se usa en la CIA, en el FBI. Sí. ¿Nunca te has preguntado por qué hay siempre un cristal espejado y están del otro lado? La gente cree que es para verlos y hablar y hacernos la trama de la película, pero normalmente la utilizan para eso, ¿no? En la trama de la película se ponen a hablar.
2: Sí, al otro lado.
1: Es porque tú no puedes establecer el lenguaje corporal de una persona de buenas a primera. No puedes. Tú necesitas haber hecho primero un seguimiento de esa persona. Uh-huh. Porque hay varias cuestiones que afectan al lenguaje corporal. Uh-huh. Una es el contexto. Imagínate que yo te digo que cruzar los brazos es negación o que yo trato de distanciarme de ti. Sí. Pero ¿y si hace frío?
2: Claro, no puedes ver un gesto aislado. Tienes Correcto. Que ver un conjunto.
1: Si hace frío, esto uh-huh. no significa lo mismo. Uh-huh. Tocarse la nariz puede ser un símbolo de nerviosismo, pero claro.
2: También
1: ¿y si tienes alergia?
2: De que te pique, claro.
1: Perfectamente. Uh-huh. Entonces yo tengo que observarte durante un rato. Uh-huh. Por eso el cristal espejado me viene muy bien. Para que mientras alguien que no es profesional, me da igual, el policía, está hablando con él, yo lo voy analizando. Estoy vale. viendo sus gestos naturales
2: claro,
1: cuando está solo.
2: Estás viendo los patrones.
1: Los patrones. Ajá. El contexto es muy importante. También la cultura. Para un asiático no va a ser lo mismo que para un europeo uh-huh. algún movimiento. Por ejemplo, los hindúes tienen un movimiento de cabeza muy extraño, que es este. De lado a lado. No es ni sí ni no. Es así.
2: ¿Ah, sí?
1: Y es, sí, es muy, nosotros no podemos hacerlo.
2: Es como incómodo, ¿no?
1: Sí, no sí. nos sale, ¿sabes? Y es un clúster que se llama clúster, son cada uno de los signos separados, ¿no? Uh-huh. Unificarlos todos ellos, el clúster en sí, el conjunto, es lo que te da la respuesta. No te vale uno solo de ellos. Uh-huh. Intenta, dime sí y no con la cabeza. O sea, sí con la palabra y no con la cabeza. Dímelo.
2: Sí.
1: Ahora hazlo al revés.
2: No.
1: ¿Otra vez?
2: Sí.
1: ¿A qué cuesta?
2: Sí cuesta.
1: Mucho.
2: Sí cuesta.
1: Porque tu subconsciente sabe hablar. Uh-huh. Por eso tú dijiste, sí, tengo la bola blanca.
2: Claro.
1: No le saldría.
2: Te vuelvo a decir, claro. es que tela, ¿eh? Ya me estoy viendo claro. desde fuera. ¿Eh?
1: Ya te he estudiado cuáles son tus modos. Y cuáles
2: sí,
1: son
2: de
1: tus...
2: hecho, cuando yo me he dado cuenta, fíjate, porque al final esto te da información, los programas, ¿no? Uh-huh. Que cuando hago los inicios del programa, muchas veces cuando afirmo algo, bajo la cabeza, bajo el rostro, ¿no?
1: Pero fíjate que si yo quería discutir contigo, ahora volvemos a la policía.
2: Sí.
1: Imagínate que yo voy a dar mi argumento, ¿vale? La forma de dar mi argumento para que el mío pese más que el tuyo, yo tengo que echar la cabeza ligeramente para adelante, uh-huh. tiene mucho más peso, incluso incorporar mi cuerpo para decirte, mira, yo pienso esto. Y cuando tú vayas a contarme el tuyo, voy a hacer esto. Al levantar la barbilla ligeramente y echarme un poco para atrás, el tuyo tiene menos valor que el mío.
2: Uh-huh. Me estoy distanciando, ¿no?
1: No, estoy simplemente bloqueándolo. Esto dices, no sirve de mucho. Sí sirve si hay personas delante y yo quiero tener la razón. Ellos van a ver ese lenguaje corporal. Lo que yo digo tiene mucho fundamento uh-huh. y lo que dices tú no tiene ninguno. De hecho, cuando tú estés hablando, yo voy a mirar al resto y volveré a mirarte a ti. De manera que haré aliados. Ellos entenderán que cuando yo hablo, ellos forman parte de mi visión y no de la tuya. hay un montón de cuestiones que tienen que ver con el lenguaje corporal que son maravillosas. Tú imagínate que entras a una habitación y quieres contactar con el jefe o con el líder. Uh-huh. Vamos a poner que es un cóctel, un congreso, vale, el que hay mucha gente hablando. Bien, mira los pies. A la persona que más le apunten los pies en un corrillo, uh-huh, es quien domina esa conversación y quien maneja ese sitio. Pero la gente se va poco a poco acomodando, ¿sabes?
2: Sí.
1: Suele ser el jefe. Por ejemplo, tú y yo estamos aquí sentados y tú tienes una posición de poder que a mí me incomoda. Real. Yo realmente estaría mejor sentado allí.
2: Sí, yo estoy a la derecha.
1: Correcto. Y si te das cuenta, tú, en caso de una pelea física, que no sucede, porque no nos vamos a pegar, porque somos civilizados, pero el cuerpo es mucho más antiguo.
2: Ya, yo te tengo a mi diestra.
1: Tú me puedes golpear y yo, ajá, no tengo cómo cubrirme, tengo la izquierda.
2: Claro.
1: No puedo cubrirme.
2: O sea, yo estoy en una situación de ventaja con respecto a ti.
1: Vale, vete a cualquier late night. Vete a Buenafuente, ¿dónde sienta a su invitado?
2: Es verdad, siempre lo vemos a la derecha del plano.
1: ¿Vale? Vete a cualquier line-up, Jay Leno, David Letterman, sí, y él está ligeramente superior, puesto por encima, y el invitado además suele estar en un sillón y él está parapetado. En este vale, caso vale. Tú has sido más honesto.
2: Pero ¿eh? esto es un poco bestia que me estás diciendo. O sea, tú estás insinuando que yo el día que decido colocar aquí los sofás y dónde me voy a sentar yo siempre, mi subconsciente me está diciendo que tengo que estar aquí para dominar el juego.
1: Tu subconsciente se ha puesto cómodo en su territorio. Este es tu territorio.
2: Sí.
1: Tú estás en tu casa. Yo soy el visitante.
2: Sí.
1: Si lo haces al revés, vas a ver que tus invitados se crecen. Porque yo, mírame, no me puedo defender con la izquierda. Te dices, bueno, habrán zurdos. Piensa que el lenguaje corporal es algo más universal.
2: Sí, sí.
1: Estamos hablando de mayorías. Evidentemente tampoco es una regla.
2: Sí, sí, exacta, te entiendo. Sí, sí.
1: Pero bueno, el mayor clúster de todos, que es el que yo utilizaría en un interrogatorio de la policía, volvemos a ello, ¿vale? Lo que tú tienes que hacer es fijarte en los ojos, pero ya no solo si mira a la derecha o a la izquierda y tal, que puede ser significativo o no, sino mira su pestañeo. El pestañeo es, de todos los movimientos, el más involuntario de todos, el más difícil de controlar. Nosotros pestañeamos de forma absolutamente subconsciente, porque lo maneja, no lo hacemos de forma consciente, no necesitamos controlar el pestañeo. Es como la respiración. Son cosas que se la dejamos al subconsciente. El consciente es tan inútil que para respirar necesita hacer un curso. ¿Has visto los cursos de respiración?
2: Sí.
1: Es tan inútil para eso.
2: Sí.
1: Entonces, cuando alguien está muy nervioso, pestañea sobremanera. Cuando alguien miente, pestañea mucho.
2: Y si alguien no pestañea, puede haber una intención también, ¿no?
1: Correcto. Si no pestañea nada, esa persona seguramente está en una situación demasiado cerebral. Está anulando a su subconsciente por algo. Tienes forma de cancelarlo. Por ejemplo, hace un poquito a uno de tus productores, yo le empecé a tomar el pulso y le toqué en distintas partes del cuerpo en un experimento que hicimos previo, ¿no? ¿Sabes que yo no tengo ni idea de tomar el pulso? Pero al tomarle el pulso y mirarle a los ojos y poner cara de situación, su subconsciente empezó a asustarse. Dijo, uy, ¿qué pasa? ¿Sucede algo? Entonces empezó a tomar el control el subconsciente. Yo lo necesito al subconsciente controlando y que el consciente se vaya. Entonces, la forma es asustarlo.
2: Estás tomando una posición de dominancia, ¿no? Te cojo las manos, ¿no? Sí, sí.
1: Mira, esto es muy interesante. Es algo de lo que hablo mucho también en el libro que os he traído. Que es el tema de cómo funciona el consciente y el subconsciente. Y esto le va a permitir a la gente entenderse muy bien y crecer mucho como persona. Quiero que imagines que tu consciente... Tú eres dos personas, consciente y subconsciente, ¿vale? En realidad eres los dos.
2: Sí, sí.
1: Pero digamos que hay dos conciencias. La consciente y el subconsciente. El consciente te lo vas a imaginar como un enanito muy arrogante. Se llama Tito.
2: Sí.
1: Es pequeño, es muy débil, pero se cree el amo de todo. Y con una cuerda bastante fina, lleva atado a un gigante. Yo le llamo Agamenón, que es grande, ¿no? Y ese gigante es muy poderoso, pero se deja dominar, es muy sumiso. El enanito lo guía, le dice, por aquí, por allí, quiero esto, quiero aquello, este es mi plan ahora para hacer esto, y lo va llevando con la cuerda atado, pensando que tiene el control.
2: Sí.
1: Y el otro le sigue. El otro maneja las cosas complejas. Maneja la respiración, las funciones biológicas, los sentimientos. Lleva todo el peso, lo lleva el gigante porque es muy poderoso. Y el consciente No lleva nada. Está en lo suyo.
2: Pero dirige, ¿no?
1: Pero dirige. Y va por aquí, y va por allí, y va haciendo sus cosas. Entonces el consciente dice, yo a esta persona no me conviene, no me interesa. Por eso dicen que el amor es ciego. Si el subconsciente ha dicho que va a esa, por mucho que tire de esa cuerda...
2: La analogía.
1: No lo va a mover, ¿eh?
2: Sí.
1: Y lo mismo va a pasar con los malos hábitos. Si el gigante es adicto a algo, es adicto a sus propias... Porque él es su yonki y su camello.
2: Claro, claro.
1: Él produce su propia dopamina, produce su propio cortisol. Él se castiga cuando quiere y se premia cuando quiere. Entonces dice, mira, si tomo esta sustancia, me voy a premiar. La nicotina, me gustó. Entonces no puede dejar de fumar. Y el otro dice, no, yo quiero dejarlo, y estira, y yo tengo mucha voluntad. Y no puede.
2: No tiene fuerza.
1: El cordón es muy débil. ¿Qué pasa si de repente estamos aquí y aquí hay varias personas detrás de cámara y de repente hay un incendio? De repente el enanito podría salir ordenadamente. Todos en el estadio salimos ordenadamente porque ha habido amenaza de bomba. Hacíamos el estadio en 2 minutos. Eso no sucede. El gigante entra en pánico, ya no es racional, salta por encima de todos, se forma la avalancha humana y el otro no puede hacer nada. Entonces, saber entender y controlar al gigante te permite que el enanito llegue a donde quiera.
2: Qué bueno.
1: Te puedes fijar tus objetivos, pero esa cuerda hay que reforzarla. Hay técnicas para reforzarla. Y ese gigante, además, hay que aprender a escucharle. Porque como no sabe hablar, usa el lenguaje corporal, él ve. Él de repente está con una persona y dice, uy, esta persona me quiere hacer mal, no sé por qué. Ha visto algo que tú no has visto. El gigante lo ve todo. Porque tiene acceso a los periféricos, ¿no? Tiene los ojos, tiene los oídos, tiene el olfato. Tiene todos los sentidos, ¿no? Él lo ve todo. De hecho, los sentidos tú no los puedes apagar. No puedes apagar el oído. La vista tampoco puedes. Tú cierras los ojos y se activa la imaginación.
2: Sí, sí.
1: Cuando tú estás durmiendo, tú estás escuchando, tú estás oliendo, tú estás sintiendo, pero digamos que el enanito se ha apartado para que el gigante trabaje, porque el cerebro trabaja más cuando duermes, y está armando los sueños, haciendo todo su trabajo y toda su historia. Vale, pues... Para que veas lo importante de esto, ve tanto el gigante, ve tanto, y no te pasa la información, que si tú, por ejemplo, vas caminando por casa y ves unas tijeras y no las has visto, y viene un amigo y te dice, oye, necesito unas tijeras, y dices, ¿dónde he visto unas tijeras? O sea, las tenías.
2: Lo sabes sin saberlo.
1: Lo sabes sin saberlo, porque no te da la información. Como eso todo, esta persona me va a fastidiar, me va a engañar, ¿cómo lo sé? Porque ve más que tú.
2: Claro.
1: Ve más que el consciente.
2: Claro, o sea, ves el foco, pero luego tienes la visión periférica. Igual sí. Que yo estoy viendo...
1: Yo, por ejemplo, si te miro así y te digo, quiero que pienses en una figura geométrica, tú ya estás viendo un triángulo por visión periférica.
2: Me lo estás haciendo, claro.
1: Te lo estoy transmitiendo. Claro. Entonces yo lo que hago es tratar de condicionarte a que pienses cosas. ¿Quieres que hagamos eso? ¿Quieres que te condicione a pensar algo?
2: Por favor.
1: Bueno, vamos a intentar algo muy sencillo. Lápiz y papel, lo que utilizo normalmente. La gente me dice, ¿por qué usas un lápiz tan pequeñito?
2: Sí.
1: ¿Lo vas a pensar?
2: ¿Por qué? Sí.
1: Pues porque no quiero que leas lo que escribo,
2: sí.
1: Porque puedes ver la punta del lápiz y de esa manera podrías saber lo que estoy escribiendo.
2: Vale, entonces, sí, porque parece la libreta y lápiz del enanito del que lleva al gigante, ¿sabes? ¿Sabes que me imaginaba a David el gnomo arrastrando un troll?
1: Sí, pues es exactamente eso. Y te digo que como el gigante no se sabe expresar, te tortura. Mucha gente que dice, oye, tengo ansiedad, es porque no lo escucha. Cuando tú lo escuchas, te dice lo que quiere. Igual no está feliz con la pareja que está, no le gusta el trabajo. Puede ser algo totalmente... Cuando aprendes a escucharlo, la ansiedad se va. Porque deja de atacarte o deja de...
2: Vale.
1: Piensa un número de 2 cifras.
2: ¿Un número de 2 cifras?
1: Sí.
2: ¿Vale?
1: ¿Lo tienes?
2: Sí.
1: Vale. Toma nota y dejo aquí el lápiz. ¿Qué número has pensado?
2: El 56.
1: Si yo aquí tengo el 56... ¿Será que de alguna manera puedo leer mentes? Es correcto.
2: Sí. Ahora déjame que desmonte un poco. Aquí acaba de haber un parón que la audiencia no ha visto, porque tenemos el arte de la edición, y se ha parado el código de tiempo que yo tengo en la pantalla de detrás. Sí, es más, voy a decir una cosa. Sí,
1: 56:46.
2: Es que ahora estoy deseando desmontarlo. Correcto. Entonces,
1: te estoy empujando a leer ahí. He visto cómo has mirado. Entonces, he visto cómo has mirado.
2: Correcto. Aquí tengo a Javier... Aquí tenéis el código de tiempo que me sirve a mí para saber en qué punto de minutado estamos de programa, ¿vale? Y yo he caído en su trampa, porque este hombre se ha levantado para ir al aseo, sabe qué número había ahí y sabe qué número he visto. ¿Es así?
1: Mira, cuando tú le dices a una persona,
2: caigo, tío,
1: dime, que... cuando le dices algo que no estás, que no está preparado, por ejemplo, te digo, dime un nombre de una persona, entonces de repente buscas y lees y lo que lees.
2: Tú me has visto que he hecho así. Desviado,
1: vas cambiando, sí. Has mirado por encima del hombro.
2: De pleno.
1: Ha puesto el 56. Vamos a hacerlo más difícil.
2: ¿Por qué pensé en el 22 antes? Porque me has dicho un número de dos cifras.
1: El
2: 22
1: lo he provocado. He dicho un número 22 que sea bonito, pero bueno, eso ha pasado en otro sitio.
2: Sí, pero lo primero que pensé antes de decir 56 era el 22.
1: Sí, pero no ibas a volverlo a hacer.
2: Correcto.
1: Vale, pues mira, ahora lo voy a hacer al revés. En

0: Por favor, algo
1: No, no, no
0: así.
1: hay 50 números,
0: No
1: ¿no?
0: hay 50
1: No, y
0: números.
1: muy tonto serías de hacerte trampa a ti mismo, quiero decir, o
0: Sí,
1: sea.
0: sí.
1: Mira, yo he
0: Vale.
1: traído una baraja de
0: Yo,
1: cartas.
0: perdona, en teoría yo ya sé qué número he
1: No,
0: pensado
1: no,
0: aquí.
1: sucederá, te voy
0: Me
1: a
0: lo has
1: provocar, te lo
0: pensado.
1: voy a provocar.
0: Fíjate.
1: Mira, yo he traído una baraja de cartas. Yo no utilizo cartas nunca, porque las cartas son de mago,
0: Vale.
1: ¿vale? Pero en este caso voy a utilizar una baraja porque las cartas me suponen a mí 52
0: Sí,
1: posibilidades.
0: sí,
1: Y
0: sí.
1: necesito algo que tenga posibilidades. Un dado son solo 6, las otras eran 4. Necesito más posibilidades. Entonces me voy a 52, además es un elemento conocido. Bien, todas las cartas, yo por la parte de atrás le he puesto un número.
0: ¿De acuerdo?
1: Un número diferente. Hay del 1 al 52, ¿está claro?
0: Vale, sí.
1: Del 1 al 52, todas las cartas. Clarísimo. ¿Vale? Muy bien. Vamos a hacer lo siguiente. Yo me sé qué carta hay en cada número. Yo me lo sé. Tú vas a pensar dos números.
0: Vale.
1: Pero para que sea bonito, va a ser uno por abajo del 26 y otro por encima del 27, ¿vale?
0: De
1: Para
0: acuerdo.
1: que sea, te caigan
0: A ver,
1: repartidos.
0: repítemelo, por debajo del 20.
1: O sea, un número bajo y un número alto.
0: Vale.
1: Por ejemplo, por debajo del 26 el número bajo y por encima del
0: Vale.
1: 27 el número alto.
0: Vale.
1: Del 1 al 52.
0: Vale.
1: Porque hay
0: Vale.
1: cartas,
0: Vale.
1: todas se ven, ¿no?
0: Sí.
1: Y se ve claramente que son todo números distintos. No
0: Sí,
1: hay
0: sí.
1: posibilidad de hacer trampa. ¿De
0: Vale.
1: acuerdo?
0: ¿Los puedo haber elegido ya? No, ¿quieres que lo elija de la baraja?
1: No, no, es mental.
0: Vale, es mental.
1: Esto solo lo usamos para tener algo físico en lo que caer. Esto es mental. ¿Tú tienes en tu mente el número bajo o el alto ahora?
0: El bajo.
1: El bajo. Bien, pues yo voy a decir una carta. Y esa carta va a tener tu número por detrás.
0: ¿De acuerdo?
1: Pero antes de que tú digas el número, yo diré la carta.
0: Vale.
1: Porque yo te he provocado ese número.
0: ¿De acuerdo?
1: Te acabo de provocar, de hecho lo has cambiado. Sabes que sí. Lo has cambiado, pero es el que tiene
0: Creo que no,
1: el 8
0: creo.
1: de corazones. Sí, está el 8 de corazones en tu número. ¿Cuál es tu número?
0: El 12.
1: El 12. Perfecto. El 8 de corazones tiene que estar en el 12. Busco el 12. Puede ser cualquiera, ¿eh? Pero aquí vamos a tiro hecho. 14, 20. No hay trampa. Fíjate, vamos 1 a 1. No quiero que haya posibilidad. 13, 19, 38. No me lo habré pasado. 12, 12, 12, 12.
0: Vale.
1: 12. Y sin hacer trampa, yo había dicho él.
0: El 8 de corazones, habías dicho.
1: Es correcto.
0: Hostia, tío.
1: Vale, pero vamos a hacer una cosa, lo voy a dejar aquí. Y insisto, están todos los números y están todas las cartas. O sea, no, no hay trampa posible, ¿vale?
0: Sí.
1: ¿Puedes pensar en el segundo número?
0: Sí.
1: Es el número alto.
0: Sí.
1: ¿No lo has cambiado?
0: Creo que no.
1: ¿Quieres cambiarlo?
0: Sí.
1: Me alegro porque tenía algún significado para ti ese número.
0: Creo que
1: No.
0: no, creo que tenía una relación con el número bajo,
1: Oh, sí,
0: simplemente.
1: perfecto. Pero no la tiene.
0: No.
1: ¿Lo has cambiado ya?
0: O sí la tiene, sí. De hecho,
1: Vaya.
0: la tiene.
1: Eso me cuadra más.
0: Tiene
1: Me
0: relación,
1: cuadra
0: sí.
1: porque esa. ¿Pero la vas a cambiar o no?
0: La he cambiado y ahora tiene
1: Y ahora es cuando
0: relación.
1: tiene relación, que
0: Sí.
1: antes no la tenía.
0: No.
1: Claro, y me sirve que tenga relación para que sea la dama de picas. ¿Me puedes decir, por favor, cuál es tu número?
0: El 36.
1: Pues voy al 36. Ah, sí, ahí sí, claro. El 36 tiene que ser la dama de picas. 39. Mira, no hay trampa posible porque voy una a una. ¿Sabes? Aquí no hay manipulación. De hecho, yo soy muy malo con las cartas. Es una cosa que tengo. 36, me has dicho, dama
0: Sí,
1: de picas.
0: 36,
1: Recordamos.
0: sí.
1: 36, 35, 38. Oye, no está. 36. 36.
0: 36,
1: La cojo aquí.
0: vale, venga.
1: Dama de picas.
0: Joder, tío, por
1: Pero
0: favor, por
1: ahora es
0: Dios.
1: cuando viene lo potente.
0: Vale.
1: Esto todavía no es potente. Porque en realidad tú estás pensando todo el rato en números. Pero hay cartas. ¿Qué carta quieres?
0: El 4 de corazones.
1: Llegaste a pensar el 6 de picas, ¿eh? Lo has llegado a pensar porque, claro, lo has pensado. Pero no, no. ¿Cuál quieres?
0: ¿El 4 de corazones?
1: ¿Seguro?
0: Sí.
1: No, a ver, no siempre funciona. Podría fallar ahora. No, no, no la veo. Ah, 4 de. 4 de corazones. Podría fallar, ¿vale? Es una. Ah, no, está aquí, está aquí.
0: ¿Vale?
1: Voy a dártela. No la mires por detrás, por
0: Sí,
1: favor.
0: ¿vale?
1: Guárdala mientras. Voy a mostrar aquí claramente. Esta tenla ahí guardada, ¿vale? Y muestro que están todas las cartas,
0: ¿De acuerdo?
1: oh, ¿vale? Y que están todos los números, que no hay trampa, ¿vale? Puede ser cualquier número, pero que en realidad la dama tenía el 36,
0: Sí.
1: el 8 tenía el 12,
0: Sí.
1: y la que tú tienes ¿Qué número tiene?

0: ser cualquiera, ¿no?
1: El 23.
0: El 23. Podría haber sido cualquiera.
1: Sí.
0: Sí.
1: Podría haber sido cualquiera.
0: No.
1: ¿No?
0: No, porque solo el 4 de corazones tiene el 23, lo hemos visto.
1: Sí, es verdad.
0: ¿Y tú tienes algo en tu bolsillo?
1: Sí. Joder. A ver, es que con el móvil. Venga, hombre. Venga ya.
0: Y ahí es como hemos llegado, haciéndole al subconsciente el juego de que pienses solamente en números y terminas eligiendo la carta. Soy yo el que había elegido el número. La carta la elegiste tú y es la que te he forzado a pensar. Pero he estado todo el rato pensando eso, que te estabas forzando números. Te estabas forzando
1: bueno, estoy flipando, ¿eh? Estoy flipando. Estás jugando conmigo, pero como te da la gana. Y eso que yo estoy en alerta.
0: Sí, es mucho más difícil, ¿eh? La verdad es mucho más difícil.
1: Oye, yo no le estoy poniendo las cosas fáciles a este hombre, ni hay nada pactado, por supuesto. ¿Eh?
0: Podría dejar aquí encima de la mesa tres libros, porque quiero hacer algo con ellos contigo,
1: vale,
0: después.
1: Perfecto.
0: Los dejo aquí encima de la
1: Déjalos
0: mesa, ¿vale?
1: Déjalos en la mesa, sí, sí, sí.
0: Como aquí al lado.
1: Muy bien. ¿Cómo me explicarías las cosas que parecen magia? ¿Crees que hay un punto en el ilusionismo más random, en el mentalismo, que realmente puede ser magia?
0: En el ilusionismo no, porque la palabra ilusión implica falsedad.
1: Ah.
0: Igual que la palabra truco implica engaño.
1: Sí.
0: Pero es que no por eso tiene menos mérito. Uh-huh. Te voy a poner un caso que lo vas a entender muy bien. No, tú no puedes volar, yo tampoco. Uh-huh. Volar es algo que hacen las aves. El ser humano no vuela. El ser humano ha desarrollado un avión para volar.
1: Sí.
0: Está volando con truco. Tiene más mérito. Porque si tú pudieras volar de normal, el mérito es ninguno. Si yo pudiera leerte la mente o si yo pudiera doblar una cuchara,
1: claro,
0: realmente,
1: claro,
0: el mérito es cero. Si puedo aparentar que doblo una cuchara, el mérito es absoluto. O sea que no le quitemos al truco o
1: vale,
0: a la magia, pero eso es una cosa, y otra cosa es que de verdad tú apliques ciencia a poderle leer la mente a uno, que no es la lectura de mente tal cual, no es que yo pueda saber tu pensamiento, es que te lo puedo condicionar. De hecho, sí, lo están condicionando todo el tiempo.
1: Sí, todo el tiempo.
0: ¿Te pongo condiciones que te rompen la cabeza?
1: ¿Mm?
0: Mira,
1: uh-huh,
0: aquí en este podcast se habla muchísimo de hábitos.
1: Sí.
0: Pues tú sabes que los hábitos son la clave.
1: Uh-huh.
0: Es que el gigante se entere que tiene que hacer algo.
1: Uh-huh.
0: Porque el enano puede querer, pero el uh-huh gigante tiene que saberlo. El gigante necesita aproximadamente 21 días, dicen, ¿no?
1: Uh-huh.
0: Para que sea un hábito. Tienes que repetir 21 veces algo. Algunos la ponen un poquito más alta, 23,
1: sí,
0: más o menos por ahí.
1: Sí, sí.
0: Pero a partir de 20 es cuando tú ya has desarrollado un
1: hábito.
0: Afianzas
1: algo, ¿no?
0: Sí.
1: Uh-huh.
0: Por ejemplo, tú sales a correr una semana y paras, no has hecho nada.
1: Uh-huh.
0: Si tú corres 20 y tantos días, se convierte en un hábito y ya eres corredor.
1: Uh-huh.
0: Ya no corres, ya eres corredor. Tú tocas el piano 21 días, ya empiezas a ser pianista.
1: Vale.
0: Vale, porque el subconsciente tiene hábitos.
1: Uh-huh.
0: ¿Por qué las cajetillas de tabaco tienen más de 20 cigarrillos? Está pensado.
1: Sí.
0: A nadie le gusta el primer cigarrillo. A nadie. Hay un rechazo. Es algo malo. A partir del 20 ya es un hábito. Entonces, estamos siendo manipulados.
1: Uh-huh.
0: Pero por un montón de cosas. ¿Por qué las salchichas van en número impar y los panecillos van en número par? ¿Para que te sobre?
1: Las salchichas, es verdad, es que no te cuadra. Tienes que comprar otro paquete.
0: O te queda una suelta.
1: Que no te cuadra,
0: siempre.
1: Es verdad.
0: Entonces, si lo hicieran
1: qué
0: tal
1: rabia
0: cual,
1: que da, ¿eh?
0: No pueden generar la rueda.
1: Uh-huh.
0: Entonces, estás siendo manipulado todo el tiempo.
1: Uh-huh.
0: Mira, fui el otro día al supermercado y quiero que vayas a las bandejas de pollo.
1: Uh-huh.
0: Los muslos van de 5, pero si tienen pares las patas los pollos. ¿Por qué ponen un muslo impar?
1: Sí, señor Juan Roch, ¿por qué pone usted
0: eso
1: 5
0: está,
1: pechugas?
0: Está muy estudiado, porque si tú te comes uno, te quedas con hambre. 3 es excesivo, 2 es la medida justa. Normalmente la gente cocina en pares. Hay gente que no, hay hogares impares, pero normalmente
1: sí,
0: es cocina en pares. Es
1: sí,
0: para 2, para 8, para 4, para 6.
1: Sí.
0: De hecho, las recetas vienen siempre así. De 2, de 4, de 6, de 8, van siempre así.
1: Vale.
0: Entonces te va a sobrar uno con el que no tendrás suficiente para un plato, ni va a ser demasiado para...
1: Sí,
0: te va a obligar a comprar otra bandeja. Entonces, estás siendo manipulado todo el tiempo.
1: Vale.
0: Las claves, conocerlas, te hacen más libre.
1: Yo durante estos últimos 2 minutos estoy siendo manipulado por ti.
0: Todo el tiempo.
1: ¿Me estás ejerciendo sobre mí programación neurolingüística con números?
0: Lo he hecho con números, lo he hecho antes, previamente,
1: sí.
0: Y lo estoy haciendo con el lenguaje.
1: Y lo has hecho con los libros.
0: Y lo voy a hacer al final con algo más potente.
1: Claro, estoy escuchando mucho el 20, el 21, el 23, el 2, el 3, el 1.
0: Sí, te lo he estado diciendo antes todo el tiempo.
1: Sí,
0: De hecho, te he dicho, por ejemplo, en qué horario llegaba, los minutos de retraso que tenía mi tren. De hecho, los he modificado.
1: O sea, vengo aquí trabajado por ti y yo que pensaba que tenía la puerta cerrada, tú.
0: No, llevamos días hablando.
1: Sí,
0: yo te iba diciendo, ¿recuerdas que te estaba diciendo? Voy a hacer esto y tal y tal y te iba sembrando. Porque el subconsciente ve cosas que el consciente no sabe y las va guardando.
1: Sí.
0: De hecho, eso es la hipnosis. ¿La hipnosis?
1: Melonazo interesante, ¿eh? La hipnosis.
0: Bueno, no sé si abrirlo, ¿lo abrimos?
1: Abrámoslo.
0: Vale, pues vamos a abrirlo de una manera especial. Vamos a regalarle en comentarios una hipnosis para que... Una audiohipnosis, que se la pueden poner en casa. Está grabada con unas frecuencias especiales, que hay frecuencias que son frecuencias teta, que hacen que tu mente se abra a escuchar un mensaje determinado.
1: ¿Con qué fin?
0: Pues para que cuando entres en sueño siga... grabándolo en la memoria.
1: ¿Pero de qué sería esa sesión? O sea,
0: ¿para la sesión que le vamos a regalar es para mejorar la introspección, para aprender a escuchar más tu interno, tu yo interior, ¿no? Vamos a regalarle un viaje. Es un viaje que se lo pondrán y empezarán a conocer más su interior, la introspección.
1: Vale.
0: ¿No? Creo que es algo positivo. No vamos a hacer el típico audio para dormir.
1: Vale.
0: Eso ya está. Ya hay mucho en internet, ¿no?
1: La hipnosis. ¿Es real?
0: Es absolutamente real. De hecho, es verdad que hay una dimensión teatral que utilizan algunos magos, pero no es la verdadera hipnosis.
1: O sea, yo me refiero, voy a ir al show televisivo, ¿vale?
0: Ok.
1: Me voy a ir a estos programas que veíamos en los años 90.
0: Yo o sea, te sales del diván del psiquiatra.
1: Sí,
0: que
1: esa, sí.
0: Que esa la tienes afectada.
1: Sí, es así. Entiendo que sí. Me voy a ir al show, ¿vale? Al late night, donde veías a un mentalista o un experto en hipnosis que cogía a una persona, le hacía... Tenía como el péndulo aquel, ¿no?
0: Puede ser el péndulo, 1, 2, 3, duerme.
1: Le hacía que, sí, correcto. Lo tocaba, ¿no? Tocaba a la persona, caía... O cuando despertaba era otra persona o era un perro, por ejemplo.
0: Lo que
1: ¿no?
0: quieras.
1: ¿Eso que estábamos viendo no era fingido?
0: No es fingido. Te explico.
1: Wow.
0: Además lo vais a entender ahora meridianamente claro. Hemos visto la parábola o la comparación del enano y el gigante.
1: Vale.
0: El truco está en cortar el hilo. Tú tienes que conseguir que el gigante tome el control. Ahí es cuando el consciente se va a una esquina, a un rincón.
1: Vale.
0: Y puedes hablar con el subconsciente, que, como recordamos, es dócil, aceptará órdenes.
1: ¿Y el hilo lo cortas tú o lo corto yo?
0: En realidad el hilo lo cortas tú, pero yo te induzco a ello. Te explico cómo. Para empezar, el 10% de todas las personas tienen capacidad de hipnosis inductiva instantánea. Es decir, en un teatro yo puedo sacar a 50 personas y yo sé que 5 de ellas van a entrar maravillosamente en hipnosis.
1: Vale.
0: Por eso los shows de hipnosis se hacen multitudinarios. Hay mucha gente, se pide a todo el mundo que venga, se van desechando.
1: Vale.
0: ¿Vale? O sea, esa es la técnica del
1: hipnotista. Juegas con el margen a tu favor.
0: Claro. Y te tienes que quedar con esas 5 o 10 personas que van a jugar contigo, que al final son las que se quedan en todos los shows de hipnosis. Son reales. Son gente que además tienen padre, madre, familia entre el público y no se prestan a la broma porque luego hablan y dicen, oye, no, de verdad, yo estoy hipnotizado. ¿Vale? Entonces, hay que saber elegir. El truco del hipnotista es saber elegir. ¿Cómo se hace? Bueno, primero das una charla en la que generas la figura de autoridad. Es importante.
1: Vale.
0: Porque se van a hipnotizar ellos solos, pero tú tienes que ser guía.
1: Vas a jugar con la autosugestión de las personas.
0: Correcto. Primero lo voy a sugestionar de que yo tengo esa autoridad. Después voy a hacerles un ejercicio, por ejemplo, pongan las manos, una aquí, péguenselas, no sé, cualquier cosa.
1: Sí.
0: Por ejemplo, puede ser tener manos juntas y ahora intentar separarla y no podéis. Vas a darte cuenta que hay gente que hace así y hay gente que hace así. Y algunos se vuelven locos diciendo, no puedo, no puedo. Vale, esa persona, digamos que su consciente no es tan fuerte y su subconsciente es muy poderoso, está muy sugestionado y dice, no las puedo mover. Porque piensa que el subconsciente puedo tomar el control cuando quiera. Imagínate que ahora no llegara riego al cerebro porque tienes una bajada de tensión. Te empiezas a desmayar y te caes al suelo. Tú no te caes, a ti te tiran. Igual que coges una botella y tú la tumbas para que el líquido llegue, tu subconsciente sabe que si te tumba, va a llegar el riego. Entonces, quiere tumbarte. Y te estás mareando porque te está quitando el control. Te está diciendo, o te tumbas ya, o te tumbo yo.
2: Sí.
0: Si tú te das cuenta de lo que hay que hacer y te tumbas, no te vas a desmayar, no vas a perder el conocimiento. Ahora, si tú luchas contra él, él tiene el botón de apagado. Y lo va a usar. El enanito es tan tonto que intenta agarrarse a todo. ¡Ay, que me mareo! Intenta no caer. Pero si quieres caer, si te quiere bajar. Entonces, sigue luchando contra él. Al final, vas a perder. O sea, es un gigante. Vas a perder.
2: Sí.
0: Te apaga. Lo mismo sucede el coma. Cuando tú tienes una situación de vida que peligra, una situación de verdad alarmante, terrible, tu cuerpo tiene un gran daño. El consciente está molestando. El subconsciente dice, te apago, te llevo a un sitio donde no corre el tiempo y yo, que tengo todo el poder, que controlo, entiendo y manejo, habilidades sociales no tengo ninguna, pero no me hacen falta ahora.
2: Ya.
0: Estás en las mejores manos.
2: Tremendo.
0: Esa capacidad que tiene de apagarte es la hipnosis. Hay que conseguir que te quiera apagar. Muchas veces alguien ha estado en una situación, por ejemplo, se cae al agua, se cae al río y dice, ¿cómo yo he llegado a la orilla? No lo sé, no sé ni cómo he llegado. Tomó el control del subconsciente. En una situación de emergencia puede hacerlo. Vale. La situación de emergencia es, ahí hay un tío que sabe mucho, que dice que tiene un poder. Me ha dicho que no puedo separar las manos. Y de repente yo siento una leve resistencia y digo, ay, es verdad, no puedo, no puedo. Tomo el control del subconsciente y el subconsciente se concentra, el consciente ya no toma ninguna decisión y ya no puede separarlas. Vale. Hay gente que, digamos, que esa cuerda la tiene más fuerte. O hay gente que, digamos, que le cuesta un poco más. También es imposible hipnotizar a alguien drogado, a alguien borracho y a alguien tonto. No tiene enanito, no hay nada que desconectar. El que es incapaz de imaginar, hay gente que no tiene imaginación. Que tú le dices, bueno, imagínate un campo tal y no lo ve. No lo ve. Hay gente que tiene afantasía, que se llama.
2: Sí,
0: es un rasgo, la fantasía. Esa gente no puede ser hipnotizada, es la única. La gente que está drogada tampoco, o borracha tampoco. Si no tienen el control ellos de sí mismos, lo voy a tener yo. No puede ser. Entonces, lo primero, seleccionas bien. Cuando ya los tienes, ahora llega el momento. ¿Cómo haría yo la hipnosis? No sé, si nos ponemos de pie, te puedo explicar la técnica aquí.
2: Sí.
0: Bien, vamos a ver. Vamos a hacerte cómo sería la técnica de hipnosis instantánea. Yo ahora mismo no voy a hipnotizarte,
2: ¿vale?
0: Porque sería un poco complicado, ya que tienes la guardia altísima, digamos.
2: Sí,
0: que...
2: sí, sí.
0: Pero, fíjate, por ejemplo, te digo que vengas aquí, acércate, júntame los pies, ¿vale?
2: Es que estoy a las 10 y 10 por culpa de cómo me hicieron, ¿sabes?
0: Pero sí, bueno. Vale, pero ahí, no, te quiero, perfecto.
2: Aquí.
0: Vale. No, júntalo un poquito más.
2: ¿Así?
0: Sí, sí, vale. Sí, sé que es difícil, no te preocupes. Relaja los hombros, permiso. Esta técnica ya la conoces, yo no sé tomar el pulso. Relaja totalmente y ahora quiero que mires a lo más profundo de mis ojos. Quiero que te olvides de las personas que hay aquí ahora mismo. Vas a empezar a sentir un pestañeo de un momento a otro. Tres, dos, uno. Vas a sentirlo, no luches contra él. Perfecto. Dame la mano, mira la palma de tu mano. Solo la palma de tu mano. Alrededor no hay nada, solo existe tu mano. La mano se acerca, los párpados empiezan a pesar. Estás sintiendo que se quieren cerrar. No luches contra ellos. Ve relajándote. Tres, dos, los párpados pesan. Los párpados pesan. Los ojos quieren cerrarse. Cuando la mano toque tu cara, cerrarás los ojos y entrarás en un sueño consciente. Duerme. Vale, esto. Paramos un momento, abre los ojos y ahora te explico. Siéntate.
2: Vale.
0: Te voy a explicar todo lo que acaba de suceder. En primer lugar, te he golpeado las piernas y te he dicho junta los pies. Si los hubieras tenido juntos, te hubiera dicho que los separes. Le estoy diciendo a tu subconsciente, aquí mando yo. Y te he dado golpes como una cabra, ¿sabes? Cuando le pegas con la vara, vas por aquí y vas por allí. Porque es el único lenguaje que entiende tu subconsciente.
2: Sí, me has colocado a tu servicio directamente.
0: Sí. Sencillamente te digo que aquí las instrucciones las doy yo. Que empieces a entender que tú no vas a decidir lo que vas a hacer. Tienes que empezar a entenderlo ya.
2: Yo he estado en resistencia todo
0: el
2: tiempo.
0: Sí, lo he visto todo el tiempo. Luego te he hecho lo de tomar el pulso, que es una tontería, que es para demostrarte que... hay algo que tú no sabes que yo sé. Después te he tocado aquí en el hombro.
2: Sí, me has dado tres toques.
0: Sí. Tu subconsciente en esos momentos dice, me ha tocado aquí. ¿Por qué? ¿Qué es? Uh-huh. Está empezando a entrar en pánico. El consciente está empezando a no entender nada, uh-huh, y entonces el subconsciente está diciendo, ¿cómo que tú no estás entendiendo? Tú eres el que entiendes. Sí. Porque como tú no entiendas, aquí tomo el control yo. ¿Comprendes? Es lo que estoy creando, que entre ellos hay una riña. Uh-huh. ¿Vale? Tengo muchas formas. Una es que riñan, otra es distraerlo. Por eso, mira un péndulo, mira el reloj, mira una llama. Es, te tengo que distraer. Y empiezo a hablar de cualquier cosa, te vas con la imaginación, uh-huh, y entonces el que se queda es el subconsciente. Pero el consciente ha dejado de hacer su trabajo.
1: Se queda la cerradura...
0: Correcto.
1: Perfecta para el cerrajero.
0: Esto es cerrajería fina, sí, de la que tú querías, sí, al principio del podcast. Y ahora llega el momento más bonito. Cuando yo te he dicho que pongas la mano aquí,
1: sí,
0: te estoy forzando el globo ocular.
1: Claro.
0: Los párpados se cierran solos. Uh-huh. En el momento en que yo te digo, los párpados pesan y tú sientes que se quieren cerrar, uh-huh, porque no puedes mantenerlos abiertos mirando hacia,
1: sí, así
0: hacia
1: es,
0: arriba,
1: así es.
0: Tu subconsciente dice, se están cerrando. Uh-huh. ¿Es verdad?
1: Sí que es verdad que he sentido una lucha en ese sentido, porque también me obligabas a tener el foco, cada vez me acercabas más la mano.
0: Para que se cierre.
1: Y en el momento que me das el golpe hay un reflejo de querer cerrar los ojos también, correcto, ¿no?
0: Y ahí cuando se cierran, uh-huh, es cuando yo tiro de la otra mano y pierdes el centro de la gravedad. Hostia. Eso es algo terrible.
1: Que esto es lo que no me has hecho.
0: No te he hecho, porque, uh-huh, no hay espacio para que, sí, caigas, sí, pero habrías caído. Y al caer, en esos momentos, entras en el modo automático de defensa. El subconsciente ha tomado el control.
1: ¿Qué dices?
0: El consciente desconectó porque dice, me he caído, ¿qué ha pasado? Esto se me ha ido de las manos. Es verdad, se me cerraban los ojos, pasaba esto. Hago lo que tú me digas.
1: ¿Vale?
0: El consciente queda cortado, desaparece y el subconsciente acepta cualquier orden.
1: Quedas a merced, ¿eh?
0: Porque ya te he dicho que mando yo.
1: Claro. Entonces, ¿cuán peligroso es eso? O sea, ¿qué te puede hacer una persona que te hipnotiza?
0: Si tú lo... O sea, para empezar, una persona con la guardia altísima... no se puede hipnotizar así, instantáneamente.
1: Ya.
0: Salvo ese 10%. Uh-huh. Hay 10% de personas que entran automáticamente, no tienes que hacer nada. Pero con el tiempo, en una sesión de 40 minutos, tal, todo el mundo es hipnotizable. Tendría que entrar con otra charla, distraerte por otro lado, llevarte a otro lugar. Piensa que el subconsciente tiene un montón de resortes de autodefensa. Uh-huh. Te voy a poner el caso más maravilloso. A mí es el que más me gusta. ¿Cuál es la imagen de una víctima? Una persona que está siendo atacada en el grado extremo, ¿en qué posición se pone?
1: Correcto.
0: Posición fetal.
1: Claro.
0: ¿Por qué? Su mente busca en su recuerdo el momento más seguro, uh-huh, en el que existió.
1: Impresionante. Al vientre materno.
0: Se va al vientre materno, a la, wow, seguridad absoluta.
1: Wow.
0: Es cualquier víctima, se va a transformar en el útero, va a ir al útero, porque es irracional, busca el sitio,
1: claro,
0: más seguro. La verdad es que, bueno, con la hipnosis se puede hacer de todo, se pueden abrir puertas, se puede condicionar la mente y se puede hacer algo que tampoco es necesario que lo haga la hipnosis, y que esto es quizás una de las técnicas que yo decía que iba a daros un hack hoy. Uh-huh. No sé si va llegando la hora de que la soltemos.
1: Ve a ello.
0: ¿La soltamos?
1: Sí. Pero volveré a algo de la hipnosis, ¿eh?
0: Podemos ir a donde tú quieras. Vamos a todos los lados.
1: Dime el hack y luego vamos a la hipnosis.
0: Muchas personas te hacen una pregunta que tiene una forma inteligente de responder y otra bastante necia. Y es, ¿te arrepientes de algo en tu vida? Uh-huh. La necedad está en decir que sí. Que te arrepientes de algo. Que hay una cosa que te gustaría cambiar o te gustaría modificar.
1: La necedad.
0: Eso es la necedad. Uh-huh. La forma inteligente es decir que no. Porque hasta lo más desagradable que te haya pasado en tu vida te ha llevado a donde estás hoy. Uh-huh. Ha hecho tu carácter, te ha formado y te ha hecho quien eres. Sin eso, tú serías otra persona. Y nadie tiene que estar en desacuerdo de ser quien es.
1: ¿Y no crees que el valor de la utilidad, que desde luego lo tiene porque forma parte del camino, uh-huh, no es incompatible con que te arrepientas de algo, que te sepa mal haber hecho algo o haber vivido algo?
0: Sí, pero no cambiarlo. Yo, claro, no te hablo del arrepentimiento.
1: Correcto. Hablas de ir a la cronología. Digo,
0: ¿cambiarías algo de tu vida?
1: No, porque podrías cambiar el destino también.
0: Claro, no hay que cambiar nada. Uh-huh. No hay que cambiar nada, pero si pudieras viajar en el tiempo sería maravilloso, ¿no?
1: Ya.
0: Dices, bueno, pero sin dejar de ser yo, uh-huh, si pudiera viajar en el tiempo, vale. Y yo te pregunto, ¿existe tu pasado? Quiero decir, ¿existe en tu cabeza?
1: Sí. Uh-huh.
0: En realidad no existe. El tiempo es un constructo.
1: Sí.
0: Es así.
1: Sí, existe la hora.
0: Sí, existe la hora. Uh-huh. Y la memoria tampoco existe. Porque la memoria, en realidad, es recordar, es inventar.
1: Sí.
0: Cada recuerdo lo reconstruyes. Cada vez que tú evocas un recuerdo, no ha sido una imagen del pasado, has vuelto a construirla nuevamente, no está almacenado en ningún sitio. Uh-huh. El cómo funciona la memoria es apasionante. ¿Sabes? Yo tengo unas técnicas de memoria. Vamos a regalarle también una técnica de memoria a la gente, os dejaremos también un link. Una técnica para que memoricéis tremendo, uh-huh. Es brutal. El caso, el cuadro de descripciones tenéis mucho trabajo. El tema es que la memoria tú reconstruyes, por eso los recuerdos no son fidedignos. Uh-huh. Porque tú puedes reconstruirlos. Y el subconsciente tiene la habilidad de cuando algo le ha traumatizado, puede no recordarlo o recordarlo de otra manera. Una forma que le viniera mejor. Por ejemplo, si se perdió de pequeño en un supermercado, pues quizás la culpa fue de alguien. Y en su memoria está eso que no pasó. Claro. La culpa fue suya, pero no la quiere tener.
1: El
0: ¿no?
1: recuerdo es subjetivo.
0: Extremadamente subjetivo.
1: No objetivo.
0: Tan subjetivo como que no existe. De hecho, hay en laboratorios, se ha hecho en una universidad, creo que fue en el MIT, uh-huh. Se hizo implantar recuerdos a personas simplemente por medio de entrevistas guiadas. Llegabas a hacerles creer que de pequeños ellos habían tenido una experiencia que no tuvieron.
1: Sí.
0: Y sin ningún problema la aceptaron.
1: No me digas.
0: Sí, eso hay un estudio científico, wow, que lo pueden buscar, y se puede implantar recuerdos. Entonces, si esto se puede hacer, y se puede hacer de forma maliciosa, también estamos hablando de que tenemos la máquina del tiempo. Entonces ahí puedes viajar al pasado y cambiar aquello, uh-huh, que te fastidió. Uh-huh. ¿Por qué tiene que ser de esa manera? ¿Por qué no lo puedes recordar, uh-huh, de otra manera que te haga sentir mejor? Uh-huh. Acabar con un remordimiento. No lo puedes cambiar, pero en realidad las cosas, si no las recuerdas, no han pasado.
1: ¿Y es ahí donde entra el hack que ibas a decir?
0: Correcto. Hay hacks para poder cambiar tu pasado por medio de la autohipnosis. Primero tiene que ver con la aceptación. Uh-huh. Primero tienes que destruir el recuerdo falso. Todos tenemos recuerdos falsos creados. Uh-huh. Y los recuerdos falsos, además, tienen mucho que ver con la culpa. Por ejemplo, tú estás pensando, nadie tiene ex simpáticos. Oye, todos son malísimos. Todos, pero bueno, si estuviste con él 8 años, ¿cómo es que ahora de repente era tan mala? Pero no lo viste en 8 años. Uh-huh. No es que has querido construir el demonio después. Uh-huh. Para no hacer algo tan sencillo como soltar, que es parar y decir, yo también tuve parte de culpa. Aceptar, perdonar, soltar y reconocer. Uh-huh. Entonces, eso se hace con un sistema que tiene que ver con la escritura. Lo hacen los psicólogos. Tú coges un cuaderno y empiezas a escribir. Y empiezas a escribir, no, olvídate de las faltas, olvídate de las comas, de los puntos, no es importante. Tienes que escribir sin filtro. Tienes que empezar a escribir cosas que te duelen, cosas que te molestan. Y escribir con total sinceridad. Y dejarte llevar. Y atreverte a verbalizar lo que no te atreves a hacer. Uh-huh. Y explorarlo, porque al principio dirás que no. Por ejemplo, yo ponía que mi padre fue un mal padre, por ejemplo, pues se comportó mal conmigo. Y entonces yo empecé a poner, pero tenía 20 y tantos años, mi padre era un crío. Y
1: lo empiezas a relativizar, ¿no?
0: Claro,
1: no,
0: empiezas a ponerte en el lado del otro, empiezas a escribir.
1: Sí.
0: Y empiezas a poner las cosas como son de verdad y a escribir desde su perspectiva. Uh-huh. Y vas añadiendo cosas y llega un momento en el que dices, wow, es que esto no fue así. Fue de otra manera. Y entonces rompes ese recuerdo porque hemos creado estas cuestiones para defendernos y más que defensa, al final son una piedra en el zapato. Uh-huh. Y esto hace que lo puedas cambiar.
1: ¿Tiene que ver con escribir a puño y letra? Porque muchísimo. Yo creo que escribir a puño y letra...
0: Muchísimo.
1: Iba a decir cambia realidades, pero te cambia a ti.
0: Sí.
1: Y tú cambiarás realidades.
0: Porque escribir es lo que refuerza. Uh-huh. Cuando tú piensas, estás utilizando algunas partes de tu mente. Escribir implica lo que estás imaginando, que ya lo has hecho, uh-huh, traducirlo a un lenguaje. Transmitirlo a un lenguaje musculoesquelético y leerlo y volverlo a traducir. Es un ejercicio intelectual tan complejo, uh-huh, implica tantas partes de la mente que el subconsciente se ve involucrado por necesidad.
1: ¿Sabes que antes de empezar Roca Project, cuando estábamos en preproducción, que esto llevó muchísimo curro de inicio, yo escribí 6 objetivos muy claros, muy personales, no los puedo contar hoy por hoy aquí, y los 6 que eran, uh-huh, extremadamente, vuelvo a decirlo, extremadamente difíciles, están hechos desde hace más de un año.
0: Bueno, ¿los fijaste? los fijaste. Hay otra técnica...
1: Pero no lo hice con una intención de magia, ni mucho menos.
0: No.
1: Era para mí como un destino, ¿sabes? Un decir, tengo tan claro que quiero llegar a esto que voy a trabajar para materializarlo. Y entonces hubo un día donde dije, perdón un segundo, yo esto lo escribí. Uh-huh. Y tuve que ir a ver, fecha 24 de enero de 2024, o 22, 22 o 24, efectivamente, está todo check, check, check, check, hasta 6.
0: A ver, lo que no se puede hacer es ir sin rumbo. Y el rumbo no solo lo tiene Tito con su uh-huh. cuerda, uh-huh. lo debe tener Agamenón. Escribirlo le implica.
1: Claro.
0: Hace que se implique.
1: Claro.
0: Por eso las técnicas de psicología te hacen escribir. Un psicólogo te dice, escribe en un papel las veces que tal, porque hace que participe todo el consciente y el subconsciente. Uh-huh. Tienen que estar juntos. Si no, estás simplemente con el consciente dando, ¿vale? Y el subconsciente además se comunica tan mal.
1: ¿Cómo podríamos usar para hacer un hack práctico desde lo que estás diciendo? Por ejemplo, la gente que sigue teniendo el problema con el tabaco. Para escribir algo, vaciar algo, volcar algo a escritura de puño y letra y jugar con esta autohipnosis o alguna técnica para que esto empiece a funcionar.
0: Pero te iba a decir, podrías escribir en un papel todas las cosas buenas que te aporta el tabaco, pero es que se te iba a quedar en blanco el papel. Entonces no iba a funcionar.
1: Está mal. Pros y contras.
0: Claro, si pones pros, se te va a quedar mal. Next. Va a tener que poner contras, sí. Más bien. Mira, las técnicas del tabaco tienen otras fórmulas. Hay una que me parece muy potente, que es la técnica de aversión. Es llegar a odiarlo. Uh-huh. Y para odiarlo hay una técnica que es no dejar de fumar. Fumar más. Sí, fumar más. Pero si tú fumas un rubio, fumar negro, por ejemplo.
1: Hasta que te dé asco.
0: No, es que te da asco. Y es que luego lo haces en un espejo. Te tienes que estar viendo fumar. Y te tienes que ver sin arreglar. Y además tienes una ropa para fumar, que huele ya mal. Y empiezas a tomarle asco y llega un momento, es una técnica que se ha aplicado y ha funcionado con bastante éxito. Pero ninguna técnica es efectiva para uh-huh. nada si no están en comunión el gigante y el enano.
1: Consciente y el tema inconsciente.
0: Es conseguir esa comunión. Si tú quieres dejarlo, lo dejas de la noche a la mañana, pero deben quererlo los dos lados. Uh-huh. Y si no lo quiere dejar el gigante, porque aquí el que lo decide es el gigante. Este propone y este dispone. ¿Vale? El enanito propone y el gigante dispone. Entonces, el asunto está en darle los motivos y entender el porqué. Pero él no atiende a las mismas razones. Tú puedes decir, por ejemplo, me gusta mi trabajo porque gano mucho dinero. Él no entiende de dinero. A él no le gusta su trabajo porque le quita su tiempo. Dice, es que esta persona me interesa porque esta persona me trata muy bien y tengo tal, y es la persona que me interesa porque es la que le gusta a mi madre. Uh-huh. Esta es mi pareja porque es tal. Pues no, pues a él le gusta la fea. ¿Por qué? Porque se le ha apalantado así. Y no tiene las mismas razones, no tiene los mismos argumentos. Entonces, hay que entender sus argumentos y dárselos. Entonces, ¿por qué está fumando? Tendrá otras carencias. Evidentemente necesita su dosis. No se la estás dando por otro lado. No tiene nada mejor. Quizás si le das un deporte, quizás que le creas ese hábito, quizás si le das una pareja no fumadora, le das un motivo.
1: Claro.
0: Y eso funciona mucho más.
1: Claro, un motivo. Sí. Importante, ¿no? Una motivación.
0: Sí, para... pero la motivación desde el subconsciente, nunca desde el consciente. La motivación consciente no funciona, no llega lejos. Uh-huh. Yo tengo que conseguir esto porque voy a ser tal. No sé. Las metas sociales uh-huh. te llevan, normalmente, las metas sociales te llevan a la depresión. Uh-huh. La gente que dice, ¿cómo lo tengo todo? ¿Cómo es que no soy feliz? Bueno, pues quizás es que no tienes nada. Nada de lo que quieres tener.
1: Claro.
0: Tienes que aprender a hablar con tu subconsciente.
1: Mira, acabas de decir algo muy interesante que me va a permitir ir hacia el pasado de la conversación y volver al momento hipnosis que te quería comentar. Gente que cree que no tiene nada o gente que necesita algo. Me voy a mover a los telepredicadores americanos típicos que montan un show espectacular y que hacen que el aforo acabe haciendo cosas que para mí están muy alejadas de Dios.
0: Totalmente.
1: Y muy aproximadas a la autosugestión y al control mental de una persona con fines lucrativos.
0: Uh-huh. Fíjate que estos días que hemos estado hablando, pues la gente se piensa que uno se sienta aquí en este sillón y viene improvisado de casa, uh-huh. aquí llevamos días hablando, uh-huh. la verdad uh-huh. es que Carlos se lo curra bastante en eso. Me hablaste de esoterismo y espiritualidad.
1: Sí.
0: Y me dijiste, ¿cuál es la diferencia? Y el esoterismo... va más en esa línea y la espiritualidad está más cerca de Dios. Son dos cosas distintas. La espiritualidad es una experiencia. Es una cuestión personal. La espiritualidad es un amanecer. El esoterismo son las reglas. Las cuestiones que tienen que ver con un código, una cuestión, una liturgia, uh-huh. algo oculto.
2: El rito.
0: El rito. Esta gente maneja muy bien el rito, pero la espiritualidad no necesita de un telepredicador. Uh-huh. Desde luego no te pide un diezmo. No, no va por ahí. Es una experiencia personal que uno tiene que vivir. Y estos telepredicadores, de todas las religiones, ¿eh? No, no hablo de una de dos, de sí, todas las sí, religiones. Sí, sí. Una religión puede ser útil para muchas personas que sobre todo no tienen comunidad. Una religión te da sensación de pertenencia a una comunidad. Eso es muy útil para gentes que no encuentran su lugar. Uh-huh. Lo encuentran en la congregación, lo encuentran en el grupo, lo encuentran en la parroquia uh-huh. o en la mezquita. Donde se encuentran eso, que eso es algo que le protege, porque nosotros somos animales gregarios.
2: Total.
0: Y necesitamos comunidad. De hecho, hay un hack con eso que te hablaré en breve. Háblame de Roberto Carlos después.
2: Vale.
0: Y ahora te lo explico.
2: ¿El futbolista?
0: No, no, el cantante.
2: Ah, vale, vale.
0: Te hablo de él enseguida.
2: Vale, vale.
0: Entonces, ¿qué técnicas utilizan ellos? Utilizan la técnica de la hipnosis. No sé si lo has visto, que hacen así, cae la gente al suelo.
2: Sí, sí, bueno.
0: El endemoniado, sí. El endemoniado, que típico, que se pone en el suelo y tal. Es técnica de hipnosis, ¿eh? Tal cual, la misma que utilizo yo. Exacta. Ellos lo que hacen, en primer lugar, es la persona que llega allí tiene que tener una carencia. Su subconsciente tiene que tener una carencia. El consciente no puede haberlo resuelto. Y suelen ser vacíos importantes, afectivos, o pueden ser incluso económicos. Uh-huh. Pero el económico no como tal, porque el dinero no lo ve el subconsciente, lo ve como la falta de recursos.
2: Yeah.
0: El miedo a no tener recursos. Piensa que el ser humano tiene una desventaja brutal frente a otros animales. Y es que nosotros proyectamos el futuro. Uh-huh. Entonces, el 90% de nuestros problemas no han sucedido y no van a suceder nunca. Uh-huh. Y vivimos con ese problema, porque lo hemos proyectado.
2: Sí, de hecho es la preocupación.
0: La preocupación, correcto. Uh-huh. No nos ocupamos, nos preocupamos. Uh-huh. Y eso es el gran problema del ser humano. Que por otro lado, te sirve porque te puedes anticipar a muchas uh-huh. cosas, pero te están anticipando a cosas. Claro, teniendo en cuenta que venimos de una etapa evolutiva en la que tu preocupación tendría que ser depredador, uh-huh. resulta que no tenemos depredador natural. Entonces tenemos un organismo preparado para responder al ataque de un león y respondemos con la misma furia del ataque de un león sí. a una carta del banco.
2: Sí.
0: Entonces sí. te encuentras con una ansiedad
2: sí.
0: que dices, pero a ver, esta ansiedad que tienes es totalmente irracional.
2: Sí, qué bueno lo que dices, ¿eh?
0: Porque claro, tú estás programado sí. para una ocupación real.
2: Claro, tu genoma es el mismo de hace 40.000 años.
0: No ha podido cambiar en tan poco tiempo. Entonces, claro, tú dices, puede ser, fulanito me ha mirado mal. Yo estoy aquí con una ansiedad brutal uh-huh. y un ataque de pánico. Te ha mirado mal fulanito. O sea, no debería existir un problema ahí. Uh-huh. No debería... Es que mi jefe no me habla. O sea, ¿qué me estás contando? Vale, pues todo este tipo de cuestiones son cuestiones que te azuzan el alma, ¿no? Uh-huh. Y el alma tiene mal arreglo. Tiene mal arreglo con la sociedad actual. La sociedad actual no mira el alma, mira más bien el cuerpo.
2: Total, materialismo puro y duro.
0: Materialismo puro y duro uh-huh. y se acabó. Y además, las salchichas en paquetes de impares y los bocadillos en papel espar para crearte un uh-huh. problema mayor. Uh-huh. Para que tú digas, no me cuadra, no me cuadra y no me cuadra. Pero, ¿qué es lo que sucede? Que la parte de la mente tiene otras preguntas que no tenemos respuesta. Porque nosotros somos conscientes de que vamos a morir. Y somos conscientes de que hay algo que nos supera. Porque hemos tomado conciencia de la conciencia. Eso es algo que no mm. hacen los animales. Mm. Un perro no tiene conciencia de su conciencia. No es consciente que va a morir. En su mente es inmortal.
2: Claro.
0: No,
2: claro, no es preso del tiempo.
0: Entonces, como nosotros anticipamos y ya sabemos cómo acaba esto, porque sabemos que acaba. Aunque en realidad, por el método científico, todos somos inmortales. Porque yo llevo 54 años sin morir. Así que La experiencia me dice que yo soy inmortal.
2: Sí.
0: No he muerto nunca. Mm. Por lo tanto, debería ser inmortal. No,
2: eres un inmortal temporal.
0: Correcto. Nosotros lo sabemos. Entonces, ahí nos encontramos con una pregunta demasiado grande. Y como le demos vueltas y no tengamos una respuesta, que la hay, terminaremos buscando que alguien nos dé una respuesta sencilla, cómoda y que le sirve más a sus intereses que a los tuyos.
2: Claro.
0: Y ahí viene el telepredicador. Y se acoge a algo fantástico, algo indiscutible. Por ejemplo, la palabra de Dios. ¿Qué voy a discutir? Uh-huh. La palabra de Dios.
2: Claro.
0: Eso no lo puedo discutir. Y la voy a interpretar como yo quiera. Porque además está tan bien escrita que permite cualquier tipo de hermenéutica. Tú le puedes dar las vueltas que quieras, que no hay por dónde, ¿no?
1: Puedes usarla como un ungüento o como un arma.
0: La puedes usar como quieras. De hecho, ha sido un arma muy poderosa y ha sido el mejor de los calmantes, ¿no? De las medicinas. Hay una... Con el tema este de lo que tiene que ver con lo escrito y con lo que tiene que ver con los problemas del corazón y del alma, Yo creo menos en la religión y más en el estoicismo. Yo creo que el estoicismo es un gran desconocido. No sé por qué no se enseña en clase. Creo que todo el mundo debería entender que el estoicismo es probablemente lo que puede guiar la vida de cualquiera. Y en gran medida es algo que pregonaba el mismo Jesucristo.
1: Fíjate, Jesús no enseñó una religión, enseñó una relación.
0: Correcto.
1: Se parecen, sí, pero no tienen nada que ver.
0: Nada que ver. La religión fue el invento que vino a posteriori. De hecho, ya lo hacía su primo, el Bautista, que ya empezaba a crear su congregación. Uh-huh. Y le costó la cabeza, ¿no? Uh-huh. Le costó la cabeza. Uh-huh. Le costó la cabeza. Cuando uno piensa en el estoicismo, que no lo sabe la gente, el estoicismo no es controlar lo que te pasa. Es controlar cómo reacciono a lo que me pasa. Yo no tengo el poder de controlar mi destino, mi entorno, ni mi suerte. Pero sí tengo el poder de controlar cómo me afecta. Eso es lo maravilloso. Y eso lo manejas también con el mentalismo, con tus propios hacks, con tu propia autohipnosis.
1: Total, no puedes cambiar las circunstancias, cambia tú.
0: Cambia cómo te afectan esas circunstancias,
1: claro,
0: ¿no?
1: Correcto.
0: ¿De qué manera? Por eso, cuando la gente me viene mucho con el tema de la ansiedad, uh-huh, oye, es que no puedo, pues me tomo el diazepam o me meto tal. Esos son parches. Uh-huh. Eso es callar a Agamenón. Tú no lo puedes callar todo el tiempo. O sea, No, porque sí, sigue con su cantina. O sea, él tiene que hablar. Está para eso. De hecho, habla constantemente con el lenguaje corporal, lo hace todo el tiempo, lo hace con sus descargas de...
1: Sí.
0: De cortisol, uh-huh, lo hace de esta manera. ¿Quieres que le provoque algo a tu subconsciente?
1: Venga.
0: Sí. Voy a hacer una cosa. Voy a darte... vamos a hacerlo bajo condiciones de laboratorio.
1: Vale, mira, o sea, eso es un entorno no afectado, en
0: muy
1: teoría.
0: Muy controlado. En el sentido de que, como yo soy una persona que también soy capaz de hacer trucos de magia...
1: Sí.
0: Vamos a hacer que esto sea algo que cualquier persona que esté del otro lado y que sepa algo de magia, o que sepa mucho de magia, No tenga forma de encontrar una explicación porque no la tiene.
1: Uh-huh.
0: ¿Vale? O sea, quiero ser muy claro. De hecho, uno de los premios que tengo, yo gané el Fulas, es un premio que dan en Las Vegas, que lo da Penn & Teller, son los magos que más saben de magia del mundo, y que consiste en ir a su programa de televisión ahí en Las Vegas, en el Casino Río, y ser capaz de hacer algo que ellos no puedan explicar. Bueno, yo soy ganador de
1: qué bueno, claro, porque, mira, te pregunto algo que tenía también ahí en la mente.
0: Sí.
1: ¿Un mentalista puede hacer juegos de mentalista a otro mentalista?
0: Sí, claro que sí. Hay grados.
1: Pero esto es casi como un Superman con la kriptonita, ¿no?
0: No, pero como decía Yados, hay niveles.
1: Hay niveles.
0: Hostia. Sí, se te puede venir uno y lo puedes reventar, ¿eh? Hay niveles. Yo, de hecho, te diría que la mayoría de los mentalistas no son mentalistas.
1: Ya.
0: Son magos, Igual que un mago se presenta como un adivino. Sí. Y no tiene por qué ser adivino.
1: Ya.
0: ¿Vale? Mira.
1: Te tendría que decirte masivo, bro, para poder cerrar ya.
0: Mira, tengo aquí... tarjetas postales, ¿vale?
1: Vale.
0: Son tarjetas postales de un montón de localizaciones.
1: De acuerdo. ¿Vale?
0: Normales y corrientes, tómalas todas ellas.
1: Venga.
0: Tengo aquí dos sobres.
1: ¿Las puedo mirar?
0: Sí, por supuesto.
1: Venga, las voy a mirar todas.
0: Decir, ¿vale? Condiciones de laboratorio es que vas a tomar todos los recaudos posibles para que no haya trampa.
1: Vale.
0: Vas a tomar dos sobres, vas a elegir, ahora después, te diré cómo, toma.
1: Sí.
0: Vas a elegir una postal y la vas a meter dentro del sobre pequeño.
1: Sí.
0: Y después el sobre pequeño lo vas a meter dentro del sobre grande.
1: Vale.
0: Vale, pero lo que te voy a pedir es que no lo hagas aquí. Te voy a pedir que te levantes, no hace falta que se le vea, simplemente o te vayas detrás del sillón, por ejemplo,
1: sí,
0: la elijas y dejes todas las postales,
1: sí,
0: allí, y
1: menos
0: vengas solo la que tú tiras en el sobre. De manera
1: que no es traslúcido ni nada.
0: No, sí, por eso pongo dos.
1: No puede
0: para
1: ser,
0: que no haya, vale, posibilidad. Pero es muy importante que la postal sea elegida. No sea suerte.
1: Que sea elegida.
0: Y muy importante también que dejes las demás allá aparte, pero que no te salgas de cuadro, de manera que no piensen que hay otra persona que está verificando.
1: Sí, sí, sí, pues lo voy a hacer aquí detrás.
0: Claro, pues levántate, bien, ve allí, pues que te estarán viendo, aunque se te corte la cabeza, te estarán viendo perfectamente.
3: Perfecto.
0: Muy bien.
1: Me pongo por aquí. Me agacho. Vale.
0: Haces tu elección. Yo mientras tanto voy ordenando mi casa.
1: ¿De acuerdo?
0: Un poco.
1: Sí, por favor. Pero está muy bien, ¿eh? A mí me gusta cuando traéis cachivaches, muy entretenido. Este vale. Es un programa para verlo. Os hablo ahora los de Spotify, los que nos escucháis en audio. Esto es para poner modo vídeo, ¿eh?
0: Aquellos que me están escuchando tienen que recordar que tienen que buscar el vídeo a la cuenta de 3, 2, 1. Si ha funcionado esta hipnosis, ya vamos, me muero. Vale. ¿Vienes solo con eso, por favor?
1: Venga.
0: Vale. Y lo que te voy a pedir, siéntate. Está ahí, está ahí. ¿Has elegido una postal?
1: Sí.
0: Un momentito. Está aquí dentro. Esta postal que tú has elegido. No me va a funcionar, no me va a funcionar, no me va a funcionar. Espérate un segundo, vamos a tener que cortar. ¿Es un sitio al que tú has ido alguna vez ya?
1: Sí.
0: ¿Has estado en él?
1: Sí.
0: No va a funcionar. Tenemos que repetirlo.
1: Vale.
0: He hecho una cosa mal. He hecho una cosa mal.
1: Venga.
0: He hecho una cosa mal.
1: ¿Repito y dirijo otra?
0: No, dame las... A ver un momento, porque... ¿Londres? ¿Es Londres? No, es que claro, sí, no era lo que yo quería.
1: La madre que le parió.
0: Porque yo tenía... Claro, es que estaba viendo que me he dejado aquí...
1: Joder.
0: Que me había dejado... Una postal que era la que te quería dar, pero tú te has ido a Londres.
1: ¿Pero cómo sabes que me he ido a Londres?
0: A ver, sácala, no lo sé.
1: Venga.
0: No puede ser.
1: Sí puede ser.
0: Es Londres, correcto.
1: Es Londres. O sea, encima me ha hecho creer que se equivocaba, cuando no, o sea, tú haces lo que quieres, tío.
0: ¿Sabes qué pasa?
1: Esto es la leche, Londres.
0: Tienes la guardia altísima y tengo que simular que tengo problemas y además necesito distraer tu consciente a que yo estaba buscando algo todo el rato en esta bolsa.
1: Sí.
0: Entonces tu consciente empieza a mirar aquí
1: y
0: empieza a bajar la guardia para que mientras yo voy contactando con tu subconsciente. Porque ahora es imposible a ti engañarte, es muy difícil. Necesito distraerte con algo.
1: Pero así que, entonces, ¿por qué he elegido Londres? O sea, ¿por qué sabes que he elegido Londres?
0: Tú has estado en Londres.
1: Sí.
0: ¿Le tienes mucho cariño a ese lugar? ¿O te gusta?
1: Bueno, me interesa por una razón, sí.
0: ¿Por qué razón?
1: Pues es un lugar donde quiero ir con mis hijas.
0: Correcto. O sea, lo tienes como un plan.
1: Sí, lo tengo como un plan.
0: De todo lo que has visto. De hecho, has visto varias dentro de España que no te han llamado la atención justo por eso. Como que muy cercanas.
1: Sí.
0: Has tenido dudas con Nueva York, ¿verdad?
1: Sí. Es que esto, o sea, no sé por dónde cogerlo, tío.
0: Claro, mira, en este caso yo necesitaba distraerte como fuera.
1: Sí.
0: No sabía cómo hacerlo porque es una situación un poquito incómoda.
1: Sí.
0: Y voy a empezar a juguetear, como no, esto no va a funcionar, buscándome por bolsillos, haciendo
1: tratar
0: de generar que tu subconsciente diga que esconde, que guarda, qué tal. Y de esa manera tu consciente empieza a hablar. O sea, tu subconsciente empieza a hablar.
1: A mí lo que me descuadra es que me digas, has pensado con Nueva York, ¿verdad?
0: No, has dudado con Nueva York.
1: Sí, ¿por qué sabes que he dudado con Nueva York? ¿Porque es típico los españoles dudar con Nueva York?
0: Porque yo he estudiado tu perfil antes de venir.
1: ¿Ah, sí?
0: ¿Recuerdas que tenemos un clúster que tiene que ver con la persona?
1: Sí.
0: Yo he estudiado un poquito lo que tú piensas, lo que tú haces, a dónde tienes atracción. He seleccionado muy bien las tarjetas.
1: Joder,
0: he puesto lugares que no te iban a interesar y lugares que te iban a interesar. Y mi duda estaba entre Nueva York y Londres, pero estaba claro que era Londres. De hecho, he utilizado una figura que se llama la pregunta afirmación.
1: Uh-huh.
0: Porque si no era Londres, era Nueva York, pero yo no he afirmado que era Londres.
1: Te lo he dicho yo.
0: Yo te he dicho, Londres. Uh-huh. He preguntado, pero tú lo has tomado como una afirmación porque era correcto.
1: Sí. Sí.
0: Pues eso se llama la pregunta afirmación. Sí. He hecho muchas trampas.
1: Sí. Bueno,
0: demasiadas para explicarlas en 2 minutos. Igual tengo una trampa final muy potente que la haremos cuando tú creas que estamos acercándonos al final.
1: Sí, nos vamos acercando al final. Sí, es un podcast más largo, pero merece la pena porque tiene muchas sorpresas.
0: Claro, pero en realidad todas las cosas yo te las he traído desde el principio en un libro claras para poderle decir a la gente que aquellos que se queden con ganas de más o aquellos que quieran también tener la libertad de no ser controlados, Que lo tienen todo ahí.
1: Inteligencia natural con el símbolo de ChatGPT como cerebros, ¿no?
0: Sí, correcto. Muy, descubre tu poder
1: muy,
0: mental.
1: Muy chulo, tremendo.
0: Ahí están todas las técnicas.
1: Decirte que me lo hubiera querido leer, pero nos han llegado los libros por un error de logística, vete a saber de qué, pues cuando Javier ya estaba aquí. Pero me lo voy a leer para poder ser un poco mentalista cuando tenga aquí invitados, pero de los buenos, no de los malos.
0: Bueno, tú estás en una situación de poder, ahora va a ser exagerada. Es como darle una ametralladora a tu cuñado. Es peligrosísimo. ¿Tú crees que tu cuñado merece una ametralladora?
1: No. Entonces... No, mi cuñado no merece ni una mención. Un beso, cuñado. Tú sabes a cuál de los dos me estoy refiriendo.
0: Déjalo en la incógnita, así todo el mundo pensará que es el segundo, que es el otro.
1: Javier, tengo un cuñado bueno y uno malo.
0: Como todos.
1: Bueno, que decía que hay muchas cositas en el libro y una cosa que me ha enseñado es una página donde había como un código en la maquetación. Es para volverse loco, ¿eh? Tremendo. Lo dejo aquí por si alguien lo quiere.
0: Mira, pues justamente con lo que acaba de suceder, de este pequeño error de logística que ha llegado un poquito tarde para que podamos hablar del libro, lo que vamos a hacer es lo siguiente. Yo he tenido que traer otro.
1: Sí.
0: Entonces, ahora tenemos un libro de más.
1: ¿Puedo regalar yo uno en mis redes?
0: Podríamos regalar uno a tu audiencia.
1: Vale, ya pensar en algo para mis
0: redes.
1: Vamos
0: a buscar algo que sea... Vamos a crearles un acertijo o algo que se le ocurren.
1: Vale.
0: A ver quién lo descubre y entre los que lo descubra.
1: Vale, me parece muy guay.
0: ¿Vale? Algo que tenga que ver con darle
1: guay,
0: a la cabeza
1: muy
0: un
1: guay,
0: poco.
1: Muy guay.
0: Lo
1: vale,
0: que quiero deciros con este libro es que me he arriesgado por primera vez a contar cosas que no se cuentan. Y que, bueno, lo tenéis disponible en todos los lados. Sí, es de Amazon, al Corte Inglés, está en todos los lados. Inteligencia natural. Y vais a hacer un camino, un crecimiento en él. No voy a desvelaros lo que contiene, pero os garantizo que en manos de según quién es un arma. Ese libro, en manos de según quién. Todo lo que hemos hablado está ahí, explicado.
1: Claro, esto podemos llevarlo a negociación, a muchas cosas en la vida.
0: Por supuesto. Yo, de hecho, trabajo con muchas empresas que me contratan solamente para que utilice mis técnicas para ganar ventaja.
1: Tremendo.
0: Ahí hay una línea ética que yo nunca cruzo, porque sé que es verdad que yo tengo a veces propuestas muy locas. Como te pago tanto y que mi abuelo cambie el testamento. Cosas así. Se puede hacer. Puedes hacer que una persona crea que quiere hacer algo.
1: Sí.
0: Pero no se hace. Está mal. Sobre la mesa no solo está mi libro. Hay tres libros más.
1: Sí, me lo has dicho antes.
0: Y he querido dejar tres libros más porque el momento final lo haré con uno de ellos. Y no lo hago con el mío, que lo podría hacer con el mío perfectamente igual, porque no quiero que nadie piense que, lo haces con el tuyo, porque como lo has escrito tú, seguro que lo tienes arreglado de manera que... No, he cogido tres libros random.
1: Vale.
0: Y además he cogido tres libros random por algo.
1: Que tendrá que ver con esto, imagino, ¿no?
0: Sí, será el final. Pero como va a haber algo intermedio, todavía nos queda algo que hablar que quieres sacar y estás ahí.
1: Sí, dos cosas.
0: Dos cosas, vale. Pero ¿me puedes elegir uno de los libros que hay en la mesa?
1: Sí.
0: Uno de ellos, me da igual.
1: Vale.
0: Vale, pues quédate así. Déjalo allí. Déjalo allí. Ya está. Podría haber sido cualquiera, pero quiero, antes que nada, que veas, por favor, que son totalmente distintos.
1: Sí.
0: Que podías haber elegido otro, por ejemplo, este.
1: Sí, sí.
0: Coge este un momentito.
1: Por ejemplo, este.
0: Es el que has elegido, ¿eh? El que juega es ese con esto. ¿Vale?
1: Juega este, lo voy a enseñar.
0: Sí, sí.
1: ¿Vale?
0: Por aquí lo quiero que veas, mira, incluso, fíjate que tiene un rotito, un ladito.
1: Sí.
0: ¿Vale? Para que sea... Claro. Perfecto. Que no lo voy a cambiar.
1: Sí.
0: Vale, déjalo ahí.
1: Vale.
0: No, la gente...
1: ¿Este me lo quedo?
0: No,
1: lo
0: yo
1: quedo.
0: Quiero que hagamos una cosa con él. Venga, vamos a probar otra cosa. Te lo digo porque hay gente que es muy... La gente es muy susceptible, sobre todo cuando está escuchando todas estas cosas que tienen que ver con la mente. Porque realmente es el último gran misterio, ¿no? El tema de la mente. Porque en realidad el exterior, todo lo que nos rodea, existe en nuestra mente. Los periféricos que tenemos, los ojos, los oídos, los sentidos, incluso cosas que no vemos, porque sabemos cómo es Júpiter y no hemos estado allí, ¿no? Hay cosas que sabemos sin estar o sin no necesitamos estar para saber. Todo el universo fuera de nuestro cerebro es una proyección de nuestro cerebro. Nos lo hemos inventado. Es la interpretación que hacemos de nuestro entorno. Un animal lo verá distinto, porque ve otros colores y te puedo garantizar que el universo que ve una abeja tiene mucho más color que el nuestro, con diferencia. O sea, cada uno ve un universo distinto. Entonces, en realidad, todo está pasando en nuestra cabeza. Todo. Por eso es el gran misterio. El universo entero está ahí, está metido ahí. Sí. Entenderlo, conocerlo, comprenderlo, yo creo que es la gran aventura y es a lo que yo quiero invitar a la gente. Y ahora voy a hacer algo muy sencillo, y es que abras el libro, porque un libro...
2: El que me has dado, ¿no?
0: Sí, bueno, podría haber sido otro, pero simplemente para ver, con este no vamos a jugar, elige una palabra.
2: ¿De este o de cuál?
0: Sí, de este libro, sí.
2: De este mismo, ¿no?
0: Sí, una palabra que sea larga, difícil, complicada.
2: Vale.
0: Una palabra larga, difícil, complícamelo, ¿vale?
2: Uh-huh. De acuerdo.
0: La que quieras. Y te pido que me lo compliques porque no me vale una palabra sencilla como pueda ser un, la, mi o casa o vaca, porque son palabras que se pueden confundir. Uh-huh. En cambio, una palabra grande, por ejemplo, abogado, no la confundes. ¿Ya la tienes? Cierra el libro.
2: Sí.
0: ¿La quieres cambiar?
2: No.
0: Es con libertad absoluta. Uh-huh. ¿Piensa en la primera letra?
2: Sí.
0: ¿La primera o la segunda que has visto?
2: Creo que es la primera que he visto.
0: Sí, la segunda era un poco más corta, ¿no?
2: Ahora estoy mirando hacia la izquierda, estoy recordando, ¿no?
0: Tienes la guardia altísima. Me la voy a jugar.
2: Okay. No, es era similar.
0: Vale. Dejo aquí el lápiz. Uh-huh. Primera letra, ¿en qué letra has pensado?
2: En una O.
0: Vale, es correcto. Es la uh-huh. que yo había escrito.
2: Vale.
0: Piensa en la letra que va detrás de la O. Uh-huh. ¿Vale?
2: Sí.
0: ¿Has tenido una duda? Sí. Por un segundo. Tu mente ha dudado porque no tenía claro si era una M o una N. Uh-huh. Pero has pensado en la...
2: ¿Te lo digo?
0: Detrás de la O.
2: Una M.
0: Correcto. Ahora va la N. Perfecto. Era la duda que has tenido. Piensa en la que va detrás de la N. Ok. Uh-huh. Piensa en la siguiente. Uh-huh. Has pensado en dos. He visto una P y una O. Lo has hecho. Piensa en la palabra entera. Vale, acabas de pensar en la letra E al final.
2: Sí.
0: Bueno, podrías mentir porque tú... ¿En qué palabra estás pensando?
2: Omnipotente. Es correcto. Joder, tío. Es que...
0: A ver...
2: O sea, que claro, puede parecer que el libro abierto es esto, pero el libro abierto soy yo.
0: Sí. El... Cuando elegir una palabra es bastante más sencillo de lo que parece, y sobre todo cuando voy letra a letra. Pero no hay tantas. Hay 27. Menos que una baraja.
2: Ya. ¿Puedes darme solo, para no desmontarte el truco,
0: sí.
2: una pista de por dónde has sabido que iba a ir yo?
0: Sí, no has elegido tú.
2: ¿Me has dado la primera página abierta o algo así? ¿O la he visto
0: te
2: yo?
0: Te he hecho elegir yo, sí.
2: ¿Cómo? ¿Abriendo y marcando el dedo en el sitio al dármelo o algo?
0: No, yo veo más o menos... lo que tú vas a elegir omnipotente es una palabra muy poderosa.
2: Ya. Desde luego.
0: Sí.
2: Desde luego.
0: Vas a ir a ella. De hecho, la otra no te gustó. Uh-huh.
2: Mm. Quisquilloso.
0: No apetece.
2: No apetece. Omnipotente es mucho
0: bueno,
2: más.
0: Pero tenemos el libro del final magno. Que lo has elegido tú, que podías... ¿Sí? En realidad, esto me sirve solamente para que vieras que podía haber sido otro libro.
2: Sí.
0: Es más, había hasta un tercero.
2: Sí, sí.
0: Y eso me gusta para que quede claro que lo que va a pasar al final uh-huh. es algo imposible. Uh-huh. ¿Querías hacerme dos preguntas?
2: Sí, es en referencia al mundo de la mediumnidad, que llaman uh-huh. ahora, ¿no?
0: Qué bien te ha salido, no necesitas logopedia. Que... mediumnidad, no todo el mundo lo dice.
2: Arrastro años de locución. Joder, de algo me tenía que servir. Bien, pues la mediumnidad, que tiene que ver con aquello que practicas los mediums, ¿no? Uh-huh. Es una cosa de la cual me escribe mucha gente. ¿Vas a traer un medium? Yo en principio soy reticente a esto.
0: Sí.
2: Porque tengo muchas reservas. ¿Cuántos mediums hay que en realidad lo que están haciendo es manipular a las personas que van a ellos bajo la necesidad de obtener algo?
0: Vale, yo voy a entrar abordando esta pregunta por dos ángulos distintos. Uno es el histórico. Vamos enseguida a hacer un pequeño repaso muy rápido de cómo llegamos al mundo de la mediumnidad, de uh-huh. dónde surge y cómo funciona, ¿no? Muy rápido, sí. lo haremos enseguida.
2: Sí, sí.
0: Pero primero, creo que hay algo más importante. Y esto es algo que no termino de entender. Y es que yo no termino de entender por qué la gente, mirando el árbol, no ve el bosque, y hace una pregunta sin pensar que la respuesta tiene una implicación tan trascendente, tan grande y tan potente que inhabilita la pregunta. Me voy a explicar. Uh-huh. Si tú, por ejemplo, me dices, oye, ¿existen los mediums? Es que nos da igual. Quiero decir, lo grave de esto es que hay destino. O sea, si existe un medium, significa que se puede ver el futuro. Uh-huh. Si se puede ver el futuro, acabas de aceptar que hay destino. Uh-huh. Si aceptas que hay destino, ya me da igual que vean el futuro, ¿no? Acabas de decirme que ya no hay libre albedrío.
2: Claro, ¿dónde queda tu libertad?
0: Uh-huh. Acabas de cargártelo todo solo por aceptarlo. Por lo tanto, bueno, hay cosas que no puedo explicar. Vale, pero que tú no lo puedas explicar no significa que sea eso. Por ejemplo, oye, es que he visto una luz por la noche, son extraterrestres. A ver, hay 500 explicaciones.

0: espacial y de la materia que tenemos cerca para que se ralentice o no, que puede pasar el tiempo a velocidades distintas. De hecho, que el tiempo es simplemente una percepción que no va más allá. El destino no tiene sentido. Igual todo ya pasó y solamente estamos recorriéndolo. Es una foto fija, podríamos decir, de una película que ya está grabada. O estamos hablando de que en realidad no hay nada de esto y como el tiempo es una sensación, en realidad todo se tiene que entender desde otra óptica. Entonces, las preguntas son tan potentes y tan grandes que el medium queda en segundo plano. No tiene ninguna importancia. Eso es algo que es mi reflexión. Te lo voy a poner más fácil. A mí me preguntan, oye Javier, tú puedes ver el futuro, porque yo tengo mil formas de acertar lo que vas a hacer. De hecho, voy a acertar cómo vas a terminar el programa. Y como sabía que esto iba a pasar y que me ibas a hacer esta pregunta y que ibas a elegir ese libro, todo está predicho. Ya lo verás. Ya lo verás. Esto no va a pasar ahora, va a pasar dentro de un momento.
1: ¿De acuerdo?
0: Esto no va a suceder ahora, va a pasar después. Ahora, tú que puedes ver el futuro, ¿por qué no me dices la lotería? Esa es la pregunta de siempre, ¿no? ¿Vale? Pues la respuesta es sencillísima. Si puedo ver el futuro, es que puedo ver el número de la lotería. Y del mismo modo que puedo ver el número, puedo ver a quién le toca. No eras tú. No puedo cambiarlo, no te lo puedo dar. No tengo cómo darte el número. No tengo cómo jugarlo yo.
1: Claro.
0: Ahora, si puedo jugarlo, es que puedo cambiar el futuro. Si puedo cambiar el futuro, ese no es el número.
1: Claro. Y eso te convierte en omnipotente, como la
0: Correcto.
1: palabra que hemos
0: Pero
1: escrito.
0: bueno, vamos ahora a por qué surgen la mediunidad, la videncia,
1: Sí.
0: las premoniciones, todo este tipo de cuestiones. Bueno, premoniciones es otra cosa, es una sensación, es otra cosa. Vamos a ver cómo surge todo esto. El ser humano, hemos dejado ya en claro que tiene la necesidad de saber, de proyectar. Y cuanto más poder tiene o más trascendente es su pregunta, más necesidad hay. Por ejemplo, yo soy un rey o el jefe de una tribu y tengo mañana que atacar, al amanecer o no atacar. Y en ello me va la vida mía, la de mi tribu y mi poder. Oye, yo quiero saber qué va a pasar. Que alguien me lo diga, por favor. Y esto es el mercado, amigos. Cuando hay una necesidad,
1: Hay
0: alguien,
1: una ventana de oportunidad.
0: correcto, alguien surge que dice, yo te lo digo.
1: Yo tengo la respuesta.
0: Correcto,
1: Ahora.
0: es así, es necesario. Y esto no sucede siempre de forma consciente. No es que haya un listo que venga y diga, no, hay gente que genuinamente quiere hacer el bien.
1: Bueno, pero hay cosas muy burdas, ¿eh? Que funcionan.
0: Sí. Ahorita te puedo decir las más sencillitas, que son maravillosas. Pero vamos a ver dónde se inicia. Al principio se inicia con la interpretación de algo. Siempre tienes que interpretar algo. No vale que yo te diga, mañana te vas a conocer a una persona que va a pasar esto, esto, aquello y lo otro. No, no porque estoy poniendo mi palabra como única garantía de lo que yo estoy diciendo. Y eso no funciona. Funciona, va a pasar porque lo ponen las estrellas. Bueno, están ahí, ¿eh?
1: Ya.
0: Las puedo consultar, es otra cosa.
1: Claro, estás acreditando lo que dices como aquel que dice, hay un estudio que demuestra
0: Correcto.
1: que
0: O
1: ya.
0: mira, ha salido la torre,
1: Sí.
0: la carta de los enamorados. Entonces, no es que lo diga yo, es que lo pone aquí. Es que están en los pozos del té, lo tienes escrito en tu mano. Todo eso se llama mancias. Las mancias son todas las técnicas que existen, que son todas iguales. Simplemente es algo sobre lo que pivotar que me permite interpretar algo que yo voy a decir. Pero que en realidad es totalmente accesorio. No es necesario. Lo necesario es el vidente. Es él, el que. Él o ella, mayormente ella. Porque suelen tener esa capacidad, ese sentido especial, el que tiene esa capacidad de tomarte esa lectura en frío, la cool reading que se llama. Lo ponemos en inglés y ya pensamos que vale más. ¿Sabes? Los científicos hacen eso, lo ponen en inglés y ya tiene un valor extra. Interpretar la cool reading es lo que te permite saber lo que le pasa a esa persona y proyectarlo. Entonces, normalmente cuando alguien llega a un vidente, ya, históricamente, pues han pasado desde los pitonisas, han pasado los augures, que eran técnicas distintas de adivinación, han habido muchos. Pero vamos a poner la de hoy en día, la que manejamos hoy, que vamos a que nos echen las cartas, ¿vale? Vamos a esa, ¿no? Cuando tú llegas allí, tú de momento ya llegas predispuesto a algo. Tú ya vienes a escuchar algo que tú ya sabes lo que quieres escuchar. Normalmente la gente que busca un vidente ya sabe lo que quiere escuchar, porque está yendo a un psicólogo no titulado. Entonces llegas, te sientas, bueno, ya tienes. El vidente promedio ya tiene info. hay lectura en frío y lectura en caliente. La lectura en caliente

0: son los datos que te salen reales. Por ejemplo, si es una persona de 80 años, difícilmente te pregunte por el amor.
1: Claro,
0: Y un jovencito está muy poco interesado en la salud.
1: mhm.
0: Eso sale ya, es natural. Pero además tú puedes ver su calzado, puedes ver si tiene desgastados los zapatos, puedes sentir, y además puedes sentirlo genuinamente, con buena intención. Puede que lo esté viendo su subconsciente y no su consciente. No es que voy a engañar. Es que llego y digo, no, esta persona me busca algo del amor. No, es que yo ya lo veo, ya lo noto. O esta persona tiene un problema económico. Y no sé por qué. Es un don que tengo. No, es que tu subconsciente ve mucho. Y le ha mirado que tiene las uñas muy desgastadas, de que está trabajando, y se ha dado cuenta en el movimiento de sus ojos que esta persona está estresada. He visto que tiene algo que le tiene un desazón. Entonces ahí ya empiezan a surgir técnicas. Una de las técnicas más hermosas es el efecto Forest, que es tirar cosas que son como muy ambiguas, muy generales.
1: Para que la persona confirme.
0: Sí, como yo decir, por ejemplo, eres una persona muy detallista, que le preocupa que no se terminen las cosas. Se ajusta a cualquiera.
1: Claro.
0: O tú eres alguien que se da a todos los demás y te, por eso muchas veces cargas con el peso de otro. Se ajusta a cualquiera.
1: Claro,
0: ¿vale?
1: Claro.
0: Eso sería el efecto Forest.
1: Los genéricos.
0: Vale. Luego hay uno que me gusta muchísimo, que es el halago envenenado. Por ejemplo, yo quiero decirte algo. Imagínate que quiero decirte, tienes algún problema de salud. Me estoy arriesgando a que sea que sí o que no. Pero si yo lo pongo con un halago envenenado, va a ser que sí. Te digo, por ejemplo, tú eres una persona muy imaginativa y que realmente tiene una gran creatividad y actualmente tienes un problema de salud. Si rechazas uno, rechazas el otro. Van en un paquete. Nadie quiere decir, no, yo soy tonto, yo soy lerdo y además soy estúpido. Tú eres una persona muy inteligente, que tiene mucho valor y estás pasando una mala situación económica. Pues sí, porque claro, es que lo otro era verdad. Nadie quiere rechazar un halago. Entonces, si tú le das primero un dulce y después le añades lo otro, hay gente que está perfectamente, no tiene ningún problema de salud, y dice, ¿sabes qué tienes? Estás pensando, ahora me estoy empezando a sentir mal. O sea, una hipocondria inducida, ¿no? Porque no quiere perder la primera parte. Eso se utiliza muchísimo.
1: Tremendo.
0: Primero te dan el halago, luego lo otro. La que más me gusta a mí es la pregunta afirmación. Yo, por ejemplo, te digo, voy a hacerte ahora una evidencia, ¿vale? Es que te estoy anunciando, no te la puedo hacer en directo.
1: Sí, sí.
0: Tú tocas el piano.
1: ¿Me lo preguntas o me lo afirmas?
0: Claro, ahora como te lo he dicho, no lo sabrías. Pero ¿cuál sería, por ejemplo? Habrías dicho sí, ¿no?
1: Hubiera dicho sí.
0: Correcto. Y hubiera quedado como una afirmación.
1: Sí.
0: Yo te digo, tú tocas el piano.
1: Solo porque a nivel de entonación estás dejando el final abierto.
0: Claro. Eso en inglés no funciona. Porque tienes que girar.
1: Sí.
0: Porque no tienen nuestro maravilloso interrogante abierto. Que lo necesitamos, el interrogante abierto la necesitamos porque nuestro lenguaje permite construir la misma frase.
1: Claro.
0: Y solo cambian la entonación. Entonces, si no le pones, hasta que no llegas al final, no sabes que era una pregunta escrita.
1: Si tú acabas con la entonación arriba, requiere resolución. Es como un silencio.
0: Claro.
1: Entonces, no se aguanta.
0: Yo te digo, ¿tienes hambre? Y entonces tú de repente dices, no. Entonces, si he fallado, digo, ¿pero has comido hace poco? Ya era súper pregunta. De manera que la anterior era pregunta.
1: Sí.
0: Se ha contagiado. Te voy a poner un ejemplo. Lo he hecho con uno de tus colaboradores. Le dije, ¿hay una ausencia de la figura paterna? Y él me dijo, no. Y yo le dije, ¿tienes un problema de epilepsia? ¿Algún problema? Ya era todo preguntas. En ningún momento entendió que yo había afirmado. Si hubiera tenido una pérdida de su padre, le faltara realmente. Digo, hay una ausencia de la figura paterna. He dicho, ¿cómo lo sabes?
1: Claro, has probado.
0: Claro, pero he probado con la pregunta afirmación que me permite no fallar.
1: Sí,
0: de todas maneras, yo sé que tocas el piano porque he visto dos en la entrada. Tienes uno allá de pie y otro eléctrico ahí.
1: Bueno, pero no son míos, ¿eh?
0: Bueno, pues están ahí.
1: Pues has acertado, fíjate.
0: Sí. A veces también sucede que la suerte juega de tu parte y con ello también cuentan los videntes.
1: Sí.
0: Normalmente suele ser una lectura feliz, ambigua y que no tiene nada concreto en el momento. Además, tienes que saber escuchar. Tú serías un buen vidente.
1: Porque miro, observo, ¿no? Imagino.
0: Escuchas muy
1: escucho,
0: bien.
1: Escucho.
0: Sí. Fíjate que tú no tienes la entrevista escrita. Y eso significa que tú no eres un entrevistador. Tú eres un conversador. Y eso es bueno.
1: Que bueno, pues te agradezco el comentario, el halago, no sé cómo llamarlo.
0: No, está bien.
1: Pero te lo agradezco.
0: Ahora puedo añadir una predicción, porque si no perderás la otra. Ese era el regalo envenenado.
1: Es tremendo. Vale. La otra no era una pregunta, sino era una invitación, aunque te haré una pregunta. Tú ya me has dicho que te tengo que hacer una pregunta final, fíjate.
0: Sí, no, yo sé qué va a suceder.
1: Pero lo que quiero es que me hagas el interrogatorio, porque la audiencia ha escuchado que me harías un interrogatorio y aún no me lo has hecho. O sí me lo has estado haciendo y no me he enterado.
0: No, mira, vamos a hacer un interrogatorio. Mira, cogemos el... Porque lo pensaba hacer con las tarjetas postales,
1: sí,
0: ¿sabes? Pero sí, lo puedo hacer de otra manera. Deja un momento. Vale, mira, voy a coger el otro libro que queda para que sean todos diferentes.
1: Venga.
0: ¿Vale? Vamos a hacer una cosa. Mira, quiero que veas que son todas las páginas distintas. Por ejemplo, aquí, lee aquí, la parte de aquí, ¿lo ves? Voy a abrir por otro lado y va a ser diferente, ¿lo ves?
1: Sí.
0: Es distinto, todas distintas, ¿no? Todas distintas. Uh-huh. Vale, haz así, abre por donde quieras.
1: Vale.
0: Así, ¿vale? Abre por donde quieras. Vale, ahí. Vale, lee la primera palabra de la parte de allá, ¿vale? Aquí arriba.
1: Sí.
0: Vale, lee.
1: Sí.
0: Mentalmente, ¿eh? No lo digas. Vale, cierra el libro. Muy bien. Tienes en tu mente una, dos, tres palabras, ¿no? No sé cuántas tienes.
1: ¿Te lo digo?
0: Sí.
1: Dos.
0: Dos, has elegido dos. Vale, pues yo ahora voy a intentar sacarte esas dos palabras.
1: Vale, espera, me voy a colocar. Déjame que me coloque físicamente. Voy a intentar...
0: No transmitirme nada.
1: No transmitirte nada.
0: Qué maldito que eres. Qué maldito que eres.
1: Voy a ponerme como la cabeza...
0: Escucha, si quieres lo hacemos de otra manera.
1: No.
0: Lo digo por coger un dato aleatorio
1: sí.
0: que tengas en tu mente y yo poder intentar buscarlo.
1: Vale.
0: ¿Vale?
1: No, me he puesto como cuando en un niño en la clase se tiene que portar bien, que es recto...
0: Pero has elegido dos, podrías haber elegido... Has leído más, ¿no?
1: Tú has dicho una...
0: Sí, pero has elegido dos.
1: Pero he elegido dos, las dos primeras,
0: sí,
1: porque tienen sentido juntas.
0: Ah, te gustan juntas, claro. Y había otra detrás que no las he querido coger.
1: No me interesaba.
0: Vale, no te interesaba. Vale. Por lo tanto, si tienen sentido juntas, una tiene que ser un artículo, lógicamente, o un numeral. Sí. No, porque si no, no tiene sentido juntas. No van a ser dos adjetivos.
1: Consigo, yo estoy intentando poner cara de póker, que no sé cómo se pone, pero lo estoy intentando, ¿vale?
0: ¿Te gusta?
1: ¿Si me gusta qué?
0: La palabra.
1: ¿La palabra? No.
0: No. Fíjate que ya me has admitido el artículo porque he dicho la palabra. No son las palabras. Uh-huh. Aunque lo otro también es una palabra, pero me has admitido que es un artículo. ¿Vale? Solo piensa si el artículo... Voy con el artículo primero para saber luego el... Uh-huh. Si es femenino o masculino. Dime la verdad. ¿Es femenino?
1: Sí.
0: Cuando te he dicho dime la verdad, podrías no haberme dicho la verdad. Lo sabes, ¿no?
1: Porque es un interrogatorio, ¿no?
0: Sí. Tú has cometido un delito, vale. Tienes esa frase guardada y no me la quieres soltar.
1: Vale.
0: Dime la verdad. ¿Es femenina?
1: Sí.
0: Sí. Pues no transmite nada. Tenemos que bajarle de alguna manera. Tengo que bajarle de alguna manera. ¿Te gusta?
1: No.
0: ¿Ah, no te gusta?
1: No.
0: ¿El qué? ¿Esta situación o la palabra?
1: La palabra.
0: La palabra no te gusta. Porque transmite algo negativo. ¿Estoy hablando contigo?
1: No.
0: ¿No transmite algo negativo?
1: No.
0: Estás mintiendo ahora mismo. Algo tengo claro.
1: ¿O no?
0: Algo tengo claro. No. Has mentido. Ahora sí que has mentido porque además... Has mentido.
1: Bueno, pero ese perogrullo que si no me gusta pudiera ser porque transmite algo negativo.
0: No, ¿por qué? No tiene el por qué.
1: ¿Vale?
0: Uh-huh. Esto es muy complicado, ¿eh?
1: Estoy resistiéndome a tope, ¿eh?
0: Ya, pero es que no lo tengo nada fácil, porque no me está ayudando en nada. Vamos a tener que hacer una cosa. Desde luego es un artículo y es femenino, eso lo tengo claro,
1: sí.
0: Porque hasta ahí te lo he sacado. Uh-huh. O sea, que tenemos las, singular, plural, pero siempre hemos hablado de una palabra y una cosa, así que singular. Hasta ahí estoy. O sea, tengo singular y tengo la. Eso es lo que tengo. No tengo la otra. No es posible sacarla, salvo que me des opciones. Y aquí vamos a jugar. Uh-huh. Te voy a decir que me des una cantidad de opciones. Por ejemplo, 5 o 10 o 3. Puedes ser lo generoso que quieras.
1: ¿De acuerdo? O sea, te tengo que dar varias palabras.
0: Y yo tengo que saber cuál
1: palabras,
0: de ellas es.
1: Sí.
0: Porque si no, no tengo cómo. Así que es imposible, o sea, vamos a ser realistas. Vale. Tengo el artículo y es femenino. Y lo bueno es que no me lo estás negando,
1: sí.
0: Pero no me lo estás negando con tu cuerpo.
1: Sí.
0: Porque yo de tu consciente ya paso.
1: Sí.
0: Tu subconsciente no me ha negado en ningún momento que es un artículo femenino.
1: Sí.
0: Así que dime las palabras que quieras, 3, 4, 5, dime las sueltas, ve diciéndome, y no me digas cuáles. Ve diciendo palabras.
1: Maldad. Noche. Oscuridad. Condena.
0: ¿Vas a sumar más?
1: Sí.
0: Porque quizás todavía no lo has dicho.
1: Ira.
0: Ira. ¿Alguna más?
1: No.
0: Vale. No tengo tantas. Maldad, noche, oscuridad, condena e ira. Son las que hemos jugado. Acabo de perder un gran punto, que era el que dijera alguna en masculino. Las ha cogido todas en femenino. Es un crack, es un crack, es un crack. Eres difícil, eres difícil. Y son todas negativas.
1: Claro.
0: Lo has pensado muy bien.
1: Claro, por supuesto.
0: Claro. Lo que pasa es que la que has dejado descolgada luego, evidentemente no es. Porque ya la habías dado previamente. Pensabas que podías parar, así que la habías dado. Ira me la cargo. Y me están quedando.
1: Es un añadido, correcto.
0: Sí, por eso. Como es un añadido, la olvido. Me voy a quedar solo con las anteriores.
1: Bien, bien, bien. Vas bien, vas bien.
0: Sí, voy bien, pero estoy sudando tinta. Aquí no hacemos cortes, ¿eh? Tenemos maldad, noche, oscuridad y condena. ¿Te das cuenta de una cosa? Maldad, noche, oscuridad y condena. Hay dos relacionadas y dos relacionadas. Maldad y condena estarían muy relacionadas.
1: Correcto.
0: Y noche y oscuridad estarían muy relacionadas.
1: También.
0: Pero tú empezaste hablando de maldad. Noche, oscuridad, pares impares. Me voy a quedar con noche y oscuridad y te voy a decir por qué. Porque cerraste con condena y está relacionada a la anterior. Y yo no me creo que me des la palabra que es de cierre. Porque cuando una persona le piden que haga algo aleatorio, no lo da ni la primera ni la última. Lo deja por el centro, intentando ocultarlo. ¿Se creen que ahí se oculta mejor?
1: Puede ser.
0: Sí, sí. No, no, es. De hecho, lo tienes con el dado. Cuando alguien le dice piensa un número de un dado, lo normal es que piense en el 5. Y si dice que piense un número del 1 al 10, va a pensar en el 3 o en el 7. Sí. 3 sí. o 7. Sí. De hecho, el número de dos cifras aleatorio más elegido es el 37. Eso, hay un estudio sobre eso, lo podéis buscar en internet. Buscar por qué el número 37 es el número más elegido como aleatorio. Y es porque nadie piensa en un número redondo. Por ejemplo, elige aleatoriamente un número del 1 al 100. 20, 10, 50 no suena aleatorio. Es como cuadrado. Y lo mismo sucede con los pares. Entonces, se van al, como el 3 y el 7 son, forman el 37. En este caso, es noche. En este caso es noche, la palabra que tú no has visto. Es oscuridad. Y te voy a explicar por qué. No tenía ni idea si es noche o oscuridad. Pero al afirmar que era noche, has pensado que había fallado. Y ese segundo en el que has pensado, has dilatado ligeramente las pupilas. Porque has dicho, la has cagado. ¿A qué lo has pensado?
1: Sí. Sí.
0: Tus dos palabras son la oscuridad.
1: Sí. Correcto.
0: ¿Es correcto?
1: Y además, te echo así, que es un... Toma ya.
0: Esto ha sido un interrogatorio. ¡Wow!
1: Bravo, bravo. Impresionante.
0: No, ¿sabes qué pasa? Lo que no me ha gustado es que ha sido imposible de comprobar ahora. Porque ahora tendríamos que ir a buscar página por página.
1: Bueno, no, da igual. No, da igual. Mira, esto es fácil.
0: Es tu palabra, es tu palabra.
1: La palabra no tiene validez, la mía sí. Te prometo.
0: Bueno, que, pero ha quedado explicado, ¿no?
1: Sí, y además he intentado ponerlo difícil porque yo pensaba, Dios, este hombre el libro se lo ha leído. Lo conoce de pe a pa. Entonces voy a tener que usar palabras relacionadas con oscuridad que sean negativas, que tengan algo que ver y que tengan contexto en ese posible libro que yo no he leído. Maldad, condena, oscuridad.
0: Sí, no, eso está muy bien, porque incluso me has hecho todo en singular. Me has...
1: O sea, yo he intentado ponértelo lo más difícil posible para boicotearte, lo siento, ¿eh?
0: Sí, sí.
1: Perdóname.
0: Vamos a ir, estoy con ganas de saber. Hubiera podido... Bueno, te voy a poner.
1: Está.
0: Te creo. Está. Te creo que no me has bailado el agua, porque sería muy triste.
1: Te lo prometo.
0: Bueno, estas técnicas están en mi libro.
1: Estas técnicas están en tu libro.
0: Hay técnicas para poder hacer un interrogatorio, para poder saber, para poder conectar.
1: Muy chulo.
0: Y hay cuestiones que tienen... Lo he partido en tres partes. La primera, explico qué es, qué es la mente, cómo funciona. La segunda es cómo funciona, perdona, la primera es qué es,
1: sí.
0: La segunda cómo funciona, o sea, cómo son los mecanismos. La tercera es cómo manipular esos mecanismos para que jueguen a mi favor. Y en la cuarta dejo abierto el tema de la espiritualidad, porque créeme que yo que me dedico a esto, hay cosas que todavía no comprendo.
1: Vale. Hemos llegado al final.
0: Correcto.
1: Entonces, aquí hay dos preguntas que haría siempre, te las voy a hacer a ti, y luego está la pregunta que te voy a hacer para acabar,
0: okay.
1: Que te saque tus peras, ¿no? ¿Teoría?
0: Sí, sí.
1: Muy bien. En
0: qué
1: eso,
0: divertido está siendo
1: en
0: esto.
1: Eso de que hay por en medio, tú decides cuando abremos la almendra del monigote este para ver qué hay dentro y todo. Y toda la historia.
0: De la pseudociencia.
1: Que me has dejado ahí con el hype. Tengo el hype por un lado y estoy contigo por el otro. Madre mía, me voy a ir con la mente cansada, porque me has hecho pensar mucho. Bien, la primera es: ¿cómo esperas la certeza de la muerte?
0: Pues mira, lastimosamente. Yo creo que no hay nada después como no hay nada antes. Porque creo que yo no soy una cosa, sino una suma de cosas. Y esta suma de cosas forman esta conciencia. Al repartirlas, disociarlas, son otra cosa. Entonces yo, como entidad, no puedo trascender más allá. Eso es lo que yo creía hasta hace muy poco. Y digo, por eso he dicho lamentablemente. Ahora estoy prácticamente convencido de que tengo la oportunidad de ser inmortal. ¿Por qué tengo ese convencimiento? Por una cuestión que tiene que ver con la velocidad de fuga de la vejez. Al ritmo que están avanzando las ciencias, la tecnología, estoy 10, 15, 20 años de poder aplicar técnicas que empecemos a rejuvenecer con cada año, ganar un año frente a los que perdemos.
1: O sea, crees en la longevidad.
0: Creo en la
1: aplicada.
0: Amortalidad.
1: Amortalidad.
0: No inmortalidad. Creo que va a llegar.
1: Sí.
0: Creo que, además, no tiene que ver ni con una creencia. Es así. Va a llegar. Porque lo estamos demostrando con la forma humana de que morir va a ser opcional. Y sé que eso va a pasar.
1: No le dirás a la muerte nunca, sino hoy no, mañana.
0: Y va a ser una cuestión de accidente o voluntad propia. No va a ser por una enfermedad. Las enfermedades, la inteligencia artificial las va a resolver. Las va a resolver todas. La forma que tiene la inteligencia artificial es... Qué maravilloso momento para estar vivo. O sea, de hecho, yo he presentado la primera inteligencia artificial que ha concursado en Got Talent, con John Hernández, que además es amigo tuyo también.
1: Sí, pasó por aquí.
0: Sí, buscarla en Got Talent, concursó una inteligencia artificial, la entrené yo, hizo un juego de mentalismo y ganó. La inteligencia artificial ha venido para ser la gran herramienta que nos va a permitir que yo no le tenga ese miedo a la muerte. No le tengo miedo, ¿no? Pero que no lo tenga como una opción. Del mismo modo que tú somos capaces de proyectar y proyectamos, sabemos que vamos a morir. Ahora mismo yo puedo proyectar de que...
1: Cuando ya no estés, pero tú crees que seguirás estando.
0: Yo creo que voy a seguir estando, voy a ser muy
1: cansino. Si en algún momento ocurre algo que rompe esa mortalidad...
0: Sí, eso va a pasar.
1: Y dejas de estar, ¿cómo te gustaría que te recuerden?
0: ¿Cómo me gustaría que me recuerden? Yo me conformaría con que eso sucediera. O sea, creo que te recuerden ya es mucho. El cómo, por supuesto que no fuera una forma negativa, me parecería suficiente. Porque creo que en realidad uno nunca termina de morir. Mientras alguien te tiene en mente, ¿no? Siempre está un poco ahí, aunque sea en el recuerdo, de alguna manera. Entonces, me gustaría simplemente que fuera, que pasara, que me recordara. Yo creo que también lo estamos haciendo. Tú sabes que eres inmortal también, digitalmente hablando, ¿no?
1: Sí, bueno, hay una huella ya imborrable.
0: Esto no va a desaparecer. Oye, y ahora que hablamos de la muerte y estas cosas, te voy a contar un secreto.
1: ¿Cuenta?
0: ¿Has oído hablar de los años perros?
1: ¿Los años perros?
0: Sí, es un concepto maravilloso.
1: No lo conozco.
0: Mira, un año perro equivale a 7 años humanos.
1: Ah, bueno, es que no, mira, sí, madre mía. Me has dicho años perros y me iba a la película Amores Perros y digo, no se acaba esto. No, pero, sí. Unas siete es la equivalencia, sí.
0: Sí,
1: según el tamaño del perro, tengo entendido.
0: Sí, pero aproximadamente son 7 años.
1: Yo tengo una perra de 15 años que tiene unos 80.
0: Correcto.
1: Más o menos.
0: Vale. Ese concepto, un día lo tomé y dije, wow. Qué alucinante es y qué constructivo para uno. Tú pensarás, entonces, cuando ves al perro, pobre animal, que solo va a vivir 20 años. Y yo estoy seguro que el animal está pensando,

0: pobre ser humano que necesita 80 para poder vivir una vida, porque no es capaz con 20 años de vivirla. Porque la cuestión está en que si tú quitas las 8 horas que pasas trabajando en algo que no te apetece, quitas todos los días que estás haciendo lo que no quieres y solamente reúnes esos 15 días de vacaciones que tienes al año y tus horas libres en las que eres tú mismo y te permites ser tú mismo, cuando sacas el cómputo vives mucho menos que un perro. Porque el perro duerme cuando quiere, le ladra la luna cuando le viene en gana, está todo el tiempo disfrutando de su vida y su vida es intensa. Y el tiempo, como hemos dicho, que es un constructo, depende mucho de la percepción que tienes de él. Ellos no tienen conciencia del tiempo. Te acaban de ver, a los 2 minutos te has ido y vuelves y te reciben como si hubieran pasado 10 años. Te hace una fiesta.
1: Sí.
0: Es una gran alegría.
1: Sí,
0: y se puede tirar horas mirando la pared.
1: Qué maravilla.
0: Porque el tiempo no lo conciben como nosotros. Por lo tanto, su vida es mucho más larga que la nuestra. Y aquí es donde viene lo maravilloso que he aprendido de los años perros. ¿Te ha pasado? A ti te estará pasando. A mucha gente en casa ahora mismo le estará pasando. Cuanto más mayor eres, más rápido va el tiempo.
1: Es verdad.
0: Eso es una realidad.
1: Es verdad.
0: Porque es una cuestión de percepción. El tiempo transcurre de la misma manera.
1: Pero ya ves todo lo que ha pasado.
0: Empieza a ir más rápido porque tu mente ya no tiene tanta novedad. Entonces no se fija tanto. Si tú quieres que el tiempo vaya más lento, tienes que añadirle una experiencia. Por ejemplo, te vas un fin de semana de viaje y ese fin de semana se te hace como un mes. Han sido 4 días que te fuiste a esquiar a la nieve. Pero, oye, lo he vivido como si fuera todo un mes.
1: Pero rompiste la monotonía.
0: En cambio, han pasado 3 meses que no me he dado ni cuenta. Entonces, los años perros son más intensos. Equivalen a 7 humanos. Lo que tienes que hacer para aquellas personas que quieren vivir más, que quieren vivir eternamente si quieren, lo que tienen que hacer es introducir pequeños cambios en su vida constantemente, porque si no la vida pasa muy rápido, cada vez más rápido, va acelerando y cuando te das cuenta, ¿para qué quieres vivir 80 años si los vas a sentir como 20, como mucho? Pues es mejor vivir 20 años muy intensos, cambiando, añadiendo experiencias en tu vida. Esto es lo que yo he aprendido de los años perros y se puede hacer con un hack muy sencillo, cosas muy tontas. Tú vas a tu trabajo todos los días por el mismo camino. Ve por un camino distinto hoy. Encuentra algo nuevo.
1: Introduce novedad en tu vida.
0: Cambia algo. Permítete una aventura. Permítete un capricho. Empieza a trabajar, a pensar en los años perros. Que cada uno cuente con 7. Para mí, ese es el verdadero sentido de la vida en el aspecto de que sea longeva. Por lo tanto, estos años que me quedan, no sé, viviré 80 o por ahí, salvo que la tecnología me salga al paso, voy a hacer que duren mucho más que los que tengo por el otro lado. Viajando, teniendo nuevas experiencias, compartiendo con gente que me resulte edificante. Sí. Esa es la idea.
1: Qué bueno. Muchas gracias por la sinceridad. Vale, ¿cómo lo hacemos? Me queda una pregunta.
0: Házmela.
1: Me queda un cráneo por abrir.
0: Sí, sí, ahora lo entenderás.
1: Tú la hago antes
0: de abrir. No, tú pregúntame, terminamos. O quieres hacer esto y luego... Sí, sí, pues mira.
1: No.
0: Has elegido un libro. Tráelo.
1: Sí, es verdad. Bueno, ostras, me olvidaba del libro.
0: Vamos a hacer lo mismo. Mira, vamos a hacer lo mismo que hemos hecho antes, ¿vale? Mira, ¿son diferentes las páginas? Acércate, míralo, compruébalo. Ponle el teléfono. Quiero que lo vean también en casa.
1: Vale, perfecto.
0: Si es que no quiero que nadie piense que hay un truco, que hay una trampa. Es importante que sea totalmente transparente.
1: Yo no he hablado con él de las cosas que íbamos a hacer. Esta es la realidad.
0: Hay que tener en cuenta que habían 3 libros y que este, el rotito,
1: sí,
0: podría no estar ahora en mis manos. Podría haber estado el verde que ojeaste tú,
1: sí,
0: y que abriste y que buscaste la palabra omnipotente. Son diferentes las páginas. Mira, yo abro y miro por donde empieza. Lo mismo que hicimos antes.
1: Sí.
0: Dice, pero no era, ¿lo ves?
1: Sí.
0: Vale, voy a abrir por otro lado.
1: Uh-huh.
0: Alex Kahn. Abro por otro sitio. Eli, Colin, diferentes, ¿no?
1: Sí, que no hay truco.
0: Son todas distintas. Vale. Yo lo dejo aquí. Y ahora te pido que hagas así y abras por donde tú quieras y vamos a elegir la primera palabra.
1: Vale, venga, pero adelante. Tú tienes que mirar por donde...
0: Me da igual, si es que no hay ningún truco. Ahí, ¿vale? Abre, por favor.
1: Sí.
0: Y por donde has hecho, lee qué dice ahí.
1: La primera palabra.
0: La primera palabra que dice
1: sin salida.
0: Aquí hay un pequeño error. Vale, no pasa nada, sin salida. Te había dicho la primera palabra y has dicho dos otra vez.
1: Vale,
0: no pasa nada, has dicho dos. Has dicho sin salida. Bueno, mira, una sola página, o sea, que abrirás por otro lado... Hubiera podido. Es diferente. Músculos flojos.
1: Sí.
0: Está claro, ¿no?
1: Sí, sí.
0: Bueno, pues ya está. tú puedes creerlo o no, que hay destino. Esto del libro no hace falta ya. O sea, esto no tiene ya mayor importancia. Puedes creer o no que hay destino, pero tú me has preguntado por la evidencia. Yo no puedo ver el futuro. ¿O sí? Abre, por favor, la mente. Uh-huh. Y ahí dentro tienes un papel. Lee qué pone ahí. Lee en voz alta.
1: Dice, no es posible saber la página del libro que abriría.
0: ¿Es verdad? Es cierto.
1: ¿Es cierto?
0: Correcto, sigue.
1: ¿Que diría dos palabras? Pudiendo una.
0: No, que te, pidiendo una.
1: Pidiendo una.
0: Yo te pedí una y tú dijiste dos.
1: Dice, pero, abre el sobre.
0: Pero un momento, ¿yo cómo sabía que ibas a pedir dos cuando te dije una?
1: Me has estado
0: condicionando. Ah, no, es que antes también lo decías, tú eres así, tú eres de elegir dos.
1: Sí. Abre el sobre, ¿no?
0: Sí, por favor. Has abierto la mente.
1: Tío, qué fuerte.
0: Has abierto la mente, literalmente.
1: Sí.
0: Así que...
1: Sí, abro el sobre.
0: Lee.
1: Acabas de abrir la cabeza literalmente. Esa es la actitud. Nunca quedarás sin salida. Qué chulo.
0: He hecho una premonición y he acertado exactamente
1: qué chulo.
0: Las dos palabras que tú has elegido y que yo no tenía por qué saber. Y que
1: sin
0: te digo,
1: salida,
0: una cosa, el libro con el rotito,
1: es que
0: tal cual, puedes analizar.
1: Rumiando esto durante horas, pensando cómo la he hecho, no sé qué tal. Pero bueno, forma parte del show. Y no quiero que lo desarmes porque sería... Pero
0: son herramientas muy útiles, o sea, y que son accesibles. O sea, no hay tanto misterio una vez las dominas.
1: Vale, ¿estás preparado para la última pregunta y con esto acabamos?
0: Cuando quieras.
1: Sí. Dices que sabías que te la haría.
0: Sí.
1: Sí.
0: Pero bueno, pregúntamela.
1: A ver. Tiene que ver con una palabra que acabas de decir hace poco. Has dicho destino, ¿no? Tú eras una persona que no se dedicaba al mentalismo.
0: Correcto. Uh-huh. ¿Quieres entrar en la ansiedad? ¿Cómo he llegado aquí?
1: Tuviste una crisis.
0: Terrible. Sí, sí, sí.
1: Y en esa crisis te reseteaste, te reconstruiste y descubriste una ventana de salida en el mentalismo y hoy en día eres un mentalista de relevancia mundial. Uh-huh. Mi pregunta es... ¿Elección o destino?
0: ¡Wow! Es que el destino es intangible, quiero decir. ¿Cómo termino uno aquí? Si tú a mí me llegas a agarrar de pequeño y me dices, ¿a qué te vas a dedicar de mayor? Yo no hubiera dicho jamás mentalista. No. De hecho, no está esa palabra en mi vocabulario. Uh-huh. Dudo mucho que tú tampoco te vieras aquí, porque tú vienes del mundo de la radio, ¿no?
1: Sí.
0: Eres un comunicador. Pero la radio murió.
1: Bueno,
0: la tele
1: te
0: murió.
1: Tengo que decir que yo viví una crisis muy bestia.
0: Ajá.
1: Algún día pronto hablaré de esto. Ajá. Y yo me vi aquí.
0: Te viste comunicando aquí porque viste que el otro trabajo ya desaparecía, ¿no?
1: En parte.
0: ¿Quieres desvelarlo tú? Perdona.
1: No. Es que me estás llevando otra vez aquí a sacar lo que tú quieres que saque. Bueno, digamos que literalmente me visualicé aquí. Haciendo esto en un lugar así.
0: Fíjate que estás diciendo una cosa que es fundamental. Lo mío no fue elección. Lo mío fue, puedes llamarle casualidad, puedes llamarle destino, puedes llamarle como quieras. Yo no me veía aquí. Yo era una figura de la televisión y de la radio. Era uh-huh. comunicador. Tenía programas en Uruguay, Paraguay, Argentina, España, de televisión muy tochos. Era líder de audiencia allí. Hacía muchas locuras cuando la tele era tele. Uh-huh. ¿No? Y un día tuve miedo escénico. Una cosa muy absurda. Yo era locutor de los 40 principales a los 17 años.
1: ¿Qué dices?
0: Sí, sí. Yo estaba en los 40 principales en Mediterráneo 40 y luego estuve en Madrid. Y bueno, tengo una trayectoria muy dilatada en medios de prensa. Uh-huh. Y me iba muy bien. Y un día tomé conciencia del público. Y de repente me bloqueé. No pude más. Entonces me fui a trabajar a una cadena de supermercados como en el departamento de marketing. Pero yo soy licenciado en marketing y pues me metí en eso. Y mi vida se acabó profesionalmente, porque pasaba de tener fans clubs, triunfar uh-huh. en los medios de prensa, ser reconocido, autógrafo. Es,

0: este mundo, ¿no? Que no tiene nada que ver con el mundo de una oficina. Y ahí me di cuenta que estaba muerto en vida. Porque tenía un horario, una locura. Lo del horario es una locura. Es algo que tiene la gente, pero yo no concebía, porque venía de otro palo.
1: Sí.
0: Entonces mi psiquiatra me dijo, oye, ¿por qué no haces trucos de magia? Digo, a ver si va a necesitar este hombre medicación. Es una propuesta rara, ¿no? Sí, porque mientras estés atento en que no te pillen el truco, tu mente se va a focalizar aquí y va a olvidarse del público. Claro, la idea era buena, la terapia era buena. Entonces empecé a hacer magia y me salió muy mal. Soy realmente malo, soy un mal mago. Realmente soy terrible, soy un mago terrible. No tengo habilidad, lo has visto con las cartas antes, o sea, no tengo habilidad. Entonces dije, bueno, ¿y qué magia puedo yo hacer? Y entonces vi que existían los mentalistas, que eran como de la magia más simple, porque hacían como magia muy sencilla, no tenían florituras. Pero empecé a investigar, investigar, y me di cuenta que el mentalismo de la magia es una cosa muy limitada, pero que hay algo más allá. Empecé a ver cosas, empecé a conocer, empecé a investigar, y bueno, pues fui creciendo y gané el campeonato mundial. Y luego, ya, pues cuando eres el. Ya has escrito un libro, y cuando ya eres el campeón del mundo, pues ya estás dedicado a esto. No me lo esperaba, de ninguna manera. Pero hay una cosa que has dicho, y que es otro de los secretos que tengo, que vamos a compartir, es que cuando tú visualizas algo, eso tiende a suceder. Cuando lo visualizas de verdad, si a ti te dicen que eres un inútil cuando eres niño, tú terminas siendo un inútil. Si te lo dicen mucho, te convences de ello. Lo mismo cuando te propones, yo me veo aquí, y te lo propones con propósito, y lo repites y lo repites, y eso sucede. El universo conspira, le llaman la ley de la atracción, pero yo tengo otra explicación. De hecho, mi secreto es buscar números que me digan algo. Yo cuando voy por la calle veo una matrícula capicúa, o que hace todos son iguales, o de repente miro la hora y son las 11 y 11. Te ha pasado muchas veces, ¿no? En el móvil. Cuando suceda eso, para el mundo, detente un segundo y focalízate en tu objetivo. Piensa, yo voy a tener un podcast de éxito, si es lo que quieres hacer. O voy a conseguir ese trabajo. Voy a conseguir dejar tal hábito o tal otro. Dítelo. Y lo vas a hacer muchas veces. ¿Qué va a suceder con eso?
1: Que
0: Bueno,
1: cada vez que veas el número, imagino.
0: cada vez que veas un número, cualquiera, no importa, que te llame la atención, que sea bonito. Eso sirve porque estás asociando, estás utilizando varias áreas del cerebro a la vez. Pero además sirve para que sea algo reiterado, pero que no lo tengas presente como con un horario. Tengo que hacerlo, tengo que rezar 5 veces a la Meca. Que también sirve.
1: Pero generas un marco recordatorio.
0: Un marco recordatorio. Y eso te va a ayudar a que lo hayas dicho un montón. Cuando te des cuenta, lo has hecho 20, 30 veces en una semana.
1: Bueno, eso también es neuroprogramación
0: La neuroplasticidad
1: lingüística, ¿no?
0: es la capacidad que tiene el cerebro de alguna manera, tomar una forma distinta por medio de tus propias
1: Total,
0: ideas.
1: igual que la gratitud provoca cambios en tu cerebro.
0: Correcto. Esos cambios son los que te hacen distinto. Entonces puedes conseguir la mejor versión de ti mismo obligándote a hacer eso. Y eso se hace, pues, con lo de los números. Esa es mi técnica, ¿vale? Te lo repites constantemente, te lo repites y termina sucediendo. Dos explicaciones. Ley de la atracción, el universo conspira para que eso suceda porque tienes una energía que tal, tal, válida. Ahí está. La otra. Agamenón es muy poderoso. Tienes un gigante enorme que tiene una capacidad brutal de hacer cosas. Y él sí que entiende que el tiempo es subjetivo, sí lo sabe manejar, sí te sabe poner en stand-by, por ejemplo, durante años, y para ti no pasa el tiempo. Puede hacer lo que quiera, tiene unos poderes alucinantes. Él no entiende, no comprende. Y el enanito dice muchas cosas, pero no se las pasa. Cuando lo repites miles de millones de veces, al final se da cuenta y dice, ah, lo que quiero es eso. Y se convence. Y cuando el gigante se convence, ya pueden tirar 1000 enanos de la cuerda, que ese troll va a llegar al sitio.
1: Tremendo. Pues amigos, gracias por haber visto esto. Yo creo que ha sido un programa espectacular, muy diferente a lo que solemos hacer, pero con el trasfondo típico de Roca Project y no creo que a nadie le deje indiferente.
0: Yo me lo he pasado genial, y además te digo que normalmente tengo entrevistas que están muy estructuradas y se pierden muchas cosas por eso.
1: Totalmente.
0: Porque la evolución de una conversación no puede ser guionizada. Y si es guionizada, esa conversación no es natural.
1: Está encorsetada.
0: Correcto.
1: Así es.
0: Entonces me he sentido muy cómodo, te agradezco a ti, a todo tu equipo, sobre todo a Montse, que se ha portado genial. Sí, sí. Ha sido fantástico con los retrasos que hemos tenido y los problemas que han habido. Genial tu equipo.
1: Bueno, gracias.
0: Les dejamos los regalos, ¿no?
1: Sí, bueno, ya lo...
0: Sí, sí, vale. Tenéis una sesión de hipnosis, tenéis unas técnicas de memorización y, por favor, buscar el libro Inteligencia Natural si queréis tener un arma.
1: Muy bien, y ahora yo miro aquí, cerramos la cabeza que me da TOC, ¿vale? Aquí la tenemos, la cabeza en orden, la mía voy a tener que ordenarla. Y nos vemos la semana que viene. Muchas gracias.
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Me hacía falta salir a caminar. Las paredes estaban húmedas, oscuras. Afuera por las calles, corría el brillo de los faroles antiguos, deslizándose entre la espesura de los árboles en la noche. Tenía que respirar, vagar entre los balcones y aquellas cornisas donde duermen duendes y palomas, donde todavía queda algo del tibio sol del mediodía. Descubrir las estrellas, dejando que el rocío madrugue conmigo sobre las veredas y las plantas. Caminé descalza hasta esta esquina, refugio o bahía, donde tu voz atraviesa la bruma como la luz del faro en las tormentas. Aquí, con la nostalgia de la luna, las voces ruedan por las calles abiertas de emoción y la desnudan.

esencia de lo divino, verbo, sobre todo verbo, amar. Un sentimiento sin forma que solo nace del alma. Es crisol de sensaciones. Un nuevo día es amor. En la llegada de un hijo, la llamada de un amigo, o el abrazo de un hermano. En la mano que se brinda sin esperar recompensa. Es la dulce sensación que logra unir a dos almas, convirtiéndolas en una. Amor también es dolor. Cuando enfrentamos fracasos, sufriendo en las despedidas, o cuando llega la muerte y arrebata sin piedad, aún cuando se diga adiós al amado, al amigo, al hijo, que prepara el vuelo y va en busca de otro nido. El amor jamás se olvida. Vibrará siempre en el aire. Porque si nació del alma, fuente de toda ternura, seguirá siempre viviendo más allá del gran dolor, de lo amargo del adiós. El amor es, en esencia, la sensación más hermosa que alimenta la existencia. Creo, sin un solo atisbo de dudas, en el amor verdadero. Y aunque transcurran los tiempos, el amor vivirá siempre y dará la vuelta al mundo. Vivirá en ti y en mí, en el alma de la gente, porque será eternamente la esencia de nuestro ser.

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granado de la nona, por Fernando Mediot, licenciado en comunicación, publicitario, docente, agnóstico, soñador, fanático de Serrat, Federer, Benedetti y el buen cine. Treparlo no costaba mucho, ya teníamos una serie de ramas estudiadas que nos permitían escalarlo con destreza. Un pie aquí, otro allá, cuidado con las puntas que no te den en el ojo, y enseguida llegabas a la cumbre. Desde su copa, el granado de la nona María te hacía ver un mundo distinto. El cielo era más tocable y podías descubrir lo oxidadas que estaban las chapas del techo. Ese charco en el patio, que tanto costaba sortear, parecía una réplica en miniatura de una mancha de tinta en el cuaderno. La bicicleta de mi primo se veía del mismo tamaño que la sorpresita de los chocolates Jack. Podías descubrir la tonsura incipiente del tío Tito, y los temibles bigotes del tío Juan Carlos se convertían en un trazo casi invisible que desaparecía cuando sonreía. Los sonidos llegaban más tarde, tan tarde que ni siquiera se escuchaban, especialmente aquellas voces familiares que nos invitaban a bajar. El granado no era demasiado alto, pero a los 5 años todo suena a hazaña. Una vez arriba, el premio. Podíamos elegir las granadas más maduras, las más rojas, las más abiertas, y bajarlas como si fueran el trofeo épico de una imaginaria batalla contra la adversidad. Una vez abajo, a la sombra, comenzaba la repartija. Los valientes que subieron tenían la facultad de elegir las mejores. Los que esperaron abajo se llevaban el resto. No había traiciones. El código de honor entre hermanos y primos se respetaba. A veces las comíamos calientes, tan calientes como el sol de la siesta en San Pacho. Para ello era necesaria una esforzada acción de inteligencia, tratando de burlar la pertinaz vigilancia de las tías Olga y Pepita, ya cansadas de advertirnos lo mal que nos haría una granada caliente. «Van a tener churretera todo el día», sumaba como sentencia la nona María, con su octogenaria sabiduría a cuesta, observando el sugestivo movimiento casi militar de la banda que se desplazaba hacia el fondo del patio con el botín repartido. Debajo del eucaliptus que coronaba el gallinero de la casa, se producía la degustación. El sabor increíblemente dulce del corazón era la parte más preciada, y era necesaria una cierta maestría para escupir las semillas con elegancia, sin babear demasiado. Otras veces, llevábamos las granadas a casa. Allí era distinto porque podíamos abrirlas y desgranarlas, ponerlas en un tazón, más de 3 cucharadas de azúcar y el toque gourmet, un trago de vino tinto robado a mi viejo para darle un sabor inolvidable, con Paula, imprescindible cómplice en la tarea, convertíamos en banquete lo que antes era solo

bitácora de los años, del tiempo vivido donde las únicas preocupaciones pasaban por planear cómo trepar el granado, de la nostalgia de haber compartido momentos mágicos con quienes más queríamos, de la alegría de tener vivos a todos aquellos que hoy añoramos. Hace mucho que no vuelvo al patio de la nona. Seguro que el granado ya no está, ni tampoco el eucaliptus, ni el gallinero. Íntimamente me resisto a volver. Quiero dejar que el recuerdo vibre y bailotee dentro de mi cabeza. Es la mejor manera de sentir que todavía estoy vivo.

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0: Belek el vampiro. Se dice, se cuenta, que hace un tiempo llegó a Buenos Aires un circo de los zares proveniente de los cárpatos. Entre la troupe del circo estaba el enano Belek. Pero, para sorpresa del dueño de este circo, encontró a Belek succionándole la sangre del cuello a la mona. Por eso fue expulsado. Y Belek se refugió en una casa abandonada del barrio de Bajo Flores. Algunos testigos dicen que Belek está acechando en la noche en busca de sangre. Es más, tengo algo que contarles. Un grupo de vecinos se acercó a él con una red. Se la arrojó encima para atraparlo, pero Belek sacó un cuchillo de su cintura y se liberó de esta prisión. Belek hoy día vive cerca del cementerio de Flores. Por eso, si están caminando en la noche y ven un personaje pequeño acercándose, tengan cuidado. Buenas noches.
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0: Y aquí estamos, transitando las calles de la ciudad desnuda. Muy tarde a la noche, cuando hace mucho tiempo que las luces se han encendido y falta otro tanto para que vuelvan a apagarse. Uy, uy, uy.
1: Es el reencuentro.
0: Claro que sí.
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0: Ay, claro que sí.

Ay, ay, ay, amándote noche de Buenos Aires y de la ciudad desnuda, braman en mis ansias. Los ecos lejanos de aquel orillero son de bandoneones. Noche de Buenos Aires. Como el propio latido en mí para siempre, tu misterio y tu bruma. Sigamos pues, gozando de esta mutua compañía que nos hacemos noche a noche a través de la radio, transitando las calles de la ciudad desnuda. Mi nombre es Jorge Sirvent. Y me place muchísimo ponerte música en el aire, leerte poesías. Esto es La Ciudad Desnuda.

En este programa permanentemente apelamos a las lecturas de filósofos, profesionales de la salud, escritores, que aportan lo suyo para ayudarnos a conseguir una mejor calidad de vida. En este momento vamos a leer esto que se llama El momento para hablar, por Enrique Orchansky, médico pediatra y neonatólogo, docente universitario, padre de dos hijas, autor de libros sobre familia, infancia y adolescencia. En este trabajo nos pone de cara frente a la vida, narrando algo que se debe verificar seguramente en la historia de mucha gente. Gente que por ahí no supo, no pudo o no quiso parar en algún momento, replantearse algunas cosas para mejorar su calidad de vida, pero también lo bueno que hubiera sido aportarle cosas buenas a quienes le rodean o le rodearon alguna vez. La historia es así. Perdóname, papá, quise venir antes, pero no encontraba el momento. Necesito hablar con vos, contarte algunas novedades. Todo pasa tan rápido que me asusta pensar que la vida sea así, tan fugaz. Por suerte no hemos tenido problemas graves, lo mismo que otras familias. Mucho trabajo, muchos gastos y la crianza de los hijos. Decime, ¿en tu época era igual? ¿Había más tiempo para descansar o para hablar? Te cuento sobre tus nietos. Tomás cumplió 16 y está altísimo. Todavía tiene crisis de asma. Sigue con los aerosoles. Empezó cuando era chiquito, ¿te acordás? Los dos trabajábamos mucho y tuvimos que mandarlo a una guardería. ¿Cómo se enfermaba, pobre? ¿Vos eras alérgico? ¿O mamá? No sabemos a quién salió. Yo hacía horas extras en la fábrica y lo veía muy poco. Creo que la seño lo conocía más. En cambio, con Manu pude compartir más tiempo porque cuando él nació ya había cambiado de trabajo. Los dos nos salieron tímidos, muy introvertidos. Nunca se quedaron de grado, pero les costó. Son inteligentes, pero muy callados. Al principio, Vero los ayudaba con la tarea, pero como siempre terminaban a los gritos, abandonó. Manu tiene 14. Vive encerrado en su cuarto, conectado a Facebook. El año pasado se llevó 6 materias. Al principio se enojaba cuando lo retábamos. Ahora apenas si levanta el hombro. Es difícil hablarle. Nos pide que no lo molestemos, que no le interesa el cole. ¿Te estoy cansando con esto? Es que nunca pude contarte esto de los chicos. Con Vero pasamos una época difícil. Yo andaba nervioso y ella agotada con el grado que le habían dado. Amanecía corrigiendo pruebas. Por suerte terminamos los arreglos de la casa. Pudo dejar ese trabajo y discutimos menos. ¿Vos también peleabas con mamá? A fin de año me aumentaron el sueldo. Estaba contento, pero ahí nomás llegaron las cuotas del colegio. En tu época las escuelas eran gratuitas, ¿no? Decime, ¿a qué colegio fuiste? Siento que estoy mezclando muchas historias. Tendría que haber venido antes, pero ya ves, vivimos como locos. ¿Te acordás aquel día, cuando me fuiste a buscar a la oficina? No te pude atender. Esperaste un rato largo y detrás del vidrio me mirabas como queriendo decir algo. Después te fuiste. A la noche, a la hora de siempre, llamaste por teléfono para saludarnos. Hablamos 3 palabras y corté. Estaba viendo un partido, perdóname,
Yo no sabía lo que es vivir solo. La vida se pasa muy rápido, viejo. Mírame la panza que tengo y eso que no tomo. Nunca te pregunté cómo hacías vos para mantenerte tan flaco y derechito. Alguien dijo que practicabas atletismo. ¿Dónde? ¿Con quién? No encuentro fotos tuyas de esa época. Con la mudanza perdimos cajas enteras. A veces miro la del comedor, esa que están con mamá, abrazados. ¿Se querían así, como yo pensaba? ¿Fuiste feliz, viejo? ¿Qué te quedó por hacer? Bueno, me tengo que ir. Esta semana saco un turno con una psicóloga para Manu. Ojalá que la consulta no sea cara, así podemos planear las vacaciones. Me hizo bien hablar, ¿eh? Te prometo que el domingo vengo de nuevo. El empleado del cementerio me está apurando. Dice que tienen que cerrar. Te quiero, viejo. Chao.

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0: Son las 4 de la mañana, 53 minutos.
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1: Y comenzamos el programa 440, el podcast número 440 de Tango City Tour, el primer podcast de tango en el mundo auspiciado por la Academia Nacional del Tango, con estas conexiones que tenemos desde Buenos Aires. Juan Carlos Espósito, en semana de cumpleaños. Juan Carlos, ¿cómo estás?
2: Muy bien, cruzando la vereda ya, ¿viste? Ya cumpliendo un poco más. Así que bien contento, gracias.
1: Muy bien. Y desde Córdoba, la docta, esa ciudad tan linda de la Argentina, Mabel Prámparo. Mabel, buenos días, buenas tardes, buenas noches, buena mañana, ¿cómo estás?
3: ¿Qué tal, Norberto? Muy bien. Bueno, te recuerdo que estoy en Río Cuarto, no en Córdoba capital, ¿eh?
1: Bueno, pero es la provincia de Córdoba, ¿viste? Estos cordobeses, Juan, mira, si le decís Córdoba, no, Córdoba no, Río Cuarto, no le vas a decir Buenos Aires, entonces me mata, ¿viste?
2: No, claro, ¿viste? Ya se acordobesó.
1: Sí, no, cordobesó no, se riocuarterizó.
2: Qué bueno.
1: ¿Cómo estás, Mabel? ¿Todo bien?
3: Bien, bien, por suerte, Norberto.
1: Muy bien, muy bien. Nosotros acá en Miami bastante ocupados, con mucha actividad. En realidad estamos preparando junto con la Academia Nacional del Tango inaugurar en el curso de este año, probablemente en el mes de septiembre, ya le vamos a contar más en detalle, lo que sería una vez por mes un encuentro entre amigos del tango, porque se siente acá en la comunidad argentina que está creciendo. Todos los días llega gente Argentina, vivir acá en la Florida y como que hay necesidad de pertenencia de algo nuestro, ¿no? Así que estamos trabajando muchísimo con un plan muy ambicioso para crear una, al menos una vez por mes, alguien me dijo un lugarcito como La Biela o algo como el Tortoni o como las Violetas, y es difícil hacer unas Violetas o un Tortoni en Miami, pero vamos a hacer algo, por lo menos una vez por mes, para juntar a todos los argentinos que nos rodean y que son muchos.
2: Qué bárbaro, Norbert, esto va a ayudar, como siempre, a difundir nuestra cultura, ¿no? La cultura de la ciudad de Buenos Aires y por lo que somos conocidos en todo el mundo, también el tango.
1: Exactamente, exactamente. Lo que ocurre es que hoy en día las cosas han cambiado mucho, hay mucha comunicación, ver los canales de televisión, escuchar la radio, tener los restaurantes, las carnicerías. Entonces uno no se siente nunca lejos de ningún lado, pero siempre falta algo que tiene cada lugar, ¿no? Así como lo debe tener, qué sé yo, Bogotá o Medellín, lo tiene Río Cuarto, lo tiene Buenos Aires, que es una cuestión muy local, ese. No sé, yo le digo, es la pertenencia a un lugar que vos te sentís que es tu casa y que no va a cambiar nunca. Así que bueno, vamos a ver cómo hacemos, porque hay mucha gente a través de los medios sociales, de las redes sociales, los argentinos están tratando de juntarse también. Sí, estamos trabajando mucho en ese aspecto.
2: Qué bien, Norberto, ¿y cómo ha cambiado la tecnología, este acercamiento y esta cosa cotidiana y de difusión? Y bien democrático, porque la verdad es que las redes e internet casi no tienen costo, así que bueno, esto es aprovechable por todo el mundo.
1: Exactamente, y todos los días aparece un aparatito nuevo con el cual te dice, te puedes conectar a cualquier lado, puedes hacer todo.
2: Claro, y pero mira, la tecnología es tan grande que yo ya puedo intuir a Mabel que tiene ganas de escuchar algo de música, ¿no?
3: Por supuesto, y un tango, desde luego.
1: Y bueno, entonces, Mabel, vamos a empezar esta ruta del tango que recorreremos hoy. Vamos a hacerlo con la orquesta de Alfredo De Angelis, la voz de Carlos Dante, en un tango de Enrique Gaudino. La música es de Víctor Braña. Lo llevo en la sangre.

0: cuando hablábamos recién, estábamos escuchando este tango y uno... Es muy tradicional. Yo cuando voy a Buenos Aires voy a tomar un café, o a la mañana me voy a comer un café con, voy a tomar un café con leche, con medialunas, y todos los lugares tienen los diarios, ¿viste? Sentarse a tomar un cafecito con el diario, eso que es tan tradicional en los bares de Buenos Aires, ¿no? Acá en algunos lugares también. Me imagino que en Río Cuarto también, ¿no, Mabel?
1: Sí, por supuesto, sí, leemos diarios también. Y a propósito, leí en el diario La Nación una anécdota interesantísima sobre Gardel a raíz de la publicación de un libro del historiador Daniel Balmaceda. El título del libro es Estrellas del Pasado, que cuenta anécdotas desconocidas de personas importantes de la historia argentina.
0: Interesante y qué simpático escuchar historias, me imagino que anécdotas más que nada, que deben ser divertidas. ¿Y qué cuenta de Gardel?
1: Bueno, Gardel, nuestro querido Carlitos, dice que en el año 1930 Carlos Gardel ya era una figura de renombre en el tango y había triunfado en Europa, vendía innumerables discos, ya le habían podido comprar una casa a su madre, Berta, en el barrio porteño del Abasto. Y también, por esos años, incursionó en el cine, lo cual le dio aún más popularidad. Por supuesto, los contratos, los viajes, la fama, todo eso incidió, ¿no? Y en el año 1933 el cantor fue a los estudios de Radio Nacional y una multitud colmó la cuadra. A la salida de la radio, la masa se le vino encima. Abrazos, besos, autógrafos, apretones de manos, etc. Cuando Gardel llegó al auto, se tocó el pecho. Los amigos asustados le preguntaron, ¿el corazón, Carlitos? Gardel se sonrió con picardía y respondió, la cartera. En el tumulto le habían robado la billetera.
2: Qué bárbaro, qué historia y qué divertida esta situación, ¿no? Estas anécdotas que tal vez no son tan conocidas y que Balmaceda las ha recopilado, ¿no, Norberto, en este libro?
0: Sí, deben ser varios relatos en este libro, ¿no?
1: Sí, por supuesto, en el libro aparecen más de 100 relatos breves, anécdotas entretenidas, etcétera, situaciones curiosas que vivieron nuestros próceres y personajes en tiempos lejanos, y algunas de las cuales fueron publicadas en La Nación entre 2012 y 2014. Otras son inéditas. La información que este historiador vuelca en este libro estaba perdida en cartas, en memorias, en libros de historia de familias, en expedientes, en relatos orales, etcétera, periódicos de la época, y anotaciones al margen de algún libro antiguo, por supuesto.

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0: 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Y una mujer que aconseje con criterio y con bondad.
1: Qué interesante todas estas historias acerca de Carlos Gardel, que recién lo escuchábamos en Canchero, de Celedonio Flores y Arturo De Bassi. Y en esta carrera Gardel perdió por más de una cabeza, ¿no?
2: Sin duda, y la billetera además. Bueno, ese día debe haber ahorrado plata porque no fue a Palermo a jugarse unos pesitos a mano de algún caballito. Claro, y bueno, Mabel, contanos un poquito más, debe haber otras anécdotas también en ese libro.
3: Bueno, sí, hay una, por ejemplo, de un tal Félix Rivas, diputado, que había enviudado y estaba en Europa, y de ahí salió una carta de una joven porteña, Ernestina Cadret, que envió a su amiga en Buenos Aires y le decía que había visto al señor Rivas, viudo hace un año, muy bien acompañado, y en tono sarcástico remataba. ¡Qué pronto se consoló, eh!
1: Pero qué chismosa esta nena, estas chicas, ¿eh? De antes, los chismes cómo corrían.
3: Igual que ahora, creo. Y bueno, y lo interesante de Rivas, que luego regresó como diputado nacional y ya en Buenos Aires, hacía el after office. Él tomaba el té en la confitería El Águila, pero a la noche comía en lo de Ronchetti, que quedaba en la esquina de Reconquista y Lavalle, en pleno centro de Buenos Aires. Y el 24 de diciembre de 1905 estaba compartiendo la mesa con varios amigos, entre ellos el compositor Enrique Saborido, quien no le quitaba la vista a una bailarina, otra uruguaya como él, la morocha Lola Candales. Y empezaron las bromas. ¿Sería capaz Saborido de escribir un tango para que cantara Lola en una época en que las mujeres todavía no cantaban tanto?
2: Ah, esa anécdota la empiezo a reconocer, Mabel. Claro, claro. Mira, vamos a escuchar una música, precisamente de esta anécdota que estás contando. La voz es de Jorge Casal y van a reconocer el tango.

0: Yo soy la morocha.
1: Y sí, con este tango, La Morocha, bueno, culminó la historia que terminó con este tango que acaban de escuchar por Virginia Luque. Y resultó que se acabaron las bromas sobre Saborido. Se fue a componer y a las 6 de la mañana fue lo de Ángel Villoldo quien le puso la letra. Y a las 10 de la mañana habían completado la tarea. Le llevaron la canción a Lola y en esa noche, en lo de Ronchetti, estrenó La Morocha.
2: Así es, Mabel, y fue tanto el éxito que lo cantó 7 veces. En un reportaje posterior a esa época, Saborido dice que el diputado Rivas, del cual vos hablabas, Mabel, le envió a Lola 200 pesos como premio por el éxito de esa noche. Y 3 años después, digamos, para cerrar un poco el anecdotario, el diputado Rivas volvió a casarse con la hermana menor de su desaparecida esposa, que era ya prima hermana de él. Toda una historia.
3: Todo queda en familia. Qué bárbaro, ¿no? Y qué interesante este libro de anécdotas sobre, no solo sobre Gardel, también sobre próceres y personajes de la historia que ha recopilado Daniel Balmaceda. Y que podemos sugerir a nuestros oyentes que si quieren comprarlo electrónicamente, en los sitios conocidos como Amazon, por ejemplo, allí lo consiguen.
1: Bueno, y nosotros seguimos con la música y hablando justamente de morochas, vamos a escuchar a Jorge Casal en este Patio de la Morocha.

0: Lindo tango, Mabel. Bueno, hoy es un día de morochos, pero en este mes no podemos dejar de dejar pasar que se cumplió el 101 aniversario del nacimiento de Aníbal Troilo. Recuerdan que el año pasado fue el centenario. Así que en su homenaje vamos a recorrer un poco, una parte quizás menos conocida de su historia, porque vamos a entrar en algunos detalles de su música, de su talento, con algunas anécdotas por aquí y por allá.
1: Yo aquí tengo una que dice que el maestro Horacio Ferrer, en su libro sobre el gran Troilo, que Pichuco era un virtuoso exquisito del recurso llamado Variaciones Obligadas del Bandoneón, pero remarca que Pichuco tenía buen gusto y no abusaba de dichas variaciones, llamadas verduras, para ridiculizarlas en el ambiente tanguero.
0: Sí, verduras. Yo lo escuché a Pepe muchas veces decir, está lleno de verduras. Y Pichuco decía que a él lo corrían con racimos de notas, pero él los mataba con silencios. Supo hacer con refinamiento las variaciones que aparecen en las interpretaciones de la orquesta de Pichuco y del propio Troilo con su bandoneón, algunas de las cuales son realmente admirables e insuperables.
2: Sí, realmente un ejemplo es este, lo vamos a escuchar en Quejas de Bandoneón, de Filiberto.

0: Y bueno, volviendo a Horacio Ferrer, contaba que una vez Héctor Stamponi recibió una carta de Catulo Castillo que al principio le decía: "Querido Héctor, te escribo en verso porque estoy apurado". Y refiere entonces a versos que escribiera Catulo sobre Pichuco.
1: Sí, es real esta historia. Y aquí tengo algunas estrofas que voy a leerles, que fue escrito en ocasión del 25º aniversario de la orquesta de Troilo, que se celebró en Buenos Aires y en Montevideo también. Y decía Cátulo: "Pichuco es el milagro que le sacó el buche, tu viejo a una hornacina que guiñaba en la sombra, te bautizó la noche laburando de escruche. Para un destino raro que la gallola nombra, mientras algún malandra, pitando un sueño, escuche".
2: Creciste en un palco respetando a la mersa, que lagrimió en el límite del pensamiento absorto. Vos eras el botija, siempre justo en la terza, que arrollaba a la prima desde un pantalón corto, tímido como un ángel saludando a la fuerza.
0: Pero aclaremos que la prima es la cuerda más aguda de la guitarra y la terza, de la que hablan estos versos, es la tercera voz que le hace el bandoneón a la guitarra.
2: Y cerramos esta primera parte con este nocturno a mi barrio, este tango que Troilo hace de una manera impecable. Es su tango. Y bueno, estamos en el norte y en el sur, así que yo me estoy tomando un té helado, me imagino ustedes con el frío un cafecito, un tecito, con un té de peperina allá en Córdoba. ¿Qué les parece si hacemos una pequeña pausa antes de seguir con este programa, el número 440 de Tango City Tour, auspiciado por la Academia Nacional del Tango?
1: Sí, hagamos la pausa, Norberto, aquí con un té de canela, muy, muy, muy peruano, ¿viste?
2: Mabel Peperina, dejémosla con la peperina.
0: Sí, mate con peperina yo, por supuesto, todos los días.

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1: Y seguiremos hablando de Pichuco, de Aníbal Troilo, con comentarios, aclaraciones, muy interesante, porque Ferrer dice que Pichuco fue el supremo matizador en materia musical, y pregunta entonces, ¿qué es un matiz? Para él hay una palabra francesa preciosa para definirlo, nuance, ¿no, Mabel?
2: Bueno, no conozco esta palabra francesa, pero sé lo que es matiz. Justamente en pintura se dice que matiz es la gradación de un color, mientras el color no deja de ser ese color. Y en la música, el matiz es lo mismo respecto a una nota, de un conjunto de notas o de una frase musical. Esto es, notas con un espesor y una intensidad, y otras más suaves y recatadas. Y al conjunto de los matices se lo denomina dinámica musical.
3: Y Ferrer da el ejemplo del tango que originalmente se llamaba Tal vez será mi alcohol, que Troilo encara en el 43. Y con esa partitura y su don de entender muy bien la música, descubriendo intuitivamente dónde van colocados los matices, la letra que canta Marino tiene modificaciones por la censura de la época. Pero vamos a compartirlo con los oyentes, este tema único. Tal vez será su voz.

0: Sí, está grabado en las dos versiones. Tal vez era su alcohol y tal vez era su voz, que es la que escuchamos por Marino, que es bárbaro, que relata. En realidad Marino se convierte en un protagonista que está bailando con otra mujer que le hace recordar a aquella que ya no está. Y después suena un violín solo que está en la partitura original y que en los labios de Marino es como si fuera un actor contando toda una historia. Una gran concepción de Pichuco que hace de este tango algo maravilloso. Un enorme tango. Como hay tantos otros de Pichuco, pues también, ¿no?
1: Claro, ¿y qué te parece, Norberto Nobel, si hablamos de La Última Kurda, ¿no?
2: La Última Kurda es un tango que me encanta, me parece muy melancólico, no sé, tiene una descripción de los estados y los momentos realmente maravilloso.
1: Bueno, aquí tengo declaraciones de Ferrer acerca de este tango. Dice que en 1954 Troilo se toma vacaciones y va con Grela a Montevideo. Ferrer los reúne en la casa de un amigo, la familia Martínez Reina, y Pichuco esa noche ofrece: voy a hacerles escuchar un tango nuevo que he compuesto y al cual Cátulo Castillo le está haciendo una letra que es una locura. Y tocó el tango arrancando directamente con la primera frase de este tema, pero vamos a ver qué pasó luego.
0: Y lo que pasó fue que el departamento de Pichuco en Buenos Aires, en el centro, quedaba frente a un cabaret. Una noche se reúnen en el departamento Rivero, Edmundo Rivero, Miguel Babio Esquiú, el creador de Juan Mondiola, y Pichuco. Pichuco saca el bandoneón y le susurra a Rivero y a Miguel Babio Esquiú: les voy a hacer escuchar un tango nuevo que tiene letra de Cátulo Castillo. Y Rivero, que tenía un oído extraordinario con la letra en mano, empieza a entonar el tango. Eran las 4 de la mañana, aclaremos, ¿eh? Por supuesto, las boats, los cabarets estaban abiertos. Practican un poquito, entonan, hasta que le encuentran la vuelta al tango y Rivero canta con el bandoneón de Troilo por primera vez La Última Kurda. Cuando terminan, se escucha un aplauso cerrado de fondo, de la calle, que los clientes del cabaret habían escuchado la música, se quedaron anonadados, salieron todos afuera y aplaudían frente al departamento, disfrutando esa gran creación de Pichuco.
2: Qué linda anécdota, ¿eh? Bueno, y nosotros también, ¿eh?, disfrutamos de Rivero, Troilo, Cátulo y esta Última Kurda.

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0: Y siempre de lo que se habla mucho es del Troilo amigo, del Troilo compadre, el que decía, ¿para qué ir a Japón si no me conoce nadie? Él quería mucho a su barrio, a su Buenos Aires.
1: Y justamente una anécdota que cuenta Ferrer lo dice todo. Allá por el año 66, Ferrer se va a Montevideo. Pichuco le pregunta, ¿Horacio se va? A lo que Ferrer le responde, sí, por unos días a ver a mamá. Y Pichuco se ofrece a acompañarlo hasta la dársena sur. Se van los dos solos, llegan al puerto, toman un cafecito y Ferrer se va a su camarote. Y de pronto viene un marinero y le da una servilleta de papel. En ella está escrito,
0: hay vapor que se me escapa, hay vapor que tanto quiero, porque me dejas un poco de este amor, esto que veo. De la borda conocida y entre todos los saludos, decile a ese que está escondido que aquí lo espera. Pichuco.
2: Pichuco. Soy yo, tu bandoneón el que te habla, Aníbal Troilo de Soler y Gallo, aquel que cuando pibe me llevabas al cine de Corrientes y Medrano. Soy ese mismo que compró tu vieja con los pesos que guardaba en el ropero, y por ella más triste fue mi queja cuando estrenamos Alma de Bohemio. Yo soy aquel que al lado de tu cama dormía en tus tiempos de soltero. Doña Felisa entraba, te tapaba, y a mí también, por ser tu compañero. Después un ángel te besó en la frente, ese mismo que llevas en tu sonrisa. Te aplaudieron las luces de Corrientes y tus tangos se oían como en misa. De tus manos pasé la de Paquito, no sabes con qué orgullo me llevaba. Pero yo, perdóname, Pichuquito, el calor de la tuya lo extrañaba. Y llegó otro fuelle más diquero. Mi sonido, ya lo sé, no era muy puro. Y yo lo comprendí porque te quiero. Pero lloré de pena, te aseguro. Y a tu lado quedé, como un recuerdo, añorando tus sueños, los ensayos, como quedó tu pieza de soltero allá en la casa de Soler y Gallo. Ya ves cuántos momentos deshojamos en este mano a mano tan sincero, que lucha por llegar, pero llegamos, y tu nombre en el tango será eterno. Será eterno, lo afirmo con orgullo, porque vivo al calor de tu grandeza, porque sueño arrimado al lodo tuyo, escuchando el latir de tu nobleza. Y te hablo así, porque yo fui el primero que tus dedos de pibe acariciaron. Ya lo sé que estoy viejo y soy fulero, pero sigo perfumando tu pasado. Y arriba, pichi, que te sobra cuore, sacame otra vez del apolillo. Hacé de cuenta de que vino Fiore y tenemos que ensayar un estribillo. Soy yo, yo tu bandoneón el que te habla, Aníbal Troilo de Soler y Gallo, por el tango que es el alma de tu alma. En tus brazos, llévame al escenario.

0: Un dato interesante es que en cierto momento de su vida musical, Pichuco pedía que contrataran a la orquesta y que no le pagaran a él, pero que le pagaran a los músicos, porque él lo que quería fundamentalmente era que se conociera la orquesta y que fuera popular. También tuvo críticas adversas, por ejemplo, en la revista Sintonía lo habían calificado de 1 a 5 con un 2, diciendo de que sus melodías no tenían fuerza, o en corto tiempo tuvieron que darse vuelta y reconocer las virtudes del maestro, director y músico del nivel que era y es Aníbal Troilo.
1: Sí, realmente todo un hito en esta historia de la música del tango y quizás poco reconocido en el exterior, sin saber que es él realmente el intérprete y compositor de tantos tangos.
2: Y como este que le dedica a Horacio Ferrer y su Guardia Nueva de Montevideo, que grabara Pichuco con Grela en la guitarra. Lo escuchamos a la Guardia Nueva.

0: Qué bonito tango, qué bonito tango, a la Guardia Nueva, dedicada a esa Guardia Nueva que había creado Horacio Ferrer en sus orígenes en Montevideo. Y bueno, ya estamos cerca de la despedida, pero no nos vamos a poder ir sin hablar de lo que Ferrer llama de Troilo la obra cumbre, Sur. Ferrer dice que es la culminación de toda una tradición poética fundada por una figura eminente de las letras argentinas, que es José González Castillo, que inaugura una combinación de cultura poética adquirida, un literario, con algo muy amado y propio de la poesía barrial, de los payadores, el lunfardo, que él conocía bien de las calles de su Buenos Aires.
1: Y Homero Manzi, su discípulo, no solo porque ambos pertenecían a Boedo, con todo lo que significaba como latitud emocional, sino porque con Pedro Mafia, Sebastián Piana y Cátulo Castillo hicieron un bastión revolucionario, podríamos decir, para la canción popular.
2: Y dice Ferrer que Sur es la culminación de toda esa corriente. Y diría que pocas veces se ha logrado un acople armonioso tan profundo de palabras y frases musicales como en esa obra.
0: Originalmente, es interesante, hay una anécdota sobre Sur. Según el mismo Pichuco decía, Malsi tenía la costumbre, la tendencia natural a escribir sus letras en cuartetas, y escribió toda la letra de Sur de esa forma. Pichuco le pone música a la primera parte de Sur, pero cuando llega la segunda vio que la música iba para otro lado y que no podía respetar las cuartetas de Homero, así que lo llamó, se lo dijo, cosa que seguramente a Manzi no le gustó mucho, pero tuvo que cambiar. Troilo tenía una sensibilidad muy especial.
2: Escuchamos entonces a Rivero, Troilo y Manzi en este temazo, Sur.

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0: Qué tango para cerrar este programa 440 de Tangos y Tituras. Así que nos vamos a tener que despedir. Juan Mabel, volvemos en una semana con mucho tango.
1: Con mucho más tango y como siempre, Norberto, vamos a agradecerles a tantas emisoras que transmiten nuestro programa, que nos han incorporado desde hace tanto tiempo a su programación. Así que un saludo muy cordial para todos ellos.
2: Nos encontramos entonces en 7 días.

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0: Hola, Pergamino, muy buenos días. 6 de la mañana, 2 minutos en Argentina. En este miércoles 5 de agosto de 2026. Un día más, una mañana más. Claro que sí, buen día para toda la gente.
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0: Somos Radio Show. Somos la 101.3. Llegamos hacia ustedes desde Lorenzo Moreno 113 en la ciudad de Pergamino, Buenos Aires, Argentina. Nuestras vías de comunicación 412727 412728. Además, podéis bajar la aplicación www.showradio.com.ar. Claro que sí. Que tengas un muy, pero muy buen día.
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0: Enorme saludo para nuestras amigas y amigos de los pueblos de campaña. Para vos en el campo, en la ciudad, en el lugar donde te encuentres. Ahí estamos nosotros. Ahí está la radio. Porque a partir de este momento nos ponemos en marcha con este programa de la producción.

Paquito Mancusi atendiendo los controles. En la conducción, quien les habla, José Luis Batallón.

0: Pipa por Radio Show. Hasta las 8 de la mañana. Con estos títulos que componen nuestra agenda de hoy, alivio agroexportador, el gobierno acordó con los prácticos y vuelve la actividad a los puertos. Puyaro dijo la única manera de llevar adelante este tipo de actividades es si logramos salir adelante. Es necesario que logremos producir más. Milei habló, el campo es una de las principales prioridades, tanto desde lo moral como lo económico. Momento difícil en la yerba mate, la única salida de esto es incrementando la demanda. Comenzó la siembra de girasol y finaliza la de trigo, mientras el maíz sigue empantanado y con miedo a la chicharrita. El gobierno coordina un plan federal para prevenir el Niño. El pronóstico trimestral confirma lluvias abundantes. Apreside pide una agenda para agregar valor. No es buena idea discutir las mismas cosas hace 50 años. Control de la aftosa. Confederaciones Rurales Argentinas se mantiene firme y advierte que el prestigio sanitario no admite improvisaciones. De la agricultura a corrales con 100.000 animales, el modelo que alimenta al feedlot más grande de Argentina. Que aparezca el crédito en la cadena ganadera. Ponen el foco en el financiamiento para consolidar el buen momento. Ley de semillas. Tras meses de negociaciones, el gobierno, la industria y los ruralistas ven más cerca el acuerdo. Que cada productor decida. El gobierno ratificó una iniciativa para que el aporte al Instituto de la Carne sea voluntario. Los precios del mercado de Hacienda de ayer. Hoy un ingreso de 5.482 animales lo hicieron en 164 camiones. 8 de la mañana, las firmas consignatarias comienzan a bajar el martillo en la zona de Cañuelas. El mercado de granos. Cierre de la tarde de ayer, tanto en el ámbito internacional como el mercado local. Todo esto y mucho más aquí, en la 101.3, que ahora, paisano, lo invitamos a que venga. Venga, venga, amigo, abrimos la tranquera, nos metemos campo adentro para ir en busca de la música. Esta propuesta de Eduardo Falú,
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0: Tonada del viejo amor,
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Eduardo Falú, tonada del viejo amor, para que Oscar del Cerro, con esta milonga para una niña.

Oscar del Cerro, Milonga para una niña. Y ahora Daniel Toro, Cuando tenga la tierra, a las 6:15 minutos en Argentina.

0: la música en este primer tramo con estos surcos musicales. Daniel Toro, Cuando tenga la tierra. ¿Qué va a pasar con el clima? Bueno, ya te lo comentamos. Hoy miércoles tenemos cielos nubosos, hay una lluvia débil, 12 grados en este instante, 17 la máxima para hoy, humedad 88%. Para mañana jueves, cielos nubosos con chubascos tormentosos, 8 de mínima, 14 de máxima. El viernes vamos a ver un poco el sol, cielos despejados, 3 de mínima, 14 de máxima, baja la temperatura mínima. El sábado, intervalos nubosos, 5 de mínima, 13 de máxima. Para el domingo también, cielos despejados, va a ser un lindo día, pero con 3 de mínima, 13 de máxima. Estos son datos del Servicio de Clima Pergamino Defensa Civil.
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4: A las 6:22 de esta mañana de miércoles, títulos de diarios de hoy.
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4: Bien, comenzamos con la tapa de hoy de página 12. En la parte superior está la cara del presidente de Argentina y Brasil. Escaló la crisis, Brasil retiró su embajador. Los repetidos insultos de Milei contra Lula forzaron la decisión de rebajar al mínimo la relación con Argentina. Más de media página, una foto de Schwarzenegger tocó fondo después de que los trabajadores afectados paralizaran la actividad portuaria por 48 horas. El gobierno desechó sus amenazas de sanciones y dio marcha atrás con el decreto de Schwarzenegger que desató el conflicto. El ministro fue calificado de ignorante y soberbio, también por las empresas a las que causó pérdidas millonarias. En el sector izquierdo, en una columna, imprecisiones. Más abajo, maquillando la venta del país, Bullrich anunció más cambios para conseguir los votos y avanzar en la extranjerización de tierras. Y cierra con el título: la acusación es una copia de Videla, exacta repudio los dichos de Milei, que calificó a estudiantes y docentes de terroristas disfrazados y le pidió a la UBA que analice denunciarlo por calumnias. Títulos de página 12, Crónica, por su parte, en el sector de arriba, máxima tensión diplomática. Brasil no va a reponer a su embajador en Buenos Aires. La cancillería de ese país definió posponer

0: Por tiempo indeterminado, el regreso de Julio Vitelli y mantendrá la representación a cargo de un funcionario de menor rango. La decisión llega después de que Milei volviera a profundizar sus críticas contra Lula da Silva. Y uno de los changuitos de supermercado, una señora, un pequeño, se frenó la baja de la pobreza. Volvió a aumentar en el primer trimestre de 2026. El indicador subió el 30% en los primeros tres meses del año y la indigencia al 6.5%, lo que implica un aumento de 0.1 y 0.4 porcentuales, respectivamente, en relación con fines de 2025. El Observatorio de la Deuda Social Argentina de la UCA detectó un cambio de tendencia tras la recuperación del año pasado. Pie de página, confuso episodio en la madrugada, escándalo con Facundo Moyano y su novia influencer. A la derecha, en una columna, feliz aniversario, BAE Negocios cumple 29 años. Informe especial, cuevas de pan, la crisis empuja las panaderías a la clandestinidad. La venta cayó 60% y este fenómeno crece en silencio, provocando una grieta de precios que oscilan entre 2.400 y 6.000 pesos el kilo. Más abajo, bronca e impotencia, vecinos de San Miguel sin agua y en llamas. Un barrio lleva una semana sin suministro y denuncian que desde el municipio les pidieron que hagan una vaquita para comprar un tanque comunitario nuevo. Sumaría otro refuerzo. Hay una foto del técnico de Boca. Boca va por su primera victoria en el torneo. El Xeneize, que hará de local en Huracán, recibe a Estudiantes. La dirigencia cerraría a Ener Valencia, delantero ecuatoriano de 36 años. Así conforman los textos de títulos de Crónica de hoy. Diario Popular, mientras tanto, con dos ventanas superiores, reducen tarifas. El gobierno acordó con los prácticos y se levantó el paro de los puertos. Morosos, los jóvenes con trabajo precario son los más endeudados. Fondo azul, letras blancas, dura medida de Brasil. Tras los insultos de Milei, retira a su embajador de la Argentina. Con fondo amarillo, desde enero, 142 víctimas fatales de violencia de género. Fondo rojo, letras blancas, el sindicalista y ex diputado fue indagado y afirmó: está todo aclarado. Más abajo, la foto de los dos involucrados. Facundo Moyano quedó libre tras episodio con su novia en Belgrano. En pie de página, hoy el Xeneize se va por la primera victoria ante el Pincha. Boca ya tiene todo arreglado con el delantero ecuatoriano Ener Valencia. El jugador quedó libre de Pachuca y está cerca de convertirse en futbolista del Club de la Ribera. Desde las 19, el equipo que dirige a Arruabarrena jugará de local en la cancha del Globo. a la derecha en una columna, pagará 6 millones de dólares. Llega Ortega, otro refuerzo para que River reviva. El millonario sigue sumando caras nuevas en busca de mejorar los resultados. El siguiente título de Anmat e Iname por el fentanilo contaminado detuvieron a 2 exfuncionarias. Y otro título, cambio de tendencia. La pobreza frenó su baja y volvió a crecer en el inicio de 2026, según Monitoreo Social de la UCA. Los títulos de Diario Popular también lo compartimos aquí en la Mañana de Pampa.
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0: Seguimos con títulos de diarios. La Nación, con 2 ventanas superiores. La primera de ellas y una foto. Deportes, Flores, el chico que se convirtió en la gran apuesta de Boca. Lionel, que llegó al club a los 7 años y fue titular en todas las divisiones. Hoy, a las 19, le cambió la cara al equipo de Arruabarrena. El siguiente, espectáculos, Virginia Lago regresó a la TV para contar historias del corazón. El título mayor, se destaca, Brasil endurece su postura, no vuelve el embajador por los insultos de Milei a Lula. Diplomacia, resolvió dejar solo al agregado de negocios, se deteriora el vínculo bilateral. En un recuadro, la Casa Blanca le revocó la visa a la representante brasileña. Y después, un Moyano en medio de escándalos y acusaciones. Pie de página. Exfuncionarias de la ADMAT detenidas por el fentanilo adulterado. Droga mortal, Nelly Davicio y Gabriela Mantecón fumando debían controlar a los laboratorios. A la derecha, marcha atrás con el decreto que paralizó los puertos. Acuerdo, suspenden la desregulación que desató el conflicto gremial. Otro título, esperan el anuncio oficial de la visita del Papa. Cierra, se complica la negociación por la ley de tierras. Títulos de La Nación de esta mañana, que nos lleva a Diario Clarín, también con 2 ventanas. Una de ellas, y la foto, Ariana Grande y las críticas. La cantante respondió a los comentarios por su extrema delgadez y anunció su retiro de la vida pública. La otra ventana, bronca entre los abonados de Boca. La mudanza de localía a la cancha de Huracán dejó a muchos socios afuera. El título mayor, por los insultos de Milei a Lula, Brasil no repone a su embajador. Reduce así su relación a nivel de encargado de negocios. Reacción, dura represalia de Trump por la demora de Brasilia en aprobar al nuevo representante de Estados Unidos. Y con fotos, liberaron a Facundo Moyano, detenido tras perseguir a su novia semidesnuda y drogada. En una columna, sector derecho, con la suspensión de un decreto se destrabó el conflicto en los puertos. Fentanilo contaminado, allanamiento y detención de dos funcionarias. El gobierno da marcha atrás y modifica el proyecto de venta de tierras. Títulos de Clarín de esta mañana y para cerrar el diario deportivo Olé, una foto de Paredes ante Estudiantes, un duelo que pincha, prueba para Boca en el Ducó versus un rival directo en la anual. El Vasco, atento a los errores. Y después, ¿qué pasa con River? Aterrizó en Mendoza para ser el sustituto de Villa. Maxi Salas dijo que no está bueno estar encerrado en un container, que le hubiese gustado hablar con Coudet y que va por la revancha en Independiente Rivadavia. River, quiero demostrar que estoy vivo. Ahí está este protagonista que fue cuestionado. Central, la batalla Campas. El colombiano presiona para irse al América de México. No se entrenó. Vélez, ruido en la fábrica. Berlanga evalúa renunciar con el equipo líder y los pibes a pleno porque a las 20:30 Ligue Capo, Messi sería titular por primera vez luego del Mundial versus San Luis. Y cierra, crisis en FIFA, llamado de emergencia, Infantino convocó a una reunión en Rabat para frenar la sangría. Son los títulos de tapas de diarios de hoy que lo compartimos aquí en la mañana de Pampa y diarios y revistas que encontrás en el kiosco de tu barrio o bien lo podés pedir a tu canillita de confianza. Nosotros te los brindamos aquí todas las mañanas en Radio Show en Pampa, 6:39 en Argentina, 12 grados la temperatura, 88 el porcentaje de humedad, 17 grados la máxima para hoy y pasaron aquí.
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0: Y la música que se alza cuando nuevamente.
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0: El Chango Nieto, con esto de del tiempo y mama, otro que también nos dejó ese buen contenido musical a las 6:43.
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0: Ahora nos vamos al mercado de Hacienda.
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0: Ayer en el mercado de Hacienda, 6.317 animales, todos ellos de buena clase y terminación. Los precios que se pagaron en cada una de las categorías: novillitos hasta 390 kilos, entraron 593, se pagó 5.260 pesos el kilo vivo. Novillitos de 391 a 430 kilos, 372 animales a 4.780 pesos. Novillos de 431 a 460 kilos, 155 animales a 4.630 pesos. Novillos de 461 a 490 kilos, 419 lo operado a 4.620 pesos el kilo vivo. Vaquillonas hasta 390 kilos, 1.545 salieron a la venta, se pagó 5.030 pesos. Vacas buenas, 947 se les bajó el martillo a 3.640 pesos el kilo vivo. Vacas regulares, 788 a 3.170 pesos. Cierra la grilla, vacas conserva, 67 y se pagó 2.490 pesos. Ayer en el mercado de Hacienda de Cañuelas, 6.317 animales los que salieron a la venta. Para esta mañana de miércoles ya están encerrados en los corrales 5.482 arribaron al lugar en 164 camiones entre ayer y hoy, suma 11.799 animales. Repito, hoy las firmas consignatarias estarán bajando el martillo a las 8 de la mañana a 5.482 animales. Así, de esta manera, hemos hecho un repaso del mercado de Hacienda.
8: Así pasó la información del mercado de Hacienda.
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0: Vamos ahora al mercado de granos.
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0: Y repasamos ahora el cierre de la tarde de ayer de los mercados de granos, tanto de Chicago como el mercado local. Hoy lo tenemos a Ricardo, bienvenido.
12: Y vemos primero el cierre del mercado internacional de Chicago. El trigo ajustó en $235, cayendo 4,80. El maíz, $174 por tonelada, una caída de 2,85. Y la soja también se sumó a la reducción del día de hoy y ajustó en $424, cayó 5,05. Pasamos ahora al mercado local y vemos los valores disponibles en dólares en nuestro país. Para el trigo, $212 en Rosario, $210 en Quequén, $215 en Bahía. Para el maíz, $189 en Rosario, $190 en Quequén, $195 en Bahía. La soja, $337 en el puerto de Rosario. El girasol, 5 cotizaciones. Y finalmente vemos los valores, pero ahora disponibles en pesos en los puertos de nuestro país. Y vamos a repasar los valores sobre Rosario. Para el trigo, 312.065 pesos. Para el maíz, 281.130 pesos. Y para la soja, sobre el puerto de Rosario, se pagaron en la jornada de hoy 505.855 pesos. El girasol, 5 cotizaciones en las principales terminales portuarias de nuestro país.
0: Gracias, Ricardo. Excelente el trabajo que nos presta, como siempre, nuestros compañeros con el mercado de granos que pasó en la mañana de Pampa.
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0: Y cuando faltan 8 minutos para alcanzar las 7 de la mañana, le ponemos un sabor a almendra. Los del Suquía.

0: Los del Suquía, sabor almendra, la música que hemos compartido en este tramo, en la mañana de Pampa.
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0: Momento propicio para dar a conocer los números que hicieron podio en los diferentes sorteos realizados ayer. Comenzamos con la previa Ciudad 0043, Provincia 9.271, Santa Fe 2.936. Ahora vamos para el sorteo de Primera Ciudad 1.206, Provincia 0117, Santa Fe 6.577. Ahora, Matutina, Ciudad 0062, Provincia 0478, Santa Fe 1550. Sorteo Vespertina, Ciudad 0753, Provincia 5.788, Santa Fe 3.215, Montevideo 0.827, y vamos cerrando con sorteo de nocturna, Ciudad 0.567, 0.567, Provincia 6100, 6100, Santa Fe 2082, 2082, Montevideo Nocturna, acá se repite un ambo, 0182, 0182. ¿Y cómo anduviste? Bien, bueno, vamos todavía. Hay dinero fresco. Y si no sacaste nada, ¿qué le decimos? Seguí participando.

0: Y pegadito el top de las 7 de la mañana, se vienen las noticias.
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0: 12 grados la temperatura en la ciudad, 88% de humedad, 17 grados la máxima para hoy. Crisis sin precedentes, Brasil retira a su embajador de la Argentina y rebaja al mínimo su relación diplomática. La contundente determinación de Lula da Silva se da por las reiteradas agresiones de Milei. Nunca ocurrió algo de este estilo. Ahora el vínculo será de encargado de negocios. Ira en el gobierno con Villarruel por el gesto con la kirchnerista Sagasti. El impacto en la sesión por la ley de tierras. En la Casa Rosada confían en contar con el quórum necesario y afirman que para sumar el tema a una sesión ya iniciada en cuarto intermedio requieren 2/3 de los votos. Facundo Moyano imputado pero en libertad. Hay restricciones que le impuso la justicia. Javier Milei repite un libreto dogmático que trae consecuencias impredecibles. Los rusos no pudieron salvar a Maduro ni al chavismo, pero siguen prometiendo protección a Cuba.

¿Qué significa que la relación entre Argentina y Brasil se derruzca al nivel de encargado de negocios? El gobierno sostuvo que no responderán a una diferencia política y lamentó que Brasil retire a su embajador. Ley de tierras habilitó a Fernández Sagasti, la vicepresidenta, a participar de la sesión, pero lo deberá ratificar el recinto. Paro portuario. El gobierno alcanzó un acuerdo para destrabar el conflicto y se reactivarán los servicios.

0: fentanilo mortal. El juez Kreplak indagará a las dos exfuncionarias detenidas que estaban a cargo de los controles de los laboratorios. ¿Cuáles son las demandas de la sociedad que detecta el gobierno y cómo influyen en la imagen de Milei? Sin unidad ni elecciones, aumentan los conflictos en los PJ de Salta y Jujuy y el peronismo se divide. Bullrich cuestionó a Villarruel por habilitar a Fernández Sagasti a participar de la sesión de la jornada de mañana a través de vía de video. Vamos ahora a Necrológica, Servicios Sociales de Cooperativa Eléctrica. Falleció ayer a los 63 años Leandro Daniel Berrondo. Sus restos están siendo velados en Sala 4. Reciben sepultura hoy a las 10 en Cementerio Municipal. Así pasó Servicios Sociales de Cooperativa Eléctrica. Vamos al deporte. Hay revancha. Sala fue presentado en Independiente Rivadavia. Argentina prepara su regreso tras el Mundial. Gira por China, posible clásico y con Messi. Arruabarrena tomó una decisión inédita con los convocados de Boca para recibir a Estudiantes. Un equipo de Italia va por Matías Galarza y podría dejar River. La pregunta, ¿dónde podría jugar? Inter llegó a un acuerdo millonario con Tottenham para fichar al Cuti Romero. 7 minutos han pasado después de las 7 de la mañana por la 101.3 Radio Show. Estos fueron...
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0: Y noticias que han ido quedando atrás, música que ahora presentamos. Si un día fui tu cantor, Valeria López Vila.

Valeria López Vila. Si un día fui tu cantor y seguimos derramando música en la mañana de Pampa, momento que guitarreros, soy salteño.

0: Excelentes voces, guitarreros, Soy Salteño, lo escuchaste a las 7:15 minutos en una mañana con cielo cubierto, por momentos una leve llovizna, 12 grados la actual, 17 la máxima para hoy.
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0: Y bueno, 7:30 se vienen los tangos. Tenemos que ir armando el bloque tanguero, ¿cómo y de qué manera? Pidiendo el tema que querés escuchar, lo tenés que hacer 41-27-27, 41-27-28. Nos decís el tema y a las 7:30 de la mañana lo compartimos aquí junto a la ciudad y su gente.
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4: Y luego de horas de incertidumbre y casi desesperación, la buena noticia llegó para el sector agroexportador argentino. La Asociación Profesional que nuclea a los prácticos ibaqueanos, les explico, esto es una actividad esencial de prácticos ibaqueanos para el funcionamiento de la logística portuaria. Y bueno, desistieron de la medida de fuerza que venía realizando y ya han retomado sus actividades. Esto ocurrió tras una reunión con autoridades del Gobierno Nacional que se comprometieron a dejar sin efecto el decreto publicado el pasado viernes, que era impulsado por el ministro de Desregulación y Transformación del Estado, Federico Stusenegger, que precisamente introducía cambios en el servicio de practicaje y vaquía rechazado por trabajadores del sector. En consecuencia fue que durante casi dos días no se prestó servicios en los buques que ingresan a los puertos marítimos y del río Paraná, lo que implicó que no pudieran llegar y atracar para cargar o descargar mercadería, con la consecuencia de pérdida económica que eso supone. Y finalmente, ayer por la tarde, se anunció un acuerdo por el cual el Gobierno Nacional desistió de aplicar el decreto a cambio de que los prácticos reduzcan su tarifa un 20%. Puntualmente, el Gobierno Nacional informó que alcanzó un acuerdo con los representantes del sector de practicaje que contempla una reducción de 20% en las tarifas y restableciendo las tareas de asistencia a la navegación de buques. Esta instancia de diálogo es coordinada por el Gobierno Nacional,

0: con participación de las áreas de seguridad, defensa y otros organismos competentes, y tendrá como objetivo avanzar en la revisión de los puntos contemplados en la normativa de desregularización. 7:27 en Argentina.
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0: Bien, la Bolsa de Cereales de Buenos Aires ha dado por iniciada la siembra de girasol de esta campaña 2026-2027, en lo que constituye el principal dato novedoso del último panorama agrícola de la entidad porteña. Esta proyección de área girasolera ha sido confirmada en 3 millones de hectáreas, teniendo un crecimiento de un 5.3% con respecto al año pasado y la mayor superficie en lo que va del presente siglo. Hasta el momento, el avance nacional es de 4.4%, concentrado en su totalidad en el NEA, donde ya se implantó el 23% de la superficie proyectada para la región. En el centro de área agrícola, el inicio de las labores se encuentran a la espera del aumento de las temperaturas, mientras que en el sur, si bien se encuentran lejos de iniciar la ventana de siembra, la condición actual de los lotes, las perspectivas de año húmedo, generan incertidumbre respecto a la planificación de las labores. Y por otro punto, lo que es el trigo, este informe da cuenta que la siembra está a punto de finalizar, que tiene un progreso de un 98% sobre las 6.500.000 hectáreas proyectadas. El problema que existe es que el tramo final de la implantación se ha dificultado en estos últimos días, solo se ha avanzado muy poco, debido a los excesos de humedad, principalmente en el sur bonaerense, donde incluso hasta podrían abandonarse lotes si el panorama no mejora.
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0: Y está todo listo. Claro que sí, señoras, señores. Momento propicio para levantar el telón, porque llega el momento de buenos tangos.
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0: Y comenzamos así, de esta manera. ¿Lo pedís? Lo tenés. En la mañana de Pampa, Ángel Vargas. Ahora no me conocés.

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0: A todo tango, a toda música, Ángel Vargas, ahora no me conoces. Seguimos en Buenos Tangos.
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0: Y seguimos compartiendo buenos tangos. Medallita de la suerte.

0: La música Alfredo de Ángelis, Oscar La Roca, medallita de la suerte en momento de buenos tangos.
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0: Y vamos con el último de este bloque tanguero de la mañana de Pampa. Se viene Milonga Burrera, Jorge Vidal.

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1: Milonga Burrera, Jorge Vidal, en el final de este instante de Buenos Tangos.
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2: A las 7:48 vamos a Servicios Sociales de Cooperativa Eléctrica. Falleció ayer a los 63 años Leandro Daniel Berrondo. Sus restos están siendo velados en Sala 4. Reciben sepultura hoy a las 10 en Cementerio Municipal. Así pasó Servicios Sociales de Cooperativa Eléctrica.
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2: Y el Papa León XIV viajará a la Argentina en noviembre. El Vaticano confirmó el itinerario de una histórica visita de 3 días. El sumo pontífice estará entre el 8 y el 11 de ese mes. Antes irá a Uruguay, luego a Perú, visitará la ciudad de Buenos Aires, Luján y Córdoba, como se había anticipado. El gobierno activará un comité interministerial y se prevén misas multitudinarias, una en la avenida 9 de Julio.
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2: Y en las últimas horas, el noreste de Corrientes fue epicentro de tormentas intensas en un fenómeno que, junto a las lluvias ocurridas en todo el litoral y Buenos Aires durante el último fin de semana, constituyen un anticipo de lo que puede esperarse para este año con la presencia del fenómeno El Niño, así como esta provincia, el este de Formosa y Chaco, el noreste de Santa Fe y Entre Ríos y Misiones, estuvieron este lunes bajo alerta amarilla por tormentas, luego de que entre el viernes y sábado pasado se acumularán en toda la franja este del país precipitaciones que llegaron a superar los 100 milímetros y a marcar récords para julio, según el Servicio Meteorológico Nacional. En este marco, el Servicio Meteorológico también dio a conocer en los últimos días su pronóstico climático trimestral. Y puntualmente, El Niño y el pronóstico se da cuenta sobre el norte del litoral, oeste de Cuyo, La Pampa, sudeste de Buenos Aires y este de Patagonia, superior a lo normal, mientras que normal o superior a lo normal da cuenta hacia el sur del litoral, este de Buenos Aires, noreste de la Patagonia, entre los puntos que se espera el efecto del Niño. Bueno, hubo una participación de representantes del gobierno con gobernadores de diferentes provincias destacando que en el marco del Consejo Regional de Seguridad Interior se expuso los principales lineamientos del Plan de Coordinación Federal, y a este plan hay acciones de lo preventivo, monitoreo permanente, coordinación operativa. Es un trabajo que llevan adelante desde el gobierno y las provincias. ¿Cómo estamos? Ya estamos llegando al final prácticamente de nuestro espacio diario. Le ponemos este sonido de Dalmiro Cuellar, Costumbres de mi Tierra.

0: por el tanto.
1: Final de Pampa de hoy. Hablamos de agricultura, ganadería, agronegocios, maquinarias, herramientas, lo que al productor, a la gran familia rural les interesa. Ya viene Rubén Natalio Giotti con el gallo Rengo Nostálgico. Nosotros por nuestra parte nos volvemos a encontrar esta tarde a las 16 con el ciclo Dando la Nota. Y dejamos ahora esta frase del licenciado Sixto Claudio Cruz Polvorilla que dice: la cultura es la llave maestra que hace felices a los pueblos. Chau, gracias. Que tengas una linda mañana y por supuesto una excelente tarde. Chau, chau, chau.
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Hola, hola, hola, Perry Gamino, ¿qué tal? ¿Cómo les va? Muy, pero muy buenos días, gente linda, ¿cómo andan? ¿Todos bien? ¿Todo en orden? ¿Todo legal? Mitad de semana, miércoles 5 de agosto del año 2026 exactamente. Una mañana donde ha caído alguna llovizna, con muchísima humedad, 97%, con 13 grados de temperatura, vientos a 6 kilómetros la hora y la máxima para el día de hoy de 17 grados. Estamos arrancando el Gallo Rengo Nostálgico, luego de Pampa, en este año 26 que vuelve un Papa a la Argentina luego de 39 años, confirmado, ¿eh? Allá por el mes de noviembre va a estar acá el Papa León 14, de unos 3 días más o menos, sí, 3 días exacto. Así que bueno, trataremos de ver qué sucede, si podemos ir a algún lugar, qué sé yo. No sé si vendrá Pergamino, no creo, pero por ahí, ¿quién te dice? Así que vamos a ser todos buenos, todos lindos, todos religiosos. Por fin vino un papa, ¿no? Teníamos el papa nuestro y no vino. Pero bueno, ya eso es historia vieja. Lo que es historia nueva es el programa de hoy. 8:06, arrancamos así, dale.

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1: Muy bien, vamos a los títulos locales. El Teatro San Martín presenta una semana de actividades para celebrar su apertura. Del 8 al 16 de agosto, el histórico escenario ofrecerá una programación especial con espectáculos de Mora Godoy, visitas guiadas, la obra Paranormales y las presentaciones de los elencos. Y parece que hay entradas gratuitas del 8 al 16 de agosto. El Toyota Camry hecho en pergamino logró su primer top 10 en el TC Pista. CUT y el pase libre multimodal en el transporte público, cómo funciona en pergamino. Leticia Di Trento, la diseñadora que aprendió el oficio en el taller de su padre. Muy bien, seguimos con títulos locales. Javier Martínez, el Teatro San Martín es una obra emblemática que va a perdurar para las futuras generaciones. Pergamino tendrá representantes en la final del premio FEBA Cultural 2026. Noche de tango en el Centro Cultural Registrarte. ¿Qué más tenemos? Yendo ya a los casos policiales, en este caso. Conmoción en Pergamino, hallaron a un hombre de 70 años muerto dentro de su casa. Manoteando picaportes, cayó gracias a las cámaras de monitoreo, robando por calle Somoza. Se salvó de milagro, terminó con un traumatismo y pérdida de conocimiento tras accidentarse. No le alcanzó el alcoholímetro, creo que esto ya lo dimos ayer. Chocó con su auto y descubrieron que iba borracho. Y con auto robado muy lejos no iba a llegar, dice uno. Bueno. Muy bien, creo que esto ha sido todo, o casi todo, en esta mañana de mucha humedad. Buen día, Giotti, me saca, encontré esta llave por Illa. Bueno, son dos llaves de casa, ¿eh? Hernán, Manuel lo hice el viernes.
2: Buen día, Rubén.
1: Buen día.
2: Pásame a Daniel Cardoso.
1: Bueno, te paso algo de Manuel porque... Y más, puse dos temas inclusive que me pediste acá, Emanuel. Bueno, vamos a pasar alguno de estos. Pero lo hice el viernes. Bueno, muy bien. 8 y 12, dale.

0: ¿por qué no charlamos un ratito? Para no sentirnos tan solos. Charlemos. Nuestras vías de comunicación 412727, 412728, 15580020. A las 8 y 15 en la República Argentina. Mientras Boca sigue trayendo veteranos, será un nuevo Cavani, Valencia que viene. En el Mundial no la tocó. Hace 4 años atrás la rompió. Pero el tiempo pasa para todos. Será otro Ander, otro De Rossi, otro Cavani. Hoy juega Boca con Estudiantes, un Estudiante que no va a jugar Muslera. No sabemos si lo enfermaron a propósito o qué. Y hay mucha bronca con Riquelme por el tema de la cancha, ¿no? El otro día Ricardo me dice, habla de Boca. Bueno, ¿qué cree que te diga? Estuvieron 3 meses para arreglar la cancha. Los abonados que pagan 5 palos por un asiento no pueden ir a la cancha. Hay una carta ahí, le dice un hombre a Riquelme. Eligen la cancha de Huracán, que es muy chiquita. No sé por qué eligieron esa cancha, realmente no se sabe. Bueno, vamos a las noticias.
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0: Muy bien, y el título que dábamos hoy al comienzo, que el Papa León XIV viajará a la Argentina en noviembre. El Vaticano confirmó el itinerario de una histórica visita de 3 días. Crisis sin precedente. Brasil retira a su embajador de la Argentina y rebaja al mínimo su relación diplomática. El gobierno celebró la confirmación de la visita del Papa. Enorme alegría. Juan Pablo II fue el único Papa que visitó Argentina. De la tensión de la guerra a la esperanza democrática. Los rusos no pudieron salvar a Maduro ni al chavismo, pero siguen prometiendo protección a Cuba. Facundo Moyano, qué lío ayer, ¿no? Todos los canales con lo mismo, las radios. Imputado, pero en libertad. Con restricciones que le impuso la justicia. Javier Milei repite un libreto dogmático que trae consecuencias impredecibles, dice. Lluvias, tormentas y ráfagas de viento en el AMBA, el pronóstico para los próximos días. Facundo Moyano quedó en libertad tras declarar y habló del episodio con Candela Arizaga. Está todo aclarado, dice, bueno, ya está. Y ella también declaró, salió semidesnuda, digamos, de un departamento. Ella dice que no hubo violencia, bueno, tenía marcas, anda a saber. Boca define los préstamos de algunos futbolistas apartados. Franco Mastantuono jugará un histórico club del fútbol europeo. Un detalle que definió el Real de Madrid en el contrato, seguramente que pueda volver, ¿no? ¿A dónde va a jugar Mastantuono? En la Fiorentina, así como fue Batistuta, ¿no? Él jugó en la Batista en Florencia, un lindo lugar para ir, ¿eh? Creo que mejor que Madrid, ese lugar. Y bueno. Wanda Nara resumió su agitado viaje en Europa, postales familiares, moda y un mensaje de resiliencia. Bueno. Mientras cierra la salida de Salas y la Encina, River Plate se dio a Zubiabre. Uy, qué enojado que estaba Salas. Ayer dio una nota en la red y dijo que lo maltrataron en River. Una vergüenza.

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1: 400.000.
0: 34.773.
1: 400.000.
0: 38.520.

0: resultados del día de ayer entonces. Comenzando con las previas de las distintas quinielas. Ciudad el 43, provincia 9271. Las primeras, ciudad 1206, provincia 117. Matutinas, ciudad el 62, provincia 478. Vespertinas, ciudad 753, provincia 5788. Las nocturnas en la ciudad 567, provincia 6100, Santa Fe 2082, Córdoba 3374, Entre Ríos 393, Montevideo 182, Montevideo Vespertina 827.
1: Por fin podré comprar las cosas.
0: Acertó, no entonces.
2: A cruzar los dedos.
3: Por fin podré.
4: ¿Te quedó claro?
0: Me quedó claro. Pedro, mira quién vino. Pedro.
1: Sos rico.
5: Pero de cara no,
6: Hola Gallo, buen día Gallo.
0: Buen día.
6: Gallo, dejá de hablar de vos.
0: Empezamos ya.
6: Hablá del caramelito de Moyano.
0: Ah, viste vos lo que pasó.
6: Hablá de ese, pensá que yo huevo con boca.
0: Pensá que era el bueno ese.
6: Cuando vos eras músico, ¿te comías esas caramelitas, sí o no?
0: Pero no, Dios mío.
6: ¡Qué vieja, no!
0: ¡Tanto te quiero! Buen día, Walter, buen día.
7: Buen día, amigo. Hoy cuando pasé en tango.
0: Sí, señor.
7: Pasale al Indio Sosa, Noche de Cabaret. ¿Qué es lo que necesita él? Noche de Cabaret necesita.
0: No puede ser.
7: Así no dice tanta boludez.
0: No.
7: Ayer le dije y se reía. Le dije, va, dejá, no diga más boludeces por radio, Indio, le digo. Pasale Noche de Cabaret.
0: Bueno.
7: ¿Qué es lo que le hace falta?
0: Buen día, Walter. Martín Javier Acosta. Dame un mate, saludos a los oyentes del programa de parte de Martín, el telefonista, un tema de Fabio. También para la Irene, la Jessica y la Silvana, dice. Toma. Se habla como los muchachos.

0: necrológicas. Falleció ayer a los 63 años.
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0: Perdón, Leandro Daniel Berrondo. Recibirá sepultura a la hora 10 en el cementerio municipal. Está siendo velado en sala 4. Fueron servicios sociales, cooperativa eléctrica de nuestra ciudad.
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0: Buen día, Marisú, que nos pide Charles Anabur cuando no pueda más. Marta, buen día. Rubén, qué hermosa música estás pasando. Que tengas un lindo día. Gracias, Marta. Walter París, buen día, buen miércoles. Y aguante el gallo. Buen día, Walter. Carlitos Dumas, aguante el rojo. Buen día, Carlitos. Buen día, Rubén. ¿Podrías pasar qué personaje? Cualquier tema. Gracias, que tengas un excelente día. Soy Marcela.
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0: 8 y 20... No, 8 y 32.

0: 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Para que tengo que sacar esto porque no sé por qué suena tan.
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2: Muchas gracias, Rubén.
0: De nada, Mirta. 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Raúl dice, acá estoy ayudando a una palomita que encontré tirada en la vereda con un brutal gomerazo en el pecho, pobrecita. Muy bien lo tuyo, Raúl, ¿eh?
3: Hola, gallito querido, buen día.
0: Buen día, Raúl.
3: Y siguen los días malos, ¿eh?
0: Terrible.
3: ¿Qué pasa? Algún día aclarará, como decía Guaraní.
0: ¿Así esto, decía eso?
3: Todo lo convierten en cumbia. Esos son temas tradicionales y otros que cantaba Miguel Gallardo, todo cumbia.
0: Y bueno, ¿sí? No hay mucha imaginación. ¿Qué va a ser? ¿Cómo es? Sencerrito.
4: Hola, Gallo Rengo.
0: Buenos días. Buen día, Indio.
4: ¿Cómo andamos, Rubén?
0: Muy bien.
4: Pasame un tema de Pasión Vega cuando pueda y el que a vos te guste. Dedicatorias primero para tu audiencia, que son una masa. Primero para tu audiencia, como lo dije recién, para la barra de Querés, de los Bailanteros, para los amigos de La Peña, para Lengua Filosa, el Nero Stoich, y bueno. Para todos los que me quieren, que tengan un excelente día miércoles.
0: Lengua
4: y bueno, hay que darle para adelante nomás. Poniendo el lomo y trabajando, no hay otro.
0: Lengua filosa, el negro estoy.
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4: 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Bueno, ahora roban picaportes, Pero, gracias a las cámaras de monitoreo, lo agarraron robando al pillito este en calle Somoza. Qué ratas que son, ¿no? ¿Cuánto pueden ganar estas ratas en vez de conseguir un laburo? Pues es que si vos buscas a alguien para cortar pasto, para, no sé, para pintar, para hacer cualquier cosa en tu casa, no conseguís a nadie. Y estos ratas andan sacando picaportes, ¿eh? Un tipo recorría distintas cuadras sobre calle Somoza, se tenía frente a las casas y en segundos retiraba los picaportes de las puertas y luego continuaba su marcha. Así nomás, pipón, pipón, ¿no? El tipo. Esto fue a las 8:30 cuando lo agarraron, secuestraron los elementos que, de acuerdo con la investigación, fueron sustraídos de distintos domicilios. Pero la sorpresa no terminó ahí. Al identificarlo y consultar sus antecedentes en el sistema policial, los efectivos constataron que registraba un pedido de paradero vigente solicitado por la justicia, por otra causa. Pero como siempre, ¿viste? Fíjate que en Rosario, ¿viste? Los canteros son lo peor que hay en narco, ¿no? Bueno, una cantero estaba presa en su domicilio. ¿Qué hizo el juez? Le dio autorización para que vaya a un shopping con los hijos. ¿Qué tal? De lo peor, ¿no? No es que roba picaporte esta de lo peor, de lo peor, de lo peor, asesinos. Bueno, de lo que se te ocurra eran los canteros, son. Y el juez de Rosario, a los dos minutos, se armó un quilombo y el juez dio marcha atrás. Pero mientras tanto lo había autorizado a que vaya a un shopping. Porque los hijos, viste, tenían que disfrutar con la madre, ¿no? Son una cosa. 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
4: 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Julio Iglesias dice que se acostó con 3.000 mujeres y anda llorando acá por los rincones. Este es como yo, en la cama no tenemos límites. Yo me caigo de la derecha y me caigo de la izquierda también. Conmoción en Pergamino, hallaron a un hombre 70 años muerto dentro de su domicilio. El silencio de la noche se vio interrumpido por un llamado al 911. Movilizaron hasta ahí a la policía, el SAME, a calle Monteagudo. Eran las 21 cuando los efectivos llegaron al domicilio tras la alerta de una persona que no respondía. Al ingresar encontraron el cuerpo sin vida de un hombre de 70 años. En un primer momento todo hacía pensar que el fallecimiento fue por causas naturales, pero las condiciones en que se hallaba la vivienda y el estado del cuerpo llevaron a los profesionales del SAME a evitar certificar esa hipótesis en el lugar. Rápidamente se llamó a la justicia. Así que bueno, es materia de investigación, ¿Por qué? ¿Alguna sospecha? ¿Ha habido algo raro? ¿Está pasando? No sabemos. Bueno, esperemos ver qué pasó a lo largo de estas pericias que se van a hacer, ¿no? 8:45 se viene para Marisú. Charles Aznavour. Cuando no pueda más.

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0: 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Miguel Baroni. Bueno, finalmente se van a jugar dos partidos de la fecha. Dos. Se jugó la 3, pero ahora se va a jugar dos partidos de la 2. A las 7 de la tarde Boca juega con Estudiantes. Y 21-15 Tigre juega con Belgrano de Córdoba. Tres fechas y ya se fue un técnico. Ayer hablábamos de Platense. Bueno, Zunino, Walter Zunino, dejó de ser el técnico de Platense, el hombre que ganó en Brasil, que ganó en Uruguay. No cualquiera gana, y con un equipito como Tigre. Y bueno, perdió 4-0 y chao, lo rajaron. 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El Chacho perdió 5 partidos al hilo y sigue como si nada. En River, que le traen la selección nacional, gente completa.
1: Reía.
0: Reía.
1: Besándome ya aquí.
0: 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Bueno, las entradas para ver a Mora Godoy podrán retirarse el martes 4, miércoles 5 y jueves de 8:30 a 13:30 en la oficina de turismo. En Alcina 405, el predio del ferrocarril Metre. El acceso al espectáculo será únicamente con entrada previamente retirada. Las visitas guiadas para conocer el teatro será el lunes 10 y martes 11 a las 19. Y el miércoles 2 y jueves 13 de agosto a las 20. Las visitas serán gratuitas y no van a requerir inscripción previa. Los interesados deberán presentarse directamente en el Teatro San Martín, en el horario establecido. El viernes 14 y el sábado 15 a las 20:30 se va a presentar Para Anormales, una comedia dramática, ácida y reflexiva, escrita por Matías del Federico y Daniel Veronese. Bueno, después va a haber elencos municipales del domingo, 16 de agosto desde las 17, va a haber coro de niños y jóvenes, banda municipal, coro de adultos, ballet de danza municipal, orquesta juvenil municipal del barrio Kennedy, con entrada gratuita. Las entradas para las funciones del viernes 14, sábado 15, domingo 16, en la boletería del Teatro San Martín. ¿Por qué no hacen ir para Mora Godoy? Que yo no sé ni dónde queda esto del turismo.
2: Estoy pendiente.
0: Bueno, anda a saber, qué sé yo. Ricardo, ya que hablaste hoy, te vamos a dedicar a algo. No te pedimos nada, alfajores, nada.

0: noche.
1: Sí, señor. En Chiclana 821.
0: ¿Estás bien?
1: Muy bien. 15-31-88-84.
2: ¡Hey!
0: ¡Hola, amiguito!

0: Susana la cordobesa, pásame algo de Pimpinela, que tenga un buen día.
1: Buen día, buen día.
2: 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Cuánto, cuánto sienta
1: uno. Y Raúl, ¿qué pasa? No dice nada.
2: El
3: Gallito, después si podés pasarme ese del Negro Rada que dice: los muchachos de la barra bullanguera nos sentamos a cantar en la vereda. No sé cómo se llama, pero es lindo. Ese que dice: lindo sombrero tenía Gardel, tiqui tiqui tiqui tiqui. Ese es candombe, ese es distinto que la cumbia. A mí me gusta el candombe, vos sabés. Muchísimo me gusta.
1: ¿Cómo anda la palomita, Raúl?
2: Te regalo yo los
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0: 9:05 de la mañana, recién salí un poquito a la puerta. La verdad que está fresco, ¿eh? Fresquito, fresquito, fresquito. Pero bueno, es invierno. Es invierno en Radio Show. Invierno en Radio Show. La misma voz de todos los temas que nos piden, ¿no? Hoy el 20% de esta programación es IA.
1: Y ahora anda bien, yo la llevé al veterinario, todavía un muchacho que está por casa en Monroe, antes de llegar al parque, buenísimo. Y el único que atiende aves, porque los otros no. Atiende palomitas, canarios, colibrí. A una vecina le salvó un colibrí. Y estaba tirada acá, le pegaron un gomerazo a los chicos de la gorra que andan haciendo daño. El veterinario decía, estaba jugando al tenis ahí en Lagarto y pasaron, pa, mataron una paloma. Le digo, ¿qué vas? ¿Te la va a comer? Cométela vos, viejo puto, le dijo. Así, viste, encima son maleducados, andan con la gomera tirándole a cualquier cosa, matan. Si mataran no es nada porque se murió, pero la deja con esto, tenía en el buche. Un gomerazo terrible en el buche. Yo creí que le había roto el buche, pero no, gracias a Dios se salvó. Y yo la tengo ahí. Es un pichón de paloma chaqueña, pero
0: chaqueña.
1: No vuela.
0: ¿Y
1: no sabe comer nada, así que bueno, ahora vamos sí. A esperar unos días a ver qué pasa. Hace ya como una semana que la tengo. No vuela porque es pichón, pero camina un montón. En un furgón viejo, de eso como de jabón cañadenso, allá atrás del cementerio, los Torrillas tenían uno. Y le habían puesto ese letrero atrás. Y este dice que el tipo este, el que le dijo comete la voz, se la tiró en la cara a la paloma encima. Por arriba el alambrado le cayó arriba de la cabeza. Así que eran pibitos de 9 años, 10, más no, ¿eh?
0: Sí,
1: vos fijate, qué pichones son esos, ¿no?
0: Lamentablemente esos después van a votar también. Así estamos, ¿viste? Bueno. Valeria Lynch, hace mucho que no escuchamos nada de Valeria Lynch en el 3 Arino en esta mañana. Tu cuerpo es un sueño.

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2: 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Sí, señoras y señores. 9 de la mañana, 12 minutos, estamos con la voz de Valeria Lynch en este 3 al hilo, mañana de miércoles, frutas y verduras, la esquina de Cacho, perdón, la esquina de Chiqui, ventas por mayor y menor, Tucumán y Nicolás Repeto, teléfono 1534-8812, la esquina de Chiqui, con el amigo Tito Capriotti a la cabeza. Valeria Lynch, que dice acá que vive en Uruguay, ¿no? María Cristina Lancelotti, que tiene 74 años, nacida el 7 de enero del 52. Cantante, compositora, actriz y empresaria argentina. Desde muy pequeña ella demostró afición por el canto, por el baile. A los 14 años, mientras estudiaba en el Colegio Comercial Donato Álvarez en La Paternal, empezó a estudiar canto con Clara Calvo y arte dramático con Dante Gilardoni. Allá por el año 69 debutó en La Botica del Ángel de Vergara Leuma. Tenía 17 años. Pero luego con Alejandro Romay intervino en la comedia musical Heir en el Teatro Argentino en el 71, donde aparecieron sus dotes cantando Acuario, Deja Entrar el Sol. Fue Romay quien descubrió su talento, ¿no? El nombre Valeria surgió de un personaje que interpretaba Dora Baret en Los Hermanos, en una novela, que Valeria te veía con su madre cuando era pequeña, y el apellido Lynch lo eligió al azar por la guía telefónica. Otra anécdota de Romay es que le sugirió a Valeria operarse la nariz, lo que hizo a los 19 años y volvió a hacerlo en el 84. Al principio cantaba inglés, también hizo muchos jingles publicitarios, integró el programa televisivo Tribu Sociedad Responsabilidad Limitada. Después se unió con Héctor Caballero, que había estado con Susana también, cuando ella era cantante de rock. La anécdota dice que Caballero la vio cantar y quedó tan fascinado que la esperó en los camarines y le ofreció representarla y lanzar su carrera como cantante romántica. Con él tuvo dos hijos. Después de 18 años de estar juntos, se separaron en 95 y ahí se casó con Cau Bornes, con quien tiene una hija que es Thais. Él la tiene con Tamara Castro, ¿no? Pero Valeria la tomó como su propia hija y vive con ella hasta hoy, dice, aunque algunos dicen que después terminaron más, qué sé yo. Valeria Lynch, y esta canción creo que sonaba en la película Héroes.

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1: Tolerancia cero es cero, señoras y señores. 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En este momento hay una conferencia de prensa por la visita del Papa León a la Argentina, León 14. Vamos a ver si podemos escuchar algo. Están diciendo...
2: va a servir para superar o en todo caso acercar a la sociedad argentina, a atenuar el nivel de confrontación por diferencias ideológicas. Gracias.
3: Mira, con respecto a las ciudades y los lugares que se han evaluado, lo hemos hecho en conjunto tanto con las autoridades eclesiásticas argentinas como con la Santa Sede y las autoridades del Gobierno Nacional. No ha habido ningún impedimento ni ninguna restricción de visita por temas de seguridad. Lo que se ha elegido en estas ciudades es por una cuestión de referencia importante con respecto a lo que es la comunidad católica argentina. Evidentemente, en los viajes...
1: Vamos a ver si podemos retroceder un poquito, porque dijeron ciudades y no sabemos bien cuáles son. Vamos a ver si podemos...
3: Que merece
1: escuchar
3: un acontecimiento de esta magnitud. Es por ello que la próxima semana se convocará desde la Secretaría General de la Presidencia a una mesa de coordinación con las áreas del Gobierno Nacional involucradas en esta visita. El Gobierno Nacional también emitirá un decreto en la que se declara la visita apostólica de Su Santidad León XIV de interés nacional. Es un momento histórico de alegría que honra a nuestro país. Agradezco a la Santa Sede, a la Nunciatura Apostólica, a la Conferencia Episcopal Argentina, a nuestros equipos de la Secretaría de Culto y la Embajada nuestra en la Santa Sede, que han trabajado con profesionalismo para llegar a este momento. Muchas gracias, quedo a disposición para responder sus preguntas.
4: Buenos días, canciller. Aquí a su izquierda, Ariel Rodríguez, de Cadena 3. Bueno, se anticipó usted, me dijo que la agenda en detalle va a ser dada más adelante, pero le voy a preguntar de todas maneras si el Gobierno Nacional va a iniciar gestiones o va a buscar alguna que se dé algún encuentro entre el Santo Padre y el presidente Javier Milei, aprovechando justamente la visita confirmada por el Vaticano, y pedirle también una definición, una opinión de por qué cree usted que no se dio la visita con el anterior Santo Padre Papa Francisco, teniendo en cuenta que, bueno, era argentino. No hubo gestiones del gobierno, no hubo intención del Vaticano. ¿Qué fue lo que pasó allí?
3: Bueno, sí, esto es una visita oficial del Santo Padre, donde está previsto una reunión con las autoridades argentinas, con el presidente de la Nación. El presidente de la Nación es quien...

seguramente ya van a empezar a salir las noticias. Seguramente irá a Luján, qué sé yo. La Iglesia Argentina celebró con alegría la visita. Estamos todos convocados a vivir este encuentro. Recordando que el único papa que alguna vez vino a la Argentina y dos veces fue Juan Pablo II, nada más. Esperemos que, bueno, que esto sea con mucho éxito, ¿no? Como no fue aquella vez, que bueno, vino por la guerra, por el Bigle, ¿se acuerdan? Paró la guerra con los chilenos, el papa. 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Acá está, va a recorrer Buenos Aires, Luján, por supuesto, no podía ser de otra manera, y Córdoba, ¿eh? Además va a haber tres países donde va a estar el Papa, va a ir a Uruguay, a Argentina y luego a Perú, Montevideo, Paysandú y Florida en Uruguay, del 6 al 8 de noviembre, Buenos Aires, Córdoba y Luján, del 8 al 11 de noviembre, y Lima, de donde es el Papa, ¿no? Lima, Chiclayo y Cusco, cuatro ciudades, y Pucallpa, esto va a ser en Perú, del 11 al 17 de noviembre. Bueno, recordamos entonces Buenos Aires, Luján y Córdoba, ¿eh? Así está la visita del Papa León XIV a la Argentina.

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2: Buen día, Mary Merlino, buen día. ¿Cómo anda? Buen día, Pino Ferrán.
3: Hola, Rubencito, buen día.
2: Buen día,
3: Vilma. Estamos otra vez conectados. Escúchame, quizás vos no has visto demasiado temprano el noticiero cuando pasaron las ciudades que va a visitar. Córdoba, por supuesto.
2: Luján.
3: Dice que el Gran Buenos Aires lo va a recibir Milei y después lo va a llevar a Casa Rosada. No me acuerdo la otra provincia que va a visitar. Bueno, lo que sí hicieron
2: Córdoba, Luján,
3: hincapié en que no le hizo caso el año pasado cuando se arrimó una persona del gobierno de la anterior gestión, pero creo que todavía está en actividad en el gobierno kirchnerista, digamos. Él le pidió por favor a esta persona, que no me acuerdo si fue un diputado, la verdad que no me acuerdo, alguien me va a corregir seguro, le pidió por favor al Papa que no viniera a la Argentina y le dijo: usted sabrá, Santo Padre, que el gobierno que en estos momentos está en la Argentina, o sea por Milei, es un gobierno que está haciendo matar de hambre a todos los argentinos, y creo que usted, como indica su investidura, no lo quisiera. Así que, por favor, le pedimos en nombre de todos los kirchneristas que usted no vaya. Eso se dijo esta mañana temprano, lo dijo la persona que está al lado del Papa. Yo lo escuché a las 6 de la mañana en TN. Soy el muerto
2: y mi condena, bailando. Y no me cabe ninguna duda que fue así, ¿no? Siempre se supo por qué no vino. ¿Qué va a ser? Bueno, ya pasó. Está fresco afuera, dice acá Hernán. No está para ponerse el capulán ni el Montgomery. Por ahí me pongo el anorak, dice. ¡Oh! ¡Qué antigüedad!
4: Son 7 vidas.
2: Montgomery, pero es lindo. El Montgomery, los pibes lo estaban usando. 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Yo lo escuché la mañana a García Cuervo también. También es recontra kirchnerista, le hace cantar la marcha peronista en las misas a los pibes. Pero bueno, ¿qué vas? No podemos mezclar la política con la religión, muchachos.
5: Y después el maestro me reta que hablo mucho. Sentí, Vilma, 11 minutos hace que está hablando.
2: Por favor.
5: Y encima no se acuerda de dónde va a venir el Papa. Y otras cosas más.
2: ¿Ves? Ah, Raúl.
5: Sentí. Ya van 12 y medio ahora.
2: 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Milei celebró este viaje de el Papa León XIV al país. Una visita histórica para todos los argentinos, dijo. Che, y Neymar, que un despelote. Neymar habló, ya vamos a estar viendo eso. Neymar se peleó, no sé con quién. Con el presidente de otro club, me parece. A ver, ¿dónde lo estaba viendo yo? Bueno, un gran lío con Neymar en Brasil, ¿no? Más o menos parecido al que tiene Milei con Lula.
6: tú.
2: Entre candilejas te adoré. Le erró la letra al tipo. Vamos con Pasión Vega, que lo pedía al indio.

Buen día, Teresa del Cruce, que quiere escuchar La Carretera por Julio Iglesias. Raúl, creo que se llama Candombe para Gardel, lo que vos pedís, ¿eh? Creo que es esa.

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el calvario de un hombre que vive atrapado en el cuerpo de un niño de 12 años, dice. No puedo dormir con normalidad. Se trata de Tomás Naldowski. Tiene el síndrome de Fabry, una enfermedad genética que deteriora su cuerpo. Siento dolor en las articulaciones, los huesos y los músculos, confiesa. Tenía 25 años, la policía le sacaba el documento porque no le creían que era suyo. Nació en Polonia, mide y pesa como un niño de 12 años. Dejó de crecer a esa edad, nunca atravesó la pubertad. Cuando sale a la calle, los conocidos lo ven como un preadolescente. Cuando muestra el DNI, todos piensan que es un documento falso. Todo empezó cuando Tomás tenía 7 años. Un día comenzó a vomitar después de cada comida. Después llegó el dolor. Primero fue en el estómago, luego en las manos y en los pies. Sus padres lo llevaron al médico. El médico no encontró nada, lo llevaron a otro, tampoco. Todos miraban a ese niño y concluían que el problema no era físico, sino que era, bueno, qué sé yo, mental. Los médicos decían que lo estaba inventando, que era un simulador, que estaba mentalmente enfermo o que simplemente quería evitar ir al colegio. Estaba demacrado y no podía subir de peso. Después de cada comida sufría fiebre, temblores, taquicardia. Todo acompañado de un dolor atroz y una sensación de malestar extremo. Sus padres quedaron atrapados entre lo que veían y lo que decían. Estaban desgarrados. El cuerpo de él se detuvo a los 12 años. Impresionante, ¿no? Este pobre muchacho, ¿no? La cooperativa eléctrica de Pergamino reconoció la trayectoria de sus trabajadores, ¿eh? Ellos son Luis Gonino, Andrea Pezzi, Walter Sati, Eliana del Conte, Enrique García y Cristian García. Muy bien, felicitaciones entonces. Estos trabajadores tienen amplia experiencia y un fuerte sentido de pertenencia institucional. Algunos de ellos cuentan una extensa trayectoria dentro de la cooperativa, mientras que todos comparten más de 10 años de compromiso con la institución. Vamos con Pimpinela para Susana la Cordobesa.

0: 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Buen día, Nuni, que quiere escuchar Penas y Alegrías del Amor por Mario Álvarez Quiroga.
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0: Hoy sería el cumpleaños de mi mamá, cinco, y mañana de mi hijo Matías. Aunque mi mamá lo festejaba los dos días, porque dice que le habían anotado un... que nació el 5, lo anotaron el 6. Bueno, siempre lo mismo, todos los años la misma historia. Estamos a dos días de San Cayetano. Que este año eligió ir a Santiago del Estero porque dice que nadie le pide laburo. Así que veremos qué pasa. Hoy es el día, esto es serio, no es joda, de la ropa interior. Saludamos a los calzoncillos, bombachas, corpiños, todo eso. Esto es cierto, no es joda.

0: sol de hace un montón de tiempo que se lo robó a alguien. 13 grados, el mismo, la misma temperatura que cuando entramos a las 8 y son las 9 y 48. La humedad 95%, vientos a 8 kilómetros la hora exactamente y la máxima para hoy 17 grados.
1: Hace 2 días atrás en el bingo, porque yo voy al bingo, a jugar, juego poquito. El tema del bingo es un comentario aparte que hago, es tabú. Todos andan disparando, que nadie los vea que van al bingo porque la gente es un mal comentario, ¿viste? Yo voy al bingo, voy, a veces gano 10.000 pesos, a veces pierdo y así. Hace de que abrió el bingo que voy. Entró una señora con un nenito de 12 años, más no tenía. Y le pregunté al muchacho, no, dice, si lo dejaron pasar, tiene más de 18, 18 por lo menos. Pero va bien, es una criatura. Y yo no lo puedo creer. Vos fijate qué sorpresa, ¿no? Por ahí agarra una pendejita de 13, 14 años. Y déjelo que son chicos, decía el padre, se había ido a quejar, pero la dejó embarazada. Y son cosas de chicos, dice, deje que se diviertan. Este tenía, 18 tiene este, pero es un nenito, increíble.
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0: Bueno, Pino, como siempre, a ver, nada, en este...
3: Hola Rubén, buen día, sí. ¿Cómo andás?
0: Buen día,
3: sí,
0: buen día.
3: En la hora del tango me podés pasar Patio Mío por Jorge Casal. Un abrazo, que tengas un lindo día.

Bueno, muy bien, ahí está nuestro productor Giancarlo Caruso, que está en todas. Me dice que el Negro Rada fue hospitalizado, ¿eh? En las últimas horas, pronta recuperación, dicen. A ver qué le pasó al Negro Rada. El artista tiene 83 años, se prepara para el ciclo de homenaje a la banda Totem, previsto para octubre. Ha sido hospitalizado en el 2015, en el 2017. Estuvo también hospitalizado. Bueno, no sabemos qué le pasó ahora porque no aclara, pero bueno. Esperemos que esté pronto bien, ¿eh? Si bien ya tiene sus buenos pirulos, pero, ¿viste? Totos viejitos como los de los Rolling, ¿no? Mita querida. Que van a seguir. Han grabado un disco nuevo los Rolling, ¿no? Es impresionante. Con una polenta que vos lo escuchás y decís, ¡qué lo parió!

Bésame. Bésame mucho, como si fuera esta noche la última vez. Bueno, de las grandes compras de Riquelme, como esta que viene ahora de Valencia, hay un montón ya que van a ser seguido a otros clubes, ¿no? No anduvo ninguno. Entre ellos, Blondel, Lastra, Martegani, Brian Aguirre. Bueno, ya Brian Aguirre ya está. Weigand iría a Central, Sarachi al Dinamo, no sé, de la MLS. Ángel Romero, que hace 3 meses que lo trajo, a Olimpia Paraguay. Sufía Urre, ya había jugado unos partidos, ¿te acuerdas? El número 9 se va a Uruguay. Se cayó la salida de Barinaga a Peñarol o a Independiente Rivadavia, que lo espera. El Changuito Ceballos se va a dónde, a Italia. Este Mauricio Benítez tiene su préstamo en Bélgica. Este es Juan Ramírez, ¿se acuerdan de Juan Ramírez? Todavía está ahí, el Ander Herrera, Cavani, Orsini. ¿A dónde va a ir? Ah, ya está en Barraca Central.

4 minutos nos separan de la hora 10, momento que ya tenemos más pedido de tangos. Por ejemplo, Hernán, que pide, tiene neumonía, me dice Juan Carlos Carlos. Dios mío, 83 años con neumonía. El negro Rada, ¿no? Por el tango, pasame si es mujer. Ponele Rosa por Ángel Vargas. Si es mujer, ponele Rosa. Ah, el nombre. Por Ángel Vargas. Bueno, el negro estoy, dice, si a las 2 de la mañana, a las 3, si es mujer, mejor. Buen día, conejita. Buen día, buen día, buen día. Julio Iglesias, La Carretera. Para Teresa del Cruz, y aquí va.

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1: 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Con la actuación de la gran orquesta de Alfredo de Ángeles y las voces de Alberto Cuello y Carlos Aguirre.

Ahora con este despelote que se le armó a Facundo, el muchacho de que le inventaron una obra, un sindicato a este muchacho, parecía uno de los pocos buenos de los Moyano. Al tipo le inventaron un sindicato que son los trabajadores de las casillas de los peajes, no sé, que ya prácticamente no existen más porque pronto va a ser todo telepeaje. Declaró $125,000 todo su patrimonio y se descubrió que su departamento, ese donde se armó el despelote, vale $1,125,000. O sea, ya empezó a mentir con eso, ¿no? Es impresionante lo que han robado esta gente y lo que siguen robando todos estos sindicalistas. Fíjate que son todos gordos, morochos, patoteros, poca cultura, no saben ni hablar. Vos lo ves al Chiqui Tapia y decís, ¿qué es este mamarracho? ¿Nos puede representar? Y bueno, momento de tangos. Y la Dirección de Cultura de Trenquelauquen despide a Néstor Eduardo Cacho Tacunao. Emblema de la música folclórica local, dice. Él junto a su hermano Nelson Abel, allá por el año 66, conformaron el dúo Los Indios Tacunao, en el cual Néstor era la segunda voz y la guitarra rítmica, y Nelson tenía a su cargo la primera voz y la primera guitarra. Ambos estaban con las guitarras, que tocaban con púa, un estilo metálico y enérgico. Fue un emblema de la música folclórica que trascendieron la frontera de Trenquelauquen, ¿no? Bueno, yo los conocí acá en Pergamino, ¿cómo se llama? En lo del Pato, en la Cañada del Pato. Y tenían una hermana, que siempre lo digo, que no sé qué se hizo, que cantaba tango, pero maravillosa, Adelma Tacunao. Así que ha muerto uno de ellos a los 88 años. El martes fue, ¿eh? Ayer. Lo escuchamos a Los Indios Tacunao.

0: Ahí pasaban los indios vacunados. Bueno, muy bien, Norma. Buen día, que tengas un lindo miércoles. Pasame Germain. Susurro indiscreto. ¿Y qué pasa con el sol? Dice Norma. ¿Qué sé yo? ¿Qué querés que te diga? Miki, buen día. Acá trabajando por la zona de Paraje La Vanguardia, escuchando El Gallo Rengo. Muy bien. Bien, ¿qué haces? José Luis, buen día, buen día, buen día. Nuni, te cuento. Vi el tráiler de Residencia, El Buen Retiro, con Mirta Busnelli, Betiana Blum, Luciano Castro, Claudio Lapacó, Gustavo Garzón y otros muy buenos actores. Es policial, muy buena trama, la vi por YouTube. Muy bien. 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
1: Puede hacer que se cure, pobre Rada. Un grande, un músico talentosísimo. La verdad, ojalá que le vaya bien. No pudimos ir con Juan Carlos a la plata, ¿no? No, a la cancha de Huracán, no nos dejaron entrar. No, dice, ustedes vienen con la camiseta, no. A ver qué tienen dentro de la bolsa. Y teníamos de todo, porque si se arma la pelea, ¿viste? Entonces, bueno, no. Y nos tuvimos que volver, así que ahora vamos a mirarlo por televisión los dos. Esta noche vamos a ver si hacemos algo de algún asado o algo y vamos a compartir mientras miramos el partido. Yo voy a mirar medio tiempo nomás y después me vengo para acá porque soy hincha de Boca también yo. Así que voy a ir medio tiempo y medio tiempo.
0: Vos decís que Vilma habló 11
1: minutos. ¿El maestro qué hace? ¿Que anda dando vuelta por ahí? Ahí anda, Siempre anda por ahí, y vos no lo ves encima.
0: No, sí, lo
1: no
0: veo.
1: No sé si no se hace invisible, porque yo no lo pude ver, no había nadie ayer ahí.
0: Estuvimos hablando ya. Con ese tango que es burlón y compatrito. Vamos con el tema que pedía el negro Ostoy para el Indio Sosa. Noches de Cabaret.

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1: ¿Vieron al hijo de Messi hacer jueguito? Es impresionante lo que domina la pelota. Dios mío. Vamos a tener otro Messi. No se va a terminar pronto, ¿no? 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

Buen día, Mónica Roth. Mónica Rotel me manda saludos aquí. Nora Oviedo, Graciela Celis. A Irma Betrés Olaza, María Remerzaro. A Hugo Aguiar, bueno, todos ellos. Gracias por los saludos que me van mandando distintos medios. Natural, María, natural. Ayer dijimos que era el cumpleaños, ¿cuándo fue? No, hoy moría, un día como hoy, no sé por qué lo dimos ayer. Año 62 moría Marilyn Monroe. Y también moría Richard Burton en 1984. Fue un gran actor del cine de oro de Hollywood, un actor británico, ¿no? En 7 ocasiones ganó el premio Oscar Richard Burton con Liz Taylor, hicieron una pareja, bueno, que se casaron 2 veces, ¿eh? 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
3: Diez y 25, todo está como era entonces, la casa, la calle, el río y el sol que no aparece. 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Buen día, Pedro Ferrán, que quiere escuchar Milonguera por Osvaldo Ribó.

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Bueno, una escena increíble, de la que uno jamás se va a olvidar. Pasaron estos años que uno ha vivido cosas increíbles, ¿no? Una de estas, estamos bien los 33, ¿no? Aquellos mineros chilenos que ya los daban todos por muertos porque sus familiares insistieron, ¿no? Trajeron máquinas de afuera, impresionante, ¿no? Fue el derrumbe de esta mina chilena, ¿eh? Un 5 de agosto del 2010, 33 mineros chilenos quedaron encerrados a 700 metros de profundidad. Tras 70 días de estar atrapados entre el polvo y la incertidumbre, todos pudieron salir a la superficie. Había uno que en realidad quería cavar más, ¿no? Era Johnny, que se lo estaban esperando.

0: esperando dos mujeres afuera. Pero bueno, pasó bárbaro, pasó lo que pasó. Fue, después, bueno, hubo muchas cosas, peleas.
1: Un mensaje clarísimo, escrito con letra roja, ¿verdad? Con un lápiz rojo en letras grandes. Estamos vivos, estamos los 33 mineros vivos. Realmente esta imagen va a quedar en la historia de Chile.
0: La verdad, fue impresionante. Uno se ha quedado, yo por lo menos, toda la noche, casi toda la noche, viendo cómo iban saliendo de a uno en esa especie de satélite de la NASA que lo sacaron. Fue una cosa. Yo estoy medio minuto ahí abajo, me pego un tiro, no sé con qué me mato, pero no podés estar encerrado ahí 700, 800 metros sabiendo que te vas a morir, que nunca más te van a sacar de ahí. Y fue milagroso realmente. Bueno, acá hay un tango que nos pedía Hernán: si es mujer, ponele rosa. Así nos hizo el canchero, ¿no? Con una mina de estas chicas de la noche, dice. Si es mujer, ponele rosa, le dijo él. Y si ve que te lagrimea, dice ella, ponele penicilina. Bueno, ¿qué va a hacer? Si es mujer, ponele rosa. Ángel Vargas.

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2: Pedro, Osvaldo Ribó, otra vez me pasó lo mismo, no aparece por ningún lado. Te lo voy a pasar por Juan Carlos Cobos, esta milonguera. 10 de la mañana, 33 minutos, ya están las loterías, seguramente ya deben estar.

0: 10:34. Vamos a las loterías, las previas de esta hora. Ciudad 2795. Provincia Riverito 7518. Con fortuna la sangre. Santa Fe 1687. Córdoba 5223. Entre Ríos 3115. Ciudad 2795, 2795, provincia 7518, 7518. Acertó, no, entonces.
1: A cruzar los dedos.
2: ¿Te quedó claro?
0: Sí, señor.
3: Más o menos.
0: Bueno, vos también, siempre lo mismo.
3: ¿Querés ir a tomar algo? Te invito a tomar algo.
0: ¿Cómo jode? Dios mío, este con quiere tomar algo. No quiero tomar nada. Buen día, Norita. ¿Cómo andamos allá en Los Ángeles, California? Acá el clima sigue igual. Húmedo, gris, todos estos días. Apenitas, de vez en cuando sale el sol. ¿Cómo estamos en Los Ángeles? Hay mucha gente que está por viajar para allá. Hay gente que en este momento está por salir para Estambul. Le digo que lleven paraguas porque está lloviendo. Pero allá en California nunca llueve, al sur de California, así que ahí no vayan. Tango que me hiciste mal y sin embargo te quiero. 10:35 en la República Argentina. Cerramos con esto que nos pedía Milonguera. Pedro pedía Milonguera, Osvaldo Pugliese y Juan Carlos Cobos, que no es el del voto no positivo.

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0: a tomar la leche.
1: En Chiclana 821. El teléfono 15 31 88 84.
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3: ¿Qué querés, que te cante un tema? También no puedo.
1: No, no, gracias a Dios, no cantes nada, por favor. Anda a comprar masitas, ya, ya. Y hace 14 años, un día como hoy, moría María Isabel Anita Carmen de Jesús Vargas Lizano. Toma. Chabela Vargas, nacida en San Joaquín de Flores, Heredia, Costa Rica. Un 17 de abril del año 19 murió en Cuernavaca, en México. En el año 2012, un 5 de agosto, ella fue nacionalizada mexicana. Se la considera una cantante importante de la música ranchera, en especial en México. Fue distinguida con el premio Grammy a la excelencia musical en el año 2007.
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1: Cariño. 10 de la mañana, 41 minutos. 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Buen día, Juan Carlos, que me dice que hoy en Wichita, Kansas, el Día Internacional de la Tetera. Ah, sí, es cierto. Eso fue inventada por John Fitzgerald Teters en 1522, allá en Wichita. Dice Norita que en Los Ángeles desde marzo a noviembre no llueve y molesta también. El sol muy intenso y quema todo. A la mierda, mandando un poco de sol para acá. Y acá, como dice la canción, el sol no aparece. Belleza, nene, belleza, dijo Pedro Fernández, dijo el bambino, ¿no?
4: Cariño.
1: Ayer lo vieron al bambino en una panchería, en un bar, estaba comiéndose un pebete.
5: Ahora hay señal, estoy acá en el cuartito, si no tengo que ir por allá a dar unas vueltas para que te llegue el mensaje, gallito. Hoy hay buena señal. Y en el televisor también, a veces se pone todo negro. Yo digo, ese chico que vos dijiste recién, ojalá sea bueno de verdad y no como el Marcantonio ese de River. Marcantonio, Mastantonio,
1: Mastantuono.
5: Que lo van a devolver porque no pasa nada, loco, no, así no.

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2: 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Hoy es el Día Internacional
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2: de la cerveza,
3: 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Señor Don Coche.
2: Este evento es comunicado utilizando muchos medios y hoy en día en las redes sociales suelen encontrarse mucha información sobre este día. Todo surgió allá por el año 2007. Un grupo de amigos decidió establecer un día para tomar esta cerveza. Bueno, acá no hace falta. La Argentina, muchachos, todos los días.
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2: la cheve,
3: chava.
2: Sí, señor.

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Sí, señor. Pedro Ferrán que dice: Marcantonio era cocho, bailarín y barrendero. Claro, cocho Marcantonio, gran bailarín de tango. Mastantuono juega en el Real de Madrid por ahora. 10:51. No te olvides del tema, ese Norma. Acá justo venía, ya lo tengo puesto. Germain. Susurro indiscreto. Que no es el de Los Angeleros, calculo, ¿no? Seguramente que no. Oh, sí.

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0: La Liga de Fútbol aumentó el valor de las entradas y avanza con el regreso del futsal. Valor las entradas entonces. El precio máximo será de 12.000 pesos la entrada general de primera división, 10.000 pesos para las inferiores y 8.000 para las categorías infantiles. Está cada vez más cerca el futsal. En la primera etapa van a participar 6 clubes con categoría sub 13, sub 15, utilizando inicialmente 3 escenarios de juego. Además, la liga analiza la posibilidad de disputar encuentros en el nuevo polideportivo municipal para darle mayor visibilidad e impulsar el crecimiento de la disciplina de la ciudad. Proyectan un encuentro regional. Otro de objetivos planteados es la organización de un encuentro regional de futsal que reúne equipos de la Liga de Pergamino, Junín, San Nicolás, Salto, para, bueno, fortalecer la competencia y fomentar el desarrollo de esta modalidad en la región.
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0: 12.000 pesos, ¿no? Dos personas, 24 para ir a ver al hijo, que se yo, todo fin de semana.
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0: En fin, qué sé yo. Que viste que Brasil retiró al embajador y rebajó al mínimo la relación con Argentina.
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0: Y es, después de todo lo que le dijo Milei a Lula, y bueno, sacaron al embajador. Adoro
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0: ¿Se acuerdan de Giacopetti, que jugaba acá al fútbol, que era de Guerrico, creo, ¿no?
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0: Después se fue a San Marino, bueno.
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0: hijo de pergaminense, fue presentado en un club de Francia. Claro, nacido en San Marino, ¿ves? Acá está, ¿eh? Hijo de los pergaminenses Pablo Giacopetti y Valeria Secoli. Los dos creo que son sanmarinenses, justo los Secoli también, ¿no? Fue presentado, él no, me parece que no. Fue presentado oficialmente como nuevo jugador del Calvin Noale, club de Francia, que lo incorporó para afrontar la nueva temporada, ¿eh? Esta institución francesa anunció la llegada a través de los canales oficiales. Bueno, me acuerdo que en uno de esos viajes estuve con Giacopetti, padre, ¿no? Y su suegro. Ahí tomando alguna cerveza en un hotel de Italia.
1: 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Eres.
0: Y el suegro se quedó allá y bueno, después se enfermó, creo que ya murió. Las 11 andado y sereno.
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0: Ya se va a venir el folclore.
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0: Aquí en la radio de la familia, en Radio Show.
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0: De lunes a sábado, siempre a partir de las 8 de la mañana, luego de Pampa. Y nos queda una horita solamente de programa. ¿Por qué todo el mundo habla así, viste? Dice que tomé una agüita, unos tomatitos, puse una cebollita. Una zambita, una chacarerita. Hablamos siempre todo en diminutivo, no sé por qué.

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Y llegó el momento del folclore. Hubo un intento de robo en la escuela secundaria 6 de Pergamino, en Nacional, comercial, ¿no? Rompieron un portón, hubo faltantes, un daño en el acceso al gimnasio, activó un operativo policial y la investigación quedó en manos de la justicia. Yo no se salva a nadie, acá en Pergamino, vamos. Y hay un reclamo de los concejales por el tránsito vehicular en la calle San Nicolás, viste la última parte esa de Dorrego a Florida. Hay un pedido realizado, dice. Los concejales reclaman por habilitar el tránsito vehicular sin autorización del Consejo Deliberante. Los concejales, bueno, Unión por la Patria, manifestaron su reclamo a la Municipalidad de Pergamino por habilitar el tránsito vehicular en calle San Nicolás, entre Florida y Dorrego, sin el correspondiente tratamiento del tema en el recinto, tal cual lo indica la ordenanza vigente. Los ediles se manifestaron a través de una nota enviada a Canal 4 durante las últimas horas. Muy bien, realmente son impresionantes como Pergamino progresa a través de los concejales y estas notas tan impresionantes que hacen para todos nosotros, para cuidarnos a Pergamino. Una vez más, abro el cielo. Buen día, Jorgito, buen día, buen día. A la hora del folclore, pasame si es, si es mujer rosa, pues ya lo pasamos. Pasame la firmeza por los hermanos Ábalos, toma. Qué antigüedad. Como esta que le vamos a dedicar a Teresita, Jorge Cafrune y la samba prometida.

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0: ¿Estás de acuerdo? Se preguntan acá. Con eliminar la BTV en la provincia de Buenos Aires, pero por favor. El debate volvió a instalarse en un proyecto que propone terminar con la verificación técnica vehicular obligatoria para los conductores bonaerenses. ¿Y cómo maneja la caja el amigo Kichi?
1: Por nada olvides viajar.
0: Hubo un funeral de Glyn Hansard que cantaron Forever Young para darle su último adiós. Esto pasó en la Catedral de San Patricio en Dublín. La gente cantando muy bien en la catedral, ¿eh? Así hay que ser.
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0: Yo cuando me muera pido que me canten el puente carretero. A ver cómo sale. Ahí están cantando todos. Ahí están todos cantando en el funeral, escuchá. Así son los funerales, si no son un fracaso, muchachos.

0: 11 de la mañana, 14 minutos. De repente aparece el sol.
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0: Apareció el sol, una cosa de loco. Y pues por ahí se va, pero bueno, está ahí. Nos dice, mirá, acá estoy. Acá estamos nosotros, por favor. Dame un poquito de bola. Y alguna vez hemos bailado la firmeza, sí señor. ¿Quién no bailó la firmeza?
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0: Raúl, ¿bailaste la firmeza vos?
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0: creo que anoche me confesé con el cura de Santa Clara, ¿esa?

¡Ay, que venga la segunda! ¡Adentro, muchachos!

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0: 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Y Raúl, que confunde a Mastantuono con cualquiera. Justamente un día como hoy nacía Herminio Mastantuono, en 1910. Fue una de las glorias de Huracán, uno de los máximos goleadores de la historia del fútbol argentino, ¿eh? Tercero en la tabla general y primero en la historia de Huracán. Aunque nunca logró ser goleador de un torneo de AFA. Mirá cómo serían los goleadores de antes, que él nunca pudo ser goleador, pese a que era un goleador impresionante. Con la selección argentina ganó el campeonato sudamericano 37 y 41. Máximo goleador de los sudamericanos, 35 y 42. Es el futbolista de la selección argentina con mejor promedio de gol, 1.11. Hizo 21 goles en 19 partidos, ¿eh? Herminio Mastantuono, no Mastantuono. Hoy es el día de la Virgen de África, patrona de Ceuta en España, justamente donde están todos los que venían invadiendo ahí, ¿no? Los invasores marroquíes. 11 de la mañana, 20 minutos. Vamos a dedicar esto de Pergamino. Escucha a Norita, dale.
1: 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Coqui con voz de argentino memoriza un verso criollo, y el mono con todo el rollo en un tango se hace trino, y el vasco se toma un vino como tragando un arroyo. 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

0: 11:22. 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
0: Hoy es la festividad de la Basílica de Santa María la Mayor.
1: Cariño, para partir con
0: Basílica
1: ella.
0: Católica situada en Roma, en Italia. Es una de las 4 basílicas mayores y una de las 5 basílicas patriarcales asociadas con la Pentarquía junto a San Juan de Letrán, San Lorenzo Extramuros, San Pedro y San Pablo Extramuros. Ahí están sepultados 8 papas, ¿eh? Hasta el Papa Francisco está ahí, mirá vos.

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1: la ciudad de Pasarela.
0: Amémonos, mi bien, en este mundo.
1: Esto fue a través de una ley provincial, año 1865, durante el mandato del gobernador Mariano Saavedra. Esto fue nombrado en homenaje a la recordada batalla de Chacabuco del ejército de los Andes. Por supuesto, ¿a las órdenes de quién? De San Martín. Es el día del montañista, ¿eh? Eso que escalan las montañas, ¿viste, mamita querida? 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Y relacionado con esto es el Día de las Tropas de Montaña, porque la Santa Patrona es la Virgen de las Nieves. Muy bien. Esto del ejército argentino, que honra la memoria y el legado del ejército de los Andes. Y es el día de la Dirección Nacional del Antártico. Y fíjate lo que es el día el día del semáforo hoy. No, no es joda, en serio. ¿Por qué? Se recuerda el primer semáforo eléctrico del mundo. Se inauguró en Cleveland, Ohio, Estados Unidos, en 1914. Y aún hoy pasan en rojo la mayoría de la gente. Impresionante. No se puede creer.

Juan Carlos Baglietto, Lito Vitale, Bodas de Coral y esta hermosa versión de esta vieja melodía de Cuando Tú No Estás.

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1: Bueno, ya dijimos hoy que se juega un partido de la fecha 2, aunque ya pasó la 3. Estas cosas raras que tiene el fútbol argentino. Tras abrochar a Valencia, ahora Boca va a hacer un intento por Chimi Ávila, ¿eh? Bueno, van a seguir formando delanteros y delanteros y delanteros. Se postergó la revisión médica de Francisco Ortega en River. ¿Qué pasó? Iba a arribar hoy desde Grecia para hacer la revisión médica correspondiente. Y tienen ahí en el contenedor, al otro que jugó en la selección de Uruguaya también. Sí, la verdad, no, nadie entiende qué pasó. Tobías Ramírez, un refuerzo de River que suma a Coudet. Se cierra la alta médica, está a la disposición de Coudet, es un marcador central. Chil Rivero no jugó más, ¿no? Vino Tamendi, que hizo un gol en contra el otro día, estuvo en el cabezazo de Barraca, todo. Pero bueno, ¿qué va a hacer? Hoy Boca tendría algunos descansos, algunos jugadores. No sabemos por qué no va a jugar el arquero de Huracán. No sabemos si lo enfermaron a propósito o se enfermó en serio. Bueno, Boca iría con Montero, Lozano, otro de los Chau Figal, Di Lolo, después de lo que hizo Figal el otro día, Ayrton Costa y Braida, Ascacíbar, Paredes, Milton Delgado, Flores, Milton Jiménez y Aranda. Chau, el colombiano, ¿no? Villa, lo sacaba. No tengo estudiante, no le importa estudiante acá la gente, ellos ponen Boca nomás. El árbitro va a ser Araza. Ay, cuídate estudiante, cuídate por favor. Araza, mamita querida. Muslier abandonó la concentración de estudiante y es baja sensible para enfrentar a... Sí, o mejor es un refuerzo que no juegue. Dice que tiene un cuadro febril. Ah, bueno. Su reemplazante va a ser Fabricio Jakovic, de 24 años, que de las inferiores, pero ya tiene edad de jugar en primera división.
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1: En el día del semáforo estamos acá.
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1: Hace 26 años moría Alec Guinness, el de los libros, en los récords. Actor británico de cine, teatro y televisión. ¿A este no es? ¿O sí? Ah, no, pensé que era este. No, este fue un actor. ¡Wup, wup, wup, wup! Dijo Raúl. No le gusta a Raúl nada que haga. ¡Wup, wup, wup! ¡Qué barro! En fin, bueno. Ahí tiene Raúl. ¡Wup, wup, wup, wup!
3: Ritmo sabrosito.
1: ¡Sí, señor! Ahí va para Graciela y para Jorge.

0: 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Buen día Pampita, buen día, buen día, buen día. Chocón catamarán, en el lago Nahuel Guapi y 9 turistas fueron derivados al hospital. Uy, justo tenemos una nieta ahí, ¿no? Que anduvo en estas cosas, mojándose todo, ensuciándose todo con la maldita nieve, la verdad. Los chicos los llevan a los boliches bailables hasta las 6, 7, 8 de la mañana a veces. Los llevan a desayunar y los sacan de nuevo de excursión. Yo la verdad no. ¿Cómo viven estos pibes? No entiendo. Bueno, chocó contra una roca el catamarán cuando volvió de una excursión desde el bosque de los Arrayanes hacia Bahía Brava. Sufrió un desperfecto, perdió maniobras y terminó impactando contra enormes piedras. Como consecuencia del accidente, 9 personas sufrieron lesiones leves y por precaución fueron trasladadas al hospital de Villa La Angostura. Uno de los responsables de la empresa explicó que el capitán del catamarán intentó llevar la embarcación hacia la costa luego de detectar la falla. El casco sufrió una abolladura por encima de la línea de flotación de la nave, porque el impacto no provocó mayores complicaciones. ¿Quién inventó el semáforo? John Fitzgerald Semaf, dice Pampita, exactamente, en Wichita, en 1821, un día como hoy. Por eso se recuerda el semáforo.
1: Buen día, Rubén, buen día.
0: Buen día, buen día.
1: Tarde, pero seguro.
0: Muy bien.
1: Tuve que salir. ¿No me pasás el tema de ese hombre de Vicky Carr? Por Vicky Carr.
0: Bueno,
1: muchas gracias. Que tengas un buen día.
0: Buen día.

0: Vicky Carr, esos hombres, por favor. Buen día, hermoso tema y cuánta verdad, dice Olga Alicia. Soltá, Olga, soltá, por favor. La música de ayer, de hoy y de siempre, 11:46. Quiso asomar el sol, pero las nubes pudieron más. 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Acá me están diciendo qué humedad, ¿no? La verdad, es una cosa de locos. Como dice Juan Carlos, que yo digo siempre, y lo digo. La humedad nos está matando. 16 grados. Ahora bajó un poquito, 86%, vientos a 8 kilómetros. Y la máxima para el día de hoy solamente de 17 grados. Cosa de loco, justamente se llama un cuento que de Landricina, pero no es muy largo. Así que vamos a poner alguno más. Pero me tengo que ir, ¿viste? ¿Tengo que ir? Faltan 10 minutos para que vaya, me tengo que ir.
1: Y la mujer que le dice al marido, porque a los Francisco le dicen Paco.
2: Dice, Paco, siempre te lo estoy por preguntar y casi nunca te lo pregunto. ¿Por qué erutas tanto? Dice, ¿qué? Lo que escuchaste. Que vives erutando, hombre. Que te levantas a la mañana y ya de salud un eruto. Que desayunas, ahí tienes argumento de nuevo para seguir erutando. Y al mediodía almuerzas y dale con los erutos. Y la merienda y erutas y cenas y te acuestas erutando y te levantas erutando. Esa es una promesa que le hice a mi madre, dice, cuando era pequeña. ¿Promesa de qué? De que de grande iba a ser un hombre de provecho.
1: Muy amable. Bueno, le voy a hacer una yapa. Usted sabe que yo soy en ese sentido muy estricto. Hago una yapa y nada más, por una tradición. A ver si no les pasó esto alguna vez. De que hoy en día el hombre, cuando sale a trabajar, si no es un empleado con pocas responsabilidades, ya tiene alguna responsabilidad como empleado importante o funcionario o ejecutivo o jefe de sección, ya cuando sale, sale con un portafolio lleno de cosas. Y cuando está saliendo, ahora se le agregó otra cosa más con los celulares. Che, ¿cuál era la pila que tenía? ¿La que se había agotado o no? No, y no sabe, porque son todas parecidas. Y vos no sabés si está cargada o no está cargada, porque no hay un controlador para... Entonces, no, yo la había sacado ayer y está todo con ese enredo antes de salir para ir para el centro. Que es una alegría ir para el centro. Sobre todo ahora. Y cuando ya está por salir, un chico de 9 años sería, que baja de la planta alta, le dice, papá, dice, vos ya te vas. Dice, por supuesto que estoy saliendo. Dice, mamá, que ni se te ocurra irte sin hablar con ella, ¿eh? Y yo también preciso plata.

0: Bueno, vamos con los ratings del día de ayer.
1: Había un peligro en la carretera.
0: En la televisión, Gran Hermano hizo 12.1. Gran Hermano 2, 10.1. Pasapalabra siempre en Telefe, 10. Telefe Noticias, 8.6. Es mi sueño en el 13, 7.8. El noticiero de la gente, 7.6. Y Cortá por lo sano, 7.4.
1: Y entre los gritos, José María.
0: Que hoy dice que van a tener a Campanita, toma.
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0: No cualquiera tiene a Campanita acá en el programa. Bueno, promedio diario, Telefe 7.9, el 13 5.1, América 3.1, el 9.1.9, TV Pública y NetTV 0.2, Bravo TV, nada.
1: Y ahora que.
0: Lo que va de julio, de agosto, digo, Telefe 6.3, el 13 4.7, América 2.2, el 9.1.4, TV Pública y NetTV 0.2, Bravo TV, nada, 0.0.0.0. Y vamos a las noticias que la verdad no le interesan a nadie, pero que siempre casi al final del programa le hacemos para que ustedes puedan enterarse, por ahí a ustedes les interesa. Wanda Nara volvió a ganar una batalla judicial a Mauro Icardi. La verdad, estos dos ya pudren, por Dios. Los nombres nomás a mí me pudren. Escuchar Wanda Nara y Icardi. Mauro Icardi fue embargado por $2.745.000 en la casa de los sueños por alimentos futuros hacia la mayoría de edad de sus hijas con Wanda Nara. O sea, lo embargan por las dudas. Hasta que sean mayores de edad los hijos, están embargados. Chao, listo. Hay una foto donde Tinelli confirmó que volvió con Milet Figueroa. Ah, no sabés. No sabés la alegría que me da. Revelaron qué campeón del mundo habría estado con Candela Arizaga. Candela Arizaga, ¿cuál fue? ¿La que andaba desnuda por la calle ayer?
1: Porque no pueden.
0: ¿Cómo esa chica viaja tanto, no? Qué lindo. ¿Qué tarjeta tendrá que la haga viajar tanto? Me parece que viene la parte de adelante la tarjeta. Ella fue la novia de Elegante también. Oh, bueno. Y se quedó con el perro, que era de la novia de Elegante. Y ahora no se lo quieren devolver. Eso lo contó Giancarlo Caruso. La verdad a mí no me interesa nada esto. Pero bueno. ¿Con qué jugador de fútbol estuvo cuando estuvo separado Enzo Fernández? Ah, no se perdió ninguna. Nunca un carnicero, nunca un verdulero. ¿Qué dijo Elegante? Bueno, eso lo dice también. Sobre Candela Arizaga tras la detención de Facundo Moyano. En Sálvese Quien Pueda, Elegante habló por primera vez de este caso que involucra a su ex, no sé qué, novia. Yo la conozco a Candela, es una chica muy buena, muy lúcida, sobre todo cuando andaba por la calle, transparente. Su rutina era el gimnasio y comer sano y vida sana. Bueno, parece que no, parece que cambió. Porque estuvo 5 días falopeándose, o sea.
2: Yo soy un ciudadano.
0: Si eso es vida sana.
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0: Creo que.
2: 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Me han venido a encuestar porque quieren saber qué esperamos de usted. Que la inseguridad con la que hay que acabar sea una prioridad. No sigamos igual, esto va para mal, hay que entrar en razón. Esto debe cambiar, venga usted a gobernar con firmeza y acción. Usted irá protegido entre luces y motos por la policía. Y nosotros estamos expuestos al crimen de noche y de día. No se puede salir, no se puede vivir de una forma decente. Ya no somos nación, ahora somos el reino de los delincuentes. Que se imponga la ley, no queremos perder nuestra forma de ser. Somos gente de paz que no tenga ocasión de ganar el ladrón. Porque usted nos juró.

no se quiera quedar para toda la vida como un elegido. 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

0: Ya sabe que el 8 de agosto, el domingo de las 9 y media hasta el mediodía en el salón de la parroquia San Roque va a haber, vamos a compartir la fe, el amor de Dios con un desayuno y muchos juegos. Recibimos con invitados a niños de la catequesis de otras parroquias de Pergamino. Te esperamos, no te lo pierdas. Y nosotros ya no nos queda nada, nada, nada. Carlitos Dumas, San Martín de San Juan, demandar a Independiente. Mira los títeres que nos dejó, dice Moyano. Pero ¿quién es el jugador?
1: Los detalles, las cosas.
0: ¿Quién es el jugador este? Otro papelón más de Independiente.
1: Ahora voy a marcharme.
0: Dios mío, va.
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0: La verdad que esta comisión, encima se quieren quedar, creo, ¿no? Bueno, estos fueron los Moyanos. No, los Moyanos, qué delincuentes, por Dios. Ahora el único que parecía más o menos bueno. Una amiga mía, que ya no está, pobrecita Silvana, lo conoció en Mar del Plata. Dice, qué chico divino en el hotel, ¿no? Porque no podían conseguir un hotel y fueron ahí.
1: Yo te juro que no.
0: Al de camionero, dice que lo recibió Facundo Moyano. Dice, qué amable, qué tipo divino, qué amoroso. Bueno, será muy amoroso, pero bueno. Es tan delincuente como los de toda la familia, ¿no? Y como dijo el filósofo Federico, son las 12 y me las pico. Y como dijo mi amigo Don Pinocho, Dios mediante, mañana, luego de Pampa, volveremos a las 8. Nos estamos yendo despacito y por las piedras. Que tengan un gran día, día miércoles, justamente mitad de semana. Y no se olviden de Hugo Moyano. Chao, gracias. Chao, chao.

0: señor Cristian.
1: Bronco, querido.
0: Hermano, gracias, mi Cristian. Gracias por venir, ¿eh? Agradecidos de por vida.
1: Los quiero mucho, Bronco. Gracias.
0: Gracias, Cristian.
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2: Así arrancando una vez más el programa que suena en todas partes. Esto es Estudio Mega para todo el país, para gran parte de Latinoamérica. Ya estamos sonando en estas más de 500 emisoras que nos acompañan todos los días, de lunes a viernes, 60 minutos como siempre con lo mejor de la música. Hoy miércoles de Tropicales Clásicos, miércoles 5 de agosto de este año 2026. Ya estamos listos acá a través de la radio. La conducción de Matías Toledo desde Virginia. Solo Corrientes, desde la República Argentina, hacemos este programa para más de 500 emisoras. Bienvenidos, hoy es miércoles, la mejor música tropical, esos clásicos, esos temas del 90, 2000, ahí vamos a estar escuchando por acá toda la música tropical del recuerdo en la edición de Estudio Mega. Sean todos bienvenidos, arrancamos Estudio Mega del día miércoles. Arranca, dale.
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Grupo Sombras con este tema Lucerito. Y ahora es el turno de esta canción espectacular, Grupo La Marca. Me trataste como un loco. Escuchá, qué buen tema, qué buen recuerdo.

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0: Cuántos éxitos, cuántas canciones que estamos compartiendo por acá en la radio en este 5 de agosto de este año 2026, acompañándote en esta mitad de la semana, en este día miércoles, acá como siempre a través de la radio, en esta frecuencia, acompañándote. Así que un saludo grande, Hoy 5 de agosto, ¿qué se celebra? Se celebra el Día del Montañista, el Día de las Tropas de Montaña y la festividad de la Virgen de las Nieves. Acá estamos despidiendo un poquito, haciendo un poquito de historia. Así que bueno, 5 de agosto se celebra el Día del Montañista, el Día de las Tropas de Montaña y la festividad de la Virgen de las Nieves. Bueno, ahí estamos con algo de historia por acá también, compartiendo en Estudio Mega. Para todo el país, para gran parte de Latinoamérica, este programa que suena en un montón de radios, en un montón de frecuencias. Por acá tengo saludos. Hola Estudio Mega, te saludamos desde la provincia de Entre Ríos, Villa San Justo, a través de la 88.3 Estación General Urquiza, desde la cual tu programa se emite hace ya más de 3 años. Impresionante. Vamos por más, dicen por acá. Bueno, gracias. Vamos por muchos años más. Vamos a estar, si Dios quiere, si Dios así lo permite, vamos a estar muchísimos años acompañándole a todos ustedes. Así que gracias a la gente de Entre Ríos, Villa San Justo, ahí a través de la 88.3 Estación General Urquiza, que ya hace más de 3 años que estamos saliendo ahí en esa frecuencia.
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0: Por acá tenía este audio, a ver, hola, ¿qué tal?
3: Soy Matías, sí. ¿Cómo te va? Está saliendo la 89.5 FM Chillar acá. Estoy escuchando, claro. Energy me lo transmite y bueno, yo estoy con la Energy, ¿viste? De las flores. Así que bueno, ahí te voy a escuchar.
0: Muy bien, dale, gracias. Por acá también tengo otro mensaje a los amigos de FM Acuario. Ahí estamos saliendo todos los días con la propuesta de este programa. FM Acuario, a ver dónde más. Por acá tengo más saludos. Se van contactando ahí a través del teléfono WhatsApp. 3756-618227. Radio Regional del Centro, esto es en Córdoba. Saludos ahí para Daniel y para todos los chicos. Sé que siempre le estamos haciendo toda la parte de la publicidad ahí para la radio. Vamos con más música. Miércoles de Tropicales Clásicos suenan acá en Estudio Mega.
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Lo mejor del amor, la música del Potro Rodrigo, lo que estamos escuchando por acá en este miércoles de Clásicos Tropicales. Y ahora suena esta canción, este éxito de Luz Mala. El tema se llama Abre la Puerta.

A ver, tengo saludos por acá. Hoy es miércoles, corte de semana. Estamos en este 5 de agosto de este año 2026, compartiendo toda la mejor música acá, como siempre, a través de la radio. Te recuerdo que toda la semana acá en el estudio realizamos grabación de publicidades. Si tenés una radio, un programa de radio, o por ahí estás a cargo de alguna entidad que necesita grabación de publicidades, puede ser municipios, sindicatos, no sé, qué sé yo, a ver qué más, lo que tiene que ver con supermercados, también boliches, peñas, bueno, toda la parte de publicidad hacemos acá en Estudio Mega. Estamos grabando todos los días, así que podés consultar por grabación de publicidades para tu radio, para tu municipio, para tu sindicato, lo que necesites en grabación de publicidades lo realizamos acá en Estudio Mega. Solamente te comunicas ahí al teléfono WhatsApp al 3756-618227, o si no, entras en la página lamegavirasoro.blogspot.com. ahí en esa página, lamegavirasoro.blogspot.com, ahí vas a encontrar los datos de contacto que te estoy pasando. FM Victoria en Magdalena, Buenos Aires, 98.5. ¿Cómo andan los amigos de Magdalena? Por acá también, Mati, podés pasar un tema de Vicentico. Gracias, JC, deja este mensaje por acá. Saludos para Anabela, que nos está escuchando. Saludos para los chicos de la Dirección de Cultura, que están ahí en sintonía del programa. Un abrazo grande. Los chicos de la municipalidad me dicen por acá que están en sintonía. FM Acción y Tayabaté Corrientes, prendido a la sintonía de Estudio Mega. Por acá también estamos en Radio Activa 99.1, esto es en Santo Tomé, ahí todos los días en la radio del amigo Leandro Báez, sonando en Santo Tomé Corrientes a través de Radio Activa. Un saludo grande ahí para toda la gente también de RB Producciones, Ramiro Bonuti y toda la gente que también siempre nos escucha ahí por Santo Tomé. Vamos con más música, miércoles.

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0: Estamos transitando por acá el bloque número 4, acompañado por los amigos de Tigo Viajes, tigoviajes.tour.ar. 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Saludos por acá, ¿cómo anda Sofía? Escuchando la radio, me dice, escuchando en Villa Elisa, muy bien, gracias. Saludos para nuestro amigo Azul DJ Camperito, saludos, escuchando el programa también ahí como todos los días. A ver, por acá tengo más mensajes, estoy mirando los chat porque toda la semana van dejando mensajes ahí los amigos y se van sumando. A ver, tengo más mensajes. José Santibáñez, a ver, por acá tenía el mensaje. A ver,
1: hola Matías, ¿cómo te va? Está saliendo la 89.5 FM Chillar acá. Estoy escuchando, claro. Energy me transmite y bueno, yo estoy con la Energy de las flores. Así que bueno, ahí te voy a escuchar.
0: Muy bien, gracias. Por acá tengo otro mensaje a la gente de la 98.5 Radio 1 de Mayor Villafañe. Gracias, ahí como siempre también escuchando Estudio Omega. Vamos a la música, último bloque de canciones y ya venimos con la parte final de este programa.

Siete Lunas, qué buen tema lo que estamos escuchando por acá en la radio. Miércoles, corte de semana, tropicales clásicos. Y este tema me estaban pidiendo por acá, algo del grupo Sombras. Elegimos este tema, Boquita de Caramelo, grupo Sombras, la voz de Daniel Agostini.

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1: Final, parte final del programa, nos vamos, nos despedimos. Mi nombre es Matías Toledo. Como siempre, de lunes a viernes, 60 minutos en las mejores radios del país, sonando con este programa hace más de 6 años. Por acá tengo saludos a la gente de Estanislao del Campo, en Formosa, a los amigos que nos escuchan ahí en Villa Ángela, en la provincia del Chaco. También ahí estamos en Machagay, Resistencia. A toda la gente que nos escucha, un abrazo grande ahí en Rosario, Santa Fe. Por acá tengo saludos a la gente de Entre Ríos, Concordia, Gualeguay, Gualeguaychú, Paraná, toda la gente ahí que nos escucha en la frontera, la gente de Uruguay también. Tengo saludos ahí a la gente de Cerro Chato, Cerro Largo, Salto, los amigos de Paysandú, toda la gente de Uruguay escuchando el programa. A ver, por acá me estoy olvidando, parece, de alguien, voy a ir saludando ahí a toda la gente de Uruguay. Un saludo grande a los amigos de FM Cordialidad. Por acá también estamos en Láser FM en Punta del Este, también ahí en Uruguay. Estudio 11 de Uruguay, ¿cómo andan los amigos? Ahí siempre con la sintonía. Para Rodrigo Esquivel, un gran saludo para toda la gente de Uruguay, a los amigos de Retromanía, a Emilio también Durán, ahí que nos escucha allá por aquellos lados. Gracias a todos. Pablo Fernández, Radio La Variada. Esto es en Durazno, Uruguay. Gracias a los amigos ahí, como siempre, escuchando el programa. Un abrazo. Mañana estamos de vuelta con Estudio Mega. Chau, hasta mañana. Que la pasen bien. Mi nombre es Matías Toledo y desde Virasoro, Corrientes, Argentina, te hicimos la compañía con este programa para más de 500 radios. Chau, hasta mañana. Chau.

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1: Siempre contigo, cada semana en este horario. Comenzamos el programa de esta semana con una de las nuevas de Carlos Vives, acompañado de Jory Boy. Te dedico, así se llama el tema.

0: recordando este legendario y estupendo tema de José Alberto Canario desde la República Dominicana, año 2010-2011.
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0: Las cosas de frente siempre salen y se entienden mejor. Seguimos cambiando de estilo. Elvis Crespo.

0: cierto, por cierto. Tú estabas divorciada, ¿verdad? Creo recordar que sí, ¿no?
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0: No es que me importe. Lo que pasa es que te vamos a dedicar una canción. ¿A ti o a él?
2: Y este ritmo va dedicado para los casados, para los divorciados y para los que juraron ¡nunca regreso! Pero todavía tienen las llaves de la casa.

A ver, señor juez,

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0: Relájate un poco. 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
1: La vida son dos días, o tres o cuatro. Deberíamos de vez en cuando valorar lo que realmente importa en la vida. Parece una frase cursi, pero escucha la letra.

0: Volvemos enseguida, no te vayas.
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0: 13 horas, 38 minutos.
1: Estamos de vuelta.
2: Fernando Casanova, en el aire, despertando los sentidos.
1: Se llama artísticamente La Coreañera. Creo que es la primera vez que la ponemos en el programa. Es una chica, creo que de Corea, residente en México. Y tiene canciones en las cuales cuenta historias.

0: con el permiso de Francis Cabrel y su temazo de hace siglos, aquí tenemos esta versión rockera. Volvemos enseguida con el final. Si te vas, te lo pierdes.
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0: 13 horas, 51 minutos.
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Tenemos que irnos porque más programas, más música viene a continuación. Desde Galicia, España, un cordial saludo. 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Estés donde estés, disfruta del resto de semana, el resto del día de hoy. Sé feliz.

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1: Amigas y amigos, ¿qué tal? Bienvenidos. Estamos comenzando este Pop Invaders, esta invasión pop que los va a acompañar durante 120 minutos con grandes éxitos, una recorrida increíble por las bandas más importantes de la música pop internacional de los 80s y de los 90s. Te vamos a estar acompañando en la locución, ya lo escucharon en la apertura, nada más nada menos que el señor Fabián Cerfoglio. Mi nombre es Hernán Díaz y en la colaboración nada más ni nada menos que Alejandro Bufa, un experimentado DJ que nos va a estar haciendo compañía y compartiendo su sapiencia musical. La puesta en el aire, como siempre, a cargo de Axel, en la producción Sara Viegas y en las vías de comunicación Azul. En Facebook, Twitter e Instagram me encuentran como DJ Hernán Díaz. Ya vamos a tener la página oficial de nuestra invasión pop también en las redes para que puedan estar compartiendo sus historias y además información, música y cosas muy, muy lindas. Para comenzar, no podía ser de otra manera. El rey del pop en este Pop Invaders, Michael Jackson con Beat It.

0: En esta invasión pop sonaban The B-52s, una banda de New Wave formada en la ciudad de Athens, Georgia, un importante centro del rock alternativo. El nombre de la banda viene del avión Boeing B-52, uno de los bombarderos usados por la Fuerza Aérea de los Estados Unidos, pero también se refiere al peinado apodado de B-52s o B-52 por su semejanza al morro del avión. Durante los primeros años de la banda, la cantante Cindy Wilson y Kate Pearson solían llevar estos peinados. Otra teoría refiere a que el origen del nombre de la banda no está relacionado con el famoso bombardero estadounidense, sino con un sueño que tuvo Rick Wilson, donde figuraba una banda con el nombre B-52s o B-52. Esta banda, que comenzó allí por el año 1976, hasta el día de hoy permanecen juntos haciendo presentaciones y obviamente también lanzando material discográfico. Antes era Michael Jackson con uno de sus grandes éxitos, Beat It.
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0: Ya están sonando los primeros acordes de este gran éxito de la agrupación Chipnotic, una banda alemana de Eurodance formada en el año 1988 y disuelta en el año 1994. Esta agrupación tuvo algunos éxitos entre el 90 y el 93, incluyendo la que estamos escuchando ahora, que es una versión de Nada se compara a ti, Nothing compares to you, de Prince, que fue popularizado por Sinéad O'Connor. También sonó muchísimo I can't get enough, no puedo tener suficiente. Aquí una versión que poníamos nosotros los DJs aquellos años fulgurantes de Chipnotic. Este es The Ultimate Dance Version, Nothing Compares to You, Nada se compara a ti. Soy Hernán Díaz, estamos acompañándote aquí en Pop Invaders con la locución de Fabián Serfoglio y en un ratito un informe especial aquí en vivo en los estudios con nuestro querido amigo Alejandro Bufa.
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año 1990, y esta artista nacida el 12 de marzo de 1946 en Los Ángeles, California, la señora Liza May Minnelli, conocida por

dos Globos de Oro, un BAFTA británico y un Grammy Legend Award, junto con muchos otros honores que ha recibido. En el año 2011 fue condecorada con la Legión de Honor por el gobierno francés. Liza Minnelli es una de las pocas artistas que han ganado los cuatro principales premios norteamericanos de cine, televisión, música y teatro. Incluso el Oscar y el Emmy y el Grammy y el Tony y cuantas cosas más. Liza Minnelli con Losing My Mind, que también ha trabajado junto a los Pet Shop Boys. Obviamente ellos allí por los 90 le dieron un vuelco a la carrera de Liza, dándole un nuevo empujón y colocándola nuevamente en los charts internacionales. Más música en Poppin' Mothers, esta invasión pop, con quien te habla Hernán Díaz, Fabián Serfoglio y obviamente nuestro querido y admirado amigo Alejandro Bufa.

prácticamente no tiene necesidad de presentación esta canción. Estamos hablando de Enjoy the Silence, de la agrupación de Depeche Mode, una banda británica de música electrónica formada en el año 1980 por Vince Clarke, Andy Fletcher, Martin Gore y Dave Gahan. Tras su álbum debut Speak and Spill en el año 1981, Clarke dejó el grupo y fue sustituido por Alan Wilder, quien permaneció hasta el año 1995. Desde entonces, Gahan, Gore y Fletcher continúan con el proyecto solamente como trío y tienen una banda atrás, obviamente. Aquí una versión extendida, casi 7 minutos de excelente música, una versión ideal para escucharla, para disfrutarla, para sentirla. Enjoy the Silence Standard Mix por, obviamente, Depeche Mode. Esto es Pop Invaders, la invasión pop a tus oídos.

0: Invasión Pop. Un lujo esta versión extendida de Enjoy the Silence de los Depeche Mode. ¿Con qué seguimos, Axel?
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0: Muy bien, otro tema que sonaba muchísimo allí por la década de los 90 en las discotecas. Estamos hablando de FBA Project o FBI Project Rich in Paradise con Going Back to My Roots. Un tema que seguramente lo escuchaste más de una oportunidad y no sabías cómo se llamaba. Aquí lo compartimos en esta invasión pop.
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1: Es momento de escucharla a ella, la reina del pop. Bajamos los decibeles. Hace su entrada Verónica Luis Ciccone, Madonna con Spanish Eyes, ojos españoles.

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1: Ahora en Pop Invaders la rockeamos un poquito. Llega la agrupación Vixen con Age of a Broken Heart. Vamos a bailarlo, a disfrutarlo. Quizás lo recuerdes, quizás no, pero es un buen momento para volver a escucharlo aquí en esta Invasión Pop. ¿Con quién te habla? Hernán Díaz, Alejandro Bufa y obviamente la locución de mi querido, admirado y respetado amigo Fabián Serfoglio.

0: Cerramos esta hora del Pop in Bothers con el trío de chicas que también había caído allí por la década de los 80 en el público teen, las Bananarama, que habían hecho un exitazo con el cover de Venus, aquí I Want Your Back. Soy Hernán Díaz, en la puesta en el aire Axel, en la producción Sara Viegas, Azul contestando todos los mensajes que nos llegan vía Facebook, Twitter e Instagram, ahí me encuentra como Hernán Díaz, en la colaboración nuestro querido y respetado amigo Alejandro Bufa, la locución a cargo del maestro Fabián Serfolio. Separador y ya seguimos con más Popping Brothers.
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corazones. Te estamos acompañando en la locución, nuestro querido y admirado amigo, como siempre lo digo, el señor Fabián Serfoglio, en la puesta en el aire Axel, en la producción Sara Viegas, obviamente Azul, contestando todos los mensajes que nos llegan vía Facebook, Instagram y demás redes sociales. Ahí me encuentran como DJ Hernán Díaz, ese soy yo, Hernán Díaz, para servirlos y obviamente para acercarles lo mejor del pop de los 80s y de los 90s. Estamos a pleno aquí a través de esta tan querida emisora, a quien le mando un abrazo cordial a los directivos por permitirnos acercarles lo mejor de las últimas décadas, en este caso lo mejor del pop. Es momento de escuchar ahora a Billy Joel con We Didn't Start the Fire.

0: Ya está llegando Hazeldene con Who's Living Who. Y recién obviamente pasaba la voz inconfundible de la señorita Kylie Minogue y Go To Be Certain.
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1: Muy bien, continuando con esta selección de grandes clásicos del pop, es momento de recibir a nuestro amigo Alejandro Bufa, que ya ha llegado aquí a la emisora y hoy creo que va a estar hablando de una de las más grandes bandas que ha dado la música pop rock internacional. Primero, bienvenido, Ale, ¿cómo estás?
2: Aquí estamos, muy bien. Gracias, Hernán, por invitarme a ser parte de este gran programa que va a dejar su rastro sobre la historia de la música hoy, del pop y de un poquito del rock.
1: Bien. Estuve viendo que trajiste algunas carpetas y algunas informaciones sobre Huey Lewis and the News. ¿Qué quiere decir esto? ¿Hoy vamos a estar hablando en especial de esta agrupación?
2: Me dejaste que elija un poco el tema para hablar y comentar y escuchar sobre la banda. Y lo primero que se me vino a la cabeza fue hacer citar dos bandas grandes de la década del 80, como fue Huey Lewis and the News y la película Footloose, que marcaron mis años de niñez, y sus bandas de sonido fueron de dos películas muy épicas para nosotros, tanto Footloose como The Power of Love, de Volver al Futuro, cuando pusieron su sencillo dentro de esa gran película.
1: Bien, ¿qué te parece si para hacer un poco el introito escuchamos un tema de la agrupación Huey Lewis? ¿Qué quieres escuchar de este disco que trajiste?
2: Vamos a ir, para ya pegarle un golpe al mentón a la gente, vamos a ir con The Power of Love, El Poder del Amor, Huey Lewis and the News, acá, en la frecuencia donde te trae la mejor música de los 80 y los 90.

0: Así estaba pasando en esta invasión pop que te ha copado la radio y tu dispositivo móvil. Hugh Lewis and the News con The Power of Love. Hoy una sesión especial de nuestro querido amigo, colega DJ Ale Bufa, que nos va a estar hablando un poco sobre esta banda. Temón el que pasaba, Ale.
1: Temón el que pasaba. Fue el corte de la película tan conocida de la década del 80 que todos hemos visto. Y muy representativo, una banda de pop rock allá creada por principios de los años 80. Huey Lewis, que es el nombre del cantante y la persona fundadora de la banda, después de haber tocado con distintos músicos, intentó hacer una banda de pop rock que en su principio se llamaba Huey Lewis and the American Express.
0: Como la tarjeta de crédito.
1: Como la tarjeta de crédito. Y en los años 80 la tarjeta de crédito hizo un reclamo pidiendo por favor que se cambie el nombre y que no quede asociada a una banda de rock.
0: Bueno, digamos, bueno, usted siendo letrado y abogado, no creo que haya sido tan cortésmente, ¿no? Muchachos, por favor, no usen el nombre de American Express, ¿no? Debe haber sido en otros términos.
1: Debe haber sido en unos términos escritos bastante duros. Entonces decidieron cambiar y fueron por... Huey Lewis and the News, como se llama la banda.
0: La banda sigue actuando hoy en día, está formada todavía.
1: La banda sigue actuando hoy todavía. Algunos integrantes de ella se han ido, han vuelto. Los que han quedado desde su inicio.
0: Huey Lewis, obviamente.
1: Huey Lewis cantando hoy. El tecladista y el baterista son los mismos desde que se creó la banda. Después los bien.

0: 80. En el año 94, como te decía, sacaron un álbum homenaje, los 25 años de Jerry Lewis and the Lewis. Sí, se grabó en vivo, un álbum hermoso, la verdad que suena, se lo recomiendo a toda la gente que pueda escuchar, y reúne los principales temas de la banda con una recopilación de los 4 o 5 discos que tiene grabada la banda en su actualidad.
1: ¿Por qué elegiste para traer hoy al aire a Jerry Lewis and the News? ¿Algún motivo en especial o era un disco que te marcó en tu adolescencia?
0: Mira, yo creo que tiene una voz muy particular Jerry Lewis, y como banda pop rock se identificó muchísimo, no tanto por su participación en la banda sonora de la película Volver al Futuro, sino por su timbre de voz, que cualquier persona que escucha cualquiera de los temas hit de la banda puede reconocer que son ellos. Creo que es una banda que siempre fue fiel a su estilo musical, lo respetó desde el principio y hoy por hoy es banda que integra cualquier fiesta de los 80 o los 90 para recordar esas épocas de buena música.
1: Muy bien, ¿con qué te parece que sigamos musicalmente hablando?
0: Vamos a ir con otro de los cortes hit éxitos de esta banda que se llamó I Want a New Drug, Quiero una nueva droga, que suena acá en la emisora.
1: Y obviamente en tu programa está Invasión Pop.

0: quiere una nueva droga. Hugh Lewis and the News sonando aquí en tu radio y obviamente en esta invasión pop que está acercándote grandes éxitos. Hoy nuestro querido amigo y colaborador Ale Bufa hablando de esta super banda norteamericana o estadounidense, porque también en Norteamérica está Canadá, así que la banda estadounidense Hugh Lewis and the News siendo partícipe de un segmento especial. Ale, ¿qué más tenemos sobre este grupo?
1: ¿Qué tema terminamos de escuchar recién? I want a new drug, quiero una nueva droga. Bueno, ¿te acordás de la película Los Cazafantasmas?
0: Claro, Ghostbusters.
1: ¿Te acordás quién fue el autor de la película, del tema principal de los Ghostbusters?
0: Ray Parker Jr.
1: Ray Parker Jr., exactamente. Bueno, aunque no lo creas, entre Ray Parker Jr. y Huey Lewis and the News hubo una contienda judicial porque Huey Lewis creía que le había plagiado el tema I Want a New Drug cuando creó el tema para la cortina de la película.
0: Pero no tienen mucha similitud. O quizás, bueno, musicalmente hablando, si tienen, creo que son 4 acordes, ya se considera plagio. Pero, ¿vos lo sentís muy similar?
1: No, no lo siento similar, pero evidentemente lo que explica Hugh Lewis, que en esa época, cuando los productores de la película Los Cazafantasmas se ponen en contacto con Ray Parker Jr., la idea era obtener un sonido similar o muy parecido a lo que estaba en esos momentos en auge con la película Volver al Futuro. Por eso ellos crearon Los Cazafantasmas y Ray Parker Jr. tuvo a cargo la autoría de la banda sonora, y entre ellos, de manera pública, y después llevaron la contienda de una manera privada, pudieron solucionar el pleito. Y en un programa que se llama Behind the Scene, ¿sí?, de la cadena VH1 en el 2001, Hugh Lewis declara que no le importaba tanto que Ray Parker Jr. hubiese creado el tema, sino que si ellos hubiesen querido buscar algo parecido o que tenga las características de Hugh Lewis and News, lo tendrían que haber ido a buscar a él directamente y no buscar una persona que lo copie.
0: Bueno, pero a veces, musicalmente hablando, te puede gustar el estilo que está de moda, y en este caso sería el de Hugh Lewis, y no necesariamente tenés que ir a buscar, porque por ahí no simpatizás con esa banda o con ese grupo, y podés conseguir algo similar que suene bastante parecido. No sé, digo.
1: Bueno, pero ¿qué pasó? Esto fue en el año 1984.
0: Correcto.
1: Bien, en el año 2001, después de esta declaración de Hugh Lewis, Ray Parker vuelve contra Hugh Lewis aludiendo que había violado el pacto de confidencialidad que habían firmado entre ellos por la creación y la autoría de cada uno de los temas, y lo vuelve a demandar.
0: O sea, era un ciclo de nunca acabar. Te demando a vos, vos me demandás a mí, vos me demandás a mí, yo te demando a vos.
1: Lo exige una compensación económica, el cual no se dijo la cantidad, y tuvo que pagar Hugh Lewis los daños y perjuicios. Y parte de la contienda todavía hoy sigue en pie, no fue cerrada.
0: O sea que no se pueden ni ver.
1: En principio no, ni se cruzan en los escenarios.
0: Bueno, hay que ver si Ray Parker Jr. sigue haciendo presentaciones con la asiduidad que lo está teniendo Hugh Lewis and the News, ¿no? Más de 70 presentaciones anuales.
1: Así es. No tengo conocimiento si Ray Parker sigue con su banda haciendo shows o con radio, tocando algunos temas de la época del 70 y 80 que fueron tan conocidos y qué éxitos han marcado en ese momento. Pero esta banda, que nunca ha pisado Hugh Lewis Argentina, esta banda sigue girando las rutas de los Estados Unidos, tocando los éxitos que fueron parte del char allá por los años 1980-1984, que fue el auge de la banda.
0: Hugh Lewis and the News se inició en el año 79, ¿es correcto, Ale, esto?
1: Él empieza en 1979, agarra a los primeros músicos de la banda de Elvis Costello, se los lleva con él, arma su propia banda, empiezan a rodar, empiezan a tocar rock and roll y de a poco empiezan a pegar un par de éxitos y bueno, saltan a la fama cuando tienen el protagonismo de la banda sonora de Volver al Futuro. Y te voy a comentar algo, a ver si te acordás. Hay una parte de Volver al Futuro donde Michael Fox se presenta a un concurso de rock dentro de la escuela, arriba de un escenario. No sé si te acordás.
0: Sí.
1: Bien. ¿Quiénes eran los jurados que lo estaban evaluando a él? Que él, cuando interpreta una canción, interpreta The Power of Love arriba del escenario. ¿Quiénes eran los jurados que estaban abajo?
0: Y la verdad que no recuerdo, pero supongo que Hugh Lewis.
1: Hugh Lewis y su banda. Y le dicen: no pasás por tener una banda muy ruidosa. y no le dan no le dan la lección para que...
0: El toque simpático,
1: sí,
0: ¿no?
1: Sí. Fue un cameo que tuvieron, una pequeña actuación que tuvieron dentro de la película, siendo jurados ellos mismos de la canción que ellos interpretaban como banda sonora.
0: ¿Hugh Lewis es un nombre, un seudónimo artístico o es el verdadero nombre del cantante?
1: Hugh Anthony Crewe era el verdadero nombre de él. Es el verdadero nombre de él porque todavía vive. Hugh Lewis es un seudónimo.
0: ¿Te parece
1: que toca armónica también?
0: ¿Toca armónica?
1: Sí, toca armónica y muy bien. Sí, es muy... Es un músico que junto con el... justo con el bajista Cipollina, Mario Cipollina, han sido... tienen ambos la autoría de la mayoría de los temas de la banda y la verdad que siempre mantuvieron el mismo estilo y la misma dirección con sus gustos.
0: No transaron, no transaron.
1: Siempre respetaron y fueron fieles a su dirección musical.
0: Hoy en día, dentro de lo que son las bandas o los artistas de música pop, no está tan vigente eso de respetar la creencia musical de cada uno, ¿no? Hoy transan un poco más con el estilo o ritmo que esté de moda, ¿no?
1: Y hay que hacer un paralelismo entre la música que uno crea siendo fiel a lo que uno está buscando y la parte comercial de la música, donde la gente trata de encontrar el hit como para pegar un número uno y tener otras intenciones que van por ahí a la par de lo que uno busca como músico, sinceramente. Hay algunos músicos en cualquiera de los géneros que respetan, que siguen su línea, y hay otros que se van amoldando a las necesidades actuales del consumo masivo de la música.
0: Tal cual. Bueno, Hugh Lewis ha tenido grandes éxitos y otros quizás lado B. Creo que es momento de pasar nuevamente a la música. Le hacemos seña a nuestro querido Our Master Rossman DJ, nuestro operador técnico Axel, que en los controles está haciendo señas como un mono, colgándose, preguntando qué queremos escuchar. Y como esto va rodando sobre la marcha, creo que es un buen momento para que nuestro querido amigo y colega Alejandro Bufa nos diga y nos seleccione con qué vamos a deleitar a nuestros oyentes ahora.
1: El último disco que yo nombré, que se llama Live at 25, Live 25 del año 2004, donde ellos hacen un homenaje por los 25 años de la banda. El track número 3 se llama Thank You, es una balada lenta, muy rock and rollera, que la verdad es uno de los temas preferidos de este álbum que yo escucho asiduamente. Se los recomiendo, escúchenlo con atención y acá suena con todo para ustedes.

0: Así estamos volviendo, escuchando a Huey Lewis and the News. Y sabés que mientras prestaba atención a esta canción tan especial que nos elegiste, Thank You, estaba hablando con Axel en los controles. Dice que quizás estaría bueno hacer un poco el paralelismo entre el tema Ghostbusters de Ray Parker Jr. y el de Huey Lewis and the News, I Want a New Drug. ¿Qué te parece? ¿Lo escuchamos?
1: Vamos, escuchamos un poquitito, aunque sea el inicio, el corte o el estribo, para que la gente decida a ver si estuvo bien hecho ese reclamo de plagio por parte de Huey Lewis hacia Ray Parker Jr.

0: Ghostbuster. Puede ser, ¿no, Ale?
1: La verdad que el comienzo es casi igual, querría decirte. Con mucho derecho, creo que buscaron el mismo sonido. Y Huey Lewis, con mucho derecho, como decía recién.
0: Escucha el ritmo, ¿eh? Sí, tiene.
1: La verdad que sí. Y bueno, ese contrato de confidencialidad que después fue violado, con todo lo que él ha declarado después de tantos años, también debe haber ocultado varias cosas que entre ellos deben haber acordado para no seguir la contienda de manera pública. Veremos, pero que son parecidos los temas, son parecidos.
0: ¿Qué más tenés para decirnos de esta agrupación antes de ir cerrando este especial de Huey Lewis and the News aquí en este gran ataque masivo de la música pop, esta invasión de grandes éxitos del pop?
1: La parte fea, la parte negativa, la parte que no me gustó, tuvieron que parar varias veces por problemas de salud y por problemas de adicciones, varias giras.
0: ¿Adicciones a la música?
1: Adicciones, pero no especialmente a la música. Y la peor parte, que por ahí es la que la gente que le gusta el consumo de música en América Latina, a veces no tenemos la posibilidad de ver esas grandes bandas que en Estados Unidos tocan tantas veces y no llegan. Nunca pudieron tocar acá en la Argentina presentando ninguno de los discos que han sacado. Esperemos que, así como se está poniendo de moda en traer esas bandas que están dando vueltas, como KC, como vino... Camouflage, o como vino Giorgio Moroder.
0: Ahí está, Giorgio Moroder, de productor musical y gran genio de la música disco, sin ser músico, logró lo que logró y hoy hace presentaciones como DJ y estuvo en Argentina en varias oportunidades.
1: Estuvo en Argentina en dos veces hace muy poco tiempo, un par de años, en las cuales yo no pude estar presente, y esperemos que grandes bandas como la que acabamos de hacer un pequeño homenaje también puedan pisar suelo argentino para que conozcan, para que sepan que acá consumimos, sabemos y estamos atrás de su música, y para que podamos tener en presencia esos grandes artistas que nos dio la década de los 80.
0: Y el público argentino está receptivo a esos sonidos, porque cuando trajeron hace algunos años a Rick Astley, que lo llevaron a un teatro, colmó, quedó gente afuera, o sea, tal vez cubrió y superó las expectativas, y creo que con muchos grupos pasa eso.
1: Más allá de los hitos, como cuando vino Madonna, cuando viene Jamiroquai, o cuando vienen grandes bandas que U2, que hacen estadios y colman, hay montones de pequeñas bandas que también han sido de gran renombre y con grandes éxitos en su carrera, que el argentino hoy sigue teniendo muy presente y sigue consumiendo su música todos los fines de semana, o nosotros podemos ver que por ahí estamos más del lado de la música de los 80 o los 90, que en todas las fiestas retro que vamos sigue sonando. Huey Lewis es una de ellas, una banda que nunca falta. Rick Astley es otro de los artistas que nosotros siempre podemos ver sonar. Level 42, Camouflage, montones de bandas que nosotros consumimos y nos gustan tanto. Capaz sería bueno que algún productor se juegue y las traiga acá a la gente.
0: ¿Podemos decir, Alejandro, que las bandas como has nombrado recién, YouTube y demás, son mega fábricas, y los artistas que han colocado algunos hits pero siguen en nuestro recuerdo son las pymes y no le dan tanta importancia para traer acá?
1: Sí, lo que yo interpreto también es que por ahí esas pymes a las cuales vos te referís no siguen una vida musical tan activa como puede ser Madonna, como pueden ser YouTube, que son mega empresas multinacionales, vendiendo a ser.
0: Claro, lo que pasa es que yo creo que ellos hoy en día, más allá de la trascendencia musical, juegan mucho también con la producción y la apuesta audiovisual. En cambio, Rick Astley o Thomas Anders, que ha venido también a la Argentina, es algo más ellos y la banda, punto. Tal vez una pantalla de fondo y nada más. En cambio, Madonna mezcla, no sé, falta que baje un plato volador, nada más.
1: Sí, bueno, Madonna es una mega estrella. Por algo le dicen la reina del pop. Tiene muchos cortes, sigue editando,
0: se sigue reinventando
1: ella misma y se sigue adecuando a los ritmos, a los artistas que hoy están en escena, los cuales ella cita a cada uno de sus shows o hace composiciones junto a ellos. Considera que para cada gira que Madonna hoy hace alrededor del mundo, salvo los músicos, el resto, todos los bailarines, desde el primero al último, nunca se repite de una gira a la otra. Vuelve a elegir todos los bailarines, hace un casting de escenografía, hace un casting de vestimenta, de bailarines. Ya vendría a ser una mega multiestrella que excede su producción a lo que cualquier artista de los que podemos llegar a hablar, por más renombre que tenga, hoy pueda llegar a ser en la movida musical.
0: Muy bien, Ale, y cerrando este bloque especial o esta propuesta musical que nos has traído hoy con Hugh Lewis and the News, ¿tenés algo más para agregar? ¿Y con qué canción te gustaría cerrar este segmento tuyo aquí en esta invasión pop?
1: Primero, darte las gracias por compartir este momento, poder hablar de una de las bandas íconos de la década de los 80. Vamos a cerrar con un tema que se llama Is This Is It, tema que fue usado en varias cortinas musicales de programas de los Estados Unidos y lo hemos escuchado en las principales emisoras radiales de acá de la Argentina. Y vamos a tratar de que en breve ver si alguien puede traer estas grandes bandas acá a la Argentina para que las podamos disfrutar.
0: ¿Cuánto tenés en la billetera ahora? Yo creo que 600 pesos tengo.
1: 712, lo acabo de contar.
0: Bueno, ¿alcanzará para traerlo?
1: Capaz que podemos pagar un cuarto de un pasaje turista para que, aunque sea la persona que arme la batería, pueda venir.
0: Bueno, entonces nos despedimos de este segmento con esta canción. Gracias, Alejandro.
1: Nos vemos, hasta la próxima.

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A las 4 de la tarde, un minuto en Argentina. Bienvenidos a Radio Show. Bienvenidos a la 101.3. En la tarde de este miércoles 5 de agosto de 2026. Cielo gris, una pequeña llovizna está cayendo en suelo de la ciudad, 16 grados la temperatura. Llegamos hacia ustedes desde Lorenzo Moreno 113 en la ciudad de Pergamino, Buenos Aires, Argentina. Nuestras vías de comunicación 412727, 412728. Además, podés bajar la aplicación www.showradio.com.

0: 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Hasta las 6, sí, hasta las 6 de la tarde. En Radio Show.
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0: Paquito Mancusi atendiendo los controles. En la conducción, quien les habla, José Luis Batallón. Todo bajo la dirección de J.C. Caruso. Hasta las 18 por esta frecuencia. ¿Qué tal? ¿Cómo les va? Bienvenidos. Bueno, todo listo para comenzar a compartir lo que viene en la tarde de hoy. ¿Qué pasa con el dólar? El oficial, 1.520 pesos, tuvo una suba de 0.30 al cierre. El dólar tarjeta, de la misma manera, 1.976 pesos. El dólar blue baja de 0.30, 1.540 pesos. El dólar MEP, una baja de 0.04, 1.520 pesos con 0.4. El contado con liqui baja de 0.14, 1.575 pesos con 0.3. El riesgo país, la suba de un punto, 424 puntos. ¿Y qué pasa? Hay derrota del gobierno de Javier Milei. El oficialismo dio de baja la ley de tierras en el Senado. Hubo revés para el gobierno de Milei tras arduas negociaciones y frente a un escenario legislativo sumamente adverso. El bloque oficialista tomó la decisión de dar de baja el polémico capítulo de la ley de tierras. Esta drástica medida de urgencia en el Senado busca allanar el camino y asegurar los votos necesarios para mañana. Reuniones claves, tensión en el Senado, antesala de la sesión original, la senadora Patricia Bullrich debió convocar a una reunión de urgencia a todos los legisladores oficialistas que se encontraban presentes en el Congreso. El encuentro a puertas cerradas en su despacho tuvo como único objetivo reacomodar la estrategia parlamentaria tras el sorpresivo desmarque de varios gobernadores dialoguistas. Los mandatarios provinciales, Rolando Figueroa de Neuquén y Osvaldo Jaldo de Tucumán, habían anticipado fuertes reparos al texto, poniendo en jaque el apoyo de sus legisladores y desnudando la fragilidad de la Libertad Avanza en la Cámara Alta. Este complejo escenario se agravó aún más a raíz de la polémica decisión de la vicepresidenta Victoria Villarruel, quien habilitó a la legisladora peronista Anabel Fernández Agasti, cruzando un embarazo de 32 semanas, a votar de manera remota. Esta inesperada autorización le garantizó a la oposición contabilizar un voto crucial extra en un recinto donde cada banca resulta determinante, obligando a la Casa Rosada a ceder y sacrificar el capítulo de tierras extranjeras para no perder todo el paquete de reformas. Así que, por lo tanto, el oficialismo dio de baja la ley de tierras en el Senado. Y otra de las preguntas ¿Cómo afecta el conflicto diplomático con Brasil al proceso de privatización de AISA? Si bien la privatización, debe decirse, de Agua y Saneamientos Argentinos incorporó un nuevo factor de incertidumbre a partir del conflicto diplomático entre Argentina y Brasil, el motivo es que 12 de las empresas que aparecen entre las interesadas en participar del proceso son brasileñas y analizan presentarse junto con socios locales para competir por el control de la compañía. Se trata de Sabesp y Águas do Rio, dos compañías con experiencias en el sector de agua y saneamiento en Brasil. Ambas forman parte del grupo de operadores internacionales que pueden asociarse con empresas argentinas para cumplir con los requisitos establecidos en el pliego de privatización. El caso de Sabesp es la empresa de agua y saneamiento más grande de Brasil y de América Latina. Esta compañía opera la red de San Pablo, abastece de agua potable y alcantarillado a unos 27 millones de personas en cientos de municipios del estado paulista. Y bueno, más allá de esto, con la presencia de estos operadores brasileños, ¿qué es lo que puede pasar de aquí en más? Un posible impacto. Desde AISA mantienen una mirada optimista respecto del impacto que puede tener el conflicto diplomático con Brasil sobre dicha licitación. Muchísimo contenido, todo el potencial de información, de notas y todo lo de interés irá pasando en la tarde de la 101.3 en Radio Show.

Camino este que nos lleva ahora a la música. Aquí está para compartir Coti, Paulina Rubio y Julieta Venegas. Nada fue un error.

La música con Coti, Paulina Rubio, Julieta Venegas, Nada Fue Un Error y la continuidad musical ahora, Estelares, Solo Por Hoy.

0: Solo por hoy, Estelares, en el ritmo de la tarde, en la 101.3, cuando nos separan 19 minutos después de las 4 de la tarde.
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0: Y se viene a las 19. Boca Estudiantes por el torneo Clausura. Y Boca y Estudiantes que van a jugar en el Estadio Tomás Adolfo Ducó por la segunda fecha del torneo Clausura. El Llanense buscará poner fin a una racha de 3 encuentros sin ganar que comenzó con la goleada que le propinó Deportivo Riestra. Del otro lado, el pincha rata que viene de golear a Defensa y Justicia, quiere seguir en ese camino. Así que será una buena tarde-noche. Por un lado, el segundo ciclo de Rodolfo Arruabarrena empezó a tener sus primeros traspiés y si bien sigue con vida en todas las competencias que disputa, tambaleó en la Copa Sudamericana contra O'Higgins y aún no pudo sumar de a tres en el clausura tras volver con un empate con Newell's de Rosario, habiendo recibido dos goles que el propio técnico trató de errores tontos. Así que, por un lado, el equipo de Arruabarrena, con estas posibles alineaciones que se pueden dar para la tarde-noche de hoy, en este partido que con las órdenes de Nazareno Araza en el estadio Tomás Adolfo Duco para el equipo local. Álvaro Montero en el arco, Leandro Lozano, Lautaro Di Lolo, Ayrton Costa, Lautaro Blanco, Leandro Paredes, Milton Delgado, Santiago Ascacíbar, Sebastián Villa, Tomás Aranda, Leonel Flores, Milton Jiménez o Miguel Merentiel. Equipo que conduce Rodolfo Arruabarrena y para el otro, el de Alexander Medina, el equipo de las Diagonales, Fabricio Iacovich, Eric Mesa, Santiago Núñez, Tomás Palacio, Gastón Benedetti, Ezequiel Piovi, Alexis Castro, Joaquín Tobio Burgos, Thiago Palacios, Fabricio Pérez y Guido Carrillo, el once que propone el equipo de la Ciudad de La Plata. 19 horas comienza este choque entre Boca Estudiantes.
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0: 4 de la tarde, 28 minutos, cielo gris en la ciudad con 16 grados de temperatura. Eros Ramazzotti, la cosa más bella.

0: la cosa más bella. Eros Ramazzotti en la tarde de show en la 101.3.
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5: Bueno, otro de los casos de suicidio, una joven pergaminense que estaría atravesando un profundo malestar emocional, se produce por el suicidio de esta joven en la ciudad autónoma de Buenos Aires, y ha vuelto a cobrarse una nueva vida de una pergaminense. Esto fue ayer en la ciudad autónoma de Buenos Aires. Esta joven oriunda de Pergamino, Micaela Díaz, de 25 años, fue encontrada sin vida en un departamento donde estaba residiendo en la capital federal. La joven pergaminense estaría atravesando un profundo malestar emocional en estos días, según los trascendidos que se manejan, y de acuerdo a esos, a partir del hallazgo de la chica fallecida, se han iniciado las actuaciones policiales y judiciales en el ámbito de los tribunales porteños. Una joven de tan solo 25 años ayer se quitó la vida en la capital federal, Micaela Díaz, de 25 años.
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5: 16:38 en la tarde. Y bueno, seguimos con los casos de conmoción que ha tenido esta ciudad. Hallaron a un hombre de 70 años muerto dentro de su domicilio. Si bien el silencio de la noche, que se vio interrumpido por un llamado al 911 que movilizó a la policía y también al SAME, hasta una vivienda de calle Monteagudo. Encontraron el cuerpo sin vida de este hombre de 70 años y en un primer momento todo hacía pensar en un fallecimiento por causas naturales, pero las condiciones en las que se hallaba la vivienda, el estado del cuerpo, llevaron a los profesionales del SAME a evitar certificar esa hipótesis en el lugar, por lo que se dio inmediata intervención a la justicia. Y a partir de ese momento comenzó el trabajo de los investigadores. La unidad funcional de instrucción número 1 dispuso preservar la escena, convocar a policía científica, ordenar la realización de la autopsia para determinar con precisión qué había ocurrido. Y el examen forense aparentemente estableció de manera preliminar que el hombre falleció a causa de una falla aguda cardíaca. No obstante, este diagnóstico quedó sujeto al resultado de las pericias complementarias que continúan en el marco de la causa. 16 grados la temperatura en la ciudad.
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5: Y la música que vuelve, Andrés Cepeda, Te Voy a Amar.

0: Andrés Cepeda, con esta música te voy a amar, la que pasó en Radio Show en la 101.3. Y bueno, ya el Vaticano ha confirmado que el Papa León XIV visitará la Argentina entre el 8 y el 11 de noviembre. Esto es como parte de su primera gira por América del Sur desde el inicio de su pontificado. Este viaje incluirá escalas en la ciudad de Buenos Aires, Luján y Córdoba, en una visita apostólica que pondrá fin a casi 4 décadas sin la presencia de un pontífice en el país. La Santa Sede ha informado que el programa detallado será difundido más adelante, una vez concluidas las tareas de coordinación con las autoridades locales. Y para todo esto, ya el canciller Quirno anunció que la próxima semana la Secretaría General de la Presidencia va a convocar a una mesa de coordinación con las áreas del Gobierno Nacional que participarán de la organización de la visita apostólica de León XIV. En las próximas semanas van a continuar los trabajos conjuntos con la Santa Sede para definir los aspectos vinculados con la logística, la seguridad, el protocolo, el transporte, la prensa, la organización general del viaje, y además se ha confirmado que el Poder Ejecutivo emitirá un decreto para declarar la visita del pontífice de interés nacional. También se ha podido corroborar que el operativo de seguridad va a estar coordinado por el Ministerio de Seguridad mediante un comando unificado con distintas fuerzas federales y provinciales. Bueno, la seguridad está absolutamente garantizada. Argentina ha realizado eventos de esta naturaleza, así que hay experiencia para hacerlo. Y también se ha remarcado que la visita del Papa no es una visita política. Esto lo aseguran, dado que el gobierno va a trabajar con todas las jurisdicciones involucradas para garantizar el desarrollo de este viaje.
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0: 16:53, cuando abrimos este programa de Dando la Nota, dimos a conocer lo que se manejó durante las primeras horas de la tarde de hoy, la ley de propiedad privada. ¿Qué pasa con esto? Bueno, el oficialismo ha dado de baja el capítulo de venta de tierras a extranjeros para salvar la sesión de mañana. Es decir, que el oficialismo senatorial ha decidido eliminar el capítulo de la ley de inviolabilidad de propiedad privada referido a la venta de tierras rurales a capitales extranjeros y, en principio, que el resto del proyecto se debata mañana en una sesión pactada para las 14. Recordemos que tras el cuarto intermedio del mes pasado, la definición se precipitó minutos antes de las 3 de la tarde, tras una cumbre que concentró a los sectores aliados con la jefa libertaria en la Cámara Alta, Patricia Bullrich, quien volvió a sufrir un nuevo traspié. La caída del capítulo más polémico de la iniciativa se consumó tras el dominio de bajas que comenzó durante la tarde de ayer. Es que mientras Bullrich realizaba una conferencia para anunciar nuevos cambios en la venta de tierra a extranjeros, deliberar todo, actualizar el tope actual de 15% a 25%, al menos cuatro legisladores sobre los que se presumía un voto positivo dudaban y rechazaron que la porteña haya insinuado ante medios de comunicación que los tenía cerrados. Así que hoy a la mañana los gobernadores cercanos, por momentos, ya que aquí se dieron vuelta a la Casa Rosada, como el tucumano Osvaldo Jaldo, el neuquino Rolando Figueroa, bueno, ellos anunciaron que se oponían al capítulo en cuestión. Hasta una banca del PRO optó por separarse de Bullrich cuando se enteró que un radical de su provincia iba a rechazar el capítulo. En conjunto, se generó un desorden imposible de ser salvado. Y bueno, todo había dejado de ser técnico y la discusión se había convertido en un 100% en política, y mientras tanto, los textos mantenía la prohibición para la adquisición de tierras rurales por parte de los estados extranjeros. Distinto caso corría para la adquisición de tierras rurales por parte de personas jurídicas, cualquiera sea su naturaleza jurídica o denominación, agrupaciones de colaboración, uniones transitorias de empresas, demás vínculos asociativos, bueno, todo eso, vínculos todos con participación estatal, extranjera, directa o indirecta, que hubiesen podido hacerla si existiera autorización de la provincia donde se encuentre ubicado el inmueble y del Poder Ejecutivo Nacional. Y todo esto, bueno, ya en el final de esa sesión se aclaraba que el Poder Ejecutivo Nacional no podrá delegar esta potestad de autorización en un funcionario con rango menor a Secretaría de Estado. Y lo importante era que todo esto, donde aparecía que la titularidad de tierras rurales por personas humanas o jurídicas extranjeras no podrá exceder en conjunto el 25% de la superficie de las tierras rurales de cada provincia. ¿Y cómo ha quedado todo esto? Bueno, el convite de las próximas horas va a tener foco mañana, después de este conflicto. ¿Qué va a pasar? En un escenario, más allá de que varios dialoguistas le solicitaron a la jefa libertaria que no se realice la sesión de mañana, lo que queda del texto también implica cambios importantes a considerar sobre expropiaciones, desalojos veloces y la polémica ley de fuego impulsada años atrás por Máximo Kirchner, con una Libertad Avanza que ahora promueve borrar el cuestionado bloqueo por décadas en tierras afectadas por incendios. Todo esto, entonces, lo que ha quedado atrás se ha definido hoy a la tarde ante pedidos de aliados, una cumbre en el bloque de la UCR junto a la jefa libertaria Patricia Bullrich, donde por ahora se sostiene que el encuentro se va a realizar mañana jueves, tras el cuarto intermedio del mes pasado, pero ley de propiedad privada, el oficialismo ha dado de baja el capítulo de venta de tierras a extranjeros para salvar la sesión que seguramente se va a realizar mañana.
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0: Y hablemos ahora de Federación Agraria Filial Pergamino. También ha rechazado a través de un comunicado esta reforma de la ley de tierras impulsada por el gobierno. La entidad ha manifestado su preocupación por la flexibilización de la normativa, advirtiendo que la tierra no es una mercancía más, sino un recurso estratégico para la producción, el arraigo rural y la soberanía nacional. 3 minutos nos están separando después de las 5 de la tarde. Hacele un cha-cha-cha.
8: ¿Sabes una cosa? Yo te vi pasar y dije,
0: Rubén Rada en la tarde.
8: 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Pero aparte te quiero decir una cosa.

0: La música que compartimos, esta traición a la mexicana, la Zimbabue, le puso el contenido en la grilla de hoy a las 17:11 minutos. Cielo gris, alguna leve llovizna por momentos en la ciudad. La columna mercurial nos indica que tenemos 16 grados en la ciudad. Y hablemos de River porque sigue teniendo uno de los grandes protagonistas del mercado de pases, la llegada de Francisco Ortega. Bueno, hoy ya se ha realizado la revisión médica antes de firmar el contrato. Elevó a 8 River la cantidad de incorporaciones del equipo de Coudet. Sin embargo, esa intensa actividad en el mercado trae aparejado un problema. ¿Cuál es? Bueno, el millonario solo podrá inscribir a 5 de esos refuerzos para disputar los octavos de final de la Copa Sudamericana frente a Independiente Santa Fe. ¿Por qué? El reglamento de la Conmebol permite realizar únicamente 5 modificaciones en la lista de buena fe para esta instancia del torneo. En consecuencia, 3 de las incorporaciones deberán esperar a una eventual clasificación a cuartos de final para poder ser anotados. Y ahora será el turno de Cobé, ¿no? Y también de su cuerpo técnico, de definir cuáles son los futbolistas prioritarios, una decisión que dependerá tanto del estado físico como de las necesidades futbolísticas de dicho plantel. Y uno de los nombres que prácticamente tiene garantizada su inclusión es Francisco Ortega. La lesión muscular de Marcos Acuña, la decisión del club de apartar a Matías Viña han dejado al lateral izquierdo como una posición con pocas alternativas, por lo que el ex Vélez aparece como una pieza indispensable para la serie ante el conjunto colombiano. Y a su vez, Nicolás Otamendi y Ángel Correa también ocuparán un lugar en la lista debido al peso específico de ambos dentro del plantel y la jerarquía que aportan en un duelo de eliminación directa. Y con esos 3 lugares prácticamente definidos, solo quedarían 2 cupos disponibles para 5 futbolistas, ¿no? Por lo tanto, los principales candidatos a completar la nómina son Lucas Beltrán, Rafael Santos Borré, quienes aparecen con ventaja sobre Mauro Arabarri, Giovanni González, Tobías Andrada. Y el caso de Andrada, por ejemplo, parece el más complejo, ya que llegó con algunas molestias físicas y todavía no pudo entrenarse con normalidad desde su incorporación. Y la decisión no será sencilla, porque tanto Arambarri o Arambarri como Giovanni González han pedido expresamente por el técnico de River, y dejarlos afuera podría reducir considerablemente las variantes del equipo. En el mediocampo, River solo tendría como alternativas naturales Aníbal Moreno, Fausto Vera, Tomás Galván y el juvenil Lucas Silva. En el lateral derecho ocurre algo similar. Más allá de Gonzalo Montiel, prácticamente no existen otras opciones con experiencia. ¿Y habrá algún caso especial? A este escenario también se suma Tobías Ramírez. Qué laberinto, ¿no? Aunque llegó durante el mercado anterior, gracias a una prórroga excepcional que otorgó la AFA nunca fue inscripto para disputar la fase de grupos de la Copa Sudamericana. El defensor central ya recibió el alta médica, se ha recuperado de una cirugía en la rodilla derecha, también pelea por un lugar entre los 5 cambios permitidos. Así, River deberá presentar la lista definitiva en los próximos días y Chacho Coudet tendrá una decisión incómoda. ¿Cuál es? Elegir apenas 5 futbolistas entre las 8 incorporaciones para afrontar una de las series más importantes del semestre.
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0: Y ojo al piojo, porque efectivos de la Policía Federal han detenido en la presente semana a un hombre de Quilmes que fue acusado de proferir amenazas de muerte contra el presidente Javier Milei en redes sociales. El sospechoso se presentó como sicario de los kirchneristas, prometió represalias si el mandatario no se bajaba de su rol. La orden de detención fue emitida por la jueza María Romilde Cervini a cargo del Juzgado Nacional en lo Criminal y Correccional Federal número 7 a partir de una investigación supervisada por el Ministerio de Seguridad Nacional. El sospechoso, un hombre de 38 años, con domicilio en el partido de Quilmes, cuyo nombre no trascendió, pero que se visibilizó a través de su perfil de TikTok, en el que se presentaba como el sicario de los kirchneristas, una persona peligrosa con mucho poder político, pero lo curioso del caso es que la gente que ostenta poder no suele anunciarlo y quienes están acostumbrados a impartir órdenes marciales no titubean al ponerlo en palabras. Bueno, situación esta que escaló cuando el hombre emitió lo que describió como su último video dedicado al presidente, en el que se limitó a expresar: Javier Milei, te quiero matar, ¿sabes por qué? Porque mi gente no te quiere. Palabras más, palabras menos. A ver si podemos tomar el audio de lo que manifestaba esta persona.
8: Bueno, lo primero que quiero decirle, que yo soy el sicario de los kirchneristas.
0: Esto lo decía en redes sociales, ¿eh?
8: Soy una persona peligrosa, con mucho poder político. Puedo mandar a matar a muchas personas. Javier Milei, te quiero matar. ¿Sabes por qué te quiero matar? Porque mi gente no te quiere.
0: Bueno, esto es parte del audio. Una persona, me parece que un poco con rasgo de psicópata, ¿no? De lo que mencionaba a través de su forma, sus actitudes. Pero, bueno, los efectivos de la Policía Federal han detenido en esta semana a este hombre de Quilmes, que fue acusado de proferir amenazas de muerte contra el presidente Milei en redes sociales. 17:23, volvemos en este camino musical que nos lleva al Averizo. Échame a mí la culpa.

0: La música que pasó, La Berizzo, Échame a mí la culpa, a las 17:27, compartiendo esta tarde de miércoles.
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5: Y está todo listo, 17:32. Momento que el baúl de recuerdos ya viene desarrollando sonido, viene junto a nosotros, ya extraemos uno de los temas solicitados para compartir en la tarde. El aire es de Mocedades, secretaria.

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1: Mocedades, secretaria en el baúl de recuerdos. En la tarde de este miércoles, que ahora vuelve a recibir otro de los pedidos de nuestros oyentes. Manolo Galván, deja de llorar.

0: La música en el baúl de recuerdos, Manolo Galván, Deja de llorar, autor de tantos temas que realmente nos han dejado para este baúl que compartimos todas las tardes en Radio Show.
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0: Y de prensa de la municipalidad nos han enviado que Pergamino tendrá un encuentro por la Semana Mundial de la Lactancia Humana, y en el marco de la Semana Mundial, que se conmemora del 1 al 7 de agosto, las puericultoras de Pergamino invitan a la comunidad a participar de un encuentro abierto para compartir información, experiencias y acompañamiento. La actividad se va a realizar el domingo 9 de agosto a las 15 horas en Parque España, y está pensada como una tarde de encuentro e intercambios para familias, personas gestantes, madres, profesionales de la salud y toda la comunidad interesada en la temática. Este año, la provincia de Buenos Aires propone como lema promover y acompañar las lactancias en cada etapa, una consigna que pone el foco en la importancia de sostener a las familias durante todo el proceso y no únicamente en los primeros días posteriores al nacimiento. Habla que la lactancia puede ser una experiencia deseada, desafiante, cambiante y profundamente personal. Por eso, desde el enfoque propuesto para esta semana, se destaca que cada recorrido es distintivo y que el acceso a información confiable, acompañamiento profesional, entornos respetuosos, resulta clave para que cada persona pueda tomar decisiones informadas. A todo esto, la jornada será en Parque España, una oportunidad para conversar, compartir experiencias, poner en valor la importancia de acompañar las lactancias desde una mirada respetuosa, informada y comunitaria. Así que a tener en cuenta, próximo domingo a las 15 en Parque España. Volvemos a la música con esto que ya es la propuesta de Franco De Vita, Si tú no estás, junto a Maya Montero.

0: 5 de vista con Amaia Montero, Si tú no estás aquí. 17:50, recordamos 18 horas, se viene el programa Recuerdos con la conducción de Edith Churín, programa este que sale en esta frecuencia los sábados a las 18, repetición los días miércoles. Juega Boca. Sí, señora, sí, señor. A las 19, partido este, que será atractivo frente a Estudiantes en el estadio Tomás Adolfo Ducó, segunda fecha del torneo Clausura. ¿Hay probables alineaciones? Claro que sí, porque Nazareno Araza será el árbitro de este partido. El local, o el que hace las veces de local, Boca. Álvaro Montero en el arco, Leandro Lozano, Lautaro Di Lolo, Marcos Pellegrino, Lautaro Blanco, Leandro Paredes, Milton Delgado, Santiago Ascacíbar, Tomás Aranda, Lionel Flores, Milton Jiménez o Miguel Merentiel, bajo las órdenes de Rodolfo Arruabarrena. La visita, Estudiantes, Alexander Medina, ya tiene planificada todas las reglas de juego y esta probable alineación. Fabrizio Jakovic, Eric Mesa, Santiago Núñez, Tomás Palacio, Gastón Benedetti, Ezequiel Piovi, Alexis Castro, Joaquín Tobio Burgos, Thiago Palacios, Fabricio Pérez y Guillermo Carrillo. La alineación que pondrá en la cancha Alexander Medina a las 19.
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2: Y ya te damos a conocer los resultados de los números que hicieron podio hasta el momento en los diferentes sorteos. Comenzamos con la previa Ciudad 2795, Provincia 7518, Santa Fe 1687. Ahora vamos a sorteo de primera, Ciudad 3950, Provincia 9123, Santa Fe 7018, y acá se repite un ambo. Vamos a Matutina, Ciudad 1771, 1771, Provincia 4258, 4258, Santa Fe 4242, 4242, y Montevideo, otro ambo que también se repite en vespertina, 1842, 1842. Y la pregunta es, ¿qué pasó? ¿Sacaste algo, supongo? Sí, bienvenido entonces. Y si no sacaste nada, seguí participando.

0: Y despacito, despacito, vamos llegando al final de este contenido diario de Dando la Nota. Estuvimos en el aire de la ciudad y su gente en estos 120 minutos en la tarde de miércoles 5 de agosto. Nos vamos contentos, orgullosos, felices de haber podido compartir con ustedes esto que fue Dando la Nota. Si Dios lo permite, mañana, bien tempranito, a las 6 de la mañana, estamos abriendo las tranqueras de Pampa. Ahora quédate con nosotros, ya llega Recuerdos, la repetición del programa del sábado próximo pasado con la conducción de Edith Churín. Chau, chau, gracias. Que tengas una linda tarde-noche. Chau, chau, chau.
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3: Hola, hola. Mira, creo que eran las 12:30, más o menos. Graciela fue la primera en mandar el mensajito, ¿eh? A ver, sí, ya le digo, ¿no? 1:30 era. ¿Qué tal? Bueno, Jorge también, Angélica. Uy, qué lindo, cuántos pedidos. Muchísimas gracias. Hola, Claudio. ¿Qué tal, Claudio Robledo, la operación técnica? ¿Cómo le va? ¿Comiendo bizcochitos? Diga, fósforo. Comiendo bizcochitos y tomando mates. Muy bien. Claudio, Cristian, en viaje. Ahí Juan Carlos, probando los bizcochitos con chicharrón. Que la verdad que es increíble. Qué ricos que están. Empezamos tempranito con el mate. Buenas tardes a todos. Y bueno, vamos a comenzar.

Con el pedido de Jorge, atención Jorge, para toda la familia Selva, para Jorge, quería un temita de, se me fue el nombre Claudio, del Cuartetazo, muy bien, el Cuartetazo, bueno, damos comienzo y después agradecemos, vamos con el Cuartetazo.

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En la apertura musical de recuerdos, escuchábamos Don Goyo y el burro de Don Pascual, a pedido de Jorge para toda la familia Selva, ¿eh? Les recuerdo el 41-27-27, 41-27-28, y si quiere enviar un mensaje de texto, anote 2477-38-00-81. Muy bien, Claudio Robledo, ya tenemos el próximo tema, ¿eh? ¡Ah, qué grande! Muy bien, ¿cómo estamos hoy? Para Graciela, quería un temita de Perales, ¿qué pasará mañana? 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Para Graciela y Juan Carlos.

Ojo, Pino, con la caña con ruda, ¿eh? Está convidando para todo, está cortando el pelo, no quiero ver cómo queda después. Está compartiendo, qué lindo, tendremos que pasar por allá, Claudio, ¿eh? Pero yo hoy tomé unos sorbitos de caña con ruda. ¿Usted tomó? ¿Tomó mañana? Pues dicen que tiene 15 días para tomar, pero no, si eso, ahí mejor. Caña con ruda, qué lindo. A mí me gusta la caña de durazno. Es un poquito más dulce, la otra es medio fuerte. Caña con... Un poquito, 7 sorbos no, un poquito es. Bueno, saluditos para Pino, para Cookie, para toda la gente que está ahí en este momento en la peluquería, ¿eh? También besitos para Silvia, Omar y Coca, que está escuchando, grande Coca, ella está preparadita de temprano, se baña, prepara el mate y ahí está sentadita a la mesa escuchando la radio. Bueno, después vamos a ver qué temita. Graciela, ya viene tu tema de Javier Solís y alguien más. ¡Ay, Claribel! ¡Hola, Claribel! Claribel y Luciana. Hola, mi reina, buenas tardes, ¿cómo estás? Aquí pintándome las uñas y escuchándote. ¿Qué más quiero por hoy? Completísimo. Un beso te mando, deseándote un buen fin de gracias igualmente. Saluditos para todos ustedes. Ricardo, hola, Eddie, ¿me puedes pasar un tema de Pimpinela? Ya lo anotamos, Ricardo, ¿eh? Bueno, para Coca, Jorge, Yolanda y ustedes. Está lindo el programa, gracias, Ricardo. Después te pago algo. Gracias, gracias. Después sigo leyendo, ¿eh? Quería decirles el teléfono, 41-27-27, por un ratito va a estar Claudio, ya va a llegar Cristian, y 41-27-28, si querés enviar un mensaje de texto, anota 15-38-00-81, saluditos para Margarita y para Sonia, que no me escriben, pero yo sé que me escuchan, y después las encuentro y me dicen, ya te escucho, bueno, saluditos para ustedes, Vamos con el próximo tema, Javier Solís, Cataclismo, para Graciela Rizzo Day, llega presentado por Comisiones José, confianza y seguridad en sus envíos.

41-27-27, 41-27-28. Está Claudio por el momento. Cristian está viniendo. Fue a hacer un mandadito, ¿eh? Ay, ¿habrá conseguido mondongo? Tenemos ganas de comer mondongo. ¿A usted le gusta el mondongo, Claudio? Ah, bien. Uy, se le hizo agua la boca. Así que bueno, vamos a ver si consiguió. Después le cuento. Estamos aquí en Lorenzo Moreno 113 FM Show 101.3 MHz. Saludos a Juanita del barrio Belgrano. Mami, ¿me estás escuchando? Mami, ¿me estás escuchando? Muy bien, ahí me imagino que ya me contestó. 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Esta propuesta de cariño. 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Ay, hoy no pude tomar la caña con ruda de mis vecinos, ¿eh? Hoy no, tomé caña por otro lado, pero me fallaron hoy los vecinos. 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Saludos para Facu y Gaby. 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Oscar Daniel, hola Oscar Daniel, lo saludé a Oscar Daniel. Me pasó en su motito, me dice, Di, soy yo, Oscar Daniel. Bueno, ya lo saludé.
Qué lindo. Bueno, muchas gracias por estar ahí del otro lado. Quería un tema de los galos. ¿Detalles? ¿Cómo se llama? Detalles. Ajá. Buen fin de semana para todos. Muchas gracias, Oscar Daniel. 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
1: Pero qué linda cortina, Claudio, ¿eh? Muy bien. El otro era cortina también, pero quedó cortina, ventana y portón. 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
1: 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Muy bien, mensajito de Coca. Hola, te estamos escuchando. Muy bien. Con Shoji, ay, Johanán, mientras él se hamaca. Me conoció la voz, mi vecinito. Hola, vecinito. Hola, Johanán. ¿Cómo estás? Él debe estar jugando con la abuela, mi amor. Me conoció la voz, le mando un beso grande. Ya vamos a buscar un temita, para dedicarles a los dos. 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

Mi vecinito me contestó. Bien, me dijo, hola vecinito, mi vida. Él me saludó. Bueno, les mando un beso grande. Seguimos con el próximo tema. Le quiero recordar el teléfono. Cristian ya viene a atender el teléfono. Está viniendo, ¿eh? Así que bueno, le vamos a perdonar la media falta hoy. 41 27 27 41 27 28. Si quiere enviar un mensaje de texto, 15 38 00 81. El próximo tema para Susi y Quique, que están escuchando, y para mi vecinito, para Johanán y para la abuela Coca. 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

Está armando más. No, pero no quiero más lluvia, ya está, ya está. Hoy salió el sol, así que estuvo lindo, ya está. La verdad que vimos varias tardes llover, ¿eh? Por fin pude lavar y que se seque la ropa bien afuera. Bueno, saluditos para Susi y Quique. Justo era el tema de ustedes. La gota fría. ¿Qué tal el operador? Se la jugó, ¿eh? Muy bien, muy bien. Se bailaron todo, me imagino, Susi y Quique. Ahora me va a mandar un mensajito agitada. Bueno, saluditos para Karina Santillán. 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Cristian dice que está viniendo, ¿eh? No sé qué viene, capaz que venga a pie. Y si quiere enviar un mensaje de texto, el 15-38-00-81. Les recuerdo que hoy tenemos el 3 al hilo, es de José Vélez. Así que si alguno tiene algún temita que quiera, lo quiere dedicar, esta es la oportunidad, en cualquier momento llega. En 15 minutitos, ya a las 19, tenemos los tres al hilo de José Vélez. Si alguno quiere algún temita en especial o tiene alguien a quien dedicárselo, ¿eh? Bueno, el próximo tema... Ay, ahí me mandó mensajito Susi, ahora lo escucho, Susi. Saludito para Roberto Muciuti. También, ya hay un tema pedido, ¿eh? Falta el de Ricardo, que también me mandó mensajito, ¿eh? Saludos para Ricardo, de Ricardito para todos. Hola, Norma, Norma Aguiar, está escuchando. Otra compañera de escuela, amiga, qué lindo. Estoy buscando el mensajito de Ricardo, ¿eh? Ahora viene el temita para Mabel, se me perdió. Acá está, Ricardo. Hola, Eddie, el tema de Pimpinela, acuérdese, Claudio, un temita de Pimpinela para Coca, para Jorge, para Yolanda y para nosotros. Gracias, Ricardo. Para Mabel, Amalia Rosa, José Luis Rodríguez, así que bueno, Susi y Quique, sigan bailando, ¿eh? 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

41 27 27 41 27 28, está Claudio ahora. Y si quieren ver un mensaje de texto, 15 38 00 81. Les recuerdo, tienen tiempo para pedir el tango, tienen tiempo para dedicar a los tres al hilo de José Vélez. ¿Quieren elegir alguno en especial? Bueno, tienen tiempo. Tengo dos tangos y un paso doble. Si quieren agregar uno más, están a tiempo. 41-27-27, 41-27-28. El próximo tema para Roberto Muchuti. Atención, los moros le gusta, La gente quiere bailar y ya estamos, Y este próximo tema llega presentado por Veterinaria El Sanjuanino. 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Para Roberto Muchuti del Barrio Belgrano.

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0: Bueno, ya está completo el tango, ya lo tenemos todo preparadito. Bueno, y ahora llegan los tres al hilo, dedicados para todos los amantes de José Vélez, el canario. A Carao Cruz, ve con él y procuro olvidarte. 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

0: Roberto Mucciuti, dos cosas. El tema de los moros se llamaba Lagrimita yo te quiero y la otra, el otro que pasamos era La gente quiere bailar. Ahora sí, me faltó corregir eso, Bueno, otra cosa, ¿tenemos los tangos? Ya están los tangos. Tenemos los dos temas internacionales, ya están los internacionales, ya pasaron los tres al hilo de José Vélez. Y mientras tanto, si, le cuento, si usted tiene que pintar, le aconsejo. 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
0: 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Saluditos para Blanca, Analía y Carolina, también para Cacho Gómez. 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
0: Atención a Daniel Tortonese, si está escuchando, seguramente me va a mandar todas las ofertas, me va a mandar el mensajito, como hizo el sábado pasado. 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Horacio llamó, Horacio. Hola Horacio, ¿cómo va? No ha llamado todavía Horacio. Bueno, 41-27-27, 41-27-28, y si quiere enviar un mensajito de texto, 15-38-00-81. Saludito para Miguelito Ortiz, que hace rato que no hablamos con él, Hace rato que no hablamos. Saluditos para él. Y el próximo tema, para Ricardo. Ah, no, lo pidió Ricardo. Para Coca, para Jorge, Yolanda, para todos nosotros, para Johanán también, Y quería pimpinera el tema de la familia y llega presentado por Elemental. 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

Y yo le dije al aire, Daniel Tortonese, me estaba escuchando, muy bien, hizo muy bien la tarea, acá me mandó todas las ofertas y también vamos a saludar, me dijo, a ver, porque también está Juanpa y Franco. Así que lo tengo que anotar porque yo los bautizo enseguida, ya les cambio el nombre. 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Ya vamos a buscar un temita, Daniel, ¿eh? Ya vamos a dedicarles un temita para ustedes. Muy bien, apareció Graciela la Cordobesa. Ahora voy a escuchar el audio. Saluditos, seguramente están amasando, como siempre, como todos los sábados, ¿eh? 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Llega el tema para Gustavo de Barrio Yerza, Sonia Rivas, quería. Gustavo, gracias por estar ahí del otro lado, gracias por comunicarte. Saludos para los chicos que están ahí frente a la plaza, ya va a venir el temita para ustedes, está por ahí, ¿no es cierto, Claudio? Un temita para los chicos del Remis, que estaba pedido también para ellos. Así que bueno, el próximo tema llega Sonia Rivas para Gustavo de Ayerza, querido amigo, y llega presentado por Fábrica de Pastas Las Frascas, desde hace años, con la calidad de siempre.

Y llegó el momento internacional, ¿eh? Ya están los dos temitas, uno para Angélica y para Irma también. Saluditos para las dos. Nos vemos en un rato, ¿eh? Nos vemos en un ratito. No le voy a decir la dirección porque hay pizza, Claudio, y no quiero que se vaya. Si no vas a ver, usted se va. Sí, sí, sí, se le gusta. Bueno, estos dos temitas para Angélica, también para Graciela y Juan Carlos, que estaba pedido un temita internacional. Ata una cinta al viejo roble. Ese es Tony Orlando. Ya lo bauticé, porque yo bautizo enseguida. Y Joe Dassin para Angélica. 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

0: Bueno, cuánta gente amasando hoy, ¿eh? Mi amiga Marita está haciendo pizzas también. Ya sabemos la dirección, Cristian, por ahí de paso, ¿eh? ¿Quién lo dice? Ya va a venir el tema para José Luis, los chicos del Remis, y para todos los que están escuchando, me sale un versito, ¿eh? Pomada, ojos sin luz. Quería un tema romántico, Daniel Tortonese, acá viene, también se lo dedicamos a él. También para Juanpa, para Franco, que está trabajando ahí, para mi amiga Norma Aguiar, para Marita, dije que está amasando también pizzas, ¿eh? Mañana estamos de cumpleaños en el barrio Belgrano, así que cumpleaños Norma, ya sabemos dónde es. Después le digo, Moma, diría mi sobrina, ¿eh? ¿Vamos a lo de Moma? Listo, vamos a lo de Moma. Mañana vamos a lo de Moma para festejar el cumpleaños. Saluditos para Norma y para Antonio. Claudio, cuando usted diga, ¿ya está preparadito el tema? Listo, es uno solo, es un tema, Pomada, ojos sin luz. Para todos los chicos que nombré, para los chicos del Remis, para Daniel Tortonese, para Norma Aguiar, para Marita y Miguel. Y para Norma, después va a venir uno de Rodrigo para vos, Norma, que te gusta, ¿eh? Pero mientras tanto te dedico a este. 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

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Saluditos a Lucas. 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Bueno, ya les dije las ofertas de Tortonese. Sí, ¿cómo que no? Ahora se las leo de nuevo. Me pasó todas las ofertas, Daniel. No se pueden quejar porque me llamó, me mandó un mensajito apenas yo lo llamé. ¿Cómo no? Ya lo voy a encontrar. Espere que perdí el texto. Ahora viene el tema para Norma de Antonio. Atención, Norma, si estás escuchando, ahora viene tu tema. 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
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Y ya llegó el momento, mañana cumpleaños Norma de Antonio, quería un temita de Rodrigo. Muy bien, Rodrigo. Y bueno, para todas las que están amasando en este momento, llega Rodrigo, especialmente para Norma, que mañana cumpleaños. 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

0: 41 27 27 41 27 28, donde está Cristian ahora atendiendo el teléfono. Y si quiere enviar un mensaje de texto, 15 38 00 81, como lo hizo Margarita. Margarita ya tiene el tema pedido para el folclore, un temita de Tamara Castro, como no, ya está anotado. 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Te va a gustar. 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La cerámica y el alma en un solo lugar. 41 27 27 41 27 28, donde está Cristian, 15 38 00 81, y podés escuchar por la página web www.showradio.com.ar. 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Ya ahora llega el tema. Claudio ya está preparado para Graciela y Daniel, los cordobeses. Presente, me dicen, como todos me mandan el mensajito, presente. Asistencia perfecta, obvio que sí. Aquellos fueron los días. Es un tema de Tormenta y llega presentado por Herrería DT de Daniel Taurelli, el herrero de mi confianza.
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Y llegó el momento del 2x4, perdón. Para Cookie, para Pino, para Aníbal Tavares, nuestro asesor tanguero, para Juan y Griselda, para Margarita y para todos los amantes del tango, Llegan nada por Julio Sosa, para José Luis. Del Remis, un paso doble, Bella Morena, de Graciela para Juan Carlos, Rafael Rossi. Y después tenemos Barrio Pobre, Jorge Vidal, y Barrio de Tango por el polaco Goyeneche, a pedido de Aníbal Tavares. Gracias a nuestro asesor, gracias a todos. Y estos cuatro, tres tangos y un paso doble llegan presentados por Cristian Masadri, pintura en general, pintamos ideas, transformamos espacios, Torianos Sanitarios, servicio y tecnología, Comisiones José, confianza y seguridad en sus envíos, y TMB Servicios, al servicio del campo.

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Atención, perdón que lo pisé, ponelo de nuevo, Claudio. Este es para Juan Carlos de parte de Graciela y también se lo vamos a dedicar a Juanita del barrio Belgrano. No sabe cómo bailaba el tango mi mamá. No sabe cómo bailaba.

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1: 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Pobre es un clásico tango creado en la década de 1920 con la letra del poeta Francisco García Jiménez y música del compositor Vicente Belvedere. La obra refleja la profunda nostalgia y el afecto por los orígenes humildes, convirtiéndose en un himno de identidad barrial grabado por grandes figuras de la música ciudadana. Habla de los conventillos, de la calle de tierra. Bueno, Barrio Pobre, gracias a nuestro asesor Aníbal Tavares.

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Atención, Graciela y Daniel, deben estar bailando, me los imagino. Bueno, llega María Marta Serra Lima a pedido de Estela Levato. Gracias, Estela, por el mensajito, gracias por estar ahí. Bueno, y este tema que se llama Cualquier Día por María Marta, se llama Cualquier Día por María Marta Serra Lima, Estela Levato. Y para todos los que les guste, atención, Marita, ¿todavía seguís amasando? Muy bien, bueno, este tema también es para vos y me imagino los bailarines acá. Me los imagino a Daniel y Graciela bailando con este tema, ellos que les gustan los cordobeses. Este es Sebastián, ¿verdad? Claudio, muy bien, a ellos les gusta y me los imagino bailando como Quique y Susi, que también ella me cuenta cuando pasan por ahí por casa que ellos bailan, muy bien para todos los bailarines. Margarita también estará bailando, y Coca estará bailando sentadita a la mesa escuchando la radio. Bueno, gracias a todos por estar ahí. Hoy tenemos una reflexión, le cuento, son las caricias de Dios. Muy linda y seguramente tenemos muchas más para agregar si miramos a nuestro alrededor. Hay muchos detalles y cosas que uno está acostumbrado a ver todos los días, pero no le da la importancia y son todas partes de caricias de Dios. El tema próximo, María Marta Serra Lima, llega Claudio para Estela Levato. María Marta Serra Lima, Cualquier Día, ¿ya lo tenés preparado? ¿Sí? Bueno, ahí viene. A pedido de Estela, hace rato que no escribías, Estela, pero ella dice que siempre nos escucha, y llega presentado por Disfraces Victoria, un mundo de disfraces para cada ocasión.

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Me imagino a Angélica bailando. Muy bien, muy bien. Saluditos, en un rato nos vemos. En un ratito nos vemos. 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

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Le dije saludito para Rosana, José y Vittorio. Una más y vamos con el folclore, ¿le parece? 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Saludos para Hernán Sautier.

0: 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Ay, qué linda cortina. Tengo la dirección de esta pizza, la foto que me mandaron. Se me hizo agua la boca, no puedo hablar ahora. ¿Cómo van a mandar esto a esta hora? Marita, qué pinta que tiene. Y crocante, yo me la imagino, finita como me gusta. Y crocante, los bordes abajo, no, espectacular. Se me hizo agua la boca.
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0: Bueno, Marita, ya está, estoy tragando saliva. Te dedicamos este tema. Son sin gluten, te aviso, no te hacen mal, espectacular. Gracias, Marita, gracias. Vamos a hacer publicidad también acá de las pizzas de Marita. Te dedicamos este tema para vos también, a pedido de Margarita. Buen fin de nos dice para todos, muchas gracias. Margarita quería Jazmín de Luna y por Tamara Castro, y va uno de Yapa. ¿Por qué será? También para Marita y para todos los que les gusta el folclore, para la gente de mi barrio que siempre están, los tengo toditos acá anotados y ahora no lo encuentro. Para Mario Palmigiano, para Mariel, para Margarita, para todos los que les gusta el folclore. Y que lo aprecien y que lo bailan también, porque yo sé que lo bailan. 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Amor y cuidado para tu mascota, para Angélica también, que está haciendo pizza. En un ratito nos vemos.

Y venimos doblando la curva en dos ruedas, ¿eh? Ya llegamos. Un temita más de folclore, por favor, Claudio, para Graciela y José Daniel Altamirano, los amantes de Córdoba. Y aprovechamos para dedicársela también a Ariel Righetti, ¿eh? Un saludo, Ariel, que está prendiendo fuego. No, no vaya para allá, no, porque es para otra cosa. Okay.

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Y pienso, donde quiera que estés y con quien estés, algo de mí te subirá a los ojos, recorrerá tu alma y secará en tu boca la palabra o el engaño de decir: ay, lo que a mí me dirías, lo que a mí me dirías. 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

0: Y así pasaba Daniel Altamirano, Los Amantes de Córdoba, ¿eh? Qué lindo tema. Bueno, ya estamos llegando al final, ¿eh? Pero yo como siempre ya estoy atrasada, me faltan cuatro. ¿Me permite, Claudio? Muy bien. 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Y estamos llegando al final, Claudio. Ya tenemos preparada la reflexión. Les recuerdo que si hoy no lo escucharon completito, el próximo miércoles se repite el programa de 18 a 21 horas. Gracias a cada uno de ustedes. Gracias por esos mensajitos lindos que me dijeron, que tiene mucho que ver con esto que habla la reflexión, que se llama Son las caricias de Dios. Y miremos a nuestro alrededor, prestemos atención. Y son las caricias de Dios. El cariño inesperado de un hijo, el dinero olvidado en la ropa, el olor a comida antes de abrir la puerta de casa, el sueño que llega cuando lo necesitas, una solución que llega de repente, alguien que te hace un cumplido sin saber que estás escuchando, alguien que elogia a tu hijo, una fiebre que baja, un mostrador sin fila esperando, un lugar para estacionarse justo en la entrada, un vuelo tranquilo, pájaros cantando al amanecer, cuando nace lo que sembramos, la brisa del mar, cuando pasa el dolor, cuando resuena un beso, cuando firman el contrato, cuando el abrazo aprieta, cuando el amor florece en el otoño, invierno de la vida, cuando un amigo se cura, cuando la foto sale buena, cuando la mesa está puesta para la comida familiar del domingo, cuando llega el depósito, cuando llama a alguien especial, cuando te sientes feliz con tu trabajo, cuando tus hijos te abrazan, cuando tus nietos te abrazan, cuando ocurren esas cositas que no tienen explicación pero te hacen sentir tan bien, cuando el libro es bueno, cuando la compañía es buena, cuando sobra dinero, cuando el bebé se ríe, cuando dicen tu nombre con cariño, cuando la vista desde tu silla da a la ventana, cuando llega la primavera, cuando el médico dice, solo ha sido un susto, cuando se pone el sol, cuando el pan está calentito, cuando hay música suave, cuando un ser querido te pasa la mano por el cabello, cuando pensabas que era demasiado tarde, pero descubres que aún estás a tiempo. Busca las pequeñas alegrías. Existen todos los días. Son las caricias de Dios y qué bien nos hacen.
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0: Muchas gracias a todos y a cada uno en particular por los mensajitos, por habernos escuchado. Y los que no mandaron mensajitos después me cuentan. Y muchas gracias también a los que no mandaron mensajitos y estuvieron ahí estas 3 horas. Muchas gracias Claudio Robledo en la operación técnica, muchas gracias a Cristian en el teléfono en el 41 27 27 41 27 28, y gracias a todos. Nos comunicamos, nos encontramos el próximo sábado si Dios quiere, y recuerden que el miércoles se repite de 18 a 21. Será hasta el próximo sábado si Dios quiere, y nos vamos, por supuesto, sin agradecer a Torianos Sanitarios, Servicio y Tecnología, a Comisiones José, confianza y seguridad en sus envíos, TMB 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
0: Hasta el próximo sábado, si Dios quiere.
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